Cae la tarde ya casi en toda la República Mexicana, tarde ya de martes. Martes 9 de junio del año 2026. Bienvenida, bienvenido.

0: de la inauguración del Mundial de Fútbol 2026. El jueves a la 1:00 p.m. empezará a rodar el balón para que jueguen las selecciones de México y Sudáfrica. Y con eso se da ya el primer balonazo a este Mundial de Fútbol. Aquí en la capital de la República Mexicana, lamentablemente este Mundial ha traído manifestaciones, bloqueos, insatisfacciones, enojo de los capitalinos y una inactividad impresionante del gobierno, que no ha podido poner orden en una ciudad que lamentablemente está hundida en el caos y secuestrada por maestros disidentes. Es más, la presidenta ha decidido que mejor los capitalinos nos quedemos en nuestras casas el próximo jueves ante, no el Mundial, la verdad, sino ante estas movilizaciones que habrá en torno al Estadio Azteca. Bienvenida, pues, bienvenido a esta segunda emisión de Informativo NTR. Quiero mandar un fuerte saludo esta tarde hasta Comitán, allá en Chiapas, en donde nos están escuchando en la 92.5 de FM y 95.7 de FM. También saludar con muchísimo gusto a quienes nos escuchan en Villahermosa, en Tabasco. Ahí nos escuchan en la 740 de AM, en la 85.5 de FM y en la 96.5 de FM. También en la 90.1 de FM. Nos están escuchando en Villahermosa, en Tabasco. Y aquí en la capital de la República Mexicana, muchísimas gracias por sintonizarnos en Radio Cañón 760 AM. Estamos transmitiendo en vivo y en directo desde el centro de la Ciudad de México para toda la cadena nacional de Radio Cañón, en un centro que lamentablemente está a expensas de los maestros disidentes a un día y medio de que se lleve a cabo el Mundial de Fútbol 2026. Y ya está Juan Carlos ahí en la cabina y todo el equipo para llevarle los tres temas de reflexión en esta segunda emisión de Informativo NTR. El primero, nuevamente la Coordinadora Nacional de Trabajadores de la Educación secuestra a la Ciudad de México. Desde muy temprano, los maestros disidentes se dirigieron al Estadio Azteca, donde el próximo jueves se inaugurará el Mundial de Fútbol. Los maestros bloquearon la calzada de Tlalpan, afectando a miles de automovilistas durante todo el día, mientras que policías de la Ciudad de México resguardaron el estadio. Jenny Araceli Pérez, ella es secretaria de la sección 22 de la Coordinadora Nacional de Trabajadores de la Educación, rechazó que el gobierno haya resuelto las demandas del magisterio y le aclaró a la presidenta que su movimiento, o sea, estas manifestaciones de la Coordinadora Nacional de Trabajadores de la Educación, no es para provocar antes del Mundial. Escuchemos a la secretaria de la sección 22 de la CENTE, Jenny Araceli Pérez.
1: Las declaraciones de los secretarios de Estado sobre las supuestas bondades que ha tenido este gobierno hacia el Magisterio Nacional mencionaban que se había abrogado la reforma educativa en este gobierno. Pregunto a los compañeros y a las compañeras si la reforma educativa ya está abrogada. ¡No! También mencionaban que el salario de un profesor oscila entre los 20,000 pesos. Pregunto si ese es el salario, compañeras y compañeros. ¡No! Nosotros y nosotras tenemos otros datos. Hoy estamos aquí manifestándonos en esta actividad política en el marco de la huelga nacional de la CENTE. Sin duda alguna, tendríamos que cuestionar entonces al gobierno federal hasta cuándo dará respuestas concretas a nuestras demandas centrales. Una jubilación digna no es un privilegio, es un derecho. Por eso, desde este espacio hacemos el llamado a la presidenta de la República. Reconsideren las declaraciones que emiten desde Palacio Nacional, porque estamos aquí luchando por una jubilación digna. No somos delincuentes, no estamos buscando provocación.
0: En tanto, por tercer día consecutivo, la presidenta Claudia Sheinbaum les dijo a los maestros de la CENTE que no existe motivo para que se estén manifestando en las calles de la Ciudad de México, si se ha escuchado

0: escuchado cada una de las demandas. La mandataria reiteró que existe intención de provocar para que el gobierno reprima el movimiento, pero dijo, eso no lo va a hacer. Escuchemos a la presidenta.
1: Desde nuestra perspectiva, que lo hemos analizado mucho, no se explican estas manifestaciones, y menos las que tienen un carácter violento. Y esto es para el pueblo de México y para el mundo. Nosotros lo vemos como una provocación. Como para decir, miren qué mal está la situación en México. Ya explicó Mario que máximo es el 8% de las escuelas de todo el país que no tienen clases. Y son alrededor de 1,000, ¿no? 1,000 y pico de maestros aquí, ¿no? Aquí, en el centro. Ah, como 3,000 que están aquí en el centro. Han tenido todo el diálogo, todo. Esfuerzos adicionales que hemos hecho para los maestros de Oaxaca, para las niñas y los niños de Oaxaca, para Chiapas. Personalmente recibí a la dirección de Chiapas con el gobernador y firmamos un acuerdo. Mario ha estado en reuniones tripartitas en todos los estados desde hace un año.
0: En su conferencia de prensa mañanera, la presidenta denunció que hay grupos que buscan crear el caos en México para mostrar que hay un descontento social, cuando la realidad, dijo, indica que el país no tiene problemas, o si los tiene, estos son atendidos. La presidenta dijo que hay calma en México y que no entiende por qué estas manifestaciones. Escuchemos a la presidenta.
1: Ahora, de decir no hay... La presidenta de México y el gobierno de México, pues tienen un problema en México. En México no hay problema. Hay, bueno, sí hay muchos problemas, pero los atendemos. Pero no hay un asunto que tenga que ver con un descontento social. No existe eso. Hay ciertos grupos que no están de acuerdo con medidas y se les atiende como en cualquier país del mundo. Y la Secretaría de Gobernación trabaja permanentemente. El tema de los desaparecidos, la secretaria está permanentemente y se sigue en el trabajo de búsqueda de una manera como nunca antes se había hecho. Y además con la prevención en el momento que hay una persona en esta circunstancia. Y ha disminuido. Entonces, digamos, están atendiendo los temas. Se quiere manifestarse, pues que se manifiesten de manera pacífica. ¿Qué sentido tiene manifestarse de manera violenta?
0: La presidenta reveló que está evaluando su presencia en el Fan Fest del Zócalo capitalino, donde se instaló una sala de aficionados y se espera la llegada de al menos 100,000 personas a esta zona del Zócalo capitalino para ver el partido. Hay que recordar que la presidenta dijo que ahí estaría para ver la inauguración del Mundial, debido a que su boleto que le entregó la FIFA como presidenta de este país para estar en el Estadio Azteca, hoy Estadio Ciudad de México, pues estuviera presente la presidenta de México, pero no, ella dijo que prefiere estar en el Zócalo, y ahora la presidenta dice que depende de las manifestaciones si va a estar o no en ese Fan Fest. Escuchemos a la presidenta.
2: ¿No va a acudir usted entonces a ver el partido al Fan Fest de aquí del Zócalo?
1: Bueno, vamos a ver cómo se desarrollan lo que está ocurriendo con los maestros y algunos otros grupos. Porque pues tengo que estar atenta a eso, evidentemente. Entonces hay un equipo que está atento permanentemente a eso. Pero vamos a ver pues cómo se desarrolla. Ya mañana podemos dar ese anuncio.
2: En ese contexto...
1: Pero para todos ustedes, si se quieren quedar por aquí, si no les da tiempo de ir a su casa, si no pueden quedarse aquí a ver el partido.
0: El segundo tema de reflexión de esta tarde. Mientras el conflicto con los maestros disidentes sigue creciendo, el gobierno federal decretó que el jueves todas las oficinas públicas y privadas suspendan actividades presenciales en la Ciudad de México. La presidenta Claudia Sheinbaum informó que la medida es para evitar conflictos de vialidad en la capital del país. O sea, a los capitalinos que trabajamos, que vamos de un lado al otro por necesidades de nuestro día a día, porque queremos movernos simplemente en esta ciudad, nos mandan a la casa. Ahí nos quieren encerraditos, pero las calles son propiedad de los maestros disidentes. Ahí sí no les dicen absolutamente nada. Pues la presidenta decretó que el jueves será un tipo de día inhábil, por lo menos, para la transportación de los capitalinos de un lado al otro. Escuchemos a la presidenta.
1: Un decreto que salió el día de hoy en el Diario Oficial de la Federación para... Se suspenden las labores el día 11 de todas las oficinas y públicas y privadas, oficinas. Entonces yo voy a explicar, Luisa María, en qué sentido está este decreto para que se pueda llevar de manera que no haya tráfico, que no haya problemas el día del Mundial. De la inauguración del Mundial, perdón.
0: En la ciudad de Guadalajara también el gobernador de Jalisco, Pablo Lemus, también decretó el día jueves como día inhábil para las actividades no esenciales. Escuchemos a Pablo Lemus.
3: En concordancia con lo anunciado hace unos momentos por la presidenta de la República, la doctora Sheinbaum, en torno a la suspensión de actividades públicas el día de la inauguración del Mundial, el próximo 11 de junio, quiero anunciar que aquí en Jalisco he firmado ya también un decreto que va exactamente en la misma línea, es decir, la suspensión de actividades del sector público, exceptuando todos aquellos que vayan vinculados a situaciones de emergencia como la Coordinación de Protección Civil y Bomberos y todos los cuerpos de seguridad. Este día, 11 de junio, no habrá clases en Jalisco. Lo que buscamos es mejorar la movilidad en la ciudad y también que la ciudadanía pueda disfrutar el partido de fútbol inaugural del Mundial 2026 de la Selección Mexicana de Fútbol, que se celebrará a la 1:00 p.m. en la Ciudad de México.
0: Y el tercer tema de reflexión de esta tarde, el exsecretario de Educación Pública, Aurelio Nuño, acusó a Morena de haber financiado a la Coordinadora Nacional de Trabajadores de la Educación y hoy no soportarla. El exsecretario de Educación Pública en el gobierno del priista Ernesto Enrique Peña Nieto dijo que durante 2012 y 2018 se realizó una reforma educativa que terminó con el poder corporativo de la Coordinadora Nacional de Trabajadores de la Educación. Sin embargo, al haber echado abajo esa reforma educativa, pues se le dio nuevamente poder a liderazgos de maestros de la Coordinadora Nacional de Trabajadores de la Educación, que hoy están haciendo de las suyas en las calles de la capital de la República Mexicana. Escuchemos al exsecretario de Educación Pública, Aurelio Nuño.
4: La reforma educativa que impulsamos separó la profesión docente del control sindical. Las plazas, las promociones dejaron de depender de los líderes sindicales y se asignaron por concurso. Eso fortaleció la libertad de los docentes y mejoró sustantivamente la calidad de la educación. Además, redujo drásticamente el poder del sindicato. En 2013, la CENTE tuvo la capacidad, protestando en contra de la reforma, de traer 80,000 maestros a la Ciudad de México y dejarlos 6 meses en el Zócalo. Para 2018, ya solo podían movilizar una fracción de ello. Sin embargo, en 2019, Morena, al revertir la reforma educativa, les regresó el poder a los líderes sindicales y restableció el viejo régimen corporativo, en donde las plazas, los ascensos y las promociones las volvían a asignar los líderes sindicales, claro, para movilizar electoralmente en favor de Morena. Sin embargo, la CENTE también recuperó su capacidad de presión y ahora la utiliza en contra de su propio salvador. Morena enfrenta así una paradoja. Al reconstruir esos mecanismos de control, también reconstruyó una fuerza que hoy simple y sencillamente no puede controlar.
0: Y es que es cierto, la Coordinadora Nacional de Trabajadores de la Educación siempre ha sido un grupo de choque. Primero por las izquierdas y después fue aliada de Andrés Manuel López Obrador. A nadie le debe de caber duda. La coordinadora hace esto porque tiene dinero para hacerlo. No es fácil mantener a miles de maestros en las calles, con alimentación, con seguridad. Y ojo, mire, ¿sabe por dónde puede venir el trancazo para la coordinadora? Y lo pueden estar pensando. ¿Sabe que a estos maestros se les sigue pagando? O sea, como si estuvieran dando clases. Hay 1 millón de niños y niñas que no tienen clases y que los maestros siguen cobrando, dando el peor ejemplo para la infancia mexicana, que es apoderarse y secuestrar las calles de la Ciudad de México. Así las reflexiones en esta segunda emisión de Informativo NTR.
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2: Y cuando son las 6:20 p.m, tiempo del centro de México, nos vamos con Gustavo González, él es el coordinador de información de El Financiero Televisión. ¿Qué dijo la presidenta y qué le preocupa a la presidenta ya pues a 48 horas de que se inaugure el Mundial de Fútbol el próximo jueves? Gus, te saludo con muchísimo gusto esta tarde.
3: Bueno, muy buenas tardes a ti al auditorio. ¿Qué le preocupa a la presidenta? Es una muy buena pregunta. Aparte de la gente y todos estos movimientos sociales que se están conjugando antes, a unas horas del inicio de esta Copa Mundial de Fútbol, creo que también le preocupa de cierta manera lo que pudiera pasar con la gente, con el disgusto que hay en la gente. Hoy, a 2 días, ya lo decía yo, de esta inauguración de la Copa Mundial de Fútbol, el gobierno emitió un decreto para que la población no salga de sus casas el 11 de junio, el día de la inauguración. Esta medida está dirigida a trabajadores de la Administración Pública Federal, a trabajadores del sector privado y a estudiantes. Escuchemos cómo lo justificó la presidenta.
4: Un decreto que salió el día de hoy en el Diario Oficial de la Federación para se suspenden las labores el día 11 de todas las oficinas públicas y privadas, oficinas. Entonces yo voy a explicar, Luisa María, en qué sentido está este decreto para que se pueda llevar de manera que no haya tráfico, que no haya problemas el día del Mundial, de la inauguración del Mundial, perdón.
3: Y justamente la consejera jurídica de la presidencia, Luisa María Alcalde, informó que el decreto para suspender actividades laborales y educativas en la Ciudad de México es para mejorar, dijo ella, la movilidad en la capital por el Mundial.
5: Es un decreto que se emite con la finalidad de mejorar las condiciones de movilidad, seguridad vial y accesibilidad tanto de los habitantes de la Ciudad de México como de los turistas visitantes con motivo de la inauguración de la Copa Mundial de la FIFA 2026. Se plantea aplicar modalidades de trabajo no presenciales únicamente para el día de la inauguración del Mundial. ¿A quién va dirigido este decreto? Adelante. Trabajadores de la Administración Pública Federal, trabajadores del sector privado y estudiantes. Es un decreto para la Ciudad de México y para estos tres grupos.
3: Esta medida, Beto, amigos del auditorio, no va a aplicar para actividades esenciales como son los servicios de salud, seguridad, transporte, movilidad, entre otros. Y en más de este ambiente mundialista tan sui generis que se está llevando a cabo, la presidenta dijo que no se explican las manifestaciones de la Coordinadora Nacional de Trabajadores de la Educación, y mucho menos porque son tan violentas. Dijo la presidenta que son una provocación para querer mostrar que en el país las cosas están muy mal.
4: Desde nuestra perspectiva, que lo hemos analizado mucho, no se explican estas manifestaciones, y menos las que tienen un carácter violento. Y esto es para el pueblo de México y para el mundo. Nosotros lo vemos como una provocación, como para decir, miren qué mal está la situación en México. Ya explicó Mario que máximo es el 8% de las escuelas de todo el país que no tienen clases. Y son alrededor de 1,000, ¿no? 1,000 y pico de maestros aquí, ¿no? Aquí, en el centro. Ah, como 3,000 que están aquí en el centro. Han tenido todo el diálogo, todo. Esfuerzos adicionales que hemos hecho para los maestros de Oaxaca, para las niñas y los niños de Oaxaca, para Chiapas. Personalmente recibí a la dirección de Chiapas con el gobernador y firmamos un acuerdo. Mario ha estado en reuniones tripartitas en todos los estados desde hace un año.
3: Mario Delgado, quien es el secretario de Educación Pública, exhortó a los maestros de la coordinadora a regresar a clases, porque ya se terminará o está a punto de terminarse este ciclo escolar. Informó también que casi 1,000,000 de estudiantes no tienen clases por este paro de labores.
6: Importante que ya puedan regresar a clases, porque estamos ya dentro de la etapa final del ciclo escolar. Y curiosamente algunos de estos maestros, está la coordinadora en estos estados, en algunos de ellos, cuando se hizo la propuesta, no sé si se acuerdan del cambiar el calendario escolar, pues ellos decían, no estamos de acuerdo en que se vayan a adelantar las vacaciones, queremos que haya clases, pero pues ahora están en paro. Es importante ya regresar para de manera ordenada cerrar el ciclo escolar.
3: Y pese a los movimientos que hay de madres buscadoras, de trabajadores de la educación, de pensionados de Pemex y CFE, de transportistas, de organizaciones campesinas, de trabajadores de la salud y otros colectivos que están protestando en este marco del mundial, la presidenta dijo que en México no hay descontento social como se busca crear en estos momentos. Dijo que no hay problemas porque el gobierno lo está atendiendo todo lo que se demanda.
4: Ahora, de decir no hay la presidenta de México y el gobierno de México, pues tienen un problema en México. En México no hay problema. Hay muchos problemas, pero los atendemos. Pero no hay un asunto que tenga que ver con un descontento social. No existe eso. Hay ciertos grupos que no están de acuerdo con medidas y se les atiende como en cualquier país del mundo. Y la Secretaría de Gobernación trabaja permanentemente. El tema de los desaparecidos, la secretaria está permanentemente y se sigue en el trabajo de búsqueda de una manera como nunca antes se había hecho. Y además con la prevención en el momento que hay una persona en esta circunstancia. Y ha disminuido. Entonces, digamos, están atendiendo los temas. ¿Se quiere manifestarse? Pues que se manifiesten de manera pacífica. ¿Qué sentido tiene manifestarse de manera violenta?
3: Al final de todo esto, y lo voy a decir como una apreciación personal, Beto, ha influido en el ánimo de la presidenta. Hoy dijo que evalúa su asistencia al FanFest que se va a llevar a cabo en el Zócalo de la Ciudad de México para ver justamente la inauguración de este mundial. Pero eso sí, dijo que va a estar pendiente de las manifestaciones que se lleven a cabo.
7: ¿No va a acudir usted entonces a ver el partido al FanFest de aquí del Zócalo?
4: Bueno, vamos a ver cómo se desarrollan lo que está ocurriendo con los maestros y algunos otros grupos. Porque pues tengo que estar atenta a eso, evidentemente. Entonces hay un equipo que está atento permanentemente a eso. Pero vamos a ver pues cómo se desarrolla. Ya mañana podemos dar ese anuncio.
7: En ese contexto...
4: Pero para todos ustedes, si se quieren quedar por aquí, si no les da tiempo de ir a su casa, si no pueden quedarse aquí a ver el partido.
3: Ya finalmente, Beto, quien también estuvo en la mañanera fue el canciller Roberto Velasco. Él informó que tuvo una conversación ayer muy productiva con el secretario de Estado de Estados Unidos, Marco Rubio, en la que se acordó seguir colaborando en materia de seguridad y dijo que se realizará una reunión bilateral de seguridad en estos días.
8: Pues nos comunicamos directamente entre secretarios, una conversación en un ambiente muy cordial, muy respetuoso. Estuvimos al teléfono cerca de media hora y conversamos fundamentalmente sobre tres temas. En primer lugar, sobre la cooperación que tenemos en materia de seguridad, sobre seguir adelante, naturalmente, sobre los principios de los que ya hemos hablado muchas veces, bajo el programa de cooperación en materia de seguridad fronteriza y aplicación de la ley, que justamente con el secretario de Estado se dio a conocer aquí en la Ciudad de México. De hecho, esta semana tendremos aquí en la Ciudad de México una reunión de un grupo bilateral de trabajo para seguir adelante con esta perspectiva. También conversamos sobre migración. Hay resultados tanto en el tema de seguridad como en migración y tocamos ambos temas. En el caso del fentanilo, ya lo había dicho aquí la presidenta, hay una disminución del 76% de las incautaciones de fentanilo en la frontera entre el inicio de la administración de la presidenta Sheinbaum y el último mes del que tenemos registro.
3: Meto así la mañanera de este martes.
9: Bueno, yo no veo una estrategia, Gus, no sé si tú la logres identificar, una estrategia hacia los maestros. Hasta pareciera que el gobierno federal está pues a gusto, no contento, pero pareciera que está a gusto con que los maestros estén ocupando todos los lados, porque eso también le cierra las oportunidades a otras organizaciones que puedan manifestarse el próximo jueves en el Estadio Azteca. Yo no sé si habrá lugar para los padres y madres de personas desaparecidas, para los normalistas de Ayotzinapa, para muchas otras demandas que hay en materia social, porque los maestros tienen avasalladas las calles y ahora los alrededores del Zócalo capitalino está, híjole, no quiero pensar mal porque después uno acierta, pero pareciera que el gobierno pues está tolerando demasiado a los maestros, ¿no?
3: Está tolerándolos y está aprovechándose de eso, porque al final de cuentas ya se desviaron las conversaciones sobre temas álgidos que había en la palestra pública, como es estos acusaciones de Estados Unidos contra gobernadores para que tuvieran a los que acusa Estados Unidos de tener nexos con el narcotráfico. Ya no se habla de ellos, hoy solo se habla de maestros de la coordinadora y sus bloqueos. Veamos y esperemos que no sea así por lo que está haciendo esta tolerancia, porque la verdad los que pagan son los capitalinos, ahora los turistas y por supuesto los comerciantes que de eso viven y que están instalados en el centro histórico, Beto.
9: Sí, vaya pesadilla en la que se ha convertido este mundial para la Ciudad de México. Una pena, porque antes el mundial era extraordinario y ahora pues parece que muchos capitalinos están pidiendo que ya se acabe antes de que haya comenzado. Justo, agradezco muchísimo tu información desde la redacción de El Financiero Televisión.
3: Beto, como siempre, un placer. Que tengan muy buena tarde todos.
9: Muchísimas gracias. Gracias a todos. Vamos a un corte y regresamos con más.
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2: Pues la relación entre México y Estados Unidos se ha enturbiado mucho de cara a las elecciones que va a haber en la Unión Americana a finales de este año, noviembre, donde se va a renovar escaños en el Congreso y en la Cámara de Representantes, pero también en las elecciones del próximo año de 2027, en donde la presidenta ha advertido que podría haber intervención ilegal de Estados Unidos para beneficiar a algún partido o perjudicar al actual gobierno. Pero lo cierto es que ha habido una cooperación bastante aceptable entre los dos gobiernos y ha sido reconocido en ambos lados, al grado que entre México y Estados Unidos hay intercambio no solamente de información, sino también de estrategias. No es la primera vez que vuelan drones, principalmente en Valle de Bravo, allá en el Estado de México. Una entidad complicada porque es una de las zonas quizá de ocio, de resguardo de muchas personas que pues tienen bastante dinero, sobre todo de la Ciudad de México, que se han ido a Valle de Bravo. Pero ¿qué hay en Valle de Bravo? Tendrán que darle una explicación las autoridades, pero por lo pronto el que se presten drones, el que haya este tipo de intervención y de apoyo entre ambos gobiernos contrasta mucho con lo que es la narrativa de la presidenta Claudia Sheinbaum de una supuesta invasión. Yo le agradezco muchísimo a David Saucedo, él es especialista en seguridad, analista también político, que esté con nosotros para platicar precisamente si se está pasando ya de la raya Estados Unidos con México. David, qué gusto saludarte.
3: ¿Qué tal, Alberto? Qué gusto saludarte aquí en la Victoria, a tus órdenes.
2: Muchísimas gracias, David. Pues bueno, este fin de semana nuevamente el secretario de Seguridad y Protección Ciudadana, Omar García Harfuch, informó de un sobrevuelo de un dron ahora en Valle de Bravo. Dijo que fue a solicitud de nuestro país. Esto muestra que hay un intercambio importante entre Estados Unidos y México para el combate, para el monitoreo, para la revisión, pero contrasta con lo que dice la presidenta de que casi tenemos una invasión en los Estados Unidos. ¿Qué te parece todo este enfrentamiento verbal entre los presidentes de los dos países, pero la cooperación que creo que marcha sobre ruedas en materia de combate a la inseguridad?
3: Bueno, definitivamente cada vez que son descubiertas aeronaves, ya sea drones o aeronaves, aviones tripulados, o bien buques de la Armada de los Estados Unidos en aguas mexicanas, normalmente son los medios de comunicación o la propia ciudadanía la que da cuenta de esta situación, y el gobierno de México reacciona diciendo que estaban perfectamente enterados y habían sido notificados. Muchos tenemos la impresión de que no es así, que más bien los norteamericanos realizan operaciones unilaterales, ya sea con agentes, en este caso fueron drones, pero tú recordarás el caso muy lamentable de agentes de la CIA que perdieron la vida en Chihuahua en un accidente. Más bien los norteamericanos están incrementando los operativos unilaterales. Y después, cuando son descubiertos por alguna circunstancia, el gobierno de México advierte que estuvieron informados puntualmente por parte de los Estados Unidos y que forma parte del esquema bilateral de colaboración. En todo caso, la presencia de drones en Valle de Bravo, en el Estado de México, no es nueva. Hay una presencia importante de organizaciones de crimen organizado realizando el así llamado cobro de derecho de piso. E incluso la propia embajada de los Estados Unidos tiene reportes de algunos delitos que han sufrido ciudadanos norteamericanos, de ahí que haya este tipo de operativos en esta región de Redomex con el objeto de conocer las estructuras criminales de esta entidad y después realizar operaciones de detención, en este caso sí, con el apoyo del gobierno de México, como el operativo Enjambre. Entonces, más adelante me da la impresión de que veremos nuevos operativos en contra del crimen organizado en esta región específica de Valle de Bravo, en donde se reconoció la existencia de un dron sobrevolando el espacio aéreo.
2: Sí, que como bien nos dices, David, pues no es la primera vez que esto pasa, ni tampoco es la primera vez que va a haber o que ha habido participación ya de elementos o de infraestructura de los Estados Unidos en nuestro país, cuando todavía en Palacio Nacional se siguen desgarrando las vestiduras por la participación, ahora se sabe, de cuatro elementos de la CIA en Chihuahua en el mes de abril, que ha llevado a un conflicto, por lo pronto verbal, entre la presidenta Claudia Sheinbaum y todo el gobierno de los Estados Unidos. Debemos de acostumbrarnos ya a la participación de agentes de Estados Unidos a nuestro país y no tendríamos que satanizarlos como se hace todas las mañanas en la mañanera.
3: Bueno, tengo la impresión de que la presidenta Claudia Sheinbaum lo que hace es hablarle a su electorado, es decir, al público en México que es afín a la 4T. Hasta donde tengo conocimiento, estos reclamos que ha hecho públicamente la presidenta Claudia Sheinbaum en distintas conferencias mañaneras en contra del intervencionismo norteamericano, no ha tenido una expresión más allá de eso, el solo reclamo verbal. Hay también una serie de batería de acciones que podría tomar el gobierno de México en represalia, como retirar los elementos de la Guardia Nacional que están custodiando la frontera norte, la frontera sur, convocar al panel de resolución de controversias frente a la imposición unilateral de aranceles que ha realizado el presidente Donald Trump, incluso expulsar a los agentes de la DEA que estuvieran en México realizando este tipo de operaciones unilaterales. Nada de esto ha ocurrido y no creo que lo hagan, no creo que la presidenta Claudia Sheinbaum se lance en ruta de colisión en contra del gobierno de Donald Trump. Entonces, todos estos reclamos que realiza públicamente el gobierno mexicano, creo que únicamente son para la galería, es decir, para el público mexicano. No hay nada más rentable para un presidente mexicano que envolverse en la bandera, manifestarse como defensora del nacionalismo, de la autonomía, de la independencia de México, pero no tiene como tal medidas de contención o medidas espejo en contra del gobierno de los Estados Unidos.
2: De ahí que el presidente de los Estados Unidos, Donald Trump, esté muy tranquilo, ¿no? Porque nos llama la atención que pues solamente necesita cualquier pretexto el presidente Trump para poder por lo menos dar de estas declaraciones incendiarias. Sigue el mismo tono diciendo que los narcos gobiernan en nuestro país, pero realmente ante sí lo estridente del discurso de la presidenta mexicana, pues Donald Trump ha guardado mucho silencio, ¿no? Ha sido, es más, creo que de ese lado ha sido mucho más prudente que de este, ¿no?
3: Y tengo la impresión de que el propio gobierno de México se lo notificó al gobierno de los Estados Unidos en las reuniones que se sostienen de manera periódica. Me imagino más o menos cuál fue el guión. El gobierno mexicano le había notificado al de Estados Unidos que por razones de política interna, de imagen, iban a lanzar un discurso, como tú bien señalas, incendiario de defensa de la soberanía. De hecho, Morena está realizando ya en estos momentos asambleas informativas en defensa de la soberanía de México, pero que esta narrativa solo iba a estar en ese plano, en un plano discursivo, que no iba como tal tener una expresión en materia comercial, migratoria, de seguridad. Se iba a mantener todo más o menos acatando las directrices de Washington. Es decir, el perfecto español, y como decimos en México, pues perro que ladra no muerde.
2: Ahora, David, aprovechando tu presencia aquí en el noticiero, estamos a 3 días del Mundial de Fútbol. Y pues se prenden todas las alertas. Obviamente en Estados Unidos hay casi un estado de alerta permanente debido a las guerras que tienen con Gaza, con Irán, con toda esta zona del Medio Oriente. Pero en nuestro país también podría haber este tipo de alertas. Irán, por ejemplo, la selección iraní pidió estar en Tijuana, llegó con un sistema de seguridad muy robusto. Seguramente estará revisada en cualquier momento. Estará cruzando la frontera. ¿Cómo visualizas la seguridad para nuestro país en este mundial, pensando que también tenemos movimientos sociales que podrían poner en peligro un evento internacional? Está la CENTE, pero también hay grupos de familiares de personas desaparecidas, están también otros grupos como los transportistas, como los agricultores, que han pues ya anunciado también manifestaciones y marchas para este mundial. ¿Cómo analizas la seguridad de nuestro país? ¿Se va a radicalizar? ¿Tendremos que cuidarnos como ciudadanos de algo?
3: Son varios escenarios y depende de la sede mundialista. Pareciera que en el caso de Monterrey, por ejemplo, los grupos criminales van a aprovechar la Copa Mundial de Fútbol para incrementar sus actividades delictivas con el objeto de incrementar sus márgenes de ganancia en distintos delitos como el turismo sexual, la venta de drogas de alta gama, los fraudes inmobiliarios. No pareciera haber en Monterrey alguna amenaza como tal, sino más bien un incremento de la actividad delictiva, una especie de tregua mundialista como ya ha ocurrido en México en otros momentos en donde ha habido eventos de talla internacional. Los grupos criminales se repliegan, no realizan eventos de alto impacto, pero sí incrementan su actividad delictiva debido a los turistas de alta gama. que están arribando a México por los boletos para los partidos de la Copa del Mundo son muy caros, y esto indujo que vinieran personas de Gran Turismo. En otras plazas como la Ciudad de México quizá tengan efervescencia social, justo por lo que comentas, manifestaciones de la gente, manifestaciones de transportistas, en donde la Secretaría de Gobernación se ha mostrado incapaz para poder resolver estos conflictos, y también por cierto nivel de intransigencia de los liderazgos de la gente, que van a aprovechar en la realización de la Copa del Mundo para generar algunos exabruptos y obligar a las autoridades a que acepten su pliego petitorio. También está el caso de las buscadoras, los colectivos, que en efecto estoy también seguro que habrá manifestaciones denunciando al gobierno de México con justa razón por el hecho de que no ha habido como tal una política tendiente a abatir este rezago forense y también este rezago en la búsqueda de las personas lamentablemente desaparecidas a manos del narco. Y finalmente hay otro tipo de amenazas, las amenazas del narcoterrorismo por parte del cártel Jalisco Nueva Generación en la plaza de Guadalajara. Tiendo a pensar que Guadalajara y su zona metropolitana van a estar blindadas. El gobierno de México sabe desde tiempo atrás que pudiera haber actos de represalia del cártel Jalisco por el abatimiento y captura de sus liderazgos. Entonces me parece que de haber algunos eventos del narcotráfico, eventos de narcoterrorismo, no ocurrirían en las sedes mundialistas, sino en algunas ciudades en donde de manera natural habrá una disminución del estado de fuerza, porque el Estado mexicano se va a concentrar en las sedes mundialistas, pero la cobija no alcanza, el número de elementos que hay no permiten cubrir todas las plazas del país de manera simultánea. Así que tiendo a pensar que no será tanto en las sedes mundialistas, sino fuera de ellas, en donde pudiera haber eventos de alto impacto. Y lo que preocupa más a los norteamericanos es justamente lo que comentas, la infiltración de células de terrorismo islámico que pudieran actuar en represalia por los ataques de Estados Unidos a Irán en México, pero no en contra de mexicanos, sino de intereses de los Estados Unidos como ciudadanos o empresas.
2: Pues vamos a estar muy pendiente, David, y seguramente te vamos a estar molestando. El Mundial será no solamente un importante evento deportivo, sino también social, político y hasta de seguridad. Y ahí te vamos a estar molestando, David Saucedo, especialista en seguridad, analista político también. Te agradezco mucho por lo pronto que hayas estado platicando con la audiencia de Informativo NTR.
3: No hay ninguna molestia, Alberto. Me llevo a saludarte.
2: Igualmente, David, te mando un fuerte abrazo. Vamos a un corte y regresamos con más.
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10: Hola, soy Mari Carmen Lara y esto es Generación 2026. Ecuador fue una de las selecciones que más sorprendió en las eliminatorias de la Conmebol. La escuadra dirigida por Sebastián Becasese se metió directo en la Copa del Mundo, siendo la mejor defensiva del continente. Pero en el ataque también destacó por ser un equipo muy determinante y en gran parte gracias a la calidad de su joven estrella, Kendrick Páez. Con apenas 18 años, Kendrick ya dio el salto al viejo continente. El Chelsea pagó 20 millones de euros por la carta del canterano del Independiente del Valle. Actualmente, la joya ecuatoriana se encuentra cedido al River Plate de la Primera División de Argentina. Sin embargo, una gran actuación en la Copa del Mundo lo podría llevar de lleno a pelear un puesto como titular en la Premier League de Inglaterra a partir de la próxima temporada.
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1: La Comisión Nacional del Agua y el Servicio Meteorológico Nacional informó que Boris, este fenómeno natural con mucha lluvia y viento, pues ya pasó por el estado de Guerrero y pues afortunadamente pasó todavía como una depresión tropical, afectando Punta Maldonado, principalmente en Guerrero. Se mantendrán las lluvias durante toda la semana en el centro de la República Mexicana y en estados como Jalisco, Michoacán, Guerrero y Oaxaca. Esta depresión tropical Boris, como se le denomina, pues sigue amenazando el territorio nacional y podría haber lluvias, como le digo, durante toda la semana. Este día, pues como se registraron lluvias muy fuertes en los estados que le acabo de decir, Jalisco, Colima, Michoacán, Guerrero y Oaxaca, al igual que en la zona de la República Mexicana, aquí en el centro, en la capital del país. Se puede pronosticar, pues, que el próximo jueves, cuando sea la inauguración del Mundial de Fútbol entre la selección mexicana y también la selección de Sudáfrica, pues pueda haber lluvia durante el día. Esperemos que solamente sea por la tarde-noche, como se ha venido registrando en la capital de la República Mexicana, pero todo pronostica que será un día bastante nublado. Por lo pronto, ya las autoridades de Guerrero y de Oaxaca informaron que Boris dejó afectaciones menores en 7 municipios de Guerrero y 6 de Oaxaca, incluidas inundaciones, interrupciones en el suministro eléctrico y caída de bardas. En un comunicado, las autoridades de los dos estados informaron que se desplegaron 38.877 elementos de la Defensa, Guardia Nacional y Marina para la atención y prevención de desastres. En el recuento de los daños, las afectaciones se concentran en 7 municipios de Guerrero y 6 en Oaxaca, es lo que dijo el Gabinete de Protección Civil de los dos gobiernos. De manera general, los efectos en ambas entidades consisten en encharcamientos viales, anegaciones urbanas, caída de bardas y desprendimientos de techos en estructuras ligeras, así como el ingreso temporal de agua en un mercado y zonas habitacionales, además de incidencias menores que fueron atendidas. Afortunadamente, pues no se reportaron pues afectaciones a los habitantes de los estados de Guerrero y de Oaxaca. La madrugada de este martes, Boris ya tocó tierra con vientos máximos sostenidos de 61 kilómetros por hora y se degradó de tormenta tropical a depresión tropical. Así es que afortunadamente Boris no causó muchos problemas en su llegada a nuestro país. Pero por ahí vienen más depresiones tropicales que podrían estar afectando a nuestro territorio. Estamos ya en temporada de lluvias. Nos informaron que en este mes de junio podrían incrementarse las lluvias en toda la República Mexicana y así ha sido. Así es que, pues ojalá que no cause daños. Recuerda que en los últimos años hemos tenido huracanes muy fuertes que afectaron principalmente las costas de Guerrero y de Oaxaca, al igual que las de Jalisco y también las de Nayarit. Esperemos que no haya en esta temporada de lluvias afectaciones ni mucho menos pérdida de vidas humanas. Hay que protegerse y sobre todo informarse de las áreas de protección civil para que no haya ningún problema. Y ahora nos vamos, como todos los martes, con la cápsula de Andrea, Andrea Irreverente. Adelante, Andrea, te escuchamos. Muy buenas tardes.
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3: Hola, Beto, muy buenas tardes. ¿Te has preguntado qué tanto podemos confiar en nuestros recuerdos? Esa es la pregunta que atraviesa Viejos Tiempos, una de las piezas más inquietantes del dramaturgo británico Harold Pinter, que actualmente cobra nueva vida en el escenario de teatro El Milagro. La historia nos presenta a 3 personajes, Dilly, Kate y Anna. Lo que parece una reunión amistosa, pronto se convierte en un duelo de recuerdos, silencios y versiones encontradas del pasado. ¿Quién dice la verdad? ¿Quién recuerda correctamente y acaso la memoria es realmente un territorio confiable?
4: Bueno, esta es una obra que escribe Harold Pinter, que fue premio Nobel de Literatura, Y esta pieza se le reconoce como Teatro de la Memoria, pertenece como a un ciclo de Pinter. Se escribió en 1971 y de lo que va la obra es, hay un matrimonio que vive alejado de la población, vive cerca del mar, pero es un lugar que tiene campo y montañas, en fin, todo esto se desarrolla en Inglaterra. Y ese matrimonio tan apartado va a recibir a una amiga de ella. Ella, en el matrimonio está compuesto por Lily y Kate, y van a recibir a Ana, que es una amiga de Kate de hace 20, que hace 20 años no se ve. Y entonces, a partir de este encuentro, es que van surgiendo, hay una situación en donde cada una da su versión de la vida, ¿no? Y se suscitan, pues, cosas, ¿no? Celos, bueno, hay pasiones, hay recuerdos, hay nostalgia, hay... También puede resultar divertido para quien observa.
3: Con la precisión característica de Pinter, la obra explora temas universales como el deseo, la identidad y relaciones de poder. Cada palabra, cada pausa y cada silencio adquieren un significado profundo, obligando al público a convertirse en testigo y juez de una batalla emocional donde los recuerdos funcionan como armas.
4: Pues mira, la verdad es que creo que el tema de la memoria va a estar vigente siempre, ¿no? Pero además, la manera en que Pinter lo aborda, el trazo de Pinter en su escritura es, sí es fascinante, es misteriosa. Y creo que hablar de la memoria nunca va a estar de más, sobre todo, y también de las verdades, ¿no? De las posturas y las verdades que cada uno y cada una tiene, y que además es pasional, ¿no? O sea, va la vida en ello. Es existencial, ¿no? En fin, eso es lo que pienso, que por eso no pasa de moda Pinter.
3: Más que una historia lineal, Viejos Tiempos es una experiencia teatral que desafía nuestras certezas. Los personajes reconstruyen el pasado desde perspectivas distintas, revelando cómo la memoria puede transformarse en un espacio de disputa, seducción y control.
5: La verdad es que este texto me ha fascinado. Para empezar, cuando empezamos a tocar el tema de la memoria, nos empezamos a dar cuenta que ahí estaba, porque lo tuvimos que leer muchísimas veces antes de incluso empezar a trabajarlo. Lo leíamos por la traducción para poder ir haciendo la traducción juntos. Pero hablar de la memoria, pues es un tema fascinante, ¿no? Porque no sabemos si lo que estamos diciendo, o sea, es mi verdad, pero que sea mi verdad no quiere decir que haya pasado de la manera en que está colocado. Si yo, por sobrevivencia, por subsistencia, miento, y a veces lo hago conscientemente y a veces lo hago inconscientemente, y entonces meternos a este universo y meterme yo a este universo ha sido, pues sí, de mucha enseñanza. También ocurre que Kate, durante la primera parte de la obra, está dividida en dos actos. Hablan sobre ella los otros dos personajes y sobre lo que pasó desde su visión, pero hablan de Kate, de lo que Kate vivía o pensaba o sentía o creía o era en aquel tiempo.
4: Parte del reparto, la dirección y traducción está a cargo de Guillermo Revilla. La traducción empezamos haciéndolo el equipo completo. Somos dos actrices y un actor en escena. Uh-huh. Y yo soy una de esas actrices. El personaje que me toca encarnar es a Kate. Tania María Muñoz es Ana y Billy es Miguel Ángel Barrera.
3: La puesta en escena en el teatro El Milagro destaca por su atmósfera íntima y envolvente, permitiendo que el espectador se adentre en un universo donde los límites entre realidad, imaginación y recuerdo se vuelven cada vez más difusos. Si buscas una obra que invite a reflexionar y permanezca en tu mente mucho después de bajar el telón, Viejos Tiempos es una cita obligada, porque a veces el pasado no es lo que ocurrió, sino aquello que elegimos recordar. Y aquí tenemos tres pases dobles para que disfrutes esta increíble puesta en escena. Solo tienes que seguirnos en nuestro perfil de Instagram, @ideas y personajes, o @AndreaIrreverente, y contarnos alguna historia parecida a la obra. Yo soy Andrea Irreverente y regresamos al estudio contigo, Beto, en Informativo NTR.
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1: Cae la tarde ya casi en toda la República Mexicana, tarde ya de martes. Se termina este martes 9 de junio del año 2026 y cada vez está más cerca el Mundial de Fútbol. Estamos a día y medio ya de la inauguración del Mundial Mexicano, compartido con los Estados Unidos y con Canadá, pero en estos momentos todos los ojos del mundo están viendo a México para esta inauguración en el mítico, ya mítico Estadio Azteca, hoy conocido como Estadio de la Ciudad de México, y todos los ojos del mundo, como le digo, están viendo hacia nuestro país, y lamentablemente no tenemos la mejor cara, no solamente por obras inconclusas, por una ciudad que lamentablemente pues no puede avanzar. Sigue teniendo los mismos problemas o quizá más grandes, como son la movilidad, la basura, la contaminación y obras que solamente se hacen para el relumbrón, que no sirven para mucho, pero que quieren mostrarse pintadas de morado,

0: gran papel, porque es la oportunidad para mostrarnos lo que somos. Somos un país extraordinario, con muchísimo potencial, con una sociedad extraordinaria, inigualable, y sobre todo que tenemos mucha capacidad para recibir al turismo, a la inversión privada, que es un país de oportunidades, y así lo tenemos que mostrar. Hay que mostrarnos muy alegres pese a todo. Muy alegres, porque así somos los mexicanos, y ese es el mensaje que necesitamos mandar en este Mundial de Fútbol. Ya tenemos aquí en la capital de la República Mexicana 20 grados centígrados con un cielo nublado. Ha estado lloviéndolo durante la tarde en el Valle de México. Y yo le informo que el Servicio Meteorológico Nacional pronostica para esta semana mundialista lluvias, lluvias y más lluvias en la Ciudad de México y su Valle Metropolitano. El jueves, día de la inauguración del Mundial de Fútbol en el Estadio Ciudad de México, se tendrá una probabilidad de lluvia del 75%, principalmente por las tardes noches. El partido inaugural es a la una, esperemos que no llueva, pero sí va a llover por la tarde noche. Las autoridades de Protección Civil exhortaron a habitantes y visitantes a la capital a transitar con precaución ante las lluvias. Y como le digo, estamos a dos días de la inauguración del Mundial de Fútbol, y así lo muestra el diario Ovaciones, el diario de casa, que nos informa que solamente quedan dos días para la inauguración de este Mundial en fútbol. Lea, por favor, el Ovaciones, el periódico más importante en materia deportiva. Tenemos una sección también ahí política muy importante, muy influyente, así es que échele un ojito al Ovaciones, sobre todo ahora que comience el Mundial, tendremos mucha información exclusiva y sobre todo el día a día de todos los partidos que se van a presentar en el Mundial de Fútbol, que ya comienza el próximo jueves. Por lo pronto, esta mañana la presidenta Claudia Sheinbaum informó que firmó un decreto para que se suspendan todas las actividades presenciales en las oficinas públicas y privadas en la Ciudad de México exclusivamente el jueves. No habrá actividades oficiales ni privadas en las diversas oficinas en la capital del país con motivo del Mundial de Fútbol. Escuchemos a la presidenta.
1: Un decreto que salió el día de hoy en el Diario Oficial de la Federación para se suspenden las labores el día 11 de todas las oficinas y públicas y privadas, oficinas. Entonces yo voy a explicar, Luisa María, en qué sentido está este decreto para que se pueda llevar de manera que no haya tráfico, que no haya problemas el día del Mundial, de la inauguración del Mundial, perdón.
0: La consejera jurídica de la presidencia, Luisa María Alcalde, informó que la decisión tomada por el Poder Ejecutivo es para permitir la movilidad en la ciudad en la inauguración del Mundial. Luisa María Alcalde dijo que se permite a las empresas que se realicen actividades a distancia o lo que se conoce como el trabajo en casa, el famoso home office. Escuchemos a la consejera jurídica de la presidencia, Luisa María Alcalde.
2: Es un decreto que se emite con la finalidad de mejorar las condiciones de movilidad, seguridad vial y accesibilidad tanto de los habitantes de la Ciudad de México como de los turistas visitantes con motivo de la inauguración de la Copa Mundial de la FIFA 2026. Se plantea aplicar modalidades de trabajo no presenciales únicamente para el día de la inauguración del Mundial. ¿A quién va dirigido este decreto? Adelante. Trabajadores de la Administración Pública Federal, trabajadores del sector privado y estudiantes. Es un decreto para la Ciudad de México y para estos tres grupos. ¿Qué plantea? Adelante. Para los trabajadores de la Administración Pública Federal, las dependencias deberán privilegiar el uso de tecnologías de la información y comunicación que garanticen el adecuado desempeño de las funciones sustantivas y administrativas. Trabajo a distancia, teletrabajo, obviamente todas las actividades esenciales seguirán en marcha, pero todo lo que es trabajo de oficinas del sector público, hacerlo a distancia. Lo mismo para el caso del sector privado. Se exhorta al sector privado y social de la Ciudad de México a que en todas las actividades administrativas

0: esenciales se implementen esquemas de teletrabajo, esquemas a distancia. Y finalmente, como tercer punto, el decreto plantea la suspensión de clases para todos los niveles educativos de escuelas públicas y privadas en la Ciudad de México para el día jueves, día de la inauguración del Mundial.
1: La Universidad Nacional Autónoma de México también informó que se suspenden todas sus actividades académicas el próximo jueves, día en que se inaugurará el Mundial. La máxima casa de estudios informó que la suspensión de clases es exclusivamente el jueves y tiene que ver por los problemas de movilidad que se pueden registrar en la capital del país. La jefa de gobierno de la Ciudad de México, Clara Brugada, informó que su administración realizó 2,000 obras para el Mundial de Fútbol, entre las que se encuentran la ciclovía más grande de la ciudad y la calzada elevada. La mandataria local dijo que las obras construidas se mantendrán para el uso de los capitalinos. Escuchemos a la jefa de gobierno.
2: Voy a hacer un resumen de las obras. Entregamos, en el contexto de este mundial, más de 2,000 obras de transformación permanente y de beneficio colectivo a la población. Decimos siempre que el mundial fue un acelerador de las obras que nos habíamos propuesto llevar a cabo en esta ciudad. Entregamos una de las ciclovías más grandes de la ciudad, con más de 34 kilómetros por la calzada de Tlalpan hasta Periférico Sur. Un nuevo mercado, un nuevo biciestacionamiento, sistemas de captación de agua, de lluvia. Se hicieron todas las obras que los vecinos nos pidieron. Inauguramos también la ruta del Centrobús. Ayer entregamos este jardín flotante Tlalipan, la estación del Metro San Antonio Abad. Es muy importante decir que el gobierno de la ciudad garantiza todas las condiciones para la celebración del Mundial. Y así como defendemos el derecho a manifestarse, asumimos la responsabilidad de proteger el conjunto de derechos de la ciudadanía. Por ello, todos los días se trabaja para generar alternativas de movilidad, de información, de acompañamiento que reduzcan las afectaciones derivadas de marchas, movilizaciones o plantones.
1: La presidenta del PAN en la Ciudad de México, Luisa Gutiérrez, exigió auditorías a las obras capitalinas alrededor del Mundial, así como la publicación inmediata de todos los contratos y convenios. Luisa Gutiérrez, la lideresa panista en la capital, denunció que la empresa IDINSA, encargada de la construcción de la calzada flotante de Tlalpan, ha recibido al menos 8.885 millones de pesos en contratos públicos. El PAN capitalino denunció que para los bajopuentes de Tlalpan se gastaron 120 millones de pesos sin transparencia, muchos de ellos ni siquiera están en funciones, y 550 millones para el trolebús Ruta Cero, Ruta 14, que hasta el momento no se ha inaugurado. Autoridades capitalinas aseguraron 66 mil piezas de mercancía pirata en el centro histórico, principalmente ropa y accesorios deportivos relacionados con el Mundial de 2026, con un valor estimado de 6 millones de pesos. Mire, esto no es nada para lo que se está manejando en la piratería, principalmente de camisas de la selección mexicana y de otras como España, como Argentina. Pero este decomiso no es nada, la verdad. México está lleno de piratería y, ¿sabe?, no es porque haya mucha gente maquilando en sus casas las playeras, ¿no? Estas están entrando a nuestro país y ¿sabe quiénes son los que permiten la entrada del pirataje? Los propios funcionarios de aduanas, de la Secretaría de Hacienda y Crédito Público, de la Secretaría de Administración, del Servicio de Administración Tributaria, bueno, de aduanas principalmente. Así se explica el ingreso de tanta piratería que hay en nuestra República Mexicana. Este mundial lamentablemente nos desnudó en materia de pirataje. Lamentablemente somos un país que ofrece muchísimo pirataje, y eso viene, estoy segurísimo, como dicen en redes sociales, no tengo las pruebas, pero tampoco tengo las dudas, que esto es permitido desde las aduanas para que haya tanta mercancía de pirataje con motivo del Mundial de Fútbol. El Instituto Mexicano de Propiedad Industrial, en colaboración con la Secretaría de Marina y la Secretaría de Seguridad Ciudadana, realizó un operativo aquí en la Ciudad de México, en el Centro Histórico, en la Plaza Cristal. Como resultado de despliegue, se aseguraron 65.934 piezas de mercancía piratas de marcas relacionadas a la indumentaria de las selecciones participantes en el Mundial de 2026. Fuerzas federales detuvieron en Puebla a Homero Figueroa Mesa, alias La Tripa, presunto líder del Comando Tlahuica, uno de los principales grupos criminales generadores de violencia en el estado de Morelos. También se reporta que fue asesor jurídico en el sistema de agua potable y alcantarillado de Cuernavaca durante la gestión de, ¿quién cree?, del entonces alcalde Cuauhtémoc Blanco, quien fuera después gobernador del estado de Morelos y mantuviera en su gobierno a este hombre conocido como La Tripa. Y Cuauhtémoc Blanco actualmente es diputado federal de Morena y obviamente está súper protegido por parte de Morena. Al comando Tlahuica se le relaciona con operaciones delictivas como homicidio y extorsión en varios municipios de Morelos, como Ayala, Cuautla, Jantetelco, Yecapixtla y Zacualpan. El Departamento de Agricultura de los Estados Unidos anunció la suspensión de emergencia a todas las exportaciones de ganado vivo hacia México, después de haberse confirmado 3 casos más de gusano barrenador del Nuevo Mundo. Dicha medida fue aplicada de manera inmediata para bovinos destinados al sacrificio y para la reproducción, además de caballos, cabras, ovejas, cerdos para la reproducción, aves ornamentales u comerciales, u hurones, entre otros. El Servicio de Inspección Sanitaria de Animales y Plantas reportó que uno de los casos fue localizado en Texas y uno más detectado en un perro en Nuevo México. El índice nacional de precios al consumidor desaceleró en un 3.94% en su segundo mes de consecutivo de descenso, de acuerdo con cifras divulgadas por el Instituto Nacional de Estadística y Geografía. Frente a abril, el índice general de precios retrocedió un 0.21% debido principalmente a una disminución de las tarifas eléctricas por el inicio de subsidios estacionales en algunas ciudades, así como a bajas en los precios del tomate verde, el huevo y el chile serrano. Y en información internacional, en esta segunda emisión de Informativo NTR, Israel continuó con su ofensiva en la Franja de Gaza, pese al alto al fuego acordado en octubre, y en distintos ataques asesinó a 9 palestinos, entre ellos un niño, e hirió más de 40, denunciaron autoridades gazatíes, las cuales actualizaron a 970 la cifra de muertos por ataques israelíes en la franja. Y el alto al comisionado de Derechos Humanos de la Organización de Naciones Unidas exigió el levantamiento inmediato del bloqueo contra Cuba y las sanciones estadounidenses que afectan el acceso a combustibles, medicinas y alimentos. Así las reflexiones en esta segunda emisión de Informativo NTR.
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2: Y le doy la bienvenida al diputado Erubiel Lorenzo Alonso Cue, quien día de ayer renunció a una militancia de varias décadas en el Partido Revolucionario Institucional, principalmente en el estado de Tabasco. Diputado, qué gusto saludarlo.
3: ¿Qué tal, Alberto? Como siempre, el gusto es mío saludarte a ti y al amplísimo auditorio. A sus órdenes.
2: Muchísimas gracias, diputado. Pues se conoció ya de su renuncia a su militancia de muchos años en el estado de Tabasco, y lo hace el mismo día de la celebración en Coahuila, en donde el Partido Revolucionario Institucional pues no solamente acabó con Morena, sino acabó hasta con los aliados como el Partido Acción Nacional allá en ese estado, y de pronto viene pues esta renuncia de uno de los cuadros más importantes en el estado de Tabasco para el priismo. ¿A qué se debió esta decisión que tomó, diputado?
3: Bueno, esa es una decisión que había venido meditando con muchísimo tiempo. No fue una decisión fácil, porque yo construí toda mi parte de mi carrera política dentro del Partido Revolucionario Institucional, pero los tiempos cambian, las circunstancias cambian. Y yo hice un proceso de profunda reflexión interna, de participación, de posibilidades de éxito, de construcción de acuerdos, de sumar a una nueva generación, a mujeres, a jóvenes, a gente de experiencia acá en Tabasco, y la opción que me permitía en condiciones de comunicación, en condiciones de construir una nueva política, encontré ese espacio en Movimiento Ciudadano, y por eso asumo este nuevo reto. No estoy renunciando a mi ideología, estoy renunciando a que se acabó un ciclo, y hoy vamos a ver hacia adelante, a construir nuevos acuerdos, a construir una nueva política que escuche a los jóvenes, que son un factor importante, a las mujeres que están viviendo violencia aquí en nuestra entidad, y por supuesto, porque Tabasco ocupa el primer lugar nacional en desempleo. En la percepción de inseguridad ha crecido, 8 de cada 10 tabasqueños nos sentimos inseguros, y hoy presentamos una nueva oferta, una nueva alternativa para resolver, para atender, para construir puentes, y sobre todo, querido Alberto, para decirle a la sociedad de México que sí es posible una nueva alternativa en este país.
2: Diputado, entonces estamos pensando que usted estaría buscando, el próximo año habrá elección allá en el estado de Tabasco, ¿estará buscando ya la candidatura por otro partido?
3: Voy a ser, primero Dios, voy a estar en la boleta por Movimiento Ciudadano. Mi aspiración principal es ser el alcalde de la capital, ser el alcalde de Villahermosa, una ciudad que tiene más de 800,000 habitantes, que tiene una crisis severa de turismo, que tiene una crisis severa de empleo, que tiene una crisis severa de la paz. Y por eso lo hemos dicho, somos la alternativa para construir una ciudad vanguardista, somos la alternativa para construir una ciudad que permita ser moderna, una alternativa que permita ser una ciudad de paz, que permita tener generación de empleos, infraestructura, vialidades, modernidad, y eso lo vamos a lograr con la fuerza, lo vamos a lograr con la inclusión, lo vamos a lograr con la participación de muchos, de miles y de miles tabasqueños que han tomado la decisión como Erubiel de seguir un proyecto, de construir una nueva alternativa, y hoy somos la opción de cambio, y hoy somos la opción de prosperidad, de bienestar, de seguridad y de paz en nuestro querido Villahermosa.
2: Diputado, ¿se puede ganar en Tabasco a Morena, pensando que es un lugar que se ha hablado ya como un bastión, no de Morena, sino de López Obrador? Estamos viendo que su hijo Andrés López Beltrán pues prefirió dejar una cartera en Morena y buscar una diputación federal por el estado de Tabasco, lo que implicaría que todo el aparato de Morena estará pues favoreciendo a los candidatos en el estado de Tabasco. Ya de hecho vimos que el propio López Obrador salió a una fotografía al lado de su hijo, con lo que le da el espaldarazo y pues casi lo unge como su hijo más querido, pues se puede ganar a las alcaldías del Congreso en el estado de Tabasco de manera individual los partidos políticos, o no sería mucho mejor una alianza entre todos ante el poder que tiene, hablo el poder político que tiene Morena en el estado de Tabasco.
3: Mira, le vamos a ganar, y quiero poner en contexto a ti y al amplio auditorio. Tabasco tiene 17 municipios, 11 son gobernados por Morena y 6 por partidos diferentes. ¿Quiénes gobiernan diferente? 3 gobierna el PT y 3 gobierna Movimiento Ciudadano. Por eso yo lo he dicho, sí es posible ganarle a Morena. Morena perdió su primera alcaldía en el 2021 en el municipio de Tacotalpa. Ahí ganó Movimiento Ciudadano y va a perder en el 2027. Vamos a recuperar la capital, vamos a ganar la capital y tendremos que hacer un gobierno muy diferente, muy honesto, muy muy transparente, muy cercano, muy pueblo, muy de muchos jóvenes. Este gobierno de Morena ha sido una tragedia en nuestra entidad y nosotros representamos eso, Alberto, la solución a los problemas, una nueva propuesta, una nueva forma de trabajar, más cercana, más atenta, que permita que el poder y la gente pueda decidir el presupuesto, y así lo vamos a hacer, y así vamos a caminar en todo el territorio, y así será durante nuestro proceso de campaña, y así será cuando estemos en el gobierno.
2: Diputado, Tabasco, lamentablemente, un estado que pues durante mucho tiempo fue tranquilo, en su vida política muy efervescente, de hecho ahí se suspendieron 2 elecciones, recordarás, diputado, precisamente por candidatos, fueron finalmente el candidato del PRI, logró la gubernatura, después de aquella gubernatura de Roberto Madrazo, me parece que fue Andrade quien tuvo que competir hasta en 2 ocasiones por la elección cuando se anuló, pero en los últimos años Tabasco lamentablemente ha dado la nota negra, ¿no? Políticos de Tabasco realmente relacionados con el crimen organizado, Adán Augusto López, protegido en el Senado de la República, su jefe de policía, pues líder de una de las bandas que generó mayor violencia en el estado de Tabasco, alcaldes también relacionados con esta banda de la Barredora. ¿Qué ha pasado en Tabasco? ¿Por qué se ha deformado tanto pues esta vida política y social en el estado? Ahí nos están escuchando precisamente en Villahermosa. ¿Qué es lo que está pasando en el estado? ¿Qué respuesta le pueden dar los políticos a los habitantes de ese hermoso estado de Tabasco, que además es muy rico en todos sus sectores productivos?
3: Mira, Tabasco perdió su esencia de productividad, de producción agrícola, logística, ganadera, por malos gobiernos, por gobiernos que no tenían la sensibilidad desde el 2018 de atender la demanda ciudadana. En Tabasco no hay un solo hospital nuevo, no hay una sola universidad nueva, en Tabasco no hay una sola carretera nueva. Estamos viviendo momentos complejos desde que llegó Morena al poder. Por eso lo hemos dicho, lo hemos manifestado en diferentes foros. Aquí lo que nos une es una causa, como Tabasco le va mejor, cómo mejoramos la vida de muchos, de cientos y de miles de tabasqueños, cómo pasamos a ser la capital del desempleo a la capital del empleo, cómo pasamos a ser de la inseguridad a la paz. Y eso se tiene que poner con mucha voluntad, se tiene que hacer con mucha decisión, se tiene que construir con un enorme arrojo de carácter, de decisión, de decir que las cosas se pueden hacer acompañadas de la acción. Y eso lo sabemos hacer. Soy una gente que tiene 47 años, soy ingeniero en sistemas de profesión, soy tabasqueño, he estudiado toda mi carrera, toda mi vida en escuelas públicas, vivo en la colonia más popular de Villahermosa, que es la colonia Primero de Mayo, y te voy a decir, conozco los problemas de Villahermosa, conozco de sus villas, de sus ejidos, de sus rancherías, y por eso la gente se está sumando y la gente ha tomado a bien esa determinación de formar parte de una nueva alternativa, de una nueva propuesta, de una nueva forma de gobernar, y lo vamos a lograr en el 2027, y Movimiento Ciudadano ganará la capital de las y los tabasqueños, y haremos un gobierno eficiente, un gobierno honesto, un gobierno moderno y un gobierno muy cercano a la gente.
2: Por último, diputado, ¿qué mensaje le dejas a los habitantes de Villahermosa y nos escuchan en Radio Cañón y también en la Q, sobre todo cuando se puede condicionar los programas sociales a los habitantes de Villahermosa para votar a favor de Morena? ¿Qué mensaje les dejas?
3: Tenemos una campaña permanente de comunicación, de información, de asambleas. Los programas sociales son de todas y de todos, están en la Constitución. Por eso nosotros vamos a presentar nuevas propuestas. Vamos a reconocer lo bueno de los programas sociales y vamos a impulsar programas sociales municipales que permitan garantizar, en este caso, la atención médica, la atención de la salud, los medicamentos, y vamos a tener un gran programa social para emprendedoras y emprendedores. Eso, vamos a cerrar la pinza, porque no es quitando que se va a mejorar, no es destruir, o sea, para construir no es necesario destruir, hay que agarrar lo mejor que existe hoy, y así lo vamos a hacer, y así vamos a presentar esta nueva forma de gobernar, y te vuelvo a decir, Movimiento Ciudadano será la opción rumbo al 2027 y será ejemplo de buenos gobiernos cercanos a la gente. Lo nuevo está por llegar a Villahermosa y lo nuevo se escribe con Erubiel.
2: Pues diputado, mucha suerte en este camino electoral, en este cambio que has decidido, y diputado, pues te agradecemos mucho como siempre que nos hayas pues platicado, siempre fuiste muy amable y has sido muy amable para platicar con la audiencia de Informativo NTR, y pues mucha suerte en este nuevo camino político que emprendes y sobre todo con este objetivo de llegar a la alcaldía, a la presidencia municipal de Villahermosa, Tabasco, una de las ciudades más bellas en las que yo he estado allá, se come delicioso y además una sociedad extraordinaria. El pueblo de Villahermosa. Muchísimas gracias, diputado, por haber estado con nosotros.
3: Te mando un abrazo a ti y al amplísimo auditorio, y en Villahermosa nos vemos en el territorio.
2: Muchísimas gracias, diputado. Nosotros vamos a un corte y regresamos con más.
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1: Y ahora vamos con Óscar Orozco y todos los deportes. Adelante, Óscar, te escuchamos. Muy buenas noches.
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3: Buenas noches, Beto, ¿cómo estás? Un gusto saludarte a ti y a todo el auditorio de Informativo NTR. Vamos con la información deportiva más importante de este martes. Estamos a poco menos de dos días para que arranque ya la Copa del Mundo de la FIFA 2026. Así es, estamos cerca ya de que se dé el silbatazo inicial y que la fiesta del fútbol inicie. Y bueno, serán un largo 40 días. Emocionantes, no en todos va a haber partidos, obviamente. Recordar que conforme se va acercando las etapas decisivas, hay por ahí días de descanso que serán importantes, ¿no? Para analizar lo que está ocurriendo en este torneo histórico de la Copa del Mundo de la FIFA 2026, con 48 selecciones, y en la que México está ya velando armas para enfrentar a Sudáfrica este próximo jueves, a día y medio prácticamente, Beto, de que esto dé comienzo, ¿no? Dos días, obviamente, porque estamos a 9 de junio todavía, pero estamos ya a horas de llegar al 10 y que esto, pues, está más cerca que nunca, ¿no? Las sedes están listas, sobre todo las subsedes, las ciudades de México, la CDMX, Guadalajara, Monterrey, preparando para sus compromisos. De recordar que el día de jueves habrá dos partidos en las dos subsedes mexicanas, en la Ciudad de México con el México contra Sudáfrica y más tarde el Corea contra República Checa. Así que bueno, los checos viajarán el día de mañana a Guadalajara para estar preparando sus partidos, ya que República Checa pues se enfrentará, está hospedada, bueno, está de sede, está en Estados Unidos, ¿no? El equipo checo decidió estar allá en el vecino país del norte, y ya sabemos a las selecciones que están en México, ¿no? Recordar, Sudáfrica está en Pachuca, ¿no? Colombia llega este día a Guadalajara para enfrentar su primer compromiso. Ya tuvo un partido amistoso precisamente que ganó el fin de semana, y ya estará arribando a la Perla Tapatía. Corea ya instalado desde el fin de semana. Irán también llegó a Tijuana. Por ahí Uruguay también estará haciendo lo propio en las próximas horas en Cancún. Japón, que se fue de México, pero recordar que Japón no estaba programado para tener su sede habitual en Monterrey. Estuvo ahora sí que de paso, ¿no? De paso. Y bueno, pues se regresó. Por ahí hay críticas en torno a las canchas que le ofreció Tigres, las canchas que le ofreció Rayados, y que al final de cuentas decidieron irse a Estados Unidos, pero era normal. Nunca Japón había decidido o había optado tener en México su sede, ¿no? Arribó para por ahí tener de cierta manera un clima o aclimatarse a lo que serán las condiciones para su duelo ahí en Monterrey. Y bueno, pues el resto ya lo sabemos, ¿no? Pues ahí hubo críticas, pero Japón pues nunca dio luz de que esto iba a ocurrir. Y México vela armas. Hasta ahora no se ha informado de algún elemento lesionado. Todo indica, Beto, que será la misma alineación que enfrentó a Serbia el jueves pasado, la que arrancará el día de jueves ante Sudáfrica. Ya están listos los silbantes para el partido de este jueves. Será una tercia sudamericana. Wilton Sampaio, el árbitro brasileño más importante y experimentado del momento, será el referee, el silbante central de este duelo. Wilton Sampaio. Luego estará de asistente número uno Bruno Pires, luego Bruno Bosquilia. Este será el asistente número dos. El cuarto oficial será el paraguayo Juan Gabriel Benítez, y será en el VAR estará el colombiano Nicolás Gallo. En el asistente del VAR será Juan Lara. Así que bueno, pues ahí está un grupo de silbantes de la Conmebol,
4: los que se encargarán de abrir las hostilidades y dar el silbatazo inicial, Wilton Sampaio. El árbitro también fue mundialista en Qatar 2022 y bueno, será el encargado para la inauguración de la Copa del Mundo. Así que bueno, pues ya están ahí listos, insisto, todo preparado, ¿no? El día de ayer España enfrentó un partido amistoso en Puebla ante una gran, pero gran entrada. Y bueno, pues esto enfrentó a Perú 3-1, ganó el cuadro ibérico, buena actuación. Lamine Yamal aún no está en condiciones, tampoco participó Nico Williams y Víctor Muñoz. Y bueno, pues España consolidándose como una de las favoritas para obtener o por lo menos llegar a instancias decisivas. Y ahí ayer en Puebla ante una gran entrada, pues ahí se pudo ofrecer por lo menos algo a aspectos de lo que será el Mundial, ¿no? Puebla, que no cede en esta Copa del Mundo, pero que sin duda es una plaza importante. Y bueno, pues ahí está esta situación de España, que ganó en su último partido amistoso de cara ya a lo que será el Mundial, ¿no? Y bueno, pues recordar también que ayer ya fue abanderado, se dio el abanderamiento de la Selección Nacional Mexicana, y bueno, pues todo listo ya para lo que será el jueves a una de la tarde este partido, ¿no? Y bueno, pues se anunció por parte de las autoridades en las sedes, sobre todo en Guadalajara, que también tendrá partido a las 8 de la noche del día jueves, Corea contra República Checa, que se hará el home office. Se suspenden actividades por la inauguración del Mundial a la 1 de la tarde, así que bueno, pues también a evitar tráfico y todo ello, así que no habrá clases el próximo jueves 11 de junio en las escuelas públicas del estado, para que la población, según el gobernador Pablo Lemus, no se pierda ni un partido, ni un segundo del partido entre México y Sudáfrica. Tengo entendido que en México, en la Ciudad de México, también será este decreto, se dará esta situación tras el decreto de Claudia Sheinbaum sobre el home office por la inauguración del Mundial 2026, y también actividades, suspensión de actividades del sector público. Así que Pablo Lemus y Jalisco se une a esta situación, y así se suspenden las clases el próximo jueves, similar a lo que ocurrirá en la Ciudad de México. Así que bueno, pues ahí está, porque también hay que recordar que en Guadalajara habrá partido a las 8 de la noche este jueves, ¿no? Y bueno, pues vamos a ver, está por ahí ya todo listo, ¿no? Todo preparado pues para esta situación. Los dos primeros partidos de 13 que se van a disputar en México se van a llevar a cabo el próximo jueves, ¿no? Y bueno, recordar que también en Guadalajara estará el jueves 18 de junio el México-Corea, el martes 23 de junio Colombia contra República del Congo, y Uruguay contra España el viernes 26. Así que bueno, pues vamos a ver qué pasa en esa situación. Y también una noticia que ha causado polémica, porque un árbitro de Somalia no recibió el permiso para entrar a Estados Unidos. Así es, no está, no se le permitió al árbitro de Somalia entrar. La FIFA se deslinda de esta situación, es decir, no lo apoyó, así que bueno, pues ahí está. Estados Unidos negó la entrada a este árbitro somalí, y pues terminó la aventura, bueno, no la aventura mundialista, porque pues ni siquiera fue esto, así que le negó la entrada a Estados Unidos, señala el árbitro Omar Abdul Qadir Artán. Dijo que fue enviado de regreso, habría sido el primer somalí en arbitrar un partido del torneo, el primer árbitro de Somalia, y pues no se le dio, así que el mayor sueño de su vida del árbitro se le trunca por esta situación. Increíble, pero bueno, pues ahí está, lo regresaron y la FIFA pues no lo pudo ayudar. Y ahí se va esta situación. Bien, por otra parte, en la NBA se disputó el juego número 3 de las finales. Los Spurs se recuperaron el día de ayer y derrotaron 115 a 111 a los Knicks, 2-1 la serie. El día de mañana, miércoles, será el partido 4, donde los Knicks buscarán exponerse a un duelo de ganar las finales, de obtener el Larry O'Brien, y los Spurs de empatar. Dieron un gran partido el lunes ante los Knicks allá en el Madison Square Garden. Y bueno, pues ahí veremos si le alcanza al cuadro neoyorquino de esta competencia, ¿no? Por su parte, ya para finalizar este bloque, Isaac del Toro sigue compitiendo en la allá en Europa, regresó después de su lesión, pero no le ha ido bien a del Toro, a Isaac, al torito mexicano, perdió posiciones en el Auvergne Rhône Alpes allá en Europa, y bueno, terminó en la novena posición durante la etapa 3, así que bueno, no le fue bien a torito mexicano. Hasta aquí la información deportiva más importante de este martes. Les deseo a la gente que tenga una excelente noche. Cuídense mucho. Regreso a los micrófonos a cabina.
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11: Hola, soy Mari Carmen Lara y esto es Generación 2026.
12: La selección de Inglaterra es una de las candidatas a llegar muy lejos en la Copa del Mundo del 2026. La escuadra de los Tres Leones no ha levantado un título mundial en 60 años, pero actualmente cuentan con una generación importante de futbolistas encabezadas por la figura del Real Madrid, Jude Bellingham. El volante de tan solo 22 años pasó de ser una promesa mundial a toda una realidad en el cuadro merengue, gracias a su precisa distribución de balón en el mediocampo y sobre todo a su habilidad goleadora, llegando desde la segunda línea. A lo largo de su corta carrera ya disputó más de 300 partidos como profesional y ahora buscará llevar a la selección inglesa a ganar su segunda Copa del Mundo bajo el mando de Thomas Tuchel.
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1: Y ahora nos vamos hasta NTR Guadalajara con mi compañera Nidia Cervantes. Adelante, Nidia, te escuchamos. Muy buenas noches.
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3: Alberto, muy buenas noches desde Jalisco. Compartirte información, decirte que el día de hoy aquí en Jalisco también se da a conocer que se firmó un decreto por parte del gobernador del estado, Pablo Lemus Navarro, para suspender actividades en la entidad el próximo jueves 11 de junio por la celebración del partido inaugural del Mundial 2026. El anuncio lo dio el gobernador Lemus Navarro a través de un mensaje, luego que el gobierno federal también dio a conocer la suspensión de actividades en la capital del país debido a este partido inaugural del Mundial de Fútbol de la FIFA 2026, donde México se estará enfrentando con Sudáfrica en el Estadio Ciudad de México. El gobernador Lemus Navarro dijo en este mensaje que en concordancia con lo dispuesto a nivel federal, el día de hoy también se anuncia la firma de este decreto donde se suspenden actividades en el sector público. Escuchamos al gobernador Pablo Lemus Navarro.
4: En concordancia con lo anunciado hace unos momentos por la presidenta de la República, la doctora Sheinbaum, en torno a la suspensión de actividades públicas el día de la inauguración del Mundial, el próximo 11 de junio, quiero anunciar que aquí en Jalisco he firmado ya también un decreto que va exactamente en la misma línea, es decir, la suspensión de actividades del sector público, exceptuando todos aquellos que vayan vinculados a situaciones de emergencia como la coordinación de protección civil y bomberos y todos los cuerpos de seguridad. Este día, 11 de junio, no habrá clases en Jalisco. Lo que buscamos es mejorar la movilidad en la ciudad y también que la ciudadanía pueda disfrutar el partido de fútbol inaugural del Mundial 2026 de la selección mexicana de fútbol que se celebrará a la 1:00 p.m. en la Ciudad de México. Les mando un afectuoso saludo.
3: Puntualizó el gobernador que serán las actividades del sector público las que quedan suspendidas y también las clases para los estudiantes de todos los niveles en la entidad. Solamente las instancias de seguridad y protección civil mantendrán las actividades por estar vinculadas a situaciones de emergencia, evidentemente también las sanitarias. Seguridad y protección civil. Dijo que lo que se pretende con este decreto, con esta suspensión de actividades, pues es mejorar la movilidad y también que la ciudadanía pueda disfrutar del partido inaugural de la selección mexicana. Decirte, Alberto, en otros asuntos que tienen que ver también con esta justa mundialista, es que el día de hoy la Red Nacional de Organismos Civiles de Derechos Humanos anunció, Alberto, la creación y el inicio del Observatorio Mundialista de Derechos Humanos al acusar acciones contra derechos humanos de grupos vulnerables, esto en el contexto de la Copa Mundial de la FIFA 2026, que se realizará a partir del 11 de junio en las diferentes sedes que son Jalisco, Ciudad de México, Monterrey y Estados Unidos y Canadá. Este observatorio, Alberto, Observatorio Mundialista de Derechos Humanos, va a documentar, a observar y a denunciar, así como a actuar ante violaciones de derechos humanos. Quiero decirte, Alberto, que este organismo, este Observatorio Nacional Mundialista de Derechos Humanos, estará en todo el país, en todas las sedes mundialistas, y está integrado por el Instituto Mexicano de Derecho Comunitario, o por organismos como el Instituto Mexicano de Derechos de Derecho Comunitario, el CEPAD, Centro de Justicia de Paz para el Desarrollo, así como el Instituto Instituto de Derechos Humanos de el ITESO, SIKINI y otros organismos con el propósito de observar las violaciones contra los derechos humanos, así como las que se han dado ya desde los preparativos de esta justa mundialista, las que se van a dar seguramente a lo largo del desarrollo de este mundial y las que quedarán o se cometerán después de esta justa deportiva. Pero vamos a escuchar parte de lo que dijo ANTR Guadalajara en entrevista María González, coordinadora del INDEC, Instituto Mexicano de Derecho Comunitario.
5: El Observatorio Mundialista es documentar y observar y denunciar las violaciones que ya se han dado a lo largo del premundial, pero las posibles violaciones que puedan darse durante y después del mundial. Sobre todo, lo que queremos es documentar, observar y estar muy atentos a los efectos que puedan tener las políticas de seguridad, de movilidad, de orden urbano y de control social sobre las personas y las comunidades. Entonces, queda formalmente instalado este Observatorio Nacional y que estará operando en las 3 sedes, pero también en las subsedes y en general en todo el país, ¿no? O sea, la red nacional tiene 88 organizaciones que nos daremos a la tarea de documentar en calle, pero también a nivel de plataformas y de redes sociales digitales, las diferentes violaciones que ya está generando el mundial. Ahorita, si quieres, podemos mencionar.
3: Alberto María González, la coordinadora del Instituto Mexicano de Derecho Comunitario, en entrevista con NTR Guadalajara, dijo que lo que estarán observando es la política de seguridad, de movilidad, de orden urbano y sobre todo la contención social sobre personas y sobre comunidades. Luego de la instalación o de que quedara formalmente instalado este organismo defensor de derechos humanos en el ambiente mundialista, dijo que van a estar operando en los tres lugares, en las tres sedes aquí en nuestro país, que sería la Monterrey, Guadalajara y también en la Ciudad de México. Este organismo que está integrado a nivel nacional por 88 organizaciones, pues estarán observando no solo en piso, pues no solo lo que esté ocurriendo en el momento, sino también en plataformas, en diferentes esquemas, pero todo relativo con la violación a los derechos humanos en esta justa deportiva. También estarán observando estas violaciones que ya se están generando con la preparación, las que se van a cometer a lo largo de este periodo de la justa deportiva y las que van a quedar instaladas, las que van a quedar instaladas y que podrían estar generando severas preocupaciones, como el caso de toda esta inversión que se ha hecho en la seguridad, toda esta inversión en materia de seguridad que ha quedado instalada y que, dice María González, podría estar representando un gran riesgo, sobre todo para, dice, un riesgo potencial para periodistas, para defensores de derechos humanos y para la protesta social. También dijo que en este operativo, en este trabajo de observación, de documentación y de denuncia que estarán realizando, hay otra de las preocupaciones es lo que pueda inhibir la libertad de movilidad, tanto para las personas como para los movimientos sociales. Dice también María González que otra de las preocupaciones, Alberto, es la cantidad de recursos que se ha invertido y lo que pudiera estarse desviando en el mundial. Dice que hay una inversión realmente que es millonaria para pues todo lo que se ha otorgado a los a las diferentes sedes, la inversión pública, la inversión privada, y bueno, esa parte que también tendría que estarse transparentando, y que ya a estas alturas pues hay cierta preocupación por lo que se ha erogado, por lo que se ha invertido y por lo que se ha transparentado hasta este momento. Escuchemos en este sentido parte de lo que dijo María González, coordinadora del INDEC, Instituto Mexicano de Derecho Comunitario.
6: Todo el presupuesto que se ha desviado a nivel estatal y a nivel nacional para poder realizar esta acción mundialista, y eso también es importante alertarlo, porque lo que se ha informado o lo poco que se ha transparentado a nivel de las autoridades. Pero el presupuesto es una combinación entre inversión pública, pero también aparente inversión privada. Lo digo en aparente porque no necesariamente todo lo que se diga que ha sido inversión privada, realmente podemos estar seguros, ¿no? En realidad, pues los gobiernos se han puesto pues de manera abierta a la FIFA para cumplir pues con todas las condicionantes y los requisitos. Y eso es algo que creo que es una línea delgada que tiene que transparentarse, ya realmente cuál es la inversión pública, de dónde viene, y efectivamente, pues finalmente a quién está beneficiando y contra qué otros derechos se han desprotegido.
3: Claro. Alberto, la información desde Jalisco. Muy buenas noches.
1: Y ya nos vamos. A nombre de todas y todos los que hacemos posible esta segunda emisión de Informativo NTR, le agradecemos muchísimo su compañía. Yo le invito a que al filo de las 10 de la noche pueda ver a Guillermo Ortega Ruiz en su noticiero de El Financiero Televisión con Ortega a las 10, o lo puede escuchar en esta cadena nacional de radio, Radio Cañón, a las 22 horas con Ortega a las 10. Y el día de mañana, ya mañana de miércoles, lo pueda sintonizar a partir de las 7 de la mañana en la primera emisión de Informativo NTR. Mañana miércoles solamente restarán 30 horas para que comience el Mundial de Fútbol. Ya llegó, ya está aquí, y esperemos que sea un gran Mundial. Y no solamente hablo en materia deportiva o futbolística, lo hablo en materia social y en la comunidad internacional, que esto nos pueda unir primero como mexicanos y después como humanidad. Estos eventos deportivos sirven para eso, para la emoción, para la pasión y para recordar que todos podemos jugar en torno a una pelota de fútbol. Muchísimas gracias por su atención. Nos escuchamos el día de mañana.
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9: Ahí con el crepúsculo, todavía no terminaba de caer la noche, pero sobre todo el clima es lo que se atribuye, por lo cual arrancan los juegos un poco más tarde que en el resto del país.
10: Y tiene prisa Goddard, igual que Pinto, porque están tirando strikes, ya está en la caja de bateo por el lado de los zurdos, de los chuecos, Ornelas Julián, en una bola y un strike, un hombre también de fácil contacto, pero creo que lo mejor de Ornelas, a pesar de que es un brillante ofensivo, es la defensiva. Es de lo más seguro que hay con el guante. Si le quieres ver un error, tendrías que esperarte un tiro, que es donde prácticamente cometen los pecados. Ahí viene la primera reclamación, un picheo ABS, donde ya se marcó el strike. Y si lo pide, pues es el bateador, evidentemente. Ahora están diciendo que es bola mala. Y entonces se va a reconvertir la cuenta. De 1 a 2, se va a 2 y 1. La había visto en mejor posición Carlos Valenzuela, el umpire principal, pero de inmediato la pidió y de inmediato la ganó, así que siguen teniendo dos retos. Como sea, ya está en 2-2. El tiro derecho que tienen Goddard y Ornelas. Y por supuesto, enfermos de béisbol, la entrada es bastante buena y sigue llegando la gente. a veces se tardan más en estacionarse que lo que hacen el trayecto de casa o de la oficina, porque además el calor natural por la posición geográfica de Monclova, hay que recordar que una siderúrgica muy importante ha operado ahí desde hace muchos años, y eso evidentemente para fundir el acero hay que levantar la temperatura a más de 1000 grados.
9: Claro, ya muy cerca de Piedras Negras, Coahuila, la zona de Monclova, una ciudad que tiene una gastronomía de lujo, he de decirlo, alguna vez tuvimos la oportunidad de estar aquí, el picheo adentro en cuenta llena, Lalo, la base para Julián.
10: Sí, le pasó dos bolas malas seguiditas y entonces él mismo se comprometió, pero lo bueno de cada lanzador es sacar el primero bueno, el primer out, sin que haya gente en base. Ahora el cuadro se va a formar en la trampa para el doble play cuando va a venir otro zurdo, que es José Marmolejos. Pues debo de reconocer que dentro de lo

0: para el right fielder, para el jardinero derecho. Y van a ver si la retan, ¿eh? Porque la revirada a la inicial fue cerrada. Y Ornella, sabemos que en cuanto puede, se va a ir al robo. Ya la gente está en el segundo piso copando. Puede haber posibilidad, porque si bien es cierto que llega la mano derecha de Ornelas a la inicial, le están pegando en la cintura el neumanazo. Me parece que ahí está José Macías, ¿verdad?
1: Como sí, coach de bateo. Coach de bateo Macías, está la Chispa Gastelum, Mestaker Franco, ahí al lado de Juan Gabriel Castro.
0: Se han encargado, sobre todo la familia Benavides, en armar un trabuco porque quieren el campeonato. Y ya, ahora sí, está la jugada en revisión. Este ángulo que tenemos, a la gente que nos va escuchando en el trayecto a casa, que era la toma de primera base hacia el pitcher, no ayuda, pero la contraria, de tercera hacia el pitcher, ahí es, ¿sabes qué? Es clarísimo el out. Ahora sí, en cuadro por cuadro, le toca la cintura y no ha llegado la mano a la base, al cuadro blanco.
1: Y es que la jugada ahí en revisión busca revertirle entonces el equipo de Monclova. Sorprendiendo ahí a Ornelas. Ornelas, que es el mejor robador de los Diablos, Lalo. Julián se ha robado al momento 17 bases. Está en la mejor temporada en robos de toda su carrera. Y sí,
0: ya lo tocó ahí.
1: Sí, mire. Sí, parece que le falta.
0: Faltan
1: ya,
0: Julián. 2 pulgadas.
1: Exactamente, cuando le aplican el toque justo, pues arriba del glúteo, prácticamente en la espalda baja.
0: ¿En el cinturón?
1: Exacto, en el cinturón, en la espalda baja, prácticamente ahí todavía mordiendo franela, jersey. Ahí lo tocan, entonces se conseguiría un auto importantísimo porque es un corredor de mucha velocidad, Julián.
0: Y viene la sentencia. ¡Ah! Dice Vicente Madero. Lo pillaron. Del 1 al 3, un gran movimiento de Jackson Woodard. Y cualquiera que ve esta repetición por la toma de la televisión, Jonathan, tiene que estar convencido. No en la primera toma, sino en la segunda, que sí era out.
1: Sí, del 1 al 3 queda ahí claro el out, Lalo, como bien comentas. Y ahora Marmolejos pues encuentra una situación ya sin hombres en base con 2 outs. Estamos amaneciendo en el juego 0-0, segunda alta.
0: Que hace poco se vistió de héroe en el parque Alfredo Harp y lo entrevistábamos y él mismo pues sonreía, ¿no? Es un hombre discreto en ese sentido, no es de aspavientos. Y decía que se había ganado otro corte de carne. ¡Curva! Y lo hace abanicar, sí, John.
1: Así es, Marmolejos, que por cierto, no lo vimos en los últimos 2 juegos de esa serie contra Tabasco, Lalo.
0: Sí, complicada por la lluvia, pero sí se pudo completar. Una bola y 2 strikes, seguimos 0-0 en la alta de la segunda entrada. El equipo de los Diablos a defender el liderato, muy cerca. Pisándole los talones y respirándole en la nuca están los Olmecas de Tabasco. Llegaron empatados y rescataron el tercero. Eso les valió estar pegaditos. Le pone la lisa, abanica el joven Marmolejos. 3 millones a batear a pesar de un pasaporte. Donde Ornelas es eliminado por la vía de la revirada del 1 al 3. Sacó la entrada. Entrada y media, 0-0 entre los Diablos y los Acereros. Le prometo que el viaje es a la velocidad del sonido hasta Tlalpan 3000 y regresamos.
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4: Hola, soy Mari Carmen Lara y esto es Generación 2026. La selección de Portugal es una clara candidata para ganar la Copa del Mundo en el 2026. Cristiano Ronaldo es el gran referente del conjunto lusitano. Sin embargo, una nueva generación de futbolistas jóvenes buscará ayudar al comandante a ganar el título y uno de los principales apoyos que tendrá en el mediocampo se llama João Neves. El futbolista de 21 años es uno de los mejores mediocentros del mundo, con buen toque y recuperación. Actualmente milita en el Paris Saint-Germain y es titular indiscutible con Luis Enrique. Por si fuera poco, fue una pieza fundamental para ganar el sextete la temporada pasada jugando en el centro del campo e incluso como lateral por derecha. Ahora, junto a Vitinha, buscará este mismo verano llevar a la selección portuguesa a ganar por primera vez en la historia una justa mundialista.
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2: Sabrina Tanda, seguido de Rodolfo Amador y más tarde Balbino Fuenmayor. Un Ramón Hernández que es líder en varios departamentos bien importantes para el equipo de Monclova. Hablando, quitando a Magneuri Sierra, que lógicamente acaba de llegar, de los que han jugado toda la campaña, es el mejor promedio de bateo, el mejor en hits, el mejor en home runs y el mejor en producidas. ¿Quién batea? Ramón Hernández, un gigante dominicano por el lado de los derechos. Adelante, Lalo, porque Pinto ya está trabajando sin carrera, segunda entrada.
3: Pues ya lo dijiste bien, un hombre poderoso, alto y de buen guante, ya lo demostró. Quien está en el turno, Ramón Hernández, que saca un batazo con poca velocidad, poca altura, brinco de Moisés Gutiérrez en la intermedia y se la llevó. Una línea que era floja, no llevaba poder, pero eso no le interesa al rival. Gutiérrez brincó y ahí se quedó con la pelota para el primer out. Le vamos a poner fly al 4 porque decía sí, más elevado que línea.
2: Claro, un flycito de esos batazos que tardan poco en caer, pero que amenazaba con internársela ahí al jardín central. Buena jugada de Moisés y ahora viene Rodolfo Amador y me atrevo a decir, uno de los mejores tercera bases mexicanos ya al momento, súper estable en ambas ligas de México.
3: Sí, tiene muchos años como titular, ya le pasa la primera bola mala y entonces ya se protesta, es el strike. ¿Quién lo pide? El receptor. Estoy casi seguro que si hay una encuesta, el 85% de los retos ABS son por parte de cualquier catcher.
2: Sí, de acuerdo, y Diablos ya ha ganado 2 muy rápido en el juego.
3: Pelota que caía, y entonces Rodolfo, que va por el lado de los zurdos, hace medio swing. Esta se va de foul a la tribuna, que ya está prácticamente lleno el estadio de Monclova. 3-0-4, el hombre que está el bat. Un hombre de fáciles manos, pelota abajo. Por cierto, me están diciendo que si hoy es tu cumpleaños, te pueden mandar 3 órdenes de tacos de la olla.
2: Ah, mira, nada más.
3: Esto de Monclova, ¿no?
2: Ah, riquísimo, allá en Monclova. Los famosos tacos de la olla, el cortadillo, la papa al horno. Ya, a lo mejor seguimos con el juego.
3: Rola de 2 botes que toma Gutiérrez. Moisés levanta el tiro a la inicial. La carretera 43... despide la carrera de Rodolfo Amador y van 5 seguiditos y además con poco tiempo y pocos lanzamientos hasta el momento, Ricardo, que se debe de encontrar de alguna manera con clima de donde es originario. En Monclova está tirando un buen partido hasta el momento.
2: 2 buenas jugadas de su defensiva, la de Moisés Gutiérrez, la de Ornelas, sobre todo iniciando el juego, y lo demás ha mantenido trabajando a su defensiva. Viene Balbino Fuenmayor, que regresó de una molestia, se perdió varios juegos, el famoso Balbinator, pero ya está de nueva cuenta en el lineup de Monclova, bateador de gran veteranía y de mucho peligro.
3: Así le pusieron, así le apodaron en cuando pertenecía a los Tecos de las Dos Naciones o de los Dos Laredos, el famoso Balbino Fuenmayor, que tiene números bajos para lo que nos ha acostumbrado, 274 a la ofensiva. Balbinator, el designado, nombre poderoso, pero que ha bajado ya en la alineación. 2 bolas, 1 strike, ahora le pone curva, apenas la pellizca, se va de faula a la caseta de los Diablos por la tercera. Un equipo que tiene mucha inversión, un equipo donde inclusive llegó a trabajar Pedro Guerrero, si te acuerdas. Estaba dando ahí, pues, ese extra, ese cocheo fino, y no lo han podido hacer campeón otra vez. Rola que se va de hit, a pesar del esfuerzo de Juan Gamboa, que va a la izquierda, se tira por ella, pero estaba determinado que este roletazo se iba a internar al jardín central, así que es el primero, y este es indiscutible, Jonathan. Ricardo Pinto tiene hombre por la primera.
2: Llegó el primer imparable de todo el juego. Aquí en esta baja de la segunda jugada complicada. En una de esas, si Gamboa la toma por la poca velocidad de Balbino, quizá hubiera habido una jugada apretada, pero también hay que decir que el batazo iba bien al hoyo. Ahí entre segunda y short, la pelota siguió derecho, celebra el imparable Balbino y viene Ryan Smith.
3: Y al primer lanzamiento, Ryan Smith eleva profundo al jardín central. No tuvo paciencia y donde cubre un hombre que se sabe desplazar al contacto con la madera y la pelota va para atrás y captura para el tercer out. Le rompieron el sin hit, que duró poquito, pero como sea, así se empieza esa joya del nono. Dos entradas completas, 0-0, los Diablos de visita con los Acereros en Monclova. Pausa y regresamos.
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2: Punto 281, está buscando el imparable 40, Barreto, dueño de 43 producidas, lanzamiento en recta, que queda afuera, 3 y nada. Este Gooder, que pues hablando de su pasado más reciente, su más reciente victoria el 20 de mayo, ganó en Torreón. Qué lanzamiento cantado el automático. Después han venido dos salidas, una muy complicada en los dos Laredos y otra que fue de 5 entradas en 3 carreras, pero no tuvo decisión contra Laguna, ahí en Monclova. Su primer victoria de la campaña fue grande, fue en Tijuana, y le ganó a David Reyes. Lanzamiento adentro, llega la base por bolas para el Torbellino de Caracas. Es el segundo Diablo que va a la inicial, par de bases de Goddard, y vendrá a Río Ruiz, ahora sí pues plenamente como titular en la tercera base ante la salida de Michael Franco. Vendrá el de Covina.
3: E independientemente de cuándo regrese Carlos Sepúlveda, va a estar como titular este joven nacido en los Estados Unidos y también pelotero que defendió los colores de los Orioles de Baltimore, porque está ocupado el que podría ser el otro relevo, que es Moisés Gutiérrez, que está cubriendo de inicial desde hace 20 partidos.
2: Este Gooder, cuando aquí viene para home, no convence al umpire la primera bola. Jackson Gooder, que perteneció a Arizona, no jugó niveles muy altos, ¿eh? Con ellos en ligas menores, aquí van a pedir el reto. Te cantó bola, si es que la pidió el catcher, y queda bola, si es que ya pierde su primer reto Diablos. Este Gooder, pitcher diestro, que ya les decía, yo estuve el año pasado con Monclova, de hecho ganó dos juegos, de hecho el que pide es el pitcher, el reto.
3: Sí, pero lo que pierde los Acereros.
2: Sí. Si es que aquí está, viene para home, batazo de foul. Correcto, sí, pierde Monclova. Sí, aquí sí. Corregimos porque la pidió el pitcher. Así es que Monclova pierde, Diablos ha ganado 2-2. Monclova perdió su primer reto.
3: Y es que solo hay dos.
2: Sí. Exacto. Aquí está Río Ruiz en 1-1. Río Ruiz bateando punto 250, 7 imparables, 2 producidas sin jonrón, poca actividad, ¿no? En relación a muchos de sus compañeros. Aquí el viraje de nueva cuenta, cuidando corredores. Goddard, y cómo no, si Barreto es el que está ahí en las bases. Barreto ahí se trataba de cubrir, lógicamente. Sintió muy cerca el zumbido ahí de la pelota, ahí el ruido del guante.
3: Y es que a pesar de que trae uno casco como corredor, sí, obligatorio, lo primero que protege siempre es la cabeza.
2: Claro que sí. Uno y uno, viene para home el pitcher, que queda aquí abajo la pelota, 2-1. Les decía yo, pelota independiente para Goddard. También con Monclova el año pasado, y ha retornado al equipo de Acereros. No ha perdido, eso sí hay que decirlo. 2 victorias, pero al igual que Ricardo Pinto, más allá del récord, tiene el reto de bajarle a la efectividad, de tener una buena salida, de agarrar consistencia. Y aquí lo que no hay es un buen tiro en el viraje. Barreto va volando, ya pasando por segunda. Viene el tiro, llega a tercera parado Franklin Barreto. Un viraje desafortunado, envío muy abierto a la inicial de Goddard. Y aquí con un error de 2 bases en el viraje, Lalo, ya Barreto está a solo 90 pies del plato.
3: Sí, coincido contigo, es un error que va abajo y a la derecha del primera base. No lo puede controlar. Y después se comete uno que es mental, porque tiran a tercera. La tercera ya la tiene Barreto. Si el tiro es malo, lo vas a mandar a home. De hecho, tiene que salir de la posición Amador para tapar el tiro. Lo bueno es que llega con poca posibilidad. Lo que hay que hacer es meterla o al cortador, Jonathan, o al home. Pero también para eso hay que gritarle a quien tiene la pelota, porque va de espaldas al Pentágono.
2: Qué batazo de foul, 2-2 para Río Ruiz. Estamos 0-0, tercera aleta. Gracias por acompañarnos a través de W Deportes. La serie es interzonas. Hay hombre en tercera, es Barreto. No hay outs, aquí es donde cobra bastante importancia el error en el tiro a primera de Goddard, que solito se está aquí perjudicando. Estaba con toda la confianza de haber prendido Ornelas. Vinieron 2 virajes al inicial a tratar de prender a Barreto, pero el segundo ya fue picado. Abierto también para Ramón Hernández, que mira, Lalo, es un gigante en la inicial, o sea, ya para que un tiro no lo pueda controlar, dice mucho de que fue bastante abajo.
3: Y con velocidad.
2: Exactamente. Río Ruiz, aquí por qué no, es una gran oportunidad para remolcar carrera. Viene para home Goddard, picheo arriba y afuera, va aquí al conteo completo, 3-2, Jackson Goddard.
3: Y se lo pusieron a Río Ruiz como de flan, porque lo tenía en la primera. Podía producir, por supuesto, un triple, un home run, pero ahora con un sencillo se agencia otra producida.
2: Aquí está entonces el derecho norteamericano, el servicio, batazo elevado, a banda opuesta, a lo corto de Río Ruiz, va el jardinero izquierdo, captura Ryan Smith, ya casi internado al jardín central, mete el tiro, además un tiro de relevo, ahí de un infielder de Amador hacia home, muy abierto, pero Barreto ya venía volando, y empieza y corre, fly de sacrificio para Río Ruiz, por el izquierdo anotó Barreto, y el México ya gana, por la mínima, una carrera contra cero.
3: De hecho, lo que habíamos comentado, lo tiene en posición de anotar por el error del pitcher. No lo tenía tan claro Rodrigo Ruiz, que ahora se le va a sumar una rayita. Y además el tiro, sí, tienes toda la razón. Es cortado en el montículo. No iba a llegar en la primera intención con el relevo. Pensaron que sí. Y se fue a la aventura porque no era estrictamente largo, pero confió en la velocidad. Así que los Diablos ya ganan 1-0 en la alta de la tercera entrada.
2: Y el tiro súper desesperado de Jacob Ryan Smith, muy corto, prácticamente al montículo, lo cortó Amador, el tercera base, que giró y metió un tiro ya, pues que ya, digamos, muy fuera del radar allá, home, pero sí a 2 tiempos trató de hacer el out Monclova. Entonces vendrá Gamboa, Juan Carlos Gamboa, que está bateando .333, dueño de 43 imparables, en 2 y nada, batazo elevado, en terreno de foul, va al 2-1. Fernando Flores es el catcher, Ramón Hernández en primera, Juan Mora en segunda, Rudy Amador en tercera y Alan Trejo en el campo corto. Ahí la defensiva de Monclova, en el outfield ya vimos a Ryan Smith, Magneuri Sierra, que está llegando de nueva cuenta el equipo de la Furia Azul, en el central, el izquierdo Ryan Smith, y González es el jardín derecho. Aquí lanzamiento afuera, 3-1. Juan Carlos Gamboa.
3: Cuando veo correr a Barreto, me viene a la mente, porque no se parecen físicamente, pero sí en la velocidad, Jeremías Pineda.
2: ¡Ay, ese volaba!
3: Ese de verdad
2: no,
3: era
2: no, no, acabas de hablar de un jugador de lo más rápido que yo he visto, ¿eh? La última era dominicano, aquí lanzamiento, abajo, el rompiente para Gamboa, la base por bolas. Si es que tres bases por bolas, y fíjate, Lalo, pues, diablos, en este momento, pues, haciendo una carrera, cortesía, digamos, fabricando después del error, par de bases, ese elevado, un batazo que hay que decirlo, era a lo corto, obligó a un gran recorrido de Rainsmith hacia el jardín central, pero a lo corto, tomó y creo que pudo haber metido un mejor tiro, porque además es zurdo, pero... Finalmente, elevado de sacrificio de Río remolcó y ya el error ya pesó, además de la base por bolas. Viene Moy Gutiérrez.
3: Sí, y el error se no fue envasándose, así que hay que ver la conclusión, pero todo parece que va a ser limpio.
2: Ya veremos. En este momento, sin ese error, habría corredores en primera y en segunda, sin ese error. Que está Moisés Gutiérrez, que va de uno, nada, se ponchó. Entonces, Moisés, que ha jugado 19 juegos.
3: Es la mitad de la primera mitad.
2: Como primer bate, exactamente. Se han basado en todos. Va a estar buscando uno más. Aquí el viraje. Al inicial tiene problemas. Hernández, pero parece ser que impactó la pelota a alguien y por eso no siguió. La devuelve Ramón Hernández. Viraje. Ah, es que alcanzó a desviarla ahí. Ramón se hace muy bien a un lado. Alfredo Amézaga, pero le quita la fuerza suficiente y además, Lalo, queda cerca la pelota de Ramón Hernández, el primera base, por eso Gamboa ya no se anima a ir a segunda, lo salvan aquí de un segundo error a Goddard, lanzamiento adentro, uno y uno.
3: Que en realidad la revirada no era abajo, pero también era muy fildeable, es decir, iba a la altura de la cara, se le pasa con el Newman a Ramón Hernández, y aquí hay que aclarar, si le pega al coach es otra cosa. ¿Por qué no se esperaba la jugada sobre él? No es el caso.
2: ¡Qué lanzamiento, batazo! La pelota va a picar en el jardín central. Juan Carlos Gamboa va volando hasta tercera, sencillo para Moisés Gutiérrez. Sigue su gran momento para Moisés. En base en cada juego, como primer bat. Y ya están emboscando a Jackson Goddard. Hombres en las esquinas con un out para el jefe Robinson Cano.
3: Y Juan Castro se está deteniendo la quijada, por cierto, barbado en ese momento, aquel gran infielder de los Dodgers de Los Ángeles. Pero todo lo que fue en la primera y la segunda entrada se le está derrumbando a este hombre, que está más preocupado en revirar que en tirar strikes a home. Y cuando tira, le viene Franco Moisés, le regresa la pelota en forma de sencillo al central.
2: Viene de una gran serie Cano, picheo abierto. Vamos a ver a Maga con ir a segunda Flores. No hay tiro. Ahí Moisés Gutiérrez, un bateador que sabemos que también tiene la capacidad de robar. Cano, que tuvo una gran serie frente al equipo de Olmecas. Ahí se consolidó, superó las 50 producidas y se consolidó en ese liderato. Eso sí, ya con el imparable de Moy Gutiérrez, Lalo, ya se limpia la posibilidad, ¿no? De que fuera una carrera sucia, ya hubiera anotado sí o sí Franklin Barreto, así es que aquí el daño serían carreras sucias. Digo limpias. Aquí está batiendo Robinson Cano. 0 y 1, viene para Jun, pichó bastante arriba de Goddard. 1 y 1.
3: Este estado, Coahuila, tiene 3 equipos del LMB, pero además organizan cada año como pretemporada una Copa del Gobernador, donde van Saltillo, Torreón y los mismos Acereros, que tienen un invitado que él suele ser a veces los Sultanes de Monterrey.
2: Claro, los Tecolotes, algún equipo cercano. Lanzamiento, una línea vitaminada, está bañando a Luis González, la pelota pica, va contra la borda, tiene problemas el patrullero, ya anotó uno, viene otra aquí al plato y de esta manera los Diablos con doble de Robinson José Cano están tejiendo un ataque grande, par de escarlatas, timbraron y ya los Diablos tienen 3 en este primer tercio. El líder productor del circuito sigue mandón. Batazo callejonero. Ahí entre derecho central. El México capitalizando con el primer imparable, Lalo, en el juego. Pero ya tienen tres grandes carreras.
3: Sí, hay que ver si le van a dar error a Luis González en el fildeo. Porque después de que pica y pega con la barda, tiene problemas para tomarla. Lo que sí me queda que es por la posición del batazo es doble. La única duda sería si Moisés anota por esa pifia. Pero hasta el momento, lo importante en el béisbol que es el score, están ganando los Diablos 3-0. Eso sí, si hay error, habría que quitarle una producida, pero ahorita tiene dos más.
2: Ahora mismo comentamos eso, pero sí, de que es un doblete, es un doblete. Y remolcador al menos de una y el juego está 3-0. Viene el Big Young. Si es que están ya atacando a Goddard y de manera fea a los Diablos. Sí, el primer imparable para el México, pero cuando ha habido tres bases por bolas, pues ese es el problema.
3: Y un error de dos.
2: Y el error, ¿el error qué? Sí, hubiera anotado Barreto, ok, pero la situación se complicó más. Ya mentalmente el pitcher batalla. Aquí está en 3-0 ganando Diablos. 1-1, viene para home, la recta arriba y afuera. Para el Big John, que va de 1-0.
3: Si el tema con el pitcher Goddard es que está acabando su tumba, por eso ya hay un hombre calentando el brazo, se llama Rolando Mora, salió al bullpen número 94, es derecho.
2: Si es que la situación que les comentaba el Lalo, finalmente doblete productor de dos, así okay. Queda, no hay error. Aquí el anotador juzga que fue un rebote complicado también para Luis González, que no era una jugada ordinaria. Si es que eso le da par de producidas a Robinson Cano. Cano que sigue en gran manera, ya fue su imparable 60 del año, ya Cano está peleando ahí, ese departamento está a 9 de Magneto y Sierra, y en las producidas ha llegado a 56, Cano está pues cerca, digamos, ya llegó a 60 imparables, pronto va a llegar a 60 remolcadas, y tres y dos.
3: Este hombre ya tiene pareja en los home runs, ¿verdad? ¿Singleton?
2: Sí, Cancel, Gabriel Cancel. Colíder con Belvig Young, que tiene 16. Diablos ahorita tiene al mejor productor, al mejor jonronero y al mejor bateador en promedio de la liga. ¡Qué lanzamiento a la Nica Singleton! ¡La recta! ¡Afuera se poncha el norteamericano! Y tenemos el segundo tercio. Vendrá Carlos Pérez.
3: Sí, Cano no se puede mover de la intermedia. No lo busca, no lo intenta. Y la recta afuera engaña completamente a Singleton. Y de todo lo que ha pasado, falta todavía decir que ya perdió en un reto.
2: Sí, ya ¿verdad? Perdió Monclova, lo perdió el pitcher, ¿no?
3: Sí, sí.
2: Si es que viene Carlos Pérez. Este Pérez que está también en una gran temporada, de verdad, qué súper refuerzo ha sido este Carlos Pérez, porque no solo te llegó un catcher, te llegó un tremendo bateador. Batazo de foul. Hay que recordarle a lo que él fue, pues prácticamente el mejor bateador de la postemporada anterior. Iba de la mano con Félix Pérez, pero al quedar eliminado y lesionado Félix Pérez, él acabó siendo el mejor bateador en la postemporada de 2025 en Liga Mexicana. Y ahora amenaza con ganar un campeonato de bateo y además en la posición de catcher.
3: Sí. Y se levanta para batear, ya lo vimos en la primera base. Es un hombre que no por manejar el picheo, se sale de concentración a la ofensiva. Ahí viene otro reto ABS y señala al bateador.
2: Sí, lo pidió Carlos Pérez y fíjate, fue gol. Si es que lo ganó, Diablos ha ganado tres veces. Ha revertido tres veces, Diablos, una marcación. Monclova ya perdió una. Está en una bola con un strike. Va de 1-0 Carlos Pérez. Tercera entrada. 3-0 gana el México. Producciones, elevado de sacrificio de Río Ruiz y doblete productor de dos del jefe Cano. Lanzamiento, la rola, de botes por el campo corto, la tiene hacia su costado derecho. Alan Trejo mete la bala con Ramón Hernández a la inicial y del 6-3 Carlos Pérez. Es historia, pero ¿qué importa? Viene un ataque grande del México. Tres anotaciones, un error, par de bases y dos imparables, uno productor de dos carreras de Robinson Cano después de solo dos entradas y media. Los Rojos, los bicampeones, 3, Monclova 0.
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16: Hola, soy Mari Carmen Lara y esto es Generación 2026.
17: La selección de Argentina es, quizá, la gran candidata a ganar la Copa del Mundo en este 2026. Con un equipo comandado por Lionel Messi, la albiceleste buscará el bicampeonato y la justa mundialista. Sin embargo, para conseguirlo, también deberán echar mano de las nuevas figuras, y una de ellas se llama Nico Paz. El mediocampista ofensivo de 21 años está dejando una grata impresión en la Serie A de Italia. Actualmente es una de las figuras del Como que dirige Cesc Fabregas. Con goles y asistencias de Nico, la escuadra recién ascendida a la primera división italiana peleó al tú por tú con los gigantes por la parte alta de la tabla. Y todo gracias al nivel del juvenil argentino, quien buscará replicar sus actuaciones con la selección argentina este verano en la parte creativa del equipo.
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3: Un suplicio de entrada, sobre todo para el lanzador, que después de que tomó confianza en sacar en la revirada a Julián Ornelas, empezó a abusar, comete el error y después no viene otro, pero empieza a verse que su tendencia es tratar de él ganar el juego solo y no va a ser así. Respondió correcto. Cano con un doblete que es de dos producidas oficial.
2: Y que lo acerca a las 60 producciones. A Robinson Cano ya llegó a 56. Aquí estamos teniendo unos problemas, pero ya. Se restablece, ya lo saben, todo esto ajeno a W Deportes y Diablos Comunicaciones. Es una señal generada desde Monclova, Coahuila. Ya en 1 y 2 está Alan Trejo. Este Trejo representó a México en un clásico mundial de béisbol. Sí. Jugó con Rockies de Colorado, jugó en invierno un rato con Charros de Jalisco y ahora se está presentando en Liga Mexicana. 1 y 2, Alan Trejo, lanzamiento abierto. 2 y 2 la cuenta. Frente a Ricardo Pinto, un Ricardo Pinto que su más reciente historia fue frente al equipo de los Bravos de León. Una salida de 5 entradas, 8 hits, pero 5 carreras para Pinto. Esa situación, él perdió ese juego incluso. Su victoria esta campaña fue frente al equipo de Quintana Roo, frente a los Tigres, pero el 16 de mayo, hacia el plato, le tira entero Trejo, batazo de faula al 13 y 2. Ricardo Pinto, que ya enfrentó al equipo de Monclova como Diablo, y fue el año pasado, en el Parque Alfredo Harpelú, ahí cruzó camino en un juego de viernes contra Monclova, también en el mes de junio, que pichó a las manos, batazo de foul, y ese día Ricardo Pinto, su historia fue no tener decisión, fue un juego que ganó Monclova, 11 carreras contra 6, pero que Diablos iba en ruta a ganar, pero falló el relevo, sobre todo de Giancarlos Mejía. Ese día, Monclova reaccionó, le sacó el juego a los Diablos, con 6 carreras en las últimas 2 entradas. Batazo de faula, al 3 y 2, Alan Trejo. Ese día, Ricardo Pinto, 10 imparables, sí, una buena cantidad, pero 7 entradas con 5 carreras admitidas. Fue una salida muy valiente de Ricardo Pinto, que el 20 de junio de 2025, aspirando a la victoria, pero finalmente le falló el relevo. Batazo de foul, Lalo, ya es un turno de esos longevos, extensos para Alan Trejo.
3: Y más que es el primero en la baja de la tercera entrada, que por cierto va a despedir al primer tercio de este juego, que fue pactado a 9 entradas o más, y muy difícilmente serán menos, a remar contra la corriente desde temprano.
2: Y viene para home el de Huácara, lanzamiento, rola fuerte, ahí fajado Río Ruiz, toma, mete el tiro al inicial. Y de tercera a primera, es dominado Trejo, el ex Rocky de Colorado, hay un tercio para Ricardo Pinto en la baja de la tercera. Y vendrá Fernando Flores a su primer turno y a cerrar, Lalo, la primera tanda que tiene el equipo de Monclova en su lineup en este juego.
3: Sí, la primera tanda o la primera vuelta completa. Fernando, que decíamos, es un jugador de ya muchos años, varios años en la Liga de Verano, también ha ido al invierno, por supuesto, y esa posición que ahora tiene Alan Trejo, la tuvo muchos años Domingo Castro, Y Domingo Castro se quedó a trabajar con los niños en Monclova, a formar peloteros.
2: Domingo Castro, ¿cómo no? De esos peloteros que también jugaba con Venados en el invierno, le tocaron muy buenos momentos aquí a segundo picheo, en uno y nada. Un batazo asfixiante para Gamboa, no le va a llegar, aguante volteado. Hacia su mano derecha, la pelota está en los dominios de Ornelas. En el left field, batazo imparable, sencillo. Al izquierdo de Fernando Flores, y vendrá Magnebro y Sierra.
3: Buen contacto, un poquito atrasado, pero eso hizo que se tomara una dirección donde no la esperaba estrictamente Juan Gamboa. Por más que corrió a su derecha, no la pudo tomar. Y el que lo recibe en la primera como coach es Juan Carlos Hernández Barandica, que más usa el Barandica que el Hernández, que en teoría pues va primero el paterno en ese caso, porque ahora ya son pues up to you, ¿no? Como tú quieras o como quieran tus papás.
2: Juan Carlos Barandica, era jardinero central, ¿verdad? Él.
3: Sí, sí. Muy cumplidor también, Juan.
2: Sí, lo recuerdo con varios equipos. Quien 0 y 1, la recta de Pinto que queda abierta. Y se incorpora Pérez, 1 y 1 en la cuenta. Pérez es el catcher. Singleton está en la primera, Gutiérrez en segunda, Gamboa en el campo corto, Ruiz en tercera. Ornelas, Barreto y Marmolejos de izquierda a derecha en el outfield. El designado es el jefe Robinson José Cano. 1-1, Magnebris. Magnebris cierra que llega a esta cita pues como colíder en cuanto imparables se refiere, ni más ni menos, junto a Harold Ramírez. Harold Ramírez de los Tecolotes, aquí lanzamiento que queda adentro.
3: Que cómo han batallado los Tecolotes esta temporada. No les ha ido ni cercano a lo que habían pensado al formar su roster.
2: Sí, le ha batallado, Tecolotes, sobre todo en gira ha batallado muchísimo. El equipo de Tecolotes no ha sido lo consistente en casa como otros años. 3-1, salió corredor, la recta arriba, batazo de Sierra. Jardín central, jardín izquierdo, ¿quién la tiene? Es Franklin Barreto, el que llega a la cita ahí teniendo Ornelas como ángel guardián en lo corto de la pradera. Tiene que regresar entonces Fernando Flores, dominado con fly al 8, Magnebris que va de dos nada en su retorno a Monclova, y vendrá Juan Mora.
3: Sí, todos obedecieron, salió el corredor, después vino el lanzamiento, hizo contacto el bateador, nada más que fue arriba. Y falló en la jugada, a la mitad leyó eso el corredor, que dijo, hay que regresar porque no hice el pisa y corre.
2: Aquí está el lanzamiento, una curva que cae en buena zona, primer strike, desde 2011 con Campeche, Fernando Flores, ahí debutó, de esos catchers ya veteranos y que también ya juega primera, en fin.
3: 15 años.
2: Sí, y muy estable con Campeche, pasaban las temporadas y no lo cambiaban, pero por nada del mundo. A Fernando Flores, aquí una bola con un strike. Este Juan Mora que ha tenido una buena campaña, está dentro de los mejores 20 bateadores de la liga en promedio. Juan Mora llegó a este juego con punto 345. Cantado aquí, sí cruzó, dice el umpire, 1 y 2. 50 imparables ya. Es de los mejores bateadores también en imparables para Monclova, 21 remolcadas. Y es talento mexicano, este Juan Mora. Eso cómo vale. ¡Qué lanzamiento, Anica! El rompiente. Afuera la tierra. Carlos Pérez se incorpora. Mete el tiro al inicial. K23 se tuvo que completar. El chocolate, el primero para Ricardo Pinto. En el juego se quedó colgado Flores en la inicial. Después de tres capítulos, a través de W Deportes y Diablos Comunicaciones, el México y Ricardo Pinto arriba. 3-0 sobre Monclova. Volveremos.
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3: A ver, están ahorita los Diablos en Monclova frente al cuarto de la zona norte. Después dijiste va a Jalisco, a Guadalajara.
2: Claro.
3: Que están los Charros en segundo lugar. Van a regresar a la Ciudad de México a seguir las series interzonas. ¿Contra quién dijiste, Jonathan? Los Sultanes de Monterrey.
2: Tercer lugar, ¿no? O sea, están
3: solamente
2: bravos.
3: Les faltó el primero, que es Tijuana.
2: Claro, están bravas las series.
3: Sí, como, y eso estaba planeado. Nadie sabía en qué posición iban a estar. Cuarta alta, ya está bateando en dos bolas y un strike Julián Ornelas. Ornelas que recibió pasaporte y después fue capturado en la revirada de Jackson Waller, que viene para home, pelota abajo y afuera. Tres bolas, un strike. El bateador ya se montó en el lanzador. Esto más obliga a quien tiene el control del partido. Muchos peloteros que se han quedado en esta franela y que pasan a ser parte de la organización para la posteridad. Cuarta bola mala, muy pegado el lanzamiento, así que dos veces que ha visto a Ornelas, dos veces le ha huido la pelota sin out, y 3-0 ganando los Diablos en la cuarta alta. Va Ornelas a la primera, Jonathan, y me refiero a jugadores, por ejemplo, como Rubén Aganza.
2: El de Huepac, Sonora, Rubén Aganza, primera base, ¿no?
3: Sí, sí, sí, sí, muchos años. Ricardo Sainz, por supuesto.
2: Sí, sí, es una muy,
3: Leiva.
2: Sí, es una muy bonita camada, un bonito infield con Grimaldo, Martínez, uh-huh. Gonzalo López, Leiva, como dices, y también Aganza.
3: Sí, ahora es el receptor el que busca eliminar, ya que abre con descaro. Ya lo saben, que mucho va a estar joseando. Término como para decir provocar el error, el corredor que es Ornelas.
2: Manuel Daud también.
3: ¿Cómo no? ¿Cómo no? Y a esta franela también la ha manejado ya un par de veces, por lo menos Omar Rojas. Pero ahora la historia es diferente. Están en una buena posición, pero tienen que aprovechar, no solo ya capitalizar lo que sucedió con Monterrey. A los Sultanes ya los barrieron. Ahora este es el tiro que los puede llevar a afianzarse, ya no en el cuarto lugar. Sigue tirando el partido hacia la primera base el pitcher Godard. A veces uno está tan metido y tan prendido que se le puede olvidar que la tercera desconexión, que no es out, pasa a ser balk. Al lado del intermedio lleva el tiro, es altísimo, quieto, dice Vicente Madero. Había oportunidad de sacarlo, pero el tiro fue muy abierto, muy arriba de Fernando Flores. Por más que llegó al atrejo, ya no, ni siquiera levantando los spikes lo pudo tomar. Así que buen brinco de Trejo, pero hay otra stolen base, otra base robada para el tijuanense.
2: La número 18, Lalo. Anda muy bien Ornelas en ese departamento para los Diablos, que son el tercer equipo que más bases roba en la Liga Mexicana, solo abajo de Puebla y de Jalisco.
3: Además tiene una cualidad Ornelas. Son de los que se van al robo y se tiran. Es decir, hay mucha gente que no sabe o no le gusta barrerse, o ya no tiene ni la edad o la velocidad. Él se tira, o de cabeza, o con los pies por delante, pero son de los que pocas veces acaba con el uniforme limpio.
2: ¿Sabes quién también fue una buena batería de Monclova, Lalo? Víctor Hugo Monroy,
3: sí,
2: que jugó con Tigres, pero antes con Monclova, y otro coahuilense, el güero Armando Pruneda.
3: El Lobo, efectivamente.
2: Pruneda, Armando Pruneda, tremendo pitcher.
3: Ahora la realidad es la intermedia. Es cierto que ya no deben de aceptar una carrera más. No hay out, corredor de la intermedia, y está bateando José Marmolejos en una bola de dos strikes. Yo creo que lo que hay que hacer es concentrarse en el bateador para eliminarlo y dejar al corredor un poquito.
2: Está muy preocupado Goddard, ¿no?
3: Exacto.
2: Por los corredores.
3: Y dejárselo al catcher. Finalmente el bateador es zurdo y tiene el ángulo para tirar a la tercera. No le estorbaría una milésima de segundo que a veces lo hace el bateador derecho. Bola abajo, 2-2. Los Diablos están ganando 3-0 en la cuarta tanda ofensiva de los visitantes. Los de la capital de la República. Listo el pitcher, Lisa, ya lo obligó a levantar, a lo corto hacia la segunda base, es el short el que la pide, Alan Trejo le dijo, tú vete a cubrir, no tienes nada que hacer aquí, Mora, y entonces cae el primer out, pero Trejo lo hace tan fácil que parece que se le va a caer, porque no se pone debajo de ella, la toma al lado. De lo que he estado trabajando, Jackson Goddard, la Lisa, el split fingers, la curva y el slider, me refiero al, le dicen tenedor, en la traducción al split fingers, que lo que quiere decir es dedos separados, una recta que se cae cuando llega home, diferente al cambio. A batear, viene Franklin Barreto, abre la secuencia con curva, una cola de chango que se pronuncia demasiado rápido y antes de llegar a home rompe, para la primera bola mala. Barreto también, si sigue teniendo buenas actuaciones, va a llegar a los 300 en dos o tres partidos.
2: Claro, y él va por la mejor temporada en producidas de toda su carrera, sin importar cualquier nivel o liga, y la mejor temporada en toda su carrera, algo que logró Lalo en Triple A del equipo de Atléticos de Oakland.
3: Pues sí, nada más que ahora está en lugar de primero, está como octavo, y entonces encuentra más corredores en base, porque
2: claro,
3: antes él era el encargado en envasarse.
2: Claro que sí.
3: Uno y nada, la cuenta para el derecho de Venezuela. Por cierto, hoy la batería inicial de los Diablos es venezolana. Tanto pitcher como bateador.
2: Exactamente.
3: Y el central también.
2: Ayer arrancaron los duelos interzonas, le ganó 10-5 el Monterrey al equipo de los Tigres, uh-huh. Ese fue el arranque, ya iremos llevando la cuenta después de dos semanas, a ver quién gana esos duelos, si el norte o el sur, en cuanto
3: a récord.
2: El norte
3: 1-0 ahorita.
2: Por ahora, ya ahora, ya 10 juegos, ¿no?, a nivel Liga Mexicana.
3: Sí, hoy está completa la serie, esa que dices de los Tigres y los Sultanes, acabará el miércoles. Y entonces habrá un juego menos el jueves. Pero a mí sí me ha gustado el formato que todos los días, hay béisbol LMB 101. Dos bolas, un strike después de que fauleó hacia atrás el venezolano Barreto. El jardinero central de los Diablos se acorta más, se agacha al robo de la tercera, ya ve el tiro y se la va a llevar. Más bien, se la llevó. Ahora, con el perfil del bateador que le estorba un poquito en el brinco, le están robando a Goddard y a Flores otra estación. Ornelas aparece ya en la tercera.
2: Un buen brinco de Julián, ya no hubo oportunidad, incluso el tiro ahí tuvo que pegar un salto amador, ya ni siquiera bajó el guante, así es que se roba dos bases en la misma entrada y ya tiene 19. Julián Ornelas está a nada de las 20.
3: 2-2 la cuenta para el bateador, hace swing, strike y lo ponchó. Le puso la Lisa, que era un flan para el cumpleaños, y lo aceptó, nada más que no la encontró. Hay dos outs, por supuesto no se mueve de la antesala. Y ahorita me acordé un apodo de un jugador que me daba mucha risa, porque le decían la rasuradora, Tony Chance.
2: Tony Chance, que jugó con los Diablos, ¿verdad? También.
3: Sí.
2: Un rato.
3: Pero lo
2: Tony.
3: Recuerdo más con los...
2: Sí.
3: Acereros.
2: Sí, Tony Chance, ¿cómo no?
3: Donsel McDonald, que era un gran jugador, un jardinero central brillante, muy rápido también.
2: Chance, estás hablando de los 90, finales de los 90, y McDonald, pues ya del 2000 en adelante.
3: Sí, por ahí de 2004.
2: Ajá.
3: Andaba, él perteneció a los Yankees de Nueva York.
2: Sí, yo me acuerdo mucho de uno que sí se tuvo idolatría allá en Monclova, Ferdinand Boy Rodríguez.
3: Ah, ¿cómo no?
2: Puertorriqueño, bateador zurdo, tremendo bat.
3: Un poco difícil de trato, pero sí era muy buen jugador. Igual que Darrell Sherman, que estuvo en esta franela, pelota adentro para Río Ruiz, el antesalista, y reiterar, si apenas nos están acompañando, el marcador es 3-0, los Diablos están venciendo a los Acereros en la cuarta alta, y reiterar también que ya no está en la organización el dominicano Franco, Michael Franco pasó, bien dijiste, al Águila de Veracruz. Está dominado, a ver si hay espacio. Batazo de foul, le está pidiendo el receptor, pero no hubo oportunidad. Ya se interpuso el techo del estadio Monclova. Fernando Flores es quien botó la careta. Él va como antes, sin ese casco integral, sin el casco de hockey. Para muchos es muy pesado y más en zonas calientes. Pero, por ejemplo, Alexis Wilson en Cancún es lo que usa. Así que es cuestión de estilo y cuestión de gusto. Una mala, dos buenos en la cuenta de Río Ruiz. Hay dos outs, corredor en la antesala que es Julián Ornelas, batazo de foul. Lo ha trabajado a base de puros lanzamientos lisos, solamente recta, buscando pasar a un hombre que conoce la velocidad, a haber llegado a grandes ligas. Por el lado de los Chuecos, quien tiene el número 6 en la espalda. Ruiz, que también a veces se ha echado sus palomazos como primera base. Swing, pero alcanza a pellizcar de foul, donde puso la mascota Fernando Flores. Ahí iba la pelota, obedeció el lanzador Goddard, pero alcanzó a sacar el bat. Un bat 4, madera es lo que se usa en la Liga Mexicana de Béisbol y en las ligas amateurs. Después de aquel terrible accidente, ¿te acuerdas que acabó con la vida de un coach?
2: Sí, sí, en ligas menores de Kansas City.
3: Así es. Una bola, dos strikes, le tira a la curva. Qué bien defiende ahora el turno Río Ruiz. Esto es lo que le trajo haber seguido una temporada a Querétaro Ruiz. Paciencia y la forma de cuidar su turno, disciplina. Ah, ya tenía oportunidad de ver más constantemente oportunidades de batear. Y entonces lo reclamaron los Diablos. Como ahora a Magneuri Sierra lo reclamaron los Acereros. Batazo hacia el jardín izquierdo. Para atrás, abajo de la pelota, se está colocando el patrullero izquierdo. A pesar de ser larga y con intento de aumentar el marcador, cuelga el cero Jackson Goddard. Tres entradas y media, los Acereros que vienen a batear cero, los Diablos 3.
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16: Hola, soy Mari Carmen Lara y esto es Generación 2026.
17: La selección de los Países Bajos buscará hacer una gran Copa del Mundo con Roland Koeman en el banquillo. La escuadra neerlandesa cuenta con una generación de futbolistas jóvenes de gran nivel y uno de ellos se llama Xavi Simons. En su corta carrera, el mediocampista de 22 años ha pasado por clubes de renombre como el PSV, el Paris Saint-Germain y ahora el Tottenham, siendo pieza clave gracias a su velocidad y desequilibrio al frente. Las aspiraciones de la selección neerlandesa pasan, en gran parte, por lo que Xavi pueda hacer en el terreno de juego, actuando detrás del centro del delantero pegado a la banda. Ahora, el actual futbolista de los Spurs tendrá la tarea de llevar a la naranja mecánica a pelear cosas importantes en busca de su primer título de la Copa del Mundo.
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2: Coahuila, en el horno más grande de México, es anfitrión de los Diablos Rojos. El México ganando 3-0. Vamos a cerrar la cuarta entrada. ¿Cómo están las cosas en la zona sur? Diablos Rojos 28-17. Es el mandón, es el líder. A un juego viene Tabasco. A 12 el equipo de León, a 3 Oaxaca, a 4 Puebla, a 7.5 Veracruz, a 8 Querétaro, a 8.5 Tigres, que también está a 8.5 ahí Campeche, y a 13 juegos el equipo de Yucatán, que pues ya tiene 30 derrotas en la campaña. Adelante, Dalo, está Luis González en el turno.
3: Y el 0-1 levanta hacia el jardín derecho, la busca Moisés. Corto para el derecho, que es Marmolejos, largo para el segunda base, que ya que estira la mano izquierda donde tiene el guante, cae ahí la pelota, la espalda de Moisés apuntando hacia con buena jugada defensiva, ya no llegaba Marmolejos, eso queda clarísimo, John, no la iba a atrapar José.
2: Muy buena jugada de Moy Gutiérrez ahí de espaldas a home de canesta, además haciendo el lance. Moisés está llevando el gran momento ofensivo a su defensiva y eso es muy bueno. Dicen que hay que separar siempre, ¿no?, la ofensiva de la defensiva, pero Moisés en este momento está en un muy buen plan en ambos digamos, facetas del juego. Viene Ramón Hernández, que va de uno nada.
3: Sí, lo que estamos diciendo es que la confianza de Moisés es integral.
2: Totalmente.
3: Por todos lados.
2: Sí, está. De verdad, creo que pocos esperaban eso, Lalo, porque te digo una cosa. Por momento, Moisés era el pelotero que menos jugaba. Y ahora resulta que es uno de los más importantes.
3: No, está de líder. Y líder no me refiero a alguna categoría, sino todos los días preparado y respondiendo. Y que además no aceptó mi oferta por su gorra.
2: Y eran, bueno, no es por falta de calidad, simplemente no podía tener tanta actividad como iba a tener buenos números.
3: Nada más son 9 a la defensiva.
2: Claro.
3: Y el décimo, que es el bateador designado, lo tiene Cano. En 1-2, pelota que queda arriba. Para Ramón Hernández, el primera base. Un saludo muy cariñoso y respetuoso para Salvador Hernández. Y dice, sí, Armando Pruneda también tiene pasado con los Diablos.
2: Sí, Armando Pruneda, sí. Lo recordamos. Lógicamente el coahuilense, no más identificado con Monclova, pero sí un pitcher que duró varios años.
3: En el 95 hace esto.
2: Claro.
3: Y después se refiere de Tony Chan. Sí, claro que jugó en Monclova. A él le decían de Eraser, la rasuradora. Y después, ¿sabes quién se hizo un gran ídolo que jugó con Monclova en Culiacán? Darrell Sherman, precisamente.
2: Sí, claro que sí.
3: Elevado a la zona del shortstop. La pide Juan Gamboa. Primero se va atrás para ganar terreno y darle aire. Y es más fácil fildear hacia adelante, evidentemente, que ir hacia atrás. Ya que toma un espacio, rectifica la posición y entonces se pone debajo de la pelota, donde empieza la grama exterior, precisamente en las paradas cortas. Elevado al 6. Dominado el bateador, se le ve a Pinto con pocos lanzamientos y ya hay 2 outs en la baja de la cuarta entrada, dominando a los Diablos 3-0, Jonathan.
2: 1989, checando aquí la historia incomparable, libro que escribió Agustín Castillo, que trae muchas estadísticas. En el 89 jugó Tony Shenz con el equipo de Diablos.
3: Matazo que se va de hit a la izquierda de Moisés Gutiérrez. Este sí no había nada que hacer para un hombre que, insisto, es constantemente visto en los senderos por el imparable, Rodolfo Amador. A lo mejor no es el bateador de los números más estrambóticos, pero es un cuate, perdón, más bien un jugador que constantemente puede abrir una tanda como primero y estar ahí ya en la inicial. ¿Cómo es el caso? Encontrando 2 outs.
2: Se encontró con el Japer Gamboa en República Dominicana, con las Águilas Cibaeñas. Rodolfo Amador y Gamboa estaban ahí compartiendo infield con un Grandes Ligas, con Geraldo Perdomo. El invierno anterior, Amador le fue muy bien y de verdad que es ya de esos peloteros que incluso lo toman en otras ligas, porque es uno de los mejores terceras bases y además es bateador Rodolfo Amador. Aquí está el gigante Balbino, este venezolano ya de muchos años en el béisbol.
3: Balbinator, como lo apodaron en el equipo de los Tecolotes, después dejó su lugar. Me parece que después lo toma Kendrys Vargas, ¿verdad?
2: Sí, él llegó con Veracruz, te acordarás, y después se hacen la mudanza, se va el equipo de Tecolotes, pero siempre un pelotero que hace clic con la afición, es alto, corpulento, el gran Balbino, también le dicen el gran Balbino, ¿no? Pues como la analogía de Babe Ruth, del gran Bambino, el gran Balbino, se parece mucho a Louis Raven, me acuerdo mucho de Louis Raven, de ese tipo de jugadores que también jugó con Monclova, fortachones y grandotes.
3: Venezolano. Línea que se va de foul por la tercera base, un cepillazo, donde tiene que moverse el umpire de esa zona. El umpire que es Juan López. Y el que también juega, y dos porque estorbe, es por la vida. Afortunadamente no lo contactó. 0-2 la cuenta para el designado de Monclova. El equipo monclovense que se ha mantenido en esta plaza gracias a sus grandes entradas. Pero también este equipo es como los Olmecas de Tabasco, y hago la analogía, Jonathan. Este equipo necesita más títulos constantemente, porque lo que más adoran en Tabasco y en Monclova, concretamente, por no decir Coahuila, en Monclova, es el béisbol.
2: Claro, es el espectáculo de la ciudad.
3: Machucón por la zona del pitcher, toma Pinto, Ricardo tira la inicial, hay tiempo. Además, Singleton abre el compás y lo saca por dos pasos. Eliminado el designado. A pesar de un imparable, no se anota carrera. Ya son cuatro completas y el marcador sigue perteneciendo para la visita.

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2: A la quinta oportunidad ofensiva. Y hay que esperar, porque el reglamento dice que si el juego está empatado o el equipo local está abajo, tiene que cerrarse la quinta entrada, completarse cinco para poder decir esto es oficial. Legal, como decía Tomás José Manuel Fernández Morales Fernández, siempre ha sido. El turno es entonces para Juan Gamboa, noveno, primero Moisés Gutiérrez y segundo Robinson Cano, que es el hombre que más daño ha hecho. Play ball.
3: Vámonos entonces, Lalo. Y un abrazo al señor Salvador Hernández, que siempre reporta sintonía, nos comenta lo de Pruneda, sí, 81, 83 y 85, tres temporadas de Armando Pruneda, 14 victorias como Diablo Rojo en total, y gracias por sus comentarios y sus felicitaciones. Así es que seguimos a la quinta alta, mitad de juego, 3-0. Está batiendo Gamboa, cerrando la tanda escarlata por segunda ocasión ante Jackson Goddard, que tiene 76 picheos, a home, la recta, batazo de foul. Este Goddard, que ya les decía yo, su mejor salida creo yo que sí tiene que ser esa contra el equipo de Tijuana, porque además le ganó en su feudo al mejor local de toda la liga, que son los Toros, que ya tienen 20 victorias jugando en casa. No tuvo decisión en Jalisco, ganó en Tijuana. No tuvo decisión contra Laredo y contra Monterrey. Aquí en 1 y 2, lanzamiento a Nickel Happer. Se puncha tirándole, tenemos el primer out. No tuvo decisión en Durango, ganó en Torreón. Así es que sus dos victorias como visitante. Está buscando algo bueno aquí como local. Y pues aquí ya pasó a Gamboa, Lalo. Tenemos el primer tercio de la quinta alta.
2: Sí, cuando se deja de ir con todo el cuerpo, le llega tempranito la lisa. Así se le dice en el llano, en el calón, en el argot beisbolero amateur, cuando tiras la recta y además pues te funciona. Es un tipo alto y con recursos, nada más que Godard a veces creo que más se concentra en las reviradas que en ir a home. Ahorita que hay bases limpias y ganando los Diablos 3-0, hay un out, puro picheo hacia home.
3: Viene Moisés, que tuvo una muy buena serie contra Tabasco. Es que ya se ponchó tirándole Gamboa. Y además Moisés contra Tabasco, en juegos en donde hubo mucho picheo, anotó 5 carreras. Moisés Gutiérrez no solamente está envasándose, está conectando imparables, está anotando carreras Moisés. Porque la serie con Tabasco fue muy distinta a la serie con León, hay que decirlo. Dos equipos muy distintos, Tabasco y León, lanzamiento en recta, batazo de foul de Moisés.
2: Pero dice, estuvo buena serie contra Tabasco y contra León y sí, contra los Tigres sí, y contra Querétaro.
3: Claro, claro. Resaltamos porque contra Tabasco estabas jugándote el primer lugar, ¿no? Pero sí, series muy distintas. Los Diablos culminaron una estadía en su casa de 6 victorias y 3 derrotas. Barrieron a Querétaro, le ganaron serie a Tabasco y perdieron serie con León en 1 y 2. El que pierde el duelo aquí frente a Goddard es Moy Gutiérrez. Castiga con la lisa, la rápida se poncha, tirándole Moisés. Y ya tiene par de ponches en el inning Goddard y vendrá Robinson Cano.
2: De hecho, saca el brazo atrás y empieza a latigar cuando está dando el paso hacia adelante. Eso hace que se impulse y entonces llega tempranito. Ese lanzamiento que bien describes que no trae rotación, por eso se toma con 4 costuras, porque la recta al final es la velocidad que tiende a subir. Con eso minimizan que se vaya para arriba.
3: Aquí está Cano. Lanzamiento a primer picheo. La rola cargada a segunda base, pero gran recorrido hacia su izquierda de Alan Trejo. Levanta y mete el tiro al inicial.

0: del 6 al 3, le estaban jugando ahí cargados hacia su izquierda los infielders a Cano, de campo corto a primera en tres bateadores. Llega un inning de tranquilidad para Goddard. Desde el primer episodio no había retirado en estricto orden. Se fueron Gamboa, Gutiérrez y Cano. Nos vamos a cerrar la quinta. El México gana 3-0 a Monclova.
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3: Hola, soy Mari Carmen Lara y esto es Generación 2026. Lamine Yamal es toda una realidad a nivel de clubes con el Barcelona. Sin embargo, la joven estrella de tan solo 18 años disputará su primera Copa del Mundo con la selección española y buscará guiar a una grandísima generación al título este 2026. Su velocidad, gambeta y técnica exquisita de disparo lo llevaron a debutar a los 16 años con la selección mayor, dirigido en ese entonces por Luis de la Fuente, convirtiéndose desde el día 1 en un futbolista diferente con la roja. Lamine fue fundamental para la obtención de la Eurocopa 2024, venciendo a Inglaterra en la gran final. Y ahora tiene la oportunidad de su vida de llevar a España a levantar el campeonato mundial. 16 años después, en la justa mundialista tripartita, a celebrarse en suelo norteamericano.
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0: independientemente el equipo al que usted le vaya, los colores que le llamen la atención, la ciudad que sea de su agrado, hay que reconocer que hay peloteros que tienes que admirar por sí solo y por su historia. Uno de ellos, Jesús Ríos, y su hijo está en esta franela.
1: ¡Qué batazo alto! A segundo picheo, Barreto hacia atrás, captura dos manos. Ahí en el jardín central, así es que dominado. En dos lanzamientos, fly al 8 para Jacob Rainsmith. Este Rainsmith que ya jugó con Tabasco esta campaña, uh-huh, pero tuvo que cambiar de aires. Y lo vimos el año pasado con Chihuahua y con Nayarit en el invierno. Es un buen pelotero ese Jacob Rainsmith, que ya fue dominado, cae un out. Y viene Alan Trejo. Está Ricardo Pinto sobre los 60 picheos. Este es el reto, Lalo, para Ricardo Pinto. La quinta entrada.
0: Y ya tiene el primero.
1: Sí, sí, sí. Si sale de esta entrada Ricardo Pinto, ve encaminado a la que sería su mejor salida esta campaña, ¿eh? Pero sin lugar a dudas, se ha visto efectivo, administrando bien los imparables, muy controlado, en un parque en donde se puede batear, realmente.
0: Sí, sí lo es.
1: 0-2 la cuenta para Trejo, bateó de foul, va de 1-0. Quinta baja, 3-0 arriba, Diablos. Sí, Wilmer Ríos, que debuta con Tigres y pasa a Monclova, se ha convertido en el pitcher estelar de Acereros. Lanzamiento, pierde la gorra Ricardo Pinto, batazo elevado por el jardín central, allá va Barreto, se tiende por ella, no la puede mantener, va a quedar vivo ahí el bateador, va hasta segunda, viene el tiro y parado, llega con lo que debe de ser quizá un doblete Alan Trejo, porque tuvo que hacer un recorrido extenso Barreto hacia las colindancias con jardín derecho. Trató de hacerla ahí barriéndose Barreto, llegándole, recomponiendo, ya no le pudo llegar, asegurando a dos manos ahí con el guante prácticamente, pues en el abdomen la pelota quedó a la deriva, Lalo, y Alan Trejo llega a segunda con lo que reitero, debe de ser el cuarto indiscutible para la Furia Azul.
0: Para mí también es imparable. El recorrido es largo, como bien dices, y además hacia adelante. Casi otro lugar resuelto de cordón, o intentado de cordón de zapatos, y él por tratar de asegurar, se tira para hacerlo de canasta, pero ya no había otra oportunidad. Si no es así, mucho menos lo hubiera tomado. Yo opino doble.
1: Sí, debe de ser así. Así es que Alan Trejo está en segunda. Fernando Flores bateando. Segundo picheo en 0-1. Batazo alto por el jardín izquierdo. Allá va Gamboa. La pelota está picando. Vamos sí. A ver. Y sí picó. No se la llevó el Happer. Un recorrido ya rumbo a la raya en el jardín izquierdo. Muy en lo corto. No le llega el Happer Gamboa ahí como superhéroe aventándose por ella. Ornelas incluso es quien la tiene que devolver. Un tornillo de Fernando Flores. Gamboa iba con todo. Incluso no le puede llegar. No la desvía Ornelas. Es el que termina ahí de dos botes recogiendo. Estaba buscando una de escándalo el Happer Gamboa Lalo. Pero su esfuerzo queda sin recompensa. Imparable. Sencillo para Flores. Hasta tercera va Trejo.
0: Sin recompensa de llevarse la pelota que era un jugadón. Pero sí el público le aplaude. Y además evitas que el corredor anote, porque como era elevado, no sabía si llegaba Ornelas o el mismo Gamboa, inclusive Río Ruiz iba también de espalda hacia home, y había que esperar lo que había salido del bat de Fernando Flores, qué complicado. Al final es un sencillo, y tiene a los Acereros con un hombre en primera y uno en tercera.
1: Es la primera ocasión que le ligan imparables a Ricardo Pinto. Aquí está Magnero y cierra lanzamiento, batazo, rola complicada, no puede Gamboa. La pelota se interna en jardín izquierdo. Sencillo productor de Magnero y cierra. Y se quita el zapato Monclova, anota Trejo. Hasta segunda Flores. Primer imparable en su retorno para Magnero y cierra ahí en Monclova. 3-1 está esto, un batazo difícil hacia el costado derecho de Gamboa de botes. Además estaba ligeramente cargado el Happer hacia su izquierda. Y ya Magneuri y responde Monclova. Está poniéndose en el juego, 3-1 gana Diablos.
0: Y curiosamente los dos últimos zurdos han chocado la pelota, han ido a la banda contraria. Más desde luego Flores, que ahora cierra. Por eso viene una pausa y sale Bugs Hall a platicar con Pinto. Pero este de Flores es milimétrico donde cae. Y el de Sierra es milimétrico por donde pasa. Porque se vuelve a tirar Gamboa y ni así la puede tener. Monclova ya está en el score. Ahora el déficit es de 2 carreras. 3-1 y todavía en pleno ataque. Lo dicho, qué difícil es la quinta entrada, al menos en el 2026, para Ricardo Pinto.
1: De nueva cuenta, Lalo, esa quinta entrada. Yo recuerdo ya varias salidas de Ricardo Pinto que la quinta entrada ha sido el tope a su labor, sobre todo una en Yucatán, te acordarás, que estaba luciendo también muy bien. Y en la quinta se vino todo abajo. Juan Gabriel Castro ahí se hizo una pausa en el terreno. Pero ya está Juan Mora, que va de dos nada. Pichó a las manos, batazo elevado. Ahí Pinto pega un grito, va hacia la zona de backstop Pérez. La pelota está con los aficionados.
0: Y lo que son las cosas, para Pinto el quinto episodio es lo difícil. Y en otro deporte el quinto partido es el complicado.
1: El quinto partido, pues ya viene Lalo, ya me hablarás de eso, allá en el mes de julio. A ver si ahora sí.
0: A ver si ahora sí.
1: Aquí está Ricardo Pinto, la recta rola. Vamos a ver, Gamboa cargando hacia su costado derecho, toma y cede rápido. A tercera base, rapidez de manos del Happer. Había que darle alcance y celeridad a la jugada. Y del 6 al 5 cae un importante out. Fernando Flores retirado, bola ocupada para Mora, queda en segunda, Magneuri cierra, pero no cabe duda que el Happer sabía que ya era la única, Lalo, y que había que apurarse, de lo contrario, ya no había oportunidad en ningún lado.
0: Era muy complicado pensar en segunda, porque había que girar al perfil, a la inercia contraria a la que iba, o a la dirección contraria, y a primera pues todavía peor. Lo que sí, además, escoge al corredor más adelantado, donde va el roletazo a la derecha de Gamboa, y obligados los corredores a avanzar, pues ahí tomaron antes a Fernando Flores.
1: Sí, factores, ya era muy difícil el out en primera, Mora corre bastante, Flores no es el corredor más veloz, y también el out era forzado, entonces, pues era más sencillo ya ir ahí. No digo que era una jugada sencilla, pero era lo más lógico y lo en donde había más probabilidades de sacar. Una jugada que, reitero, tenía que deshacerse Gamboa rápido de la pelota. Está entonces Magneuris en segunda, en primera Mora. Hay dos outs. Vamos a ver si este out le da para arriba a Ricardo Pinto, el peligroso. Ex Grandes Ligas, Luis González tomando el turno en 1-1. Picheo abierto, 2-1 la cuenta. Este Luis González, que su primer contacto con el béisbol mexicano, pues regresó con el equipo de su tierra, con Naranjeros de Hermosillo, hace dos inviernos y ahora ya con Monclova. Viene para home, la recta, batazo en terreno de foul, 2-2 la cuenta. Luis González, es que es un momento fundamental porque es la mitad del juego, ¿eh? Es la mitad del juego y además Ricardo Pinto buscando hacerlo oficial y meterse a una posible decisión favorable que ya la necesita Ricardo. Es un buen lanzador, lo sabemos. Pero se le ha complicado mucho la quinta entrada esta temporada. Sale corredor a tercera. Pichó abierto la tercera bola. Mete el tiro Pérez con Río Ruiz. Lo prendieron. Atrapado, robando en la antesala. Magneuro y cierra. Va a quedar el conteo lleno para González. Pero ya no hubo nada. Metió el tiro ahí en el radar. Río tomó. Y únicamente buscó a Magneuris, que trató de hacer el cambio de brazo y le aplican el toque a la altura del pecho. Así es que de momento el out, Lalo, del 2 al 5 que pondría final al inning. Están viendo si la retan.
0: Sí, se están dando el tiempo, tomando todos los ángulos que haya, pero ya no. Y creo que ahora la seña de robo cortó la posibilidad del rally porque el pitcher era el que estaba en problemas.
1: 3-1, pausa y volveremos. Arriba los Diablos, nos vamos a la sexta.
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0: hasta el 5. Eso es lo que uno dice. Hay que estar en el papel del manager queriendo ganar, evidentemente. Cuenta llena, gorda, obesa, saturada de colesterol. Viene para home, batazo de foul. Donde quiera que nos siga, un abrazo. Nuestro agradecimiento en el martes 9 de junio, día de Jonathan Mendoza. Gracias, cumpliendo Dale. Años y trabajando. Eso es lo mejor, salud y trabajar.
1: Por cierto, estamos hoy a través de la frecuencia de W Deportes en la radio y con imagen en Facebook de Diablos Rojos. Así es que gracias a toda la gente que se está reportando.
0: 3-2, sin gente en base, ya lo dominó. Fly dentro del cuadro, se mueve Mora, la pide también Trejo. Alan es el que está capturando, elevado al 6, hay un out. Y ahora me viene a la mente que hace unos días también trabajando festejó Melina Cardoza su cumpleaños.
1: Exacto, ya para el próximo año vamos a hacer el pastel en conjunto.
0: Bueno, ahí hay que llamar a Marco Ávila también.
1: También, que a finales de mayo el buen Marco.
0: Insisto, la salida de Goddard es buena. El tema fue ese error que abre la puerta para tres carreras. Porque después se liga, como bien dices, hubiera anotado Barreto. Se liga con el doble de Robinson Cano.
1: Sí, y aparte te puso corredor en tercera sin outs, te pone presión.
0: Enojado.
1: Claro, y está cerca de los 100 picheos este Goddard, que no me cabe duda que es un fajador.
0: Ya tiene dos outs, el alta de la sexta entrada. Pero lo mejor para él es que una, ya reaccionaron los aceros, anotaron una en la baja de la quinta, y dos, no hay gente en base.
1: Este Goddard, Lalo, le ganó un juego en Tijuana a David Reyes,
0: ¿El Rey David?
1: Campaña, exactamente.
0: ¿El Rey David que ya tiró su juego sin hit ni carrera? ¿A sí, ese te refieres?
1: Claro, en Veracruz lo hizo. Fíjate, sí. Goddard ha lanzado en Puerto Rico, lanzó con Jalisco en el invierno, y ya su segunda campaña con el equipo de Monclova. Él llegó prácticamente hasta AA con el equipo de Arizona, y ya de 2024 en adelante, béisbol independiente.
0: No pudo debutar en Major League. Curva, rompe demasiado pronto y entonces la cuenta se mueve a dos bolas y un strike. La gente esperando la reacción, que ha hecho una gran entrada. Y no lo digo yo, lo dicen los números y los boletos vendidos. Un estadio que tiene palcos abajo, muy cerca del terreno. La gente se mete fácil al juego. No con los jugadores, no se malinterprete, se mete al juego. Y muchos en esos palcos, Jonathan, tienen un box score y una pluma en la mano, o lápiz, lo que le venga en gana. Tres bolas, un strike, la cuenta para el bateador, por cierto, zurdo, Ornelas. Problemas en la señal, problemas que son ajenos a nosotros. Todavía batallando para sacar el tercero, en tres bolas, un strike, frente al joven zurdo, batazo de foul. Qué difícil es. Mira, me queda claro que como cualquier bateador debe de tener uno o varios puntos débiles, Ornelas, pero qué difícil es eliminarlo por el ponche. Cuidado con el umpire Juan López en la tercera base. Hoy los umpires, por cierto, salieron de negro, oscuro la camisola y pantalón gris Oxford. En lo personal, la combinación que más me gusta. Pero tienen varias, porque además obviamente las van sudando y hay que limpiar. Ellos también viajan y tienen pues problemas como para poder tener una ropa en orden. ¡Swing! Ahora le vino con la que quiebra, con la de chango curva, y lo ponchó. Buen trabajo de Jackson Goddard. No sé si salga para la séptima entrada. Creo que esto va a ser todo, porque ya está muy cerca de la centena de lanzamientos. Pero ahora lo que le pide al creador es que responda a la ofensiva. Cinco entradas y media. Bonito, sabroso duelo de picheo. Y en el marcador que se refleja, los Diablos 3, los Acereros 1.
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4: Hola, soy Mari Carmen Lara y esto es Generación 2026.
3: Ecuador fue una de las selecciones que más sorprendió en las eliminatorias de la Conmebol. La escuadra dirigida por Sebastián Becasese se metió directo en la Copa del Mundo, siendo la mejor defensiva del continente. Pero en el ataque también destacó por ser un equipo muy determinante y en gran parte gracias a la calidad de su joven estrella, Kendry Páez. Con apenas 18 años, Kendry ya dio el salto al viejo continente. El Chelsea pagó 20 millones de euros por la carta del canterano del Independiente del Valle. Actualmente, la joya ecuatoriana se encuentra cedido al River Plate de la Primera División de Argentina. Sin embargo, una gran actuación en la Copa del Mundo lo podría llevar de lleno a pelear un puesto como titular en la Premier League de Inglaterra a partir de la próxima temporada.
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1: Al béisbol de los Diablos, también saludos a Albertito, a Choche, a Armando, gente de El Almacén. Aquí el lanzamiento y ya hay jugada, Lalo, está relevando Giancarlo Mejía, sexta entrada, 3-1 ganando el México.
0: Sí, ya da las 5 entradas que exige el reglamento para aspirar a la victoria a Ricardo Pinto. Por eso Lorenzo Bandy Brooks Hall, después de que esa mancuerna dicen ya es suficiente, manda a Gian Mejía, que es recibido por Luis González, un batazo atrasado debido a la velocidad del lanzador, pero esta pelota cae de hit, así que el que viene a batear representa el empate, 3-1 ganando los Diablos sobre los Acereros. Sí, ya venía a la baja también Ricardo Pinto, ya no estaba siendo tan efectivo, y no solo le están protegiendo la victoria, que ese es lo de menos, lo que quiere Lorenzo es pegar primero en Monclova.
1: Y nunca sabremos lo que hubiera ocurrido en el turno de Luis González frente a Ricardo Pinto, claro. En cuenta de 13-2, aquí respondió con un hit, pero bueno, ya la situación era otra, completamente distinta. Mucho cuidado porque Ramón Hernández, ya le decíamos, Lalo, es el mejor bateador de Monclova en muchos departamentos.
0: Sí, se reconvierte toda la contabilidad. Si te quedas al turno, vuelves a empezar. Quien está enfrente en 0 bolas, 0 strikes... con una incipiente barba, digamos la piocha, como se conoce coloquialmente, es lo que tiene Hernández, el primera base. 2 bolas y 1 strike. Oportunidad para Monclova al tener corredor en la inicial y no hay pecado, perdón, y no hay out todavía. Y también los Diablos no tienen pecado. El que tiene pecado es el equipo Acerero, después de esa revirada que se fue hasta el jardín derecho de parte de Jackson Goddard.
1: La labor de Ricardo Pinto, 6 imparables en 20 bateadores, buenos para 5 entradas completas, no dio base, eso es un muy buen detalle, 1 ponche únicamente y se va con una carrera limpia a su cuenta Ricardo Pinto, aspirando, Lalo, a su segunda victoria.
0: Suele ser más ponchador que 1 por 5 entradas, pero ahora dominó a los Acereros, que por cierto tienen más imparables que los Diablos, pero lo importante en el béisbol son las carreras. Lanzamiento abajo y afuera, buen trabajo de Carlos Pérez, porque si esa pelota se pasa el corredor, ya estaría, y me refiero a González, en la intermedia. John Singleton cuidando al corredor, esa trilogía que se forma también en la primera base, y a veces es cuarteto si subamos al umpire. Van a revisar, algo pasó con el bateador. Le están tocando la rodilla izquierda. Quizá en el swing, ¿verdad? Porque no alcancé a apreciar de que se pegara en el foul. Aquí tenemos la repetición. Y no. No, de hecho, ni la pellizca. La pelota está abajo y afuera. Y ahí de inmediato se agarró la rodilla izquierda. Qué lata dan a veces los meniscos para algunas personas. La rótula, los ligamentos, el anterior cruzado. Y lo que no quiere un médico, un ortopedista de los buenos como Cuauhtémoc Reyes, es operar. Es el último recurso, dicen. Pero a veces no queda otra, Jonathan, y el cuerpo humano lo exige.
1: Exactamente, Lalo. Viene de 8 buenos relevos este Giancarlo Mejía. 8 relevos sin que le hagan a él carrera. De hecho, ganó por decisión del anotador oficial, Lalo, quedó inconcluso, ya no lo mencionamos el domingo. Él ganó la matiné del domingo, fue el que se llevó la victoria, Giancarlo Mejía, relevando cuando pues prácticamente sí. El bullpen de Diablos estuvo intocable en esa reanudación.
0: Habría que saber, no discuto por qué, Nada más habría que saber qué criterio usó para dársela a él, porque todos estaban muy parejos.
1: Claro, todos picharon bien, pero finalmente Mejía se quedó con esa victoria, la victoria número 2 de esa serie para Diablos.
0: Y si yo hubiese sido el anotado, se la daría a Nick Baseby, porque él empieza lo que había que reanudar. Si todos están en la misma labor, a eso me refiero. Si alguien saca 4 hombres y los demás 3, pues ya hizo una mejor labor.
1: Ha agarrado 4 victorias, Mejía, por esa vía de relevo intermedio, Lalo.
0: Que lo han movido más hacia la quinta y sexta, que como estaba antes como preparador de Tomohiro Anraku. 3-2, rola que se va de hit, no puede contenerla. El antesalista Río Ruiz, lo van a esperar, quieto, dice el umpire. La chispa Gastel, Carlos levanta los brazos, pide tiempo el coach de la tercera base. Se aventuró González hasta la... Esto es valiente, ¿eh? Porque el hit va al jardín izquierdo, pero sale en hit and run. De todos modos, la jugada se iba a complicar. Y después, ya te fuiste, Jonathan, bárrete. Eso es lo mejor.
1: Sí, y donde gana es que el tiro es picado en el radar, pero picado, y en lo que Río Ruiz toma y baja el guante, ahí mete la mano Luis González. Por algo fue un pelotero de grandes ligas que perteneció a San Francisco, a Yankees de Nueva York. Y ahí lo estamos mirando, la gente que está siguiendo el juego con imagen, se lo relatamos para la radio, pues sí, ganando ahí en el piso y corre, no había de otra, si no, no hubiera llegado jamás ahí en el bateo y corrido, quiero decir, llegando ahí a la tercera. Así es que de esta manera quedan par de corredores, uno en tercera, uno en primera, estamos 3-1 ganando Diablos en la sexta baja.
0: Y vuelven a salir a atender la rodilla de Hernández, la rodilla izquierda concretamente. Desde que estaba en la caja de bateo se había quejado. Viene el imparable y vuelve a salir. ¿Y ahí está Isidro?
1: También, Isidro Márquez, ahí anda con el equipo de Monclova.
0: El famoso Don Quijote.
1: De coach de picheo, de los coaches de picheo, Isidro Márquez.
0: Ha estado con los Tigres, con los Toros de Tijuana, y ahora trabajando en la organización de los Acereros de Monclova. Reparada aparentemente la rodilla izquierda de Ramón Hernández. Hombres en primera y en tercera y no hay out. ¡Palo! ¡Qué cae de pero de foul! ¿Qué habrá sido, Jonathan? Unos 33 centímetros. Rodolfo Amador por poco se enreda.
1: Siempre su característica de Rodolfo Amador ha sido ser un bateador a primer picheo. Tipo, guardando proporciones, tipo Vinicio Castillo. Es un bateador muy agresivo, de dobletes, de extrabases. Rodolfo Amador, tanto así que pues ya lo vemos colocado como quinto en el orden. Este joven que iniciara su trayectoria con aquellos Broncos de Reynosa.
0: Que siguen pidiendo a gritos una plaza del béisbol de verano. Y lo que ha hecho la directiva de la liga, sí vino una expansión, y quieren contener algo que está pidiendo a gritos otros dos. No puede ser nones, no puede descansar un equipo, así que tiene que ser de 20 a 22.
1: Me atrevo a decirte, Lalo, que esta puede ser la mejor entrada de toda la temporada allá en el estadio de Monclova, en el horno más grande de México.
0: Y cómo no. Ganar la serie, los Acereros a los Diablos, no solo es lo digno que es, sino es trepar en el standing. Elevado y está dominado, esto es dentro del cuadro. Mejía le dice, acá la tengo, y entonces Río Ruiz le dice, sí, pero necesitas quitarte, porque efectivamente el elevado cae en la zona, es más, en el montículo. La única traba es que ahí hay una placa que te puede tropezar, buen fildeo. Se atrevió a pedirla y se atrevió a capturar la falla Amador. Después de que hace berrinche, hace correcto ir a la primera base por si se cae la pelota. Ya habían llegado a la cita Gutiérrez, Singleton, Gamboa y desde luego Ruiz.
1: Y ahora viene Balbino. Hay la opción con Balbino de que una rola termine la entrada, pero aquí hay un elevado
0: que puede ser corto hacia el jardín derecho. Allá viene Marmolejo. No, se la iba a llevar en terreno de foul. Este tipo de jugadas no se deben de marcar como error, porque si bien es cierto, le da vida al bateador, hizo un carrerón larguísimo, ¿qué te gusta? Arriba de los 25 metros, Jonathan, y no se pudo quedar con ella. Pero era muy importante quitarte al designado.
1: Y en una de esas, Lalo, dirán, pues corrió con fortuna Diablos de que no se la llevara, porque iba a ser en terreno de foul, pero si se la lleva, yo te aseguro que Luis González hubiera anotado carrera. Claro. Sí, hubiera sido un out muy importante, pero le hubiera costado a Diablos anotar una carrera. Ahí vemos a González, que pues al percatarse que la pelota cae, pero ya estaba realmente pisando ahí para ejecutar el pisa-corre.
0: Elevado otra vez hacia el prado de la derecha, la pelota sigue bajando, fuera de aquí, largo. Bambino, más bien Balbino, o el Bambino, como dicen. Fuenmayor la parqueó por el jardín derecho. Home run de tres carreras. Y lo que era la victoria para Pinto y la derrota para Goddard, ahora en este instante, es la no decisión para Pinto, la posible derrota para Mejía, y quizá lo más justo por Fajador, la no derrota, por no decir la posibilidad de la victoria de Jackson Goddard. Le dan la vuelta, Jonathan, los Acereros 4, los Diablos 3.
1: Por todo jardín derecho se le llevó la barda por cuarta ocasión en la campaña. Balbino Fuenmayor, su cuarto cuadrangular. Cuando hay un bateador de poder que corre poco, había muchas posibilidades. Ya decíamos, podía venir con una rola, una doble matanza, pero también había el atenuante de que tiene un gran poder y ya se da la vuelta al juego. Quizá pues si se la lleva Marmolejos dirán, pues sí, así hubiera entrado una carrera, así pero hubieras dominado a Balbino. Aunque después venía Ryan Smith, nunca lo sabremos. Lo cierto es que Balbino Fuenmayor despacha el cuadrangular y ya pues priva de una victoria a Ricardo Pinto. Todo está con Jan Mejía.
0: Jacob Ryan Smith saca una rola por la primera violenta. Aguanta estoico, valiente, el primera base John Singleton. Y después le dice, no vengas. U3 concluye el segundo tercio de la sexta baja. Me ganaste el comentario, pero tienes toda la razón. Si se la lleva, hay una carrera. Me queda claro que González hubiese anotado en fly de sacrificio, claro, en terreno de foul, pero el juego estaría 3-2.
1: Y hubiera salido de un gran bateador de poder, ¿no? De reitero, las situaciones del béisbol, en caso de una rola, había oportunidad de hacer el doble play. Lo cierto es que Balbino es un hombre de gran poder y una vez más, Lalo, al igual que el año pasado, le hace mucho daño a los Diablos. El año pasado, en la serie que Monclova le ganó a Diablos aquí en el parque Alfredo Harr, Balbino tuvo un juego de dos cuadrangulares.
0: Sí, es un hombre de poder. Me queda claro que no va a cambiar su forma. No tiene otra más que echarla lejos, pero ahora fue para cuadrangular de tres carreras y dar la vuelta. Monclova tiene su recompensa hasta el momento. En la baja de la sexta está ganando 4-3, bateando Alan Trejo con dos tercios caídos, pero ay, parece que le está marcando el golpe porque lo está mandando el inicial, pero lo vuelve a regresar el umpire principal. Ya no entendí qué protestaba, porque el umpire de home algo le dice al de primera base y pide tiempo.
1: Sí, se dirige ahí al umpire de primera base, el umpire de home. La cuenta es de 1-2.
0: Correcto, sigue bateando Trejo, medio swing, y ya lo aniquiló. ¡Ponche para Trejo! Pero este ponche llega un cuadrangular de tres carreras tarde. Inició el episodio ganando los Diablos 3-1. Seis completas. Los Acereros 4. Los Diablos 3. Vamos a la pausa. Esta es breve. Hasta Tlalpan 3000 y regresamos.
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0: El equipo de Monclova en la séptima alta le dieron la vuelta. Viene para home, la recta, batazo, alto, pichó a las manos. Tercera base, campo corto dentro del infield. Hoy tiene que hacer el ajuste, pegar el brinco ahí al Trejo y capturar para que caiga el primer out. Fly al 6, fly al campo corto, dominado Marmolejos, que el día de hoy va de 3 nada.
1: Que en un momento era más del tercera base amador que del shortstop, porque seguía girando la pelota con un spinning altísimo, muchas revoluciones, pero seguía moviéndose Trejo, y al final, en una figura no muy bien plantada, descompuesta hasta diría, y donde Amador ya le estaba atrás pidiendo la pelota, él captura fly al 6. Después de Barreto, que ya está en la caja de bateo, que es derecho, vendrían Ruiz y Gamboa, que son zurdos. Se puede switchar Moisés Gutiérrez y vendría otro zurdo, Cano, y después otro que es Singleton.
0: De acuerdo, Lalo. Pues qué situación esa, ¿eh? Va a quedar eso ahí como espina para los Diablos, porque estaba, si Marmolejos hacía la grande, olvídenlo, aquí lanzamiento, batazo elevado en 0 y 1, por el jardín izquierdo, va hacia adelante, Ryan Smith captura el patrullero, ahí con el guante prácticamente en el pecho, fly al 7, dominado Franklin José Barreto. Así es que tenemos ya 2 outs, se fueron Marmolejos y Barreto, y vendrá Río Ruiz. Te decía, Lalo, si hubiera hecho la grande Marmolejos, pues le hubiera dado un out importante a Diablo. Si hubieras cambiado una carrera, pero el juego no hubiera dado la vuelta, ¿no? Te hubieras deshecho de Balbino Fuenmayor, pero los hubieras no existen realmente.
1: Sí, claro, porque además sí le cedes una carrera, pero no le cedes la ventaja.
0: Sí, la gran opción que había era la del doble play también, en caso de una rola, pero Monclova tenía la gran opción del cuadrangular con Balbino, y finalmente fue lo segundo. Así es que así es la pelota. De situaciones, de disyuntivas, que hubiera pasado, pero lo que sí los hubieras jamás han existido en la vida y en el béisbol. Así es que Goddard, cuando están trabajando a Río Ruiz en 0 y 1, trabaja con ritmo, Stalin Ortiz, Stalin con E, no con S, con E, E y S, y ya después, como suena Stalin Ortiz, este zurdo, 0 y 2, buen slider para Río. 6 entradas de 2 hits en 23 bateadores, 7 ponches, 4 bases y 3 carreras limpias para Goddard, que está ganando. Lanzamiento, swing defensivo, batazo elevado por el izquierdo hacia adelante en diagonal, viene bajando Ryan Smith, captura el patrullero izquierdo, dominado el Big River. Así es que de esta manera, en 1, 2 y 3 se van los Diablos, que ya tiene rato que no conectan un imparable. De hecho, el México, desde el imparable de Cano, no logra reflejarse ahí en los senderos con un hit. Han bateado 2 en el juego y Monclova ha dominado a los últimos 12 Diablos que ha enfrentado en cuanto a su picheo. Vamos a una pausa a cerrar la séptima. Monclova 4-3 al frente.
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4: Hola, soy Mari Carmen Lara y esto es Generación 2026.
5: La selección de Inglaterra es una de las candidatas a llegar muy lejos en la Copa del Mundo del 2026. La escuadra de los Tres Leones no ha levantado un título mundial en 60 años, pero actualmente cuentan con una generación importante de futbolistas encabezadas por la figura del Real Madrid, Jude Bellingham. El volante de tan solo 22 años pasó de ser una promesa mundial a toda una realidad en el cuadro merengue, gracias a su precisa distribución de balón en el mediocampo y sobre todo a su habilidad goleadora, llegando desde la segunda línea. A lo largo de su corta carrera ya disputó más de 300 partidos como profesional y ahora buscará llevar a la selección inglesa a ganar su segunda Copa del Mundo bajo el mando de Thomas Tuchel.
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0: estalló el estadio. Y la gente había estado nerviosa.
1: Exactamente, Lalo. Y aquí está Novosek enfrentando a Fernando Flores, que va de 2-2, soy el veterano. Uh-huh. Fernando, de 2-2 como noveno en el orden. Después vendrá Magneu y cierra, y más tarde Juan Mora, 0-2, batazo de foul. Novosek trabajando, así es que se va Mejía con un relevo desafortunado. Hoy sí, una entrada, tres hits, uno de ellos con ron, seis bateadores, un ponche sin base, pero tres carreras admitidas, todas limpias. Le llegó el cuadrangular de Balbino, lanzamiento, batazo alto de Flores. Por el lado de tercera, y en terreno de foul, el recorrido del Río, captura sobre el césped, y con fly foul al 5, tenemos por fin dominado a Fernando Flores. Así es que vendrá a tomar el turno Magneuri Sierra. Y es el segundo relevo desafortunado en su carrera para Giancarlos Mejía frente a Monclova. Este equipo de Monclova ya le ganó a Mejía el 20 de junio, en ese juego que yo le recordaba que tuvo la peculiaridad hasta el momento, que también abrió Ricardo Pinto y perdió ese día Giancarlos Mejía. Fíjate, Lalo, ganaban 6-5 los Diablos en la octava. Balbino Fuenmayor había dado dos jonrones, pero no era factor para crear diferencia en favor de Monclova. Y el primer relevista de Ricardo Pinto fue Mejía, y le hicieron cuatro carreras en un tercio de labor con tres imparables en su relevo más complicado de toda la campaña. Y ahí terminó llevándose la derrota. Dio dos bases con caja llena a los novatos Brian Corral y Braulio Cavero. Ese chico Braulio Cavero que ya lo firmaron para Estados Unidos. ¿Sí? Brian Corral se ha mantenido, pero así es que a Mejía no se le da Monclova, ¿eh? No cabe duda. Hay equipos que se te complican.
0: Y mira que la ciudad se presta para el pincheo, aunque él es velocista, pero aquí se mueve mucho más, con menos esfuerzo, que por ejemplo en Guadalajara o la Ciudad de México.
1: 1-2 la quinta, 4-3 gana Monclova, séptima baja, lanzamiento el rompiente abanica. Ya se ponchó Magneu, tiene que apurarse Carlos Pérez, tomar y meter la bala, el tiro a Singleton en la inicial. K23, dominado Magneu y cierra, y vendrá con dos outs Juan Mora.
0: Jonathan, algo del resumen del partido, ya van 7 turnos de los Diablos. En 7 entradas, ¿cuántos hits llevan?
1: Dos únicamente.
0: ¿Qué se llama eso? ¿Picheo?
1: Sí, sí, sí. Desde el imparable de Cano en la ya lejana tercera entrada, que fue productor y que ha sido el momento ofensivo del México, no ha venido un solo imparable. Dejaron ir una de los Diablos cuando Ornelas se robó dos bases en la cuarta entrada. Pero sí, estamos hablando ya de el más reciente imparable de Diablos desde la tercera entrada, y han sido dominados 12 escarlatas de manera consecutiva. Las últimas 3 entradas que han bateado, quinta, sexta y séptima, no han podido envasarse los Diablos. Novosek, en 2 y nada frente a Juan Mora. El hombre del bigote, Stephen Novosek. Viene para home, el Smith de Nueva York, pichó que queda abierto, 2-1. A Novosek lo vimos su ocasión más reciente, y no hay que recorrer mucho, pues en un relevo de 2 entradas para ganar frente al equipo de Tabasco. Este Novosek también ha agarrado sus victorias como relevista. 3 y nada para Juan Mora. Viene al plato. Arriba y pegado el envío. La base por bolas, Lalo. Está pues, fíjate, es apenas la primera que dan los Diablos en todo el encuentro. Va para el inicial, Mora.
0: Sí, buen turno, porque no importa si estás ganando o no. El otro estaba dominando, sin gente en base y 2 outs. Nada más que cubrió muy bien Mora su zona y se va a la inicial con el pasaporte. Leía ya que mencionabas ex-Met de Nueva York, ¿por dónde ha andado Juan Soto? Con Washington, con los Yankees, sí. Bueno, antes con los Padres, con los Yankees, ahora con los Mets. Ya la gente le empieza a reclamar a Juan Soto. No salen del último lugar los Mets.
1: Hubo una jugada en donde no corrió y lo sacaron. Y lo sacaron en primera porque no lo sacaron del juego. Pero lo sacaron en primera. Por esa jugada a varios peloteros les hubiera costado un buen regaño. Y incluso salir unos cuantos juegos de lineup. Pero sí, Juan Soto, que no la ha traído con los Mets. Temporada muy difícil para un equipo que ha invertido muchísimo. Luis González está en el turno.
0: David Cohen, no sé cuándo se vaya a cansar, pero transferencias bancarias hecho al por mayor y no logra, ya no digas calificar, salir del último
1: lugar. Exactamente, y ese equipo es para tener el primer lugar, lo que han invertido. 2 y nada para González, que tiene imparable en 3 turnos. Hoy para Monclova y sencillo remolcador de Magneuri Sierra, en la quinta baja para acercarse, y el batazo estelar, el cuadrangular de tres carreras de Balbino Fuenmayor, su cuarto del año. Por los diablos, el doblete productor de dos carreras de Cano y el elevado de sacrificio del Big River de Río Ruiz en la tercera entrada. Está en tres y nada, Novoshek, que ha perdido el plato. Ya son siete picheos fuera de zona. Luis González, buscando su segundo imparable del juego. Lanzamiento cantado, 3-1. Bueno, Luis González, pues creo que nos viene a la mente el gran cubano-americano, ¿no?
0: Sí, claro.
1: Que jugara con Tijuana.
0: Que estuvo en la Ciudad de México en la serie.
1: Claro, que ha estado con Arizona. En fin, alto directivo ahí de los D-backs. Luis, lanzamiento a Bonica. El segundo está y sale corredor, tiro abierto. Y llega la segunda. Juan Mora se la llevó, pero finalmente algo ocurrió aquí porque era el segundo strike.
0: ¿Le van a quizá marcar
1: sí, en obstrucción? Sí, me parece que fue en el swing una obstrucción ahí a González porque era el segundo strike. Inmediatamente lo señaló ya viendo en la toma. El umpire quedó en 3-2 la cuenta una vez más para González, pero al obstruir ahí, al interferir con el catcher, se decreta el out y ya no cuenta el robo. Así es que se va Luis González. No cuaje el intento de robo. Demora el reclamo de Juan Gabriel Castro, pero esta es una jugada de regla. Así es que el inning ha terminado. Vamos a regresar para la octava ganando Monclova 4-3.
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4: Minuto 120 en Sudáfrica. Uruguay y Ghana jugaban el pase a semifinales y sobre la línea Luis Suárez detuvo con la mano un gol cantado. Expulsión inmediata para el delantero charrúa y penal para los africanos. A Samoa Guian tuvo la oportunidad de llevar a Ghana a las semifinales de la Copa del Mundo, pero estrelló el balón en el travesaño. En los penales Uruguay avanzó. Luis Suárez, entre lágrimas, ahí en el túnel, se convirtió en villano y héroe al mismo tiempo. En una de las escenas más recordadas de los mundiales. Una historia en la que, a través de una acción no permitida, los charrúas lograron terminar entre los cuatro mejores en Sudáfrica 2010.
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La presidenta Claudia Sheinbaum minimiza protestas, dice que no existe, dice ella, que no existe descontento social. El Diario Oficial publica decreto de suspensión de clases y trabajo a distancia para oficinas públicas por inauguración del Mundial. La American Society of Mexico niega ser un espacio de ataque al gobierno federal. Irán derriba helicóptero de Estados Unidos. Washington ataca en represalia.

Hola, ¿qué tal? Muy buenas noches. Gusto en saludarles. La Coordinadora Nacional de Trabajadores de la Educación, la CENTE, advirtió que seguirá manifestándose a pesar de la presencia policial en diferentes puntos de la Ciudad de México. A horas de que inicie la Copa del Mundo, no hay negociaciones con el gobierno de Claudia Sheinbaum y por lo tanto continuarán las protestas. Eduardo Pérez Albores tiene más información.

0: A solo dos días del inicio del torneo internacional de fútbol, maestros de la CENTE marcharon sobre la calzada de Tlalpan. El contingente avanzó desde la estación del metro Tasqueña con rumbo al Estadio Azteca, colapsando una de las principales arterias del sur de la capital. A su paso, los manifestantes realizaron pintas en varias estaciones del tren ligero para dejar constancia de su protesta. Sin embargo, antes de llegar al Coloso de Santa Úrsula, un cerco policiaco compuesto por grúas, remolques del agrupamiento a caballo y vallas de concreto les impidió el avance, desatando la furia de los inconformes.
1: Lo que va a suceder no es la patada inicial, no es la fiesta del mundial expropiado para el pueblo. Lo que va a suceder es que miles de trabajadores, no solo en la Ciudad de México, sino todo el país, nos manifestaremos en el marco de este mundial del despojo para decir que en este país no hay respuesta a las demandas de los trabajadores.

0: en la recta final del ciclo escolar. Mario Delgado, secretario de Educación Pública, dijo que el paro de la coordinadora concentra a decenas de miles de docentes, principalmente en la zona sur y centro del país. De acuerdo con cifras oficiales, un total de 88 mil maestros participan activamente en las movilizaciones. Mario Delgado hizo un llamado urgente al magisterio disidente a regresar a las aulas y garantizar un cierre de ciclo escolar ordenado. La presidenta Claudia Sheinbaum descartó que el país se encuentre en conflicto social. Eso dijo ella, lo dijo en la mañanera. La presidenta acusó que sectores de ultraderecha buscan promover una narrativa de desestabilización y están detrás de las manifestaciones violentas que se han registrado recientemente. No hay que olvidar que a la CENTE la creó López Obrador.
1: Y esto es para el pueblo de México y para el mundo. Nosotros lo vemos como una provocación. Como para decir, miren qué mal está la situación en México. En México no hay problema. Hay, bueno, sí hay muchos problemas, pero los atendemos. Pero no hay un asunto que tenga que ver con un descontento social. No existe eso.
0: No existe, es nuestra imaginación. En México no hay problemas, dice la presidenta Sheinbaum. En relación con las manifestaciones de la coordinadora, la presidenta puso en duda su presencia en el Zócalo de la Ciudad de México para presenciar la inauguración del Mundial de Fútbol.
1: Vamos a ver cómo se desarrollan lo que está ocurriendo con los maestros y algunos otros grupos. Porque pues tengo que estar atenta a eso, evidentemente. Entonces hay un equipo que está atento permanentemente a eso. Pero vamos a ver pues cómo se desarrolla. Ya mañana podemos dar ese anuncio.
0: El gobierno federal anunció la emisión de un decreto para suspender todas las labores en oficinas públicas el 11 de junio, en el marco de la inauguración de la Copa Mundial 2026. El documento publicado en el Diario Oficial de la Federación explica que estas medidas ayudarán a contribuir a la movilidad y la seguridad vial. Más información con Angélica Guerrero.
2: A dos días de que inicie el torneo internacional de fútbol, el gobierno federal emitió un decreto para que la población no salga de sus casas el 11 de junio, día de la inauguración. La medida está dirigida a trabajadores de la Administración Pública Federal, trabajadores del sector privado y estudiantes.
3: Es un decreto que se emite con la finalidad de mejorar las condiciones de movilidad, seguridad vial y accesibilidad tanto de los habitantes de la Ciudad de México como de los turistas visitantes.
2: El decreto publicado hoy en el Diario Oficial de la Federación exhorta al sector privado y social en la Ciudad de México a que en todas las actividades administrativas no esenciales implementen el jueves 11 de junio esquemas de teletrabajo, trabajo a distancia o modalidades flexibles de organización laboral. La presidenta Claudia Sheinbaum aclaró que en el caso de la iniciativa privada, la instrucción no es obligatoria, pero hizo un llamado a que atienda el exhorto.
1: Entonces es obligatorio para el gobierno federal. Estamos orientando a que el trabajo administrativo de las empresas privadas orienten para que se realice a distancia.
2: La consejera jurídica de la presidencia, Luisa María Alcalde, explicó que la medida también aplica para los estudiantes de la Ciudad de México.
3: El decreto plantea la suspensión de clases para todos los niveles educativos de escuelas públicas y privadas en la Ciudad de México para el día jueves, día de la inauguración del Mundial.
2: La medida no aplicará para actividades esenciales como servicios de salud, seguridad, transporte, movilidad, entre otros. Con Ortega a las 10, Angélica Guerrero.

0: Luego del decreto anunciado en la mañanera, diversos estados del país también dieron a conocer que no habrá actividades debido a la inauguración del Mundial. En el caso de la Ciudad de México, la medida fue anunciada hace una semana por la jefa de gobierno Clara Brugada. Veracruz suspenderá las clases el jueves en todos los niveles educativos. Campeche anunció que se suspenderán formalmente las clases y las actividades laborales en las oficinas públicas. En Jalisco se autorizó la suspensión de actividades escolares y del servicio público en los ámbitos estatal y municipal. Y la Secretaría de Educación, Ciencia, Tecnología e Innovación del Estado de México también suspenderá clases el jueves. La Embajada de Estados Unidos en México pidió a sus ciudadanos consultar la alerta de viaje antes de visitar México, ya que advirtió que aunque es un destino vacacional popular, los riesgos de seguridad varían mucho dependiendo la región que visiten. La embajada compartió un mapa donde señala las sedes donde se realizará el torneo de fútbol y el nivel de riesgo de cada estado. La Ciudad de México y Nuevo León son considerados como nivel 2 de riesgo y se pide tener mayor prevención. Jalisco fue clasificado como nivel 3, donde se exhorta a reconsiderar su viaje por el nivel de riesgo. Sinaloa, Colima, Guerrero, Michoacán, Tamaulipas y Zacatecas son considerados el nivel máximo de riesgo con la alerta 4, por lo que se pide no viajar a esos estados. Mientras hoteleros de la Ciudad de México, Guadalajara y Monterrey describen un panorama moderado por el torneo internacional de fútbol, la plataforma Airbnb asegura que la demanda superó las expectativas. Más información con Víctor Silva.
1: A 2 días de que comience el torneo internacional de fútbol, conseguir hospedaje en la ciudad de sede se ha convertido en un lujo. La fiebre futbolera ha disparado los precios de los alojamientos temporales en Guadalajara, Monterrey y en las colonias cercanas al estadio, en la Ciudad de México.
2: Le aumentaron los precios de la renta, porque mucha gente sí estuvo anunciando su casa por internet, su casa, sus recámaras que están, y sí, pues bastantes caras. La bronca es para la gente que vive aquí, o sea que quiere vivir aquí, y nomás no, ya no te alcanza.
1: Un alojamiento completo para 3 noches en la plataforma Airbnb alcanza cantidades exorbitantes de hasta 300 mil pesos. De acuerdo con datos de la firma especializada AirDNA, la demanda de hospedaje se disparó y los precios en la capital del país han llegado a elevarse hasta 155% para las fechas del torneo. Pero la justa mundialista se va y las consecuencias se quedan. Especialistas advierten que la expansión de Airbnb está acelerando la gentrificación y el desplazamiento de residentes de distintas zonas de la Ciudad de México.
3: El hecho de que estén estas viviendas lucrándose hace que cualquier persona que esté ahí, los servicios, los restaurantes, las mismas familias que estaban y que llevaban viviendo ahí salgan porque indirectamente se ven obligadas, porque no les alcanza para vivir ahí.
1: Los vecinos de Santa Úrsula, Cuapa, la colonia donde se ubica el estadio, aseguran que ya resienten los efectos de este fenómeno.
2: Te cobraban 1.200 por ahí en esa casa, hay rentas, 1.200, 1.500 al mes, no hasta ya 5.000 pesos, 6.000 pesos, en un departamento como ese, échale.
1: Un informe del proyecto Inside Airbnb, publicado por Quinto Elemento Lab, señala que la plataforma ya opera en 1.455 municipios del país, equivalentes al 59% del total nacional, y que más de 254 mil viviendas han sido retiradas del mercado habitacional tradicional para destinarse a rentas de corta estancia no reguladas. Así, el boom del torneo internacional de fútbol también ha reavivado el debate sobre el impacto de las rentas de corta estancia en las ciudades. Con Ortega a las 10, Víctor Silva.
0: Más adelante, la Secretaría de Hacienda renueva seguro para catástrofes. Y enseguida, Irán derriba helicóptero de Estados Unidos, Washington ataca en represalia.

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0: La organización Somos México presentó una denuncia penal contra militantes de Morena por presuntamente obtener y utilizar ilegalmente su padrón de afiliados con el fin de impedir el registro como partido político nacional. Guadalupe Acosta Naranjo, dirigente de Somos México, exigió al INE una investigación interna de quién filtró el padrón a Morena. Carlos Ferrer, abogado de Somos México, informó que se presentaron las denuncias ante el Tribunal Electoral y la Fiscalía Especializada en Delitos Electorales.
1: Nosotros teníamos la sospecha de que el padrón de afiliados que estábamos recaudando en todo el país, tanto nosotros como las otras organizaciones, Morena tenía acceso directo a ella.
2: Los delitos que estamos denunciados, se relacionan básicamente con conductas como el apoderamiento, posesión, uso, adquisición, suministro o transmisión ilegal de documentos públicos electorales y el ejercicio ilícito del servicio público en caso de que se acredite que alguna persona servidora pública sustrajo, utilizó o permitió el uso indebido de información bajo su custodia.
0: Tras los señalamientos de la presidenta Claudia Sheinbaum sobre la presencia de grupos que buscarían afectar la relación entre México y Estados Unidos, la American Society of Mexico rechazó cualquier vínculo con organizaciones extremistas y defendió su papel como un espacio de diálogo entre los sectores político, empresarial y social de ambos países. Araceli Rivera tiene más información.
3: La American Society se deslindó de cualquier vínculo con grupos extremos de Estados Unidos y México que busquen boicotear la relación bilateral entre ambos países, como señaló la presidenta Claudia Sheinbaum.
4: Deslindo de todos los que busquen boicotear esta relación, inclusive los que busquen boicotear el trabajo que se hace en México y en Estados Unidos. Creemos que no hay lugar para extremos, creemos que todos tenemos que trabajar para el mismo fin, que es en el beneficio de nuestras comunidades. México tiene que estar unido, Estados Unidos tiene que estar unido y, más importante aún, los dos países tienen que estar unidos.
3: Luego de que la presidenta Sheinbaum cuestionara las intenciones de la cena que organizó el pasado fin de semana la American Society, Larry Rubin, su presidente, comentó que se invitaron a integrantes de todos los partidos políticos, como el morenista Alejandro Murat, presidente de la Comisión de Relaciones Exteriores del Senado, y aclaró la participación de algunos empresarios.
4: Los diferentes patrocinadores nos patrocinan en especie, no tuvimos otro que nos patrocinó las pantallas, ¿no? Y así, en un evento de esta magnitud, pues lo que queremos es que sea un éxito, que las personas pues también disfruten el momento, y así es como trabajamos con los diferentes patrocinadores.
3: Rubin dijo que los patrocinadores ayudan mucho y son necesarios para darle calidad a la cena, que tuvo un costo de 6,300 pesos por persona.
4: Como dijo la presidenta ayer, ella sabía que habíamos invitado a su gabinete y obviamente también habíamos invitado a ella, y buscaremos seguir invitándola. Esperemos que muy pronto nos acompañe ella. Continuaré buscando un espacio para reunirme con la señora presidenta, con el canciller, como bien apuntaban, porque lo que a nosotros más nos interesa es sumar.
3: Larry Rubin dijo coincidir con la presidenta Claudia Sheinbaum en que la soberanía se respeta. Con Ortega a las 10, Araceli Rivera Castillo.
0: Roberto Velasco, secretario de Relaciones Exteriores, confirmó que México y Estados Unidos alistan una reunión para el próximo viernes en materia de seguridad. Reunión en la que estará presente el embajador Ronald Johnson.
5: El viernes la reunión sobre seguridad va a ser con los equipos. Vamos a reunirnos con el embajador Johnson, con el equipo que ha estado trabajando en el tema de seguridad, tanto por parte de la embajada como por parte de las distintas dependencias del Gabinete de Seguridad.
0: La presidenta Claudia Sheinbaum recibió a Jamie Dimon, director ejecutivo de JP Morgan. En redes sociales subió el siguiente mensaje. En Palacio Nacional recibí a Jamie Dimon, director ejecutivo de JP Morgan, el banco con más valor de mercado a nivel mundial. Conversamos sobre las perspectivas favorables para México, la solidez de nuestra economía y la importancia de la agenda comercial de Norteamérica.
6: Al finalizar la jornada, el índice de precios y cotizaciones cerró a la baja 0.37% hacia las 65.409.48 unidades, siendo la perdedora Industrias Peñoles con 3.66%. El FTSE Viva cerró con pérdidas de 0.42% hacia las 1.315.41 unidades. La inflación sorprendió a la baja durante mayo y regresó al rango objetivo del Banco de México. El INEGI reportó una tasa anual de 3.94%, menor al 4.04% que anticipaban los analistas y la más baja registrada desde enero. La desaceleración estuvo impulsada por la caída en los precios de verduras como jitomate, tomate verde, chiles y cebolla, productos que presionaron el gasto de las familias en meses recientes. En el cuarto mes del año, México exportó mercancías a Estados Unidos por más de 50 mil millones de dólares, monto sin precedente para un mes de abril, informó la Oficina del Censo y del Buró de Análisis Económico de Estados Unidos. Con este resultado, México se mantiene como el principal proveedor, con una participación de 17% entre todas las importaciones que realiza Estados Unidos por encima de Canadá, Taiwán, China y Vietnam. En el mercado del petróleo, la mezcla mexicana pierde y queda en los 86.51 dólares por barril. En el mercado internacional, los precios del crudo retrocedieron. El West Texas Intermediate queda en los 88.29 dólares por barril, mientras el Brent en los 92.31 dólares por barril. En Wall Street, los mercados finalizaron la jornada mixtos. El Dow Jones avanzó 0.17%, el Nasdaq perdió 0.97% y el S&P 500 retrocedió 0.26%. Con Ortega a las 10, Eric Vilchis.
0: Donald Trump, presidente de Estados Unidos, acusó que Irán derribó un helicóptero estadounidense en el estrecho de Hormuz y advirtió que su país responderá a este ataque. Donald Trump dijo que los dos pilotos a bordo del helicóptero Apache están a salvo y no sufrieron heridas. El presidente estadounidense señaló que los iraníes derribaron la aeronave mientras realizaba un patrullaje por el estrecho de Hormuz. El Comando Central de las Fuerzas Armadas informó que el helicóptero cayó cerca de la costa de Omán y los soldados sobrevivieron. Estados Unidos cumplió su amenaza y lanzó una serie de ataques contra Irán en represalia por el derribo de un helicóptero Apache en el estrecho de Hormuz. El Comando Central estadounidense dijo que la misión fue en respuesta proporcional a la injustificada agresión iraní. Sin embargo, no detalló cuáles fueron los objetivos atacados. Hasta el momento, Estados Unidos ha realizado tres oleadas de ataques dirigidas contra sistemas de defensa aérea y objetivos militares en el sur de Irán. Reino Unido, Canadá, Francia y Noruega anunciaron nuevas sanciones contra redes israelíes implicadas en la financiación, la facilitación y la perpetración de actos violentos en la Cisjordania ocupada. La medida ocurre tras la escalada de violencia por parte de los colonos israelíes, que según los diplomáticos tiene como objetivo socavar las perspectivas de un Estado palestino. Cientos de miles de israelíes se han asentado entre millones de palestinos en los territorios que Israel conquistó en la guerra de 1967. Casi todos los países y diversos organismos de la ONU consideran que dichos asentamientos constituyen una violación del derecho internacional, aunque Israel lo niega, alegando vínculos históricos y bíblicos con el territorio. Más adelante, se desata la violencia en Irlanda del Norte. Y enseguida, de las canchas de la Mixteca al heroico colegio militar. La historia de dos tenientes que que encaminan su carrera militar para convertirse pronto en capitanes del ejército mexicano.
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0: Esta noche, en voz alta, Enrique Quintana. Enrique, bienvenido, buenas noches.
1: Muy buenas noches, Guillermo. Buenas noches a toda la audiencia. La crisis que se está presentando en las calles de la Ciudad de México con las protestas de la Coordinadora Nacional de Trabajadores de la Educación, la CENTE, en realidad lo que expresa es una problemática que no se limita a este conflicto, la problemática de las pensiones. Quizás la demanda principal de la CENTE es regresar al régimen que existía antes de la reforma del año 2007. Y bueno, están usando una promesa de campaña del actual gobierno para exigirlo. Sin embargo, esta misma semana, Guillermo, se dio a conocer en la conferencia mañanera que el costo que tendría hacer ese cambio rondaría los 7 billones de pesos, algo así como el 20% del Producto Interno Bruto. Es una cifra inalcanzable. Pero el problema de las pensiones no se limita solamente a la CENTE. Esa es la parte más aguda y políticamente más explosiva. Pero en México no le hemos entrado a fondo al tema de qué hacer con las pensiones, porque hay un montón de recursos que tienen que generarse simplemente para pagar a quienes se van a pensionar en el régimen del Seguro Social en el curso de los próximos años. Actualmente ya se gastan alrededor de 1.600.000 millones de pesos al año. Hay que sumar a esta cifra más o menos otros 400.000 millones de pesos que tendrían que desembolsarse cada año a partir del 2030. Es algo que difícilmente van a aguantar las finanzas públicas. Así que, pues de algún lado tendrá que salir el dinero y es algo que no estamos discutiendo. Muy buenas noches, Guillermo. Buenas noches a toda la audiencia.
0: Le doy la bienvenida en el estudio al teniente Dylan Hassan Ramírez Sánchez y a la teniente Alejandra Antonio García. Y les doy la bienvenida con especial gusto porque ellos provienen de la comunidad Triqui. Este es un pueblo indígena, Triqui o Trique, como se le nombra también, del estado de Oaxaca, ubicado al noroeste del estado de Oaxaca, en una región montañosa conocida como el Nudo Mixteco. Gracias por estar aquí, impecablemente uniformados, con el uniforme militar que obtuvieron después de cursar la carrera militar en el heroico colegio militar de nuestro país. Bienvenidos a ambos, gracias por estar aquí.
2: Gracias por la invitación, es un honor estar aquí con usted hoy.
0: Gracias. Tenientes encaminándose a capitanes, me dicen mis amigos. A ver, me gusta mucho la historia de ellos porque ellos provienen de los que conocemos como los niños triquis, que se agruparon en un equipo de básquetbol, un equipo deportivo, y el deporte representó algo muy relevante en sus vidas. El deporte los llevó a acercarse a la vida militar y ese acercamiento los llevó después a interesarse en una carrera militar. A ver, teniente Dylan Hassan Ramírez Sánchez, comparte con nuestro público cómo fue tu infancia en la región Triqui antes de llegar a este momento en el que estás ahora en la vida militar.
3: Claro que sí. Primero que nada, buenas noches. Muchas gracias por la oportunidad de estar aquí. Soy el teniente intendente Dylan Hassan Ramírez Sánchez. Soy originario del municipio de Tlaxiaco, del estado de Oaxaca. El municipio de Tlaxiaco es parte de la región mixteca de Oaxaca. Y entonces, la región Triqui, donde se habla el dialecto Triqui. En este caso, la Academia Indígena de México, los campeones escalados de la montaña, mejor conocido como los niños triquis, inició en esta parte de Oaxaca, donde se hizo una pequeña selección de muchos niños que teníamos pues dudas de lo que se iba a avecinar, preocupaciones porque cuando volteábamos alrededor todas las mañanas, pues veíamos montañas, veíamos muchos sueños de los adultos que se quedaban truncados y que nada más pensaban en irse al extranjero. Entonces fue aquí donde entró el profesor Sergio Zúñiga y nos enseñó un balón de básquetbol y un libro de enseñanzas que iba a ser nuestra arma para enfrentarnos al mundo. Y es donde lo combinó, nos enseñó un camino poco transitado de disciplina, coraje, pasión, compromiso, de llevar siempre la bandera en nuestro pecho y en lo alto. Y es así como empezamos a conocer diferentes partes del mundo y de México, donde empezamos a competir, a encontrarle esta gran emoción de soñar en grande, donde muchos sueños, no importa lo grande que sean ni qué tan pequeño pueda ser el soñador, siempre y cuando tengamos disciplina, compromiso, pasión y un montón de motivación, podemos adquirir las cosas. Dirían, la perseverancia siempre triunfa al final.
0: Teniente Alejandra Antonio García, cuéntame esta parte también de tu niñez, de tu infancia y de tu involucramiento con los niños triquis y cómo esto que inculcó en ustedes el profesor Sergio Zúñiga, pues lo lleva a convertirse primero en grandes competidores en un deporte como el básquetbol y después a perseguir sus sueños.
2: Sí, claro, la verdad es que para un niño de una comunidad indígena, los sueños los ve casi imposible de cumplir, tiene muchos límites y a nosotros incursionar en este mundo de lo que es el básquetbol, la verdad es que se nos abrió completamente el mundo. Fue romper muchas barreras y muchos límites, ya que en nuestra comunidad normalmente siempre era lo del sueño americano, de que era emigrar a los Estados Unidos y trabajar allá. Pero al nosotros tener un balón y un libro, nos dimos cuenta que aquí en México teníamos muchas oportunidades de salir adelante. Y es aquí donde nace este amor por el básquetbol. Y sobre todo el profesor Sergio Ramírez Zúñiga nos enseña que no únicamente es el deporte, sino que también es la educación. Y que con un libro y con un balón podríamos lograr grandes cosas.
0: ¿Cómo es la vida en la comunidad triqui? ¿Cómo es la vida para un niño, teniente, antes de ingresar a este equipo de básquetbol que les cambia la perspectiva de vida? ¿Cómo es la vida cotidiana para un niño triqui? Claro. Entre esas montañas que describes.
3: Sí, claro. En lo particular, hablo de mi persona, porque pues yo sé que cada niño es un mundo diferente, cada quien ha iniciado su historia a su manera, y en mi caso era apoyar a mis abuelos. A mis abuelos en el aspecto del cultivo y gracias a Dios tuve una mamá que me apoyó mucho en el estudio. Entonces, cuando surgió esta oportunidad del básquetbol en la Academia Indígena de México, como que fue pues, como anillo al dedo. Tanto compromiso y más que nada esas ganas de salir adelante fueron los que me motivaron a dar ese paso. Ese paso de que no importa lo que vaya a ocurrir, pero voy a entregarlo todo. Y eso fue lo que nos dijo el profesor, que no porque algo ya esté hecho significa que no lo podamos mejorar. Entonces, ustedes van a ser un equipo. El propósito del equipo es de culminar una carrera. No hacer esos grandes deportistas, sino esos grandes profesionistas que un día van a regresar a sus comunidades, inspirar a los nuevos niños que quieren salir adelante y apoyar con nuevos proyectos, con lo que nos hayamos dedicado. Y fue así que entramos al Héroe del Colegio Militar, un plantel insignia que nos enseñó muchos valores y virtudes militares, que desde pequeño yo siempre veía al militar con una sonrisa y ayudando a la niñez, y no solo a ellos, sino también a los adultos. Como que hice un clic, que dije, no, pues, quiero ser militar.
0: Ahorita vamos a platicar de eso, porque hablas de ayudar a tus abuelos en los cultivos. ¿Cuál es la actividad central en la comunidad triqui?
2: Es ayudar en las labores de casa y asimismo en el campo.
0: En el campo, sobre todo una actividad en el campo.
2: Sí, claro.
0: Más claro, la talacha de la casa, ¿verdad? De la que no se libra uno en ningún lado. Oye, estábamos viendo imágenes de cuando ustedes van a jugar al colegio militar. ¿no? Los niños triquis van a jugar al colegio militar y hasta donde yo entiendo, ahí tienen ustedes dos, pues este contacto con la vida militar que luego los seduce, vamos a decirlo así, para involucrarse en ella.
3: Claro que sí. En mi caso, bueno, en el caso de varios del equipo, conocimos a estos grandes personajes, los militares, desde pequeños y siempre que pasaban, pues teníamos la oportunidad de saludarlos y como que hacíamos ese sueño realidad de que nos regresaran el saludo. Y es aquí cuando el profesor se da cuenta y nos lleva a visitas al Heroico Colegio Militar. Es donde tenemos nuestro primer contacto con cadetes de este plantel insignia y es donde como que se agregó un nuevo objetivo a nuestra carrera, a nuestros sueños. Y es donde le comentamos al profesor Sergio Zúñiga que quería entrar todo el equipo, quería entrar al Heroico Colegio Militar. Y es cuando empezamos a prepararnos física, mentalmente e intelectualmente para lograr pasar estas tres etapas que son los exámenes del Heroico Colegio Militar.
0: ¿Y logran todos incorporarse? ¿Todo el equipo logra incorporarse a la vida militar?
2: Únicamente nosotros dos, ya que se lleva un proceso para el ingreso al sistema educativo militar. Son diversas pruebas, entonces es ahí donde pues, se hace una filtración de quiénes entran y quién no.
0: Y ustedes dos lo lograron.
2: Sí.
0: Antes de pasar a cuál es la influencia de la vida militar en la vida de un joven, como son ustedes dos, quisiera que me refirieran cuál es la influencia que ha tenido el deporte como tal en su vida.
2: Ha sido muy grande, ya que el deporte nos abrió el camino hacia muchas puertas, hacia muchas oportunidades. El deporte fue el que nos llevó a conocer al Heroico Colegio Militar y el cual nos dio ese sentido de pertenencia para nosotros amar a México y ahí es donde nace esta pasión por servir al país.
0: ¿Y en tu caso, Dylan?
3: Un deporte me quitó una venda que ha sido una tradición en Oaxaca, que es el sueño americano, y me dio las bases para formar mi carrera y saber hacia qué objetivos, qué sueños quería alcanzar. Y es entonces que me llenó de disciplina, trabajo en equipo, pasión por lo que hago. Y gracias a estas primeras bases, pues fue que logramos entrar al Heroico Colegio Militar y como que ahí se nos potenció con los valores y virtudes militares.
0: Y una vez que logran ingresar al Colegio Militar, ¿qué es lo que en la vida de cadete le deja a cada uno de ustedes? Pues toda esta serie de valores que inculca el ejército mexicano, en general las Fuerzas Armadas, que creo que son valores que son muy apreciados por los mexicanos, porque los soldados no solo nos defienden cuando mediante el uso de las armas tienen que actuar para salvaguardar la integridad y la seguridad o del territorio o de los ciudadanos, sino que también están presentes, como por ejemplo ahora con el plan de N3 en la zona sur del país, donde una tormenta tropical está generando dificultades y donde ahí está el ejército mexicano brindando apoyo a la población que más lo necesita. ¿Qué valores les ha inculcado a ustedes la vida militar?
2: A mí, disciplina, honradez y lealtad. La verdad es que la disciplina es la base fundamental de nuestra formación. Si tienes disciplina, vas a lograr muchas cosas. Muchas veces la disciplina le gana al talento y es aquí donde nos forjan con eso, que seamos disciplinados, que seamos leales a la patria y que demos todo siempre para servir mejor a la sociedad.
0: ¿Qué desafíos, Dylan, ha representado la vida militar? Porque una cosa es soñar con estar ahí y otra cosa muy distinta es primero lograr ingresar, porque ya me han ustedes referido que es un proceso que no necesariamente es pasado por todos, sino que hay requerimientos extraordinarios con los que hay que cumplir. Pero después, estando ahí, pues hay otros que también están buscando un futuro en la vida militar. ¿Qué desafíos, desde tu perspectiva, has enfrentado al ingresar a la vida militar, al cursar como cadete en el colegio militar y ahora ya como teniente portar el uniforme de las Fuerzas Armadas?
3: Claro. Primero que nada, yo creo que gracias a Dios practicó un deporte y me hizo cambiar mi perspectiva ante ver los desafíos o los nuevos problemas que van surgiendo, porque al ingresar al colegio militar, más que esa incertidumbre o ese miedo hacia lo desconocido, me causó emoción porque sabía que estoy logrando mis metas, mis objetivos, que tanto me había preparado para ello. Y es algo muy hermoso que también la carrera militar te inculca, es la continua preparación, que uno debe de ser constante al estudio, constante a las nuevas doctrinas que van surgiendo. Entonces, gracias a toda esta preparación que nos dio la Academia Indígena de México y que nos reforzó y nos dio aún más el Heroico Colegio Militar, como que los problemas los empezamos a ver como escalones que nos iban a llevar a algo más alto. En este caso, graduarnos, en este caso, ascender también.
0: A propósito de lo que dice Dylan, Alejandra, ¿va de la mano la disciplina del deporte con la disciplina militar? ¿Hay un paralelismo entre ambas disciplinas? ¿Así lo aprecias tú?
2: Sí, yo aprecio que haya un paralelismo entre la disciplina militar y entre un deporte. El deporte te da las bases, pero la disciplina militar la refuerza y las mejora aún más.
0: ¿Cómo los ven cuando regresan así, portando el uniforme militar a su comunidad?
3: Pues primero nos conocieron un poco porque como que cambia el aura, cambia la perspectiva que tienen nosotros, ya que ingresamos de 18 años el 1 de septiembre de 2020 al Heroico Colegio Militar y tuvimos la oportunidad de ir unos meses después a la comunidad en nuestras vacaciones. Y a pesar de ser ese corto lapso, cambia mucho la perspectiva que tienen hacia nosotros y principalmente lo vi en mi familia. Lo vi en mi familia porque la rutina, el horario que tenemos en el Heroico Colegio Militar que llevamos en la carrera de las armas, se la transformamos y la llevamos en nuestra vida civil. Entonces como que se hace una combinación y eso que nos han enseñado en la vida militar lo llevamos a la sociedad, a nuestra familia. Y es como se admiran de cuánto hemos cambiado y están más que orgullosos, siempre nos repiten.
0: ¿Y en tu caso, Alejandra? ¿Cómo te ve tu familia, tus amigas, tus cuates?
2: Con orgullo y admiración de ver cómo he superado diversas cosas y sobre todo sobre ser un ejemplo de que no hay imposibles y que cuando queremos realmente lograr un sueño, se puede cumplir y que necesitas ganas y actitud para hacer las cosas. Y sobre todo me ven como inspiración de que los sueños se cumplen.
0: Pues por eso decía yo al inicio de esta conversación que me daba mucho gusto recibirlos en el estudio. Pues es común, desafortunadamente, en este tiempo dar noticias malas. Y lo que ustedes representan son noticias buenas, porque todo lo que han referido es un ejemplo de que cuando uno tiene el propósito de superarse, cuando uno quiere volar alto, cuando uno quiere cumplir los sueños, eso se puede cumplir. Pero además es un ejemplo de lo que dos jóvenes surgidos de una comunidad como la comunidad Triqui pueden hacer cuando toman la decisión de ir hacia adelante. Así es de que les agradezco mucho su presencia en el programa, teniente Dylan Hassan Ramírez Sánchez, teniente Alejandra Antonio García. Muchas gracias por estar con nosotros.
2: Gracias, un placer estar aquí.
0: Que les vaya muy bien.
2: Gracias.
0: Gracias. Enseguida, Estados Unidos agrega más empresas chinas a su lista negra.

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0: El paso de la tormenta tropical Boris por el Pacífico mexicano dejó afectaciones menores en Guerrero, Veracruz, Puebla, Michoacán y Oaxaca, principalmente encharcamientos, caída de árboles, desprendimiento de techos e interrupciones temporales del suministro eléctrico y deslaves. En Colima provocó la muerte de una mujer y se reportan 2 desaparecidos. La Secretaría de Hacienda reportó la renovación del seguro para catástrofes 2026-2027 por una suma asegurada de más de 10 mil millones de pesos. Amplía la capacidad del Estado para proteger el patrimonio público y atender de manera oportuna a la población afectada por fenómenos naturales. El senador Raúl Morón acudió a las instalaciones de la Fiscalía de Michoacán para rendir testimonio en calidad de testigo por el asesinato de Carlos Manso, alcalde de Uruapan. Aseguró que no tiene relación con los hechos investigados. Audías Flores Silva, alias El Jardinero, presunto sucesor de Nemesio Ceguera Cervantes, El Mencho, en el cártel Jalisco Nueva Generación, promovió un nuevo amparo ante el temor fundado de que pueda ser extraditado a Estados Unidos. Tras la explosión de pipas en Tepeaca, la Secretaría de Seguridad Pública de Puebla removió a los mandos y al personal operativo del Centro de Coordinación Regional de la Policía Estatal en ese municipio. Manifestantes bloquearon varias calles en Belfast, en Irlanda del Norte, e incendiaron vehículos luego de un ataque con cuchillo atribuido a un refugiado sudanés. El gobierno de Estados Unidos espera concluir a finales de 2027 el muro en la frontera con México, una de las promesas de campaña de Donald Trump. Los reguladores de la Unión Europea ordenaron a Meta Platforms restablecer el acceso a WhatsApp a los chatbots de empresas rivales hasta que concluya su investigación antimonopolio. El Pentágono añadió a varias empresas chinas, entre ellas Alibaba, el fabricante de autos eléctricos BYD y el motor de búsqueda Baidu, a su lista de compañías militares chinas, lo que les impide obtener contratos de defensa de Estados Unidos. El Papa León XIV saludó al cantante puertorriqueño Bad Bunny y a su familia al final del acto en el Estadio Santiago Bernabéu, en Madrid. Mateo Bruni, vocero del Vaticano, dijo que se trató de un encuentro privado. Con Ortega a las 10, Tamara Moreno.
1: Toda la información deportiva desde los estudios de Fox Sports con Pamela Gasca. Pamela, bienvenida, buenas noches.
2: Guillermo, qué placer saludarte a ti y a tu auditorio en El Financiero desde el estudio de Fox Sports para hablar de lo más importante que acontece en el mundo deportivo. Por supuesto, estamos a solamente 2 días del torneo de fútbol más importante del mundo, así que esto fue lo que dijeron los protagonistas.
3: Feliz de estar aquí, quiero aportar, quiero hacer las cosas bien y solo quiero divertirme. No, muy concentrados, creo que el grupo tiene esa felicidad de empezar y creo que estamos muy felicitados para empezar.
4: Sí, claro, yo creo que hasta Javier lo ha mencionado, ¿no? Que en ese tipo de situaciones también hay que saber jugar con eso. Me acuerdo mucho desde la Copa, ahora nos lo decía, ¿no? Que todos hablan que somos los favoritos y que también hay que saber mantener este tipo de situaciones, porque muchas veces nos toca estar del otro lado, ¿no? Que no somos favoritos, que enfrentamos grandes equipos.
5: Las sensaciones que viví ahí, mis compañeros, pude ayudar lo que pude. Me agarró tanta experiencia para hoy llegar y sentir esas sensaciones. Creo que hoy llego en un momento importante. Le he dicho preguntas atrás, no me gustaría que fuera mi mejor momento. Me veo más arriba, me veo con un techo más grande y esperemos que esta Copa del Mundo sea un trampolín bueno.
2: Continuando con información de la selección mexicana, precisamente hay datos sobre Gilberto Mora y Raúl Jiménez. Por su parte, Gilberto Mora ha sido renovado con los Xolos de Tijuana en un contrato para extender su duración por 3 años. Esto después de haber disputado 53 partidos, 10 goles, 2 asistencias, más de 3.000 minutos y hasta el momento 0 títulos. Por su parte, la situación con Raúl Jiménez es la siguiente. Se dio a conocer que su contrato con el Fulham de la Premier League ha finalizado. Sin embargo, medios ingleses ya lo colocan con el Wolverhampton, en donde regresaría ahora a la segunda categoría, luego de haber disputado en su primera etapa 166 partidos, con los cuales logró 2 títulos. Ahora es momento de hablar de lo que sucede en el Real Madrid, y es que se ha dado a conocer la salida de su técnico del primer equipo, Álvaro Arbeloa. Esto después de una temporada en la que, bueno, los números no fueron los que hubiesen deseado en el conjunto merengue. Es así que se dio a conocer la salida luego también de que Florentino Pérez ganó las elecciones para mantenerse como presidente del club. Se espera que José Mourinho tome por segunda ocasión el banquillo blanco. Por su parte, también agradecieron el compromiso que mostró el exjugador desde su paso por las fuerzas básicas como futbolista, posteriormente como el líder del Castilla, recordando que el pasado 12 de enero fue cuando asumió el cargo como director técnico interino. Y por su parte, el Real Madrid emitió un comunicado donde dan a conocer que ofertaron 150 millones de euros al Atlético de Madrid por Julián Álvarez y fue rechazada debido a que piden cubrir su cláusula de rescisión de 500 millones de euros. Cabe recordar que Florentino Pérez prometió hacer la oferta más grande en la historia del Club Blanco como parte de su campaña para mantenerse como presidente. Esto es lo que tenemos en materia deportiva desde el estudio de Fox Sports, como siempre con mucho gusto para ustedes en El Financiero. Que tengan una extraordinaria semana. Nos saludamos hasta la próxima.
1: Muchas gracias, gracias Pamela Gasca, muy buenas noches. Pero sobre todo, muchas gracias a usted por acompañarnos esta noche. Le espero también mañana en punto de las 10. No se duerma.
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8: Hola, soy Jesús Humberto López y estas son las curiosidades mundialistas. El trofeo Jules Rimet tiene un sinfín de historias dignas de relatar. La primera de ellas se dio durante la Segunda Guerra Mundial cuando se convirtió en un auténtico refugiado de guerra. Italia era la vigente campeona del mundo en ese entonces. Cuando inició el conflicto bélico, Ottorino Vasari, vicepresidente de la Federación Italiana de Fútbol, decidió sacar el trofeo de la bóveda de un banco que lo protegía por temor a una invasión extranjera. Su solución: resguardarlo bajo su cama en una caja de zapatos. Escondite que funcionó para posteriormente ser devuelto a la FIFA en 1947 tras el final de la guerra. Aunque esta sería apenas la primera de muchas anécdotas que viviría el trofeo.
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0: Estamos de vuelta en La Copa en Tus Manos, gracias a la gente que nos escucha a través de Haz Claro por W Deportes, la gente que nos ve en Claro Sports y, por supuesto, en toda la multiplataforma. Ahí está totalmente en vivo las imágenes. Nosotros también totalmente en vivo, el Capi Beltrán, Félix Fernández, todo el staff y, obviamente, hablando de todos los temas, a dos días del arranque de la Copa del Mundo. Si usted está aquí por la explanada del Museo Soumaya, lo esperamos para que nos pueda ver trabajar y nosotros también poderlos saludar. Ya se fue nuestro invitado de lujo, pero hay muchos temas con que continuar, Félix, Capi, pero ahora es momento de irnos con nuestro compañero Joel Morales. Joel, te encuentras en el Estadio Ciudad de México este martes. ¿Cómo le fue al Vasco Aguirre en el entrenamiento y de cara a lo que viene para esta Copa del Mundo a dos días de su debut ante Sudáfrica? Buenas noches, Joel.
1: Compañeros, ¿cómo les va? Buenas noches, saludos para todos desde el Coloso de Santa Úrsula, donde acá el seleccionado mexicano debutará en la próxima justa mundialista contra la selección de Sudáfrica. Hoy Javier Aguirre trabajando todavía en el centro de alto rendimiento, pensando en detallar esos puntos finos que busca el seleccionado mexicano para encarar de la mejor manera ese partido del próximo jueves. Quizás hoy Javier Aguirre solamente tiene una duda. Es el mediocampista por derecha. Ahí hay un par de opciones, como lo son Gilberto Mora, por ahí también pudiera jugar Brian Gutiérrez, este último con muchas posibilidades de salir desde el once inicial. Todo tranquilo en el centro de alto rendimiento, hay buen ambiente, hay buen grupo y sobre todo que llegue ya la hora para debutar en este verano. Sin duda alguna que Javier Aguirre tiene mucho que ver, que hoy el pensamiento de los seleccionados, de los que están en la concentración, sea el hecho de tener una participación histórica, seguir avanzando, ir paso a paso, pero saben que primero será ese juego contra Sudáfrica, para ellos el partido más importante. Ganando ese partido ya te da la tranquilidad de ir con un manejo de encuentro contra la selección de Corea del Sur y también contra la selección de Chequia.
0: Por supuesto, Joel, mucho más tranquilidad. Pero tú que conoces bien al Vasco, ¿hay algo que a estos dos días le preocupen? Porque tú lo conoces bastante bien.
1: No, yo hoy les digo que no creo que algo que le preocupe a Javier Aguirre. Yo más bien diría que es algo que comienza a detallar. Repito, es ese mediocampista por derecha que quizás Javier Aguirre todavía tiene la duda. Y no porque no encuentre al jugador ideal, sino porque la competencia interna es tan buena que hoy Javier Aguirre sigue buscando, sobre todo en la manera como se imagina que Sudáfrica pueda jugarle el próximo jueves acá a la 1:00 p.m. en el Coloso de Santa Úrsula, y entonces ahí sacar la mejor de las versiones para el equipo mexicano. Hoy hubo zona mixta con el seleccionado tricolor, y hablaron Johan Vázquez, Mateo Chávez y también Brian Gutiérrez. ¿Qué sigue para la selección mexicana? El día de mañana, el día menos uno, conferencia de prensa con Javier Aguirre acá en el Coloso de Santa Úrsula. Todavía en el centro de alto rendimiento tendrán su última práctica previo al arranque de la justa mundialista.
0: Gracias, Joel, por toda la información. Estaremos muy pendientes porque ya no falta nada. Buena noche para ti, nos estamos viendo. Bye, bye.
1: Abrazo, buenas noches, que estén muy bien. Por cierto, también mañana habla el técnico de la selección de Sudáfrica. Un abrazo, que estén bien.
0: Muchas gracias, Joel Morales, desde el Estadio Ciudad de México. Y es que, Capi, Félix, a esta hora, en dos días, ya sabemos, Capi, qué pasó en este primer partido de la selección mexicana ante Sudáfrica. Sé que hemos especulado por años, por meses, pero es que el tiempo llegó. O sea, ya lo vamos a conocer y en esta mesa ya estaremos hablando, esperemos, que de una victoria.
2: Ojalá. A esta hora ya vamos a ver cómo está el grupo después de la primera jornada, porque Corea y Checa ya también habrán jugado. Pero sí, la emoción, ¿no? De la innovación del Mundial, de la presentación de México en casa, la presión. Yo...

0: justamente que nos mencionaba Joel de Johan Vázquez y volvemos a analizarlo.
1: Lo veo una revancha, una espinita clavada por lo que pasó en el Mundial pasado, de ayudar a la afición, de que se sientan orgullosos, creo que hemos generado estos últimos meses una buena conexión con ellos. La Copa del Mundo pasada, soy consciente que no llegué yo, por mis propias cuentas, no llegué en un buen momento futbolístico y esperemos que esta Copa del Mundo sea un trampolín bueno. Creo que en la Copa del Mundo es matar o morir, hay cosas que no se pueden decir por números y así, no tiene nada que ver. Creo que sabemos, somos conscientes del país que es un país muy físico, un país que no te va a dar nada por vencido y que te va a saber contragolpear muy bien.
0: Sin duda alguna, uno de los jugadores más consolidados que tiene esa selección mexicana, capitán del Genoa, y que cada vez su calidad es mejor. Dice Félix, matar o morir en esta Copa del Mundo. ¿Qué de lo que escuchaste de Johan, cómo lo sientes y qué reacción tienes ante él?
2: Sí, Johan es uno de los jugadores que va por una revancha, Mariana, también, porque 2022 no fue su mejor momento ni para la selección ni de manera individual tampoco. Hoy llega mucho más consolidado, ¿no? Como capitán de un equipo de primera división de la Serie A, mucho más centrado, se sabe que es un líder, un referente de esta selección. Y el tema de matar o morir, pues no tiene que ser tan así, al menos en los primeros partidos, espérate, ¿no? Pero sí se entiende por la presión, por la enorme responsabilidad que tiene la selección mexicana de jugar en casa y sacar resultados favorables.
0: Pero que sí, el tiempo tiene que apremiar, Capi, porque yo creo que sí, el tema, estas palabras de Johan, de decir matar o morir, significa vamos con todo desde el minuto uno. Yo lo interpreto así, no sé cómo lo interpretas tú estas palabras de Johan.
3: No, igual que tú, no, me parece que entiende que desde el primer minuto México tiene que ir a buscar el partido, ¿no? Y ¿sabes qué es interesante? Además de lo de matar o morir, habló de un Sudáfrica que va a contragolpear. Y es muy interesante el tema porque normalmente a Javier le gusta ceder la iniciativa al rival. Javier se siente cómodo no teniendo la pelota, esperando en un sector de la cancha a recuperar y a partir de ahí ir a buscar y desdoblar a velocidad, ¿no? Y yo creo que eso es lo que va a pensar hacer Sudáfrica. Entonces va a tener y va a obligar a México a adelantar líneas, a tener la pelota, a ir a buscar el juego. Y sí, como dice Johan, estar muy atentos a un posible contragolpe, porque sí, Sudáfrica tiene dos o tres futbolistas de mucha velocidad que les puede hacer daño.
0: Y sobre todo en la posición que tiene Johan y la responsabilidad que tiene, yo creo que también por ahí van sus palabras, porque él sabe que en sus manos o en su espalda o en sus piernas está mucho de esto, porque el tema físico de Sudáfrica es uno de los temas que podría preocuparle de cierta manera,
2: bueno, no
0: a la selección mexicana.
2: La distracción contra Serbia, ¿no?
0: Sí,
2: en
0: sí.
2: La que tuvo que ver Johan Vázquez y Gallardo, dos de los jugadores más experimentados, de pronto una confusión, una pelota, pum, te anotó Serbia. Una selección que no resultó tan complicada, pero en una Copa del Mundo, quién sabe, ¿no?
0: ¿Crees que por ahí hubo algún jaloncito de oreja de parte de Javier Aguirre?
2: Sí, bueno, lo dijo en la conferencia de prensa abiertamente el Vasco, ¿no? Lo que había sucedido en esa jugada. Pero, ojo, ¿no? Evidentemente, Sudáfrica va a venir a jugar al contragolpe, se va a meter atrás, pero tienen a Lyle Foster, que es un jugador, bueno, ya lo de la Premier, porque descendió su equipo, el Burnley, pero es un jugador bien peligroso y bien, bien interesante, con muy buenos números.
0: Entonces, en el momento de que te podrías confiar, podría aparecer uno de estos jugadores de Sudáfrica y hacerte por ahí pasar un mal rato.
2: Y aunque no sea confiar, por lo menos distraerte.
0: Sí, bueno, pero la distracción es que cuánto te pueden costar, Capi, en una Copa del Mundo. No lo vemos solamente con México. ¿Cómo ha cambiado el rumbo de una selección que parecía que iba por buen camino, que parecía que podría hasta campeonar? Y estas pequeñas, justo es la palabra, me gusta, distracciones, pueden hacer totalmente la diferencia.
3: Pues haber tenido aquí a Gisto y platicarnos la anécdota de lo de Luis García, ¿no?
2: O sea, claro.
3: México tenía la ventaja de un jugador más en ese partido que daba la sensación de que podía aspirar México a vencer a Bulgaria, y una circunstancia, perder la cabeza, una distracción, un mal rechace, un mal golpeo, en fin, no hay margen de error, ¿no? En un mundial, y eso lo tienen que saber manejar, ¿no? Los futbolistas, para entender que tienen que mantenerse una máxima concentración y jugar de manera casi perfecta para no tener esos errores que te puedan costar un partido.
0: Porque ya la concentración, podríamos decir que vamos avanzando un poco, ¿no? Porque ya tienes a tu equipo, ya tienes a tu 11 titular, ya sabes cómo juegas, ya sabes los cambios que puedes hacer. Creo que es uno de los elementos, si tuviéramos que dividirlo, más importantes, donde una selección se puede y puede entrar más segura. Pero aparte de Johan Vázquez, también

0: Pablo Mateo Chávez, que es una gran historia, porque hace unos días justamente su papá, el Tilón, decía que se había quedado a muy poco de poder jugar una Copa del Mundo y hoy puede ver a su hijo, no sabemos si como titular, pero ya está convocado. Escuchemos al jugador y volvemos.
1: Que en ese tipo de situaciones también hay que saber jugar con eso. Me acuerdo mucho desde la Copa, ahora me lo decía, ¿no? Que todos hablan que somos de los favoritos y que también hay que saber mantener este tipo de situaciones, porque muchas veces nos toca estar del otro lado, ¿no? Que no somos favoritos, que enfrentamos grandes equipos, y cuando eres el favorito, pues también tienes que aprender a jugar con eso, proponer tú y tener el valor también tú de ser el que da para adelante y que proponga, ¿no?
0: ¿Qué situación la de Mateo Chávez, un jugador, Capi, que parecía que en un principio todavía le faltaba consolidarse, después este tema con las Chivas, ¿no? Lo mismo que le pasó en su momento al papá, pero el crecimiento que tuvo, salir de México, creo que le cayó bien a Mateo Chávez, y es por ahí donde tal vez ganó el lugar, donde hoy está convocado en la selección. A escucharlo, la madurez también ha cambiado mucho, ¿no? Sí. Le decían Tiloncito, pero ahora ya no le gusta que le digan Mateo.
2: Varios temas, ¿no? El primero habla igualito a su papá, igualito, la que estás sí. Oyendo a su jefe hablar. Le ha salido muy bien la apuesta a Mateo, o sea, irse al fútbol de Países Bajos con el AZ. Si no estoy mal, fue el campeón el AZ de la Copa, ¿no? De Holanda. Y sobre todo también la virtud que tuvo de recuperarse de la lesión, ¿no? La situación que tuvo en el hombro y no perder la esperanza de quedar bien y de poder pelear, ¿no? Hoy es complicado porque me parece que Gallardo está atravesando otra vez un gran momento y es el titular y el que está sólido en esa posición, pero Mateo puede ser un gran cambio ante una situación de lesión o ante una situación de una suspensión, ¿no? Me parece que Mateo te puede cumplir de buena manera por la madurez que ha adquirido en este tiempo que se fue a Europa. Sí.
0: Por supuesto, y aparte, Capi, puede ser que si no en este como titular, el proceso que lleve podría llevar al que sigue y todavía llegar joven, pero con mucho más experiencia. Pero lo que dice Capi es muy cierto. Gallardo parece ser inamovible, Félix, pero nunca sabes en un partido cuándo puedas necesitar un perfil como el que tiene Mateo Chávez y sobre todo con el tema de los Países Bajos, también con lo que demostró antes de irse a Europa y que hoy Javier Aguirre sin duda lo llama porque le podría funcionar.
3: No, absolutamente, es un jugador de una entrega, de una garra, o sea, no te deja una sola pelota por perdida, va, gana todas, tiene muchísima proyección ofensiva. Fíjate cómo suceden las cosas, que del lado izquierdo de la selección mexicana había muchos candidatos, ¿no? O sea, Gallardo
0: era como lo más poblado.
3: Pero ¿qué me dices del Cotorro González?
0: El Cotorro es uno de los
3: es
0: que
3: es un extraordinario futbolista que podría estar perfectamente convocado para la selección. Y del otro lado nos falta por el lateral derecho. Tienen que aprovechar a Israel
0: y a Jorge
3: Reyes. Y Jorge Sánchez que no le termina por convencer a todo el mundo porque no hay más, ¿no?
0: Sí. O sea, de un lado poblado, del otro no, pero sí ves a Mateo como, no sé cómo es titular, Félix.
3: No
0: pero
3: como
0: sí
3: titular
0: lo
3: para esta Copa del Mundo. Sí,
0: o como dice el Capi, dependiendo
3: de cosa,
0: lo que
3: pero sin duda como el heredero de la lateral de la izquierda de la selección mexicana, pero por supuesto.
0: El heredero, me gusta ese nuevo apodo, a lo mejor ya se le podría quedar, Mateo, si nos estás viendo. ¿Ves? Si te gustó el apodo que te acaba de poner el señor Félix Fernández. Pero otra de las sorpresas que no me pueden decir en esta mesa, ni usted en casa, que no le sorprendió. Yo no, porque yo sí creí desde el minuto uno en la capacidad de este joven futbolista y vamos a hablar de Brian Gutiérrez. Pero antes, escuchemos al jugador de las Chivas.
1: Es un sueño para mí, pues para cualquier futbolista que aspira a jugar profesional, y creo que yo y mis compañeros estamos muy ilusionados, muy contentos de empezar. No, estamos muy muy contentos, muy ilusionados, como dije, creo que el grupo está muy concentrado y queremos hacer las cosas bien el 11 de julio. Feliz de estar aquí, quiero aportar, quiero hacer las cosas bien y no, solo quiero divertirme.
0: A ver, antes de que esto continúe y se vuelva un problema, fe de ratas, aquí me está. Luego el Capi Beltrán brincó.
3: Nos están sembrando muertitos.
0: De un lado el Capi Beltrán, del otro lado Félix Fernández. ¿Cuándo nosotros dijimos que Brian Gutiérrez no iba a estar en la selección nacional?
3: No, el Capi
0: yo
3: tampoco.
0: Yo no sé en cuál de los programas tengo que buscar ahí con la producción, pero hubo
3: de
0: gente
3: Toño
0: que
3: Moreno
0: no
3: va a estar hablando aquí.
0: Que no confió en que Brian Gutiérrez estaba teniendo una super calidad. Y lo que más llamaba la atención, Capi, es que no era titular justamente en las Chivas, cuando le echa el ojo por primera vez el Vasco Aguirre. De ahí empieza teniendo la confianza y después, pues ya Chivas, antes de que le quitaran a la mitad de su equipo, pudo tener más minutos, pero se consolidó. Y lo que más sorprende, ¿estás de acuerdo conmigo o no? Es la madurez también, igual que Mateo o más. La templanza con la que entras, porque no es fácil, por supuesto, entrar en selección mexicana. Yo quiero saber qué opinas de Brian Gutiérrez y la forma en que contesta, Capi.
2: Yo veo un tipo realmente de un crecimiento acelerado y con mucha madurez. No lleva más de 30 partidos vinculados a nuestro fútbol, sumándole a Chivas y a la selección mexicana. Para mí, desde que Javier le dio oportunidad, tal vez empezaron a la par Ledesma y él, ¿no? Que fueron los que hicieron este switch para poder jugar con la selección mexicana. Richie al final no le terminó de convencer al Vasco por la posición, tal vez, porque como Guadalajara es como lateral volante. Pero me parece que Brian Gutiérrez, poco a poco, cada partido se fue ganando no nada más su lugar en la lista 26, sino la posibilidad, desde mi punto de vista, inclusive de iniciar como titular la Copa del Mundo. Yo también estoy de acuerdo, Félix. O sea, me parece que ha sido una revelación en el manejo del espacio como volante interior. ¿Sí? Hace jugar a los compañeros, pisa el área, recupera la pelota, tiene gol. La verdad, y ante la ausencia de Marcel, porque es una posición que más o menos comparte, pues creo que Brian ahí está y creo que va a ser titular en la Copa del Mundo. Es un gran futbolista y, como lo dices, muy maduro, lo oyes hablar, muy, muy sensato, muy ecuánime.
0: Muy sensato, pero ¿sabes qué pasa, Capi, con lo que decías de Marcel Ruiz? Como el fútbol a veces, Félix, es justo, a veces es injusto. Pero no, yo sé que lo hubiera no existe, pero en caso de que Marcelo hubiera estado al 100%, ¿esto lo hubiera dejado a un lado a Brian Gutiérrez? ¿O crees que aún así con Marcel podríamos estar viendo
3: Brian pregunta, Gutiérrez? Porque, bueno, ahí apareció Luis Chávez también, que recordemos que estuvo lesionado gran parte de la temporada, es hasta los últimos partidos, que regresa a las canchas y ahora en selección se ha visto bien, tiene unas condiciones diferentes, pero yo creo que en ese escenario que estás planteando tú, el que quedaba fuera era Luis Chávez.
0: Sí, Luis Chávez, pero entre Marcel y Brian, ahí está lo difícil.
2: No, pero la ventaja, yo creo que hubieran haber jugado los dos. O sea, porque en el tema específico de los interiores, Javier es más flexible. O sea, no es como el central zurdo.
3: Por el otro, sí.
2: Exacto, o sea, ahí pueden jugar dos volantes interiores derechos, ¿no? Que aparte sucedió, o sea, cuando jugaron Marcel y Gil Mora, por ejemplo. O sea, yo creo que estando bien Marcel, inclusive podía jugar Marcel y Brian, ¿no? La verdad es que hoy Marcel desafortunadamente no está, que todo salga muy bien, porque ya lo dijo el Vasco, el turco, lo más es que se opere. Entonces hoy creo que Brian, y ya verá si es Gil Mora o es de Chávez o quien sea, pero para mí el que está inamovible en este momento por su fútbol es Brian Gutiérrez.
0: Pues esas son algunas de las voces de los protagonistas que tendrá el tricolor en esta Copa del Mundo 2026, pero en un trabajo espectacular que se hizo documental de la selección En Tus Manos, habló Raúl Jiménez. Raúl Jiménez, el jugador mexicano que hoy se hizo oficial que regresa a su casa, como él la llama y como ellos mismos la llaman, regresa a los Wolves, es Lobo de nueva cuenta. Vamos a escuchar y volvemos.
4: No me da vueltas en la cabeza porque sé que si he estado ahí es porque me lo he ganado. No he tenido, como dices, la participación que yo hubiera querido. Sí, tengo 3 mundiales. En el primero jugué 6 minutos. En el segundo, no sé, habré jugado 40. Y en el tercero otros 60. O sea, más de 120 minutos yo creo que no tengo en los 3 mundiales. Y todos entrando de cambio. Nunca he sido titular de un partido de la selección en un mundial. Entonces, pues no es algo que me quite el sueño, pero que claramente si quiero en su momento llegar, por ejemplo, este mundial que viene, pues en México, aprovecharlo al máximo, y si me toca, que bueno. Sí, a ver, lo he pensado, sí. Pero no es algo tampoco que yo diga ya. O sea, ya acaba el mundial y ahí fue mi último partido y ya. O sea, porque no sé yo cuánto pueda seguir. No te digo que voy a llegar al mundial del 2030, porque pues también sería ya alargarle. Pero sí, o sea, si yo estoy bien y me siento bien y quien esté en ese momento, se puede decir que Rafa es el entrenador y me quiere seguir convocando, pues yo adelante, yo feliz. Motivados todos, pues la selección como tal motivada, sabiendo que es un mundial en casa, eso es algo que Javier nos transmite mucho, de que pues, a él le tocó vivirlo como jugador en el 86 y que ahora lo quiere vivir como entrenador, y que es pues algo que tiene muy, muy marcado, ¿no? Muy en la mente, en hacer un muy buen mundial en casa. Y te digo, motivados, trabajando para cada vez. Ha habido muy poco tiempo de trabajo con la selección, todos juntos, pero todos agarrando la idea que quieren, tanto Javier como Rafa, como todo el cuerpo técnico, que tengamos de cara al mundial.
0: Las palabras de Raúl Jiménez, y hoy en día, el futuro de ayer a hoy, Capi Beltrán, pues fue distinto. Ayer estábamos anunciando la salida del Fulham y hablamos un poco de qué complicado podría ser para un futbolista durante la Copa del Mundo ser libre. Pero hoy amanecimos, o a un poquito a mediados de la tarde, con la noticia que volvía a los Lobos, volvía a los Wolves, donde la afición lo adora. Donde pasó, vamos a ver el comunicado justamente de Raúl Jiménez de vuelta. Vea usted, el mexicano regresa a los Wolves con un contrato de 2 años, con opción a 12 meses. Esto tras haberse asegurado ya un lugar entre los mejores delanteros que han representado al Old Gold de la historia y el más grande de la era de la Premier League del club. Durante su primera etapa con la camiseta aurinegra, entre el 18 y el 23, Jiménez marcó 57 goles en 166 partidos, contribuyendo a transformar a los Wolves en un equipo recién ascendido, en uno de los equipos más temidos del fútbol inglés. Capi Beltrán, ¿qué opinas de este nuevo, no es nuevo, del regreso de Raúl Jiménez a los Lobos, a este Championship que para muchos podría ser retroceso, pero para otros no, para otros una gran decisión?
2: A mí me parece una gran decisión. O sea, me parece la Championship es una liga muy competitiva, ¿no? Hay que ver las contrataciones que están haciendo los equipos que acaban de descender con la idea de regresar a la Premier. Y en el caso específico de Raúl, un lugar que conoce perfectamente, donde es querido, se mantiene viviendo en Inglaterra, gana muy bien. O sea, la verdad es que a mí me parece una gran decisión, ¿no? No sé cuánto haya firmado, pero 2-3 años está maravilloso, y después hasta puede regresar. Firmó 2 años, ya aquí mi apuntador, el señor Bañanos, aquí, que está pendiente de todo. Y entonces, después de 2 años, puede todavía pensar en la MLS o puede pensar en... O sea, creo que
3: tiene 35,
2: ¿eh? Pues digo, pero si se mantiene como sí, se mantiene, y no, como... Sí. Creo que puede jugar 2 años al nivel allá y después pensar en después en la MLS, o sea, espacio va a tener, o ofertas va a tener, así que me parece una gran decisión.
3: ¿El América no?
0: No, espérate.
2: El América siempre va a tener la puerta ahí, no, pero...
3: ¿Cómo? Uno u otro.
0: Pero a ver, ¿lo estás diciendo realmente que querías que hoy el momento de Raúl Jiménez que dejara Europa?
3: ¿Por qué no?
0: No, quiero saber por qué sí.
3: Es una buena opción los Wolves, por supuesto que sí. Pero el América no era nada mala opción.
0: Pero Raúl...
2: No era mala opción.
0: Mala opción nunca va a ser porque es otra de sus casas. Pero también, Raúl, lo que dice el Capi es muy cierto. Todavía tiene cosas que dejar en Europa. Todavía tiene cosas que hacer. Y de ahí poder 2 años con una
3: porque
0: opción...
3: Porque lo quiere mucho la afición de los Wolves. Porque dejó... O sea,
0: el Lobo de Tepeji.
3: Números extraordinarios con este equipo. Ahora descendió. Pero... yo dudo mucho que fuera de esta opción tuviera algo verdaderamente atractivo en Europa, ¿eh?
0: No, por eso, por el tema que dice
3: Benfica
0: el Capi.
3: Benfica también pasó 3 años, por ejemplo. Y si mis malas de Benfica te diría, ok. Pero, no sé, Grecia, Turquía.
0: O sea, pero no es como por conocido.
3: Mejor el América.
0: Pero yo creo que la situación hoy de Raúl Jiménez, yo sí voy más con lo que dice el Capi Beltrán. O sea, todavía tiene 35, le pueden dar estos 2 años con uno de opción, y ahí ya Raúl, según a cómo se sienta, entonces sí, poder migrar o a la MLS o volver al fútbol mexicano, o por qué no, hasta la Liga Saudí. Pero hoy en día, y Raúl se siente muy cómodo en ese país también. No te convencemos, no queremos convencer a Félix, pero...
3: No me extraña que tomes el partido con el Capi.
0: Pero por qué
3: lo haces para la semana. ¿Por qué no lo harías en esta ocasión?
2: Ya se pone celoso,
0: se queja, pero es que luego se le duele.
3: Cuando el Capi está a distancia, igual hace equipo con él ahora que lo tienes ahí a medio
0: metro. No, porque el Capi sí fue de los pocos que vio que el penal que te anoté fue totalmente legal. Aquí no lo puedes hacer.
3: No sé, porque ¿ya está en redes? ¿Lo subiste a redes?
0: Ya, está totalmente en redes. Pero el tema... Fíjate, sí, bueno, lo vas a ver.
2: Yo lo que creo...
3: Lo vas a ver, llevo 2 semanas esperándolo.
2: Mi visión con Raúl es... que se conjugaron 5 o 6 factores que valoró seguramente con su familia, sí. Porque aparte siempre ha hablado de que es muy importante el tema familiar, Y yo creo que lo ideal es quedarse en el...
3: No, evidentemente, Capi, eso no te lo discuto en lo más mínimo. Por supuesto que sí. Yo digo, si no eran los Wolves, difícilmente tendrían...
2: Estoy de acuerdo. Tal vez por la edad ya era difícil que tuviera mayor mercado
3: entonces,
2: en Europa. Estoy de acuerdo.
3: Entonces el América habría sido una extraordinaria opción.
2: Eso pues sí, no, bueno, siempre era una buena opción.
0: Va a ser, pero no va a ser. O sea, Raúl Jiménez regresa con el Wolverhampton. Nosotros tenemos que hacer una pequeña pausa en la Copa en tus manos, pero no sin antes seguir viendo estas imágenes espectaculares de la Ciudad de México. Recuerda, estamos totalmente en directo en la explanada al lado del museo más bonito que hay, el Museo Soumaya. Aquí estamos, recuerden, hay que saludar, siempre saludamos en el staff, todos, Alex Orbañanos también nos visita, así que una pequeña pausa y volvemos en Claro Sports y en Haz Claro por W Deportes, no se vaya.
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2: Cuando se habla de los mejores jugadores en la historia de las copas del mundo, el nombre de Lionel Messi ya ocupa un lugar reservado entre los más grandes. El argentino lleva 5 mundiales, desde Alemania 2006 hasta Qatar 2022, con cifras que lo colocan en la segunda posición histórica de nuestro conteo, y en 2026 puede agrandar su leyenda. Messi es el líder absoluto en contribuciones de gol en la Copa del Mundo. Lleva 13 goles y 8 asistencias para un total de 21 participaciones directas de gol, más que cualquier otro futbolista en la historia del torneo, incluido Pelé. Su recorrido mundialista ha tenido momentos memorables. En Brasil 2014 llevó a Argentina hasta la final y fue reconocido como el mejor jugador del campeonato. 8 años después, en Qatar 2022, completó la misión. Anotó 7 goles, dio 3 asistencias, marcó en la final ante Francia y levantó el título mundial con Argentina. Además, se convirtió en el jugador con más partidos disputados en la historia de los mundiales y en el único futbolista que ha ganado 2 veces el Balón de Oro del torneo. Por detrás quedaron nombres como Diego Armando Maradona, Johan Cruyff, Ronaldo Nazario o Miroslav Klose, porque Messi no solo ha dejado números, también alcanzó una final, ganó un mundial y ha mantenido su influencia durante 5 ediciones distintas. Por eso, en nuestro conteo de los mejores jugadores en la historia de las Copas del Mundo, Lionel Messi se consagra como una leyenda prácticamente inigualable. Claro Sports, Jesús Valdés.
3: La hermosa Ciudad de México desde las alturas. Hoy es martes 9 de junio, y vea usted la belleza, y nosotros estamos totalmente en vivo en Claro Sports. La gente nos escucha a través de Haz Claro por W Deportes. La copa en tus manos. Muchachos, Capi Beltrán, Félix Fernández, el staff. Vea usted la belleza, por favor, si está cerca de la explanada del Museo Soumaya, acérquese con nosotros a cualquier hora del día y podrá ver totalmente en vivo los programas de Claro Sports. Estamos de vuelta, Mariana Zacarías, Félix Fernández, el Capi Beltrán. Pero nada más para cerrar el tema, Raúl Jiménez, yo quisiera preguntarles algo que podría resultar medio polémico. Voy a arrancar contigo, Capi, porque sabemos que Raúl Jiménez es un goleador que ha hecho muchísimos, que ya alcanzó a Jared Borghetti, pero ¿qué problema tiene que todavía en un mundial no ha logrado poder hacer un tanto? ¿Qué tan posible? No solamente ves que Raúl meta gol en esta Copa del Mundo, sino que pudiera igualar lo que ha hecho Javier Hernández, el Chicharito, y Luis Hernández. O sea, ¿podría llegar a los Hernández que tienen 4 goles en mundiales? ¿O cómo ve la situación de Raúl hoy, sobre todo por el grupo que tiene la selección mexicana?
4: A ver, yo digo 3 cosas. La primera, con los minutos que tenía Raúl, que justo lo escuchábamos en entrevista que hicieron en Claro Sports, era muy difícil, ¿no? Menos de 100 minutos, según yo, en las 3 Copas del Mundo en las que había estado. Me da gusto que hoy sea titular. Creo que sí va a ser gol en el Mundial. No sé si vaya a ser 4. Creo que es muy difícil. Digo, sé que Luis Hernández hizo 4 en un solo Mundial, pero no como que esa selección se ha repartido goles, ¿no? Y la verdad es que Raúl no había hecho gol en este año con varios partidos de selección, hasta este último con Serbia. Entonces yo creo que sí va a tener esa oportunidad de festejar un gol en el Mundial, pero no sé si va a llegar a 4.
3: No lo ves a 4. Si es una cifra complicada, se ve, Félix, en algún punto que dices, bueno, 4, eres goleador, es tu posición, pero con lo que dice el Capi, pues no es tan sencillo el tema de Raúl, que le ha de haber caído muy bien, eso sí, Capi, el gol contra Serbia. Yo creo que ahí también te llenas otra vez de confianza, y sobre todo el último antes de arrancar la Copa del Mundo. Tú en este escenario, ¿cómo lo ves a Raúl?
5: Sí, desde luego su gran asignatura pendiente es un gol en una Copa del Mundo, ¿no? Para la extraordinaria carrera que ha tenido, parecería un tanto injusto que se fuera sin anotar un gol en una Copa del Mundo. El tema es que no ha sido titular en ningún partido de Copa del Mundo. O sea, ya si tiene una titularidad el día 11 de junio, ya avanzó algo, ¿no? Porque sería su primera en Copas del Mundo. Sabemos que en Qatar llegó pues muy... muy disminuido por las lesiones.
3: Se esperaba que no fuera,
5: en todo ese periodo, pero pues hoy aparece como el máximo exponente de cara al gol en la selección mexicana, ¿no? O sea, ha logrado recuperar su nivel, ha logrado convencer y ha logrado despertar esperanza en todos los mexicanos.
3: Pero ves este posible de que pudiera por ahí acercársele por lo menos a los Hernández.
5: O también lo ves complicado. ¿Cuatro?
3: No, o por lo menos o por lo menos acercarse.
5: Para acercarse con uno o dos.
3: No, o sea, pues tú y
5: tampoco es que tengamos una selección que presuma de goles.
3: No, pero lo que dice el Capi es cierto. En esta selección hay muchos jugadores con gol que no necesariamente tiene que ser tu posición. Hablábamos pero hace un momento.
5: La selección en sí Brian no tiene mucho gol, ¿no? contra rivales.
3: Claro, pero bueno, aquí Raúl, lo que siempre hemos dicho también repetidas veces, Capi Félix, es que tiene que ir bien acompañado. Sí. Y el ir bien acompañado Raúl Jiménez le puede ayudar mucho más a que esta Copa del Mundo no se quede en cero y que pueda romper esta racha.
4: Y el planteamiento táctico, ¿no? O sea, ¿de qué manera plantea Javier los juegos, no? Sí. Porque vimos partidos, por ejemplo, el partido de México-Portugal en el Estadio Ciudad de México, llegó muy poco. O sea, realmente Raúl no tuvo oportunidades.
5: Es hasta que entró la hormiga.
4: La única oportunidad de gol clara que tuvo México es el centro de Julián Quiñones a segundo poste, que creo que le quedó de frente a la hormiga y la tiró por un costado. Realmente México no generó gran cosa. Con Bélgica, ahí sí, fue mejor, pero en el segundo tiempo bajó el rendimiento. Entonces depende mucho del planteamiento que tenga Javier y de la obligación también que tenga el equipo de buscar goles.
3: Por supuesto, le deseamos toda la suerte. Ahora le podemos llamar de nueva cuenta al Lobo de Tepeji, pero sobre todo queremos que sea el goleador de la selección mexicana en este 2026. Pero no paramos de noticias, porque hoy también nos enteramos que otra de las promesas, pero creo que esta sí es un diamante que todo el mundo se lo quiere pelear, y que dijeron los Xolos de Tijuana, no. Gilberto Mora se queda aquí y firma por 3 años Félix Fernández, y esto es el comunicado, así lo hicieron este mismo día. Renovación de Gilberto Mora. El Club Tijuana y Gilberto Mora han alcanzado un acuerdo para un histórico contrato de 3 años que representa el acuerdo contractual más importante para un jugador de la historia del club. Como parte del acuerdo, Mora recibirá el emblemático dorsal número 10 del Club Tijuana. Un reconocimiento simbólico a sus logros hasta la fecha y confianza en la trayectoria y su futura carrera. Con apenas 17 años, recuerde usted que va a ser el jugador más joven de la Copa del Mundo, Mora se convirtió en el goleador más joven de la historia de la Liga MX, en el jugador más joven en debutar con México en una competencia oficial, y tras la victoria de México en la Copa Oro y de la CONCACAF, en el jugador más joven de cualquier nacionalidad en conquistar un torneo internacional absoluto, 16 años y 265 días. A ver, esto está hermoso, Capi Beltrán, esto está muy bien para Gil Mora, pero a mí me causa... Pues lo tenemos que decir, se ve como es. O sea, Xolos de Tijuana quiso blindar a Gilberto Mora antes de la Copa del Mundo. ¿Por qué? Porque sabe que los millones de ojos que van a estar alrededor del joven de 17 años, que no dudo que tenga una Copa del Mundo extraordinaria, y que por ahí Xolos diga, ok, sí le voy a dejar que pueda irse a Europa, si quieren, si vienen algún tipo de ofertas, pero antes eres nuestro.
4: Es que, a ver, a mí lo que hace Tijuana me parece lo ideal como institución, cuidando tus intereses.
3: Claro.
4: Habrá que ver, porque no dudo que le vaya a dar una oportunidad a Gil, el momento que llegue esa oportunidad, la disposición que tenga Tijuana de venderlo, ¿no? Pero a ver, pensemos un poco como directivos. Gil terminaba contrato. Justo cuando termina contrato, iba a ser mayor de edad.
3: Ajá.
4: Entonces ya era libre. Que se te vaya libre una figura como Gil.
3: Pero entonces me estás dando la razón, Capi. O sea, tú como ex directivo sí lo blindas.
4: Seguramente, por eso, claro. Está blindado. O sea, yo estoy dándole la razón a lo que hace Tijuana.
5: Correcto,
4: o sea, yo estoy dándole la razón a lo que hace Tijuana. O sea, contrato al jugador 3 años, ya va a ser mayor de edad, entonces ya habrá una cláusula de rescisión seguramente muy alta. Y entonces ahí es donde Tijuana dice, oye, ¿quieres a mi jugador? Va a tener que pagar una lana, ¿no? Entonces, creo que lo hace bien, y evidentemente para Gil no nada más el dorsal 10, seguramente hay un aumento de sueldo significativo, hay muchos factores importantes que lo benefician a él también, pero sí, el club tiene que cuidar sus intereses y pensar que cuando llegue su oferta, pues el club tenga una gran remuneración.
5: Lo mismo pasó, Mariana, con la hormiga González.
4: Igualito.
5: Sí, lo mismo, sí, terminaba igualito. Contrato, se apuró Chivas para renovar, le hizo una extraordinaria renovación con diferentes cláusulas que evidentemente favorecen su salida al extranjero y un muy buen sueldo.
3: Pero Félix, aparte, pero son jugadores como lo que dice el Capi, lo que dices tú, o sea, que no puedes dejar ir.
0: No,
3: o sea,
0: son, claro no, que no.
3: Tampoco no podemos demitir, claro, ¿no? Y aparte que de pronto cuesta tanto tener un jugador tan joven, tan maduro de cierta manera, con tanta calidad y tanta proyección, ¿no? Porque seguramente se ha escuchado, se ha dicho que Gil lo quiere tal y lo quiere tal y lo quiere tal, pero una Copa del Mundo, pues es mejor que yo lo saben, ¿no? Es los ojos de millones. Y entonces no sabes quién te está viendo.
0: Necesitas hacer algo extraordinario en una Copa del Mundo.
3: Ahí pueden estar la gente, los visores, que digan a este chavo, perfecto, pero aquí está el nuevo contrato, ¿no?
4: No, bueno, y o sea, Gil tiene una de las representantes de mayor prestigio a nivel mundial, o sea, y no, y ella misma lo dijo en una entrevista, yo no agarro a cualquiera, yo agarro muchachos que tienen proyección y que yo les veo un gran futuro. Se ve que Rafaela, ¿no? Creo que se llama.
3: Sí, Rafaela.
4: Le domina, ¿no? El tema. Y ya que tenga firmado a Gil, seguramente con la asesoría de ella, porque se involucra, como lo ha dicho, es donde viene el contrato de Xolos y todo eso. Y sí, no puedes dejar, o sea, imagínate que termina el contrato la Hormiga, termina el contrato Gil, y se van, o sea, porque aparte tienen la oportunidad de irse por reglamentación FIFA y no dejan ningún solo dólar en el club.
0: O sea, desde seis meses antes.
4: Exactamente.
0: Pero también ha habido una reciprocidad entre ellos todos.
4: Sí, por supuesto. También, hay una buena...
0: El club que te impulsa, el club que te apoya, el club que te debuta, que te hace jugar, que te pone, ¿no? También el jugador debe tener alguna reciprocidad.
3: Sí, y creo que eso es la relación que ha habido entre Xolos y Gilberto Mora y todo el proceso que ha vivido el joven de 17 años. Pero aquí viene la pregunta, ¿Gil sí lo ves o no como titular en la Copa del Mundo? Porque en la posición de Gil Mora ha habido de pronto algunas dudas, ¿no? Si pones a Fidalgo, si pones a Mora en la media, que también de pronto con Lira, ¿no? Brian, de pronto está Fidalgo, pero ¿tú ves a Mora teniendo minutos, Capi? La misma pregunta que te hacía con Brian, ¿o siendo titular?
4: Yo veo, a ver, en el primer partido creo que Javier ya tiene definido que puede ser Lira, Brian y Fidalgo, que fue con los que inició contra Serbia. Pero, por ejemplo, Mora jugó en Puebla contra Ghana y hizo un par de jugadas extraordinarias, trasladó la pelota de maravilla, se jugó a los compañeros. O sea, ¿sí te acuerdas la jugada que hace hacia el centro, claro, de la diagonal y casi mete un golazo? En fin, lo que creo es que Mora es un gran revulsivo y no sé, yo sí creo que puede iniciar algún partido de la Copa del Mundo. No sé si el de inauguración, pero tal vez alguno de los otros dos los puede iniciar.
0: Correcto.
3: Porque también Félix es un jugador que, como dice el Capi, pues en cambio también te puede funcionar muy bien,
0: sí,
3: pero para muchos sí tiene ya la calidad de ser titular y lo pondrían en lugar de Fidalgo.
0: No, desde luego, es
3: o
0: que
3: sea, el, es que el medio campo de México muy
0: está muy competido.
3: Y está poblado, es lo que decías del lado de derecho.
0: Puedes
3: que
0: poner
3: hay ausencia,
0: a Lira
3: y
0: o a Edson, puedes poner...
3: Pues a Brian, tienes a Mora, tienes a
0: Orbelín. Puedes poner a Fidalgo o a Orbelín de ese lado derecho.
3: Sí, o sea, está, pero yo creo que una parte importante que dice el Capi es a como lo piense Javier Aguirre o como se vaya desarrollando el partido. El primero es complicado porque tienes que dar el primer paso en seco. No podemos sorprendernos no vaya de titular, pero tampoco nos sorprendería que Gil Mora estuviera como titular. No. Pero eso lo conoceremos ya muy pronto porque hemos hablado tantos meses de cómo jugará Javier Aguirre el primer partido de la Copa del Mundo, pero faltan muy pocas horas, público querido, para enterarnos. Pero también nos enteramos de lo que sucedió hoy en el partido de Argentina ante Irlanda, donde era su cierre de preparación para la Copa del Mundo, el actual campeón, junto con Lionel Messi, que también se esperaba si iba a jugar, no va a jugar, gana 3-1 la albiceleste, y sí, con gol de Lionel Messi al 72, que fue el segundo, el primero lo metió Barco y el tercero lo metió Almada. Sigue siendo, Félix Fernández, Argentina, una de las candidatas favoritas a repetir la Copa Mundial. ¿O lo ves muy distinto a lo que viste en Qatar 2022?
0: No, muy, muy diferente, por supuesto que sí. O sea, Argentina, fíjate, después del último partido que jugó de eliminatoria contra Ecuador, que lo pierde, ha ganado sus siguientes 7 partidos, ¿sí? Ninguno es un rival para considerar.
4: Sí. Eso.
0: Le ganó a Venezuela.
3: Oye, perdón,
0: le ganó
3: que dije Irlanda, era Islandia, disculpe, otra fe de ratas.
0: Sí. Le ganó a Argentina, a Venezuela, le ganó a Puerto Rico, le ganó a Angola, a Mauritania, a Zambia, a Honduras y hoy
5: a la selección.
3: Hoy viene negativo, Félix.
4: No, no, espérate. Pero estoy de acuerdo con Félix.
3: O sea, ahora ya los
5: dos. No necesitas un poco de competencia, de exigencia.
3: Claro, claro, totalmente.
5: Cascarero.
3: Y más siendo campeón del mundo, el que quiere.
5: El partido contra Argentina lo transmitimos a través de Claro. ¿Sí? Fue una auténtica cáscara.
3: Sí, sí, es que no.
5: Totalmente.
3: Pero entonces ahí quiero pensar que están teniendo un exceso de confianza, Capi. Que eso les podría jugar en contra. Porque tú dices, ya soy campeón del mundo, sigo teniendo uno de los mejores, te puedo tener partidos...
5: Pero no sabes en qué nivel llegas.
4: Es que ese es el tema.
3: Exacto,
4: o sea,
3: pero ahí no te da la referencia real a lo que vas a enfrentar en la Copa del Mundo.
4: Claro,
3: ¿no?
4: O sea, a ver, en este periodo de México, que se aventó varios partidos sin perder, oye, enfrentó a Portugal y enfrentó a Bélgica. Sí. ¿No? O sea, equipos top. Muy por encima, para mi gusto, del nivel de México. No perdió y a Bélgica le hizo sobre todo un gran primer tiempo. A mí sí me sorprendió, ya dijo los rivales, Félix, que Argentina no apostara por lo menos en un par, o sea, de
5: los
4: siete.
5: Que se les canceló la finalísima, ¿no? Contra España.
4: Ese lo
5: y ahí dejaron de jugar los partidos en esa.
4: Pero ahí le buscaron, y después de Mauritania.
5: Ahí fue cuando jugaron contra Mauritania y Zambia.
4: Pero acuérdate que.
3: Ah, sí, ahí cambió lo de.
4: Antes de, o sea, la finalísima, y creo que también tenían otro partido de un mayor nivel, y lo cancelaron, y se fueron a jugar contra Mauritania y.
3: Sí.
4: O sea, sí me sorprendió que Argentina no apostara. O sea, entiendo que los siete partidos no los jugaras con selecciones top, pero por lo menos un par, como dice Félix, para saber en qué nivel llegas. Yo creo que hoy Argentina es un enigma, yo creo que tiene un menor nivel que el torneo anterior, que fue campeona del mundo. No lo puedes descartar, pero sí creo que desaprovechó la oportunidad de jugar con mejores rivales.
3: Sí, desaprovechado, pero también lo que, o a lo mejor sigue habiendo esta Messi dependencia, Félix,
5: no,
3: donde aún creen, no, espérame, porque aún creen que Messi les puede solucionar los partidos, que Messi les puede dar de nueva cuenta la Copa del Mundo, pero Messi, aunque siga siendo un astro en el fútbol, tampoco es el mismo.
5: No,
3: Félix. Entonces,
5: no, de la
3: no puedes ya depender.
5: Pasado,
3: claro,
5: rompió,
3: ya no puedes depender otra vez. Siendo uno de los mejores futbolistas de la historia, pero no puedes depender todo solamente de Messi.
5: No, pero yo creo que no depende de Messi.
3: No, por eso no lo hacen.
5: Eso, pero no.
3: Pero Messi para ti en esta Copa del Mundo, pues llega pues, para despedirse como por la puerta grande, ¿no?
4: Sí, claro.
3: Pero, claro, intentarlo, pero complicado.
5: No, por supuesto.
3: Argentina no la tiene fácil.
5: Lo han cuidado muchísimo, tanto en el Inter Miami como en selección. No, lo han llevado así nada más con pincitas. Para que juegue lo indispensable, lo mínimo y no más que eso, ¿no? Para que llegue a la Copa del Mundo y ahí se termine por vaciar. Es jugador que sigue marcando diferencia, por supuesto que
3: claro.
5: Sí. Pero no, yo creo que no va a estar cerca ni estar considerado entre los mejores futbolistas de esta Copa del Mundo. Igual que tu Cristiano Ronaldo, ¿eh?
3: No es mío.
5: Pues tampoco
3: no,
5: lo considero así
3: pero...
5: entre los...
3: Pero yo
5: ¿quién es mejor jugador de la Copa del Mundo? ¿No?
3: Pero a mí me parece que Cristiano en esta Copa del Mundo, ya te hablaremos otro día de eso, me parece que vaya a tener una mejor Copa del Mundo que lo que tendrá Lionel Messi. Ojalá
5: bueno,
3: que ambos sean un
5: mejor
3: espectáculo.
5: Mejor de la que tuvo en el 2022, Cristiano Ronaldo. No sería muy difícil.
3: Pues es que, el entrenador, o sea, fue un caos lo que vivió Cristiano Ronaldo. Pero al final, ¿sí es o no favorita Argentina para ser campeón en esta Copa del Mundo?
4: Yo creo que hay por lo menos tres selecciones arriba de Argentina.
3: ¿Qué podrían ser?
4: Francia, España y Portugal.
3: Francia, España, Portugal.
5: Y mira que es el tercer lugar de la FIFA, ¿eh?
3: Sí, el ranking. Pero, o...
4: Yo, por el momento futbolístico.
5: Yo no lo veo ni en semifinales, ¿eh?
3: ¿No lo ves?
5: Ni en semifinales.
3: ¿Quién ves en el top 3 antes de despedirnos?
5: Sí, a España, a Francia y te pondría Inglaterra y Portugal también.
3: Imagínense este escenario espectacular que ahora Portugal fuera campeón del mundo. Yo veo a Portugal, a España y a Francia.
5: ¿Inglaterra no te gusta?
3: Sí, me gusta, pero no lo veo. Pero bueno, nos tenemos que ir. La copa en tus manos. Muchas gracias por acompañarnos.
5: Hoy
3: gracias,
5: no hay penal,
3: Capi.
5: Mira.
3: Hoy no hay penal, porque aquí está muy complicado.
4: Rompen
3: aquí
4: un vidrio.
3: Pero un día le prometemos
5: balón,
3: que sí lo hacemos.
5: Tampoco, no
3: aquí
5: nada.
3: No hay manera, pero un día lo vamos a lograr. Gracias, Capi Beltrán.
4: Gracias, buenas noches.
3: Gracias, Félix Hernández.
5: Gracias, Mariana Capi.
3: Soy Mariana gracias. Zacarías. Gracias a ustedes, público. Gracias a la producción, al staff. Que tengan una excelente noche. Nos vemos mañana. Bye, bye.

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3: La cuenta regresiva para la inauguración del Mundial continúa. El primer partido de México ante Sudáfrica cada vez está más cerca. El nerviosismo de los jugadores aumenta, sobre todo por saber quiénes serán los 11 elegidos de Javier Aguirre para defender la playera verde. Este miércoles el tricolor tendrá su último entrenamiento en el centro de alto rendimiento, donde el vasco disipará todas sus dudas. La única incógnita que se mantiene es quién será el capitán del representativo mexicano para el partido ante Sudáfrica. Que el balón ruede y podamos disfrutar de un buen mundial. ¡Arrancamos!
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3: Bienvenidos, bienvenidas a Noticias Claro en W Deportes. Son las 6 de la mañana con un minuto, miércoles 10 de junio. La fecha ha llegado y ya estamos a nada del arranque de la justa veraniega. Esperamos años para esto y ya por fin estamos por vivirlo y nada más y nada menos que nuestra propia casa. Gracias por acompañarnos de 6 a 8. Ramón Barrenechea, Ángela Vignau. ¿Cómo estás, Ramón? Sí, buenos días.
4: ¿Qué pasa, Angelita? Muy bien. Ahora te siento muy lejos.

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5: Hola, hola, soy Claudia Mejía. Estamos en un nuevo episodio de Ya Oíste. Hoy vamos a hablar sobre alimentación. Ya sé, a veces es como de la rutina, el trabajo, no podemos alimentarnos bien y que llega el fin de semana y nada más queremos estar en casa, no hacer nada, pero creo que es muy importante. Hoy está conmigo un nutriólogo, es Cristian Gómez Montoya. ¿Cómo estás?
6: ¿Qué tal? Mucho gusto. Pues estoy encantado de estar aquí acompañándolos.
5: La alimentación, cuando nos queremos enfocar justo en nuestra alimentación, es para... es que quiero bajar de peso. Creo que es más como esa parte, quiero bajar de peso, no tanto por quiero estar saludable. Entonces ahí también hay un entorno de mitos muy grandísimos.
6: Claro, hay que empezar nuevamente con esta idea de disfrutar estos alimentos, de incluir pues una gran variedad, de empezar otra vez a disfrutar estos alimentos, de ya empezar a entender lo más valioso que es justo esta experiencia. ¿En dónde podemos encontrar nutrición? Pues realmente en todos lados, en lo que, por ejemplo, Navidad, Año Nuevo, que el Día de la Candelaria, realmente muchas veces nos juntamos para comer, para consumir alimentos, que si quiero regalar un detalle, doy chocolates, también aquí podemos encontrar nutrición justamente porque entra esta ingesta de alimento y ahí también, esto también es dieta, no nada más es... ¡ay, la dieta milagro! ¡Ay, esta dieta que me va a ayudar a bajar de peso! Porque como tú bien lo dijiste, muchas veces nos enfocamos en el peso solamente sin enfocarnos en lo que realmente vale la pena, que es la composición corporal, nuestra salud y el porqué de ese alimento que estamos consumiendo.
5: Dijiste dieta. Dieta es comerte un chocolate. Dieta, o sea, abarca toda tu alimentación.
6: Sí, sí, dieta va muchísimo más allá. Es lo que consumes, sea lo que sea, que consumas día con día. Eso es dieta. Okay. Así sea, comas nada más una manzana, eso ya entraría dentro de una dieta diaria.
5: Ok, y entonces, ¿cuál es la diferencia en llevar justo un plan alimenticio acorde a lo a tus necesidades?
6: Ok, pues mira, llevar un plan alimenticio acorde a tus necesidades es justo eso, ir controlado, dependiendo si tienes alguna patología, dependiendo si tienes alguna necesidad, algún objetivo, si quieres también dirigirlo hacia algo más sencillo, hacia algo más, no sé, no a todos nos gusta lo mismo. Entonces, aquí también entra esta parte de nosotros como profesionales de salud, irnos dirigiendo y acomodando, adecuando estos planes de alimentación organizados a cada persona. No tanto que las personas hagan lo que yo digo, si no les gusta, porque realmente no lo van a seguir. Van a decir, ah, pues... sí, este producto milagro o así, por más que funcione, no lo voy a consumir. Pero, creo que aquí es importante esta parte de aterrizar hacia dónde quieres ir y qué necesitas con tu alimentación.
5: O sea, sí o sí, todos, todas, debemos de acudir con un nutriólogo, con un profesional, para saber qué comer y saber qué comer bien, si se puede.
6: Claro, y se puede comer rico, se puede comer saludable, se puede comer bastante variado dentro de lo que tú necesitas en tu ingesta diaria recomendada, porque muchas veces pensamos que no, que debemos de comer pura lechuga, que debemos de comer puros licuados, puros jugos inclusive, ¿no? Que se tiene esta creencia, pero la realidad es que no va por ahí. Debe de ser como las características de la dieta correcta. Debe ser variado, debe ser suficiente, debe ser adecuado para cada persona, inocuo, que esto quiere decir que sea saludable y limpio para las personas, que no nos haga daño, que cumpla con las características de higiene adecuadas también en el manejo de alimentos, y creo que esto también es muy importante de revisar.
5: Y si una persona que es vegana o vegetariana, no, bueno, vegetariana es diferente, ¿no?
6: Ahora sí, vamos a hablar sobre eso.
5: Pero una persona que es vegana y no tiene un seguimiento constante o adecuado de un profesional como lo es un nutriólogo, ¿qué impacto tiene en su salud?
6: Bueno, es importante mencionar aquí ya un poquito más específico, por ejemplo, nutrimentos como la vitamina B12, la vitamina D, el omega 3, y estos muchas veces no se pueden cubrir con una dieta 100% vegana, debido a que estos se encuentran mayormente en alimentos de origen animal. Sí se puede ya incluirlo en suplementación, pero hay veces que los mismos veganos dicen, no, yo de plano ni suplementación. Ahí hay que encontrar la manera, es todo un reto, la verdad, también encontrar como la manera de decir, a ver, estos alimentos pueden cumplir un poquito más con lo que necesitas. Se puede tener también un tipo de vida saludable diaria siendo vegano, pero sí tomando en cuenta que es importante cuidar esta parte de la vitamina B12, el calcio, el hierro, la vitamina D, como te decía, el omega 3, porque es esta parte donde ya entran como estos mitos de que no, si haces veganismo, ya vas a bajar de peso, vas a verte bien, o vas a ser débil, siempre te van a contar puntos buenos o puntos malos, ¿no? Por eso es importante siempre acercarte con un profesional, porque en redes vas a encontrar opiniones a favor o en contra. En las noticias, de qué tendencias. En todos lados siempre te van a decir mucha información.

0: pero bajas 1 kilogramo de grasa y luego subes 1 kilogramo de músculo, vas a seguir pesando los mismos 70 kilos, pero tu composición corporal va a ser muy diferente y tu salud también pues puede tener también cierto reflejo, ¿no? Y pues esa parte del veganismo muchas veces se cree erróneamente que es un tipo de dieta, pero no, como te decía, es un estilo de vida que justamente se deben de seguir. Bueno, las personas, cada persona sigue una idea diferente acorde a su contexto.
1: ¿Y qué pasa con el vegetariano?
0: Ok, bueno, la diferencia entre el vegano y el vegetariano es que el vegetariano a veces sí puede incluir alimentos de origen animal como el huevo o la leche, ya sean ovo-lacto-vegetarianos. Ovo-lacto-vegetarianos incluyen ambos. Lacto-vegetarianos incluyen solamente productos de leche o lácteos. Y los ovo-vegetarianos solamente huevo. Pero el vegano sí es un poquito más cerrado a querer consumir. Pero pues hay varios tipos de veganos realmente. Hay inclusive un tipo de vegano que solamente consume frutas, semillas que han caído, ni siquiera dañan la naturaleza. O sea, también entra esta parte del medio ambiente y la parte ecológica. Por lo que te decía también de no dañar la naturaleza, de la huella ambiental.
1: Yo creo que este episodio se tiene que llamar ¿Por qué ir con tu nutriólogo? Con un nutriólogo. Porque sí, o sea, todo el mundo tenemos esta idea de que ir al nutriólogo es como de va a tardar un buen en que yo llegue a mi meta o ya que me dé lo que me tenga que dar. Pero en realidad no es así, ¿no? Y ahorita tú no lo estás diciendo. Entonces, digo, cambiar ese chip no es tan fácil, pero como tú decías, empezar por algo ya es una ganancia, ¿no?
0: Sí, y es importante para nosotros nutriólogos empezar a ver esta cuestión de si mi paciente tiene tal característica, se le complica tal cosa. Esto no le gusta, por ejemplo el aguacate, ¿no? Que claro que es un alimento con gran cantidad de nutrimentos. Si no le gusta, no es como que ya te lo tienes que comer, porque al
1: Sí.
0: contrario, nunca va a volver a regresar a la consulta. Y también entra esta parte, ¿no? De respetarlo, de decir, bueno, si no le gusta el aguacate, ¿qué otro alimento le puedo ofrecer a mi paciente para que él diga, ah, este me gusta y estoy cumpliendo, ¿no? Siempre es dar estas opciones porque realmente opciones hay muchas.
1: Cristian, muchísimas gracias por acompañarme aquí a este episodio.
0: No, muchísimas gracias a ti por invitarme, por también escucharme, por apoyar también a las personas en esta cuestión de la información, que empiecen a escuchar también todos estos temas que son bastante importantes.
1: Él fue Cristian Gómez Montoya, yo soy Claudia Mejía, nos vemos en un próximo episodio. Adiós.

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Hola, ¿qué tal? Muy buenos días, bienvenidos a esta emisión de informativo NTR Guadalajara. En esta mañana bastante húmeda aquí en el área metropolitana de Guadalajara, miércoles 10 de junio del año 2026. Y ahora sí, pues prácticamente a unas cuantas horas de que comience esta justa deportiva, este Mundial de la FIFA 2026. Sea usted muy bienvenido, muchísimas gracias por acompañarnos en este amanecer. Este día, bueno, tenemos, como le decía, cielo nublado, tuvimos una tormenta a lo largo de la noche. ¿Cómo le va? ¿Cómo le fue? ¿Cómo va en su trayecto, en su circulación? ¿Hay circulación vehicular tranquila? ¿Hay complicación con lo que se refiere a la sincronización de los semáforos? Ahí sí, ya quedó abierta la avenida Hidalgo en su totalidad. Eso es una buena noticia. Y bueno, ya prácticamente, como le decía, a unas cuantas horas de que comience esta justa deportiva. Llenos de noticias, llenos de información y con una expectativa de que tendremos una temperatura este día la más alta de acuerdo a lo que está marcando, previendo el Instituto de Astronomía y Meteorología de la Universidad de Guadalajara, de 25 grados. En este momento tenemos temperatura de 19, la más baja fue la de 18, y durante el día, bueno, se va a prevalecer el viento, que será moderado, vendrá del sur con rachas que podrían llegar hasta 28 kilómetros por hora, sobre todo por la tarde. Y le decía, la temperatura máxima para el día de hoy está prevista en 25 grados y esto podría alcanzarse hacia las 2 de la tarde, se sostendrá por un par de horas, luego vendrá el descenso para llegar pues prácticamente a las 8 de la noche con temperatura de 20. Se prevé que la lluvia podría comenzar a partir de las 11 de la mañana y así sostenerse hasta por lo menos las 8 de la noche. Reitero, previsión e información del Instituto de Astronomía y Meteorología de la Universidad de Guadalajara. También esta mañana, en lo que se refiere a la calidad del aire, es buena aquí en el área metropolitana de Guadalajara, señala la Secretaría del Medio Ambiente y Desarrollo Territorial, de acuerdo a su página de información actualizada, donde están los indicadores de la calidad del aire. El Instituto de Astronomía y Meteorología de la Universidad de Guadalajara, con voz de Carlos Román, dio a conocer que pues junio, como habíamos adelantado, pues sería un mes lluvioso para nuestra entidad, con precipitaciones que podrían ubicarse hasta 30% por encima del promedio histórico. Y bueno, también hablaba ya de este inicio de la temporada de lluvias 2026. Decía que pese a este incremento que tienen previsto en cuanto a las tormentas para este mes de junio, que eso no necesariamente significa que vaya a ser un periodo, un temporal más copioso, porque en los anteriores, pero escuchemos parte de lo que dijo el meteorólogo Carlos Román.

0: Ya iniciamos la temporada de lluvias para buena parte de Jalisco. La temporada de lluvias realmente no podemos decir que empiece en un día específico, sino que climáticamente quiere decir que, de acuerdo a la observación de muchos años, se ha establecido que suele iniciar entre el 8 y el 15 de junio. Sin embargo, pues este año ha iniciado antes. También la extensión es importante. La temporada de lluvias suele iniciar hacia las regiones de Los Altos, el interior, norte, sur, región Valles, y ya finalmente hacia la costa. Ya la temporada está formalizándose en el estado. Todavía en la costa no ha llovido tanto, pero en el interior, donde estamos nosotros, pues ya hemos tenido bastante lluvia, tormentas que no han sido menores. Y de hecho, particularmente para este mes de junio, nuestros pronósticos del Instituto de Astronomía y Meteorología nos muestran que probablemente este mes se va a cerrar con hasta un 30% de lluvias por encima de un promedio. Quiere decir que va a ser un junio bastante lluvioso para Jalisco.
1: Ahí está este anuncio, esta información que ofrece Carlos Román, especialista del Instituto de Astronomía y Meteorología de la Universidad de Guadalajara. Mucho que compartir en este amanecer. Mire, se ordena home office para los burócratas. La presidenta de México, Claudia Sheinbaum Pardo, decretó que instruye a todas las dependencias de la Administración Federal a que permitan a que sus empleados trabajen desde este 11 de junio, con el fin, trabajen en casa desde este 11 de junio, con el fin de mejorar las condiciones de movilidad, seguridad vial y accesibilidad, tanto de los habitantes de la Ciudad de México como de los turistas, con motivo de la inauguración de la Copa Mundial de la FIFA 2026. También Luisa María Alcalde, la consejera jurídica de la Presidencia de la República, dijo durante la conferencia de prensa matutina, explicó pues que con este decreto también se ordena la suspensión de clases para todos los niveles educativos de escuelas públicas y privadas de la Ciudad de México. Dijo que se exhorta al sector privado y social de la ciudad a que en todas las actividades administrativas no esenciales implementen el 11 de junio 2026 esquemas de trabajo a distancia o modalidades flexibles de organización laboral. También, entre otra de las destacables esta mañana, según lo que publica la prensa, es que la expectativa de reservas de alojamiento en la Ciudad de México para el inicio del Mundial fue demasiado optimista y los hoteles tienen niveles de cuartos ocupados similares a los registrados en un mes de junio normal. Es decir, que esta expectativa de que porque venía el Mundial de la FIFA 2026 sería un gran periodo, estarían llenos prácticamente al tope de la capacidad. Bueno, esto hasta hoy, cuando faltan 24 horas para el inicio, todavía no se registra. También la Coordinadora Nacional de Trabajadores de la Educación se topa con un estadio amurallado. A dos días de la inauguración del Mundial, la Coordinadora Nacional de Trabajadores de la Educación intentó este martes llevar su protesta al Estadio Ciudad de México, pero su intención fue frustrada por unos 800 policías antimotines, auxiliares y bancarios que les impidieron el paso. Así las cosas, así se encontraron estos profesores disidentes que han estado allí en el intento de, como lo han advertido, boicotear este Mundial de Fútbol de la FIFA 2026. También esta mañana, de acuerdo a lo que está presentando en la prensa local, el informador destaca: paran actividades por inicio del Mundial. Jalisco y Ciudad de México suspenderán mañana la mayoría de los servicios públicos por la inauguración de la justa. Empresas privadas operarán con normalidad, con el objetivo de facilitar la movilidad y garantizar la seguridad durante la inauguración del Mundial 2026, autoridades anunciaron la suspensión de clases y actividades del sector público para este jueves. En el ámbito federal, la presidenta Sheinbaum informó que el decreto correspondiente fue publicado en el Diario Oficial y será aplicable en la Ciudad de México, sede del partido inaugural entre México y Sudáfrica. También este día, el diario Mural está destacando, arremete la CENTE, repelen ciudadanos, impiden comerciantes con piedras y palos, crezca el plantón en la Ciudad de México, amurallan alrededores del Estadio Azteca para bloquear llegada de maestros. Las protestas de la CENTE tuvieron ayer un doble freno. La policía capitalina anticipó su llegada a las inmediaciones del Estadio Azteca al sur de la Ciudad de México y los frenó con murallas, barreras de concreto y cientos de agentes que les esperaban con escudos, cascos y extinguidores. El sitio ocurrió a unas horas de la inauguración del Mundial de Fútbol, mañana jueves, con el partido México-Sudáfrica. También en este amanecer, el diario Milenio está destacando, ordenan quitar vallas del FIFA Fan Fest tras quejas, pero no todas. El gobierno de Jalisco mandó retirar las estructuras del evento que afectan al ingreso a los negocios, pero dejarán las mamparas de Plaza Fundadores. Y este día, este miércoles, también lo que está destacando la crónica de hoy es: Guadalajara recibe el FIFA Fan Festival en Plaza Liberación. Una gran fotografía con pues este gran estrado, esta gran iluminación y una cantidad impresionante de personas tomando fotografías, observando pues todo este festival. La Copa del Mundo ya se siente en todo Guadalajara y el pasado martes fue presentado el FIFA Fan Festival en Plaza Liberación, un espacio que durante más de 5 semanas concentrará la fiesta mundialista en el corazón de la ciudad, con transmisiones de todos los partidos, conciertos, actividades culturales, gastronomía jalisciense y experiencias para visitantes locales e internacionales. Y este día también, de acuerdo a lo que presenta el Publimetro, dice: Jalisco decreta suspensión de actividades el 11 de junio. El gobierno estatal detalló que la medida incluye oficinas gubernamentales y escuelas públicas, mientras que el transporte público y los servicios esenciales continuarán en operación de manera regular. Pero, ¿qué nos ofrece, qué nos presenta esta mañana el diario NTR Guadalajara, el diario de casa? Gobierno suspende labores por Mundial, aplica solo a la administración pública este 11 de junio. Y este material que nos presentan pues esta mañana ya nuestros compañeros reporteros, en esta ocasión Lauro Rodríguez, este anuncio, esta suspensión de labores por el Mundial. Lauro, adelante, muy buenos días, te escuchamos.
2: Hola, ¿qué tal? Muy buenos días. Te comento que a través de un video en sus redes sociales, el gobernador de Jalisco, Pablo Lemus Navarro, informó que firmó un acuerdo para suspender actividades públicas no esenciales en Jalisco el 11 de junio con motivo de la inauguración del Mundial de Fútbol de la FIFA 2026. En la grabación, el mandatario menciona que el decreto va en sintonía con el que anunció y firmó la presidenta de México, Claudia Sheinbaum Pardo, el cual instruye a todas las dependencias de la Administración Federal a permitir a sus empleados de la Ciudad de México trabajar desde casa el 11 de junio. La medida, publicada ya en el Diario Oficial de la Federación, pretende contribuir a la movilidad urbana, la seguridad vial, la continuidad de las actividades administrativas y la eficiencia en la prestación del servicio público. Al igual que en el decreto federal firmado por Pablo Lemus Navarro, tiene los objetivos de reducir el tránsito vehicular y que la población tenga oportunidad de ver la inauguración del Mundial.
3: Que aquí en Jalisco he firmado ya también un decreto que va exactamente en la misma línea, es decir, la suspensión de actividades del sector público, exceptuando todos aquellos que vayan vinculados a situaciones de emergencia como la coordinación de protección civil y bomberos y todos los cuerpos de seguridad.
2: Anteriormente, el gobernador y la Secretaría de Educación Jalisco ya habían emitido una comunicación oficial para suspender clases presenciales en todo el estado ese día y en el área metropolitana de Guadalajara suspender las actividades para el día inaugural. En las escuelas el resto de días que se tienen programados partidos de fútbol dentro del Mundial en Guadalajara. Ahora, para el día inaugural, la suspensión de actividades se trasladó a todo el sector público, exceptuando las dependencias esenciales como Protección Civil y Seguridad. Tras el anuncio del gobernador, el decreto fue publicado en el periódico oficial El Estado de Jalisco. El documento precisa que, si bien habrá suspensión de términos para los trámites que lo requieran, las entidades que estén en condiciones de utilizar la tecnología para el teletrabajo deberán implementarla, por lo que se trabajará, pero desde casa. También se precisa que esa suspensión no es aplicable para los servicios de salud, atención médica, emergencias sanitarias, protección civil, atención a desastres, seguridad, procuración de justicia, las relacionadas directamente con el mundial, emergencias de cualquier tipo y transporte público. En el decreto, el gobernador hace un exhorto a los entes privados a que el 11 de junio se sumen a generar condiciones de teletrabajo. Esa es la información.
1: Muchísimas gracias, Lauro Rodríguez. Como ya usted escucha, esta es la nota de portada, la titular del diario NTR Guadalajara. La puede observar ahora mismo aquí en su pantalla. Y, por supuesto, este material puede también consultarlo junto con otros a través de nuestra página web ntrguadalajara.com. 6:32 PM, si me permite, hacemos la pausa. Es breve y luego continuamos con más aquí en NTR Guadalajara.
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0: 6:35. Gracias por seguir aquí en NTR Guadalajara en este amanecer bastante nublado luego de esta tormenta que se registró a lo largo de la noche. Y decirle, esta cuenta regresiva para el Mundial, pues ya está a horas, a minutos, el día de mañana. Bueno, ya estaremos prácticamente pues completamente emocionados con programas especiales que se estarán transmitiendo por W Radio a través del 1010 de amplitud modulada por motivo o con motivo de la Copa Mundialista de la FIFA 2026. Pero mientras esto ocurre, bueno, las autoridades estatales y los organizadores realizaron un recorrido por el FIFA Fan Festival, el espacio oficial que durante 39 días convertirá al centro histórico de Guadalajara en el principal punto de encuentro para aficionados locales, turistas nacionales y visitantes de diferentes partes del mundo. Del 11 de junio al 19 de julio, la Plaza de la Liberación será el corazón de esta gran celebración mundialista. El acceso será completamente gratuito y no se requerirá registro previo para ingresar. En este espacio se van a transmitir los 104 partidos del torneo en una pantalla monumental, además de ofrecer una programación paralela con conciertos, actividades culturales, experiencias interactivas y propuestas para toda la familia. Las autoridades estiman que alrededor de 2.5 millones de personas estarán visitando el Fan Festival a lo largo de estos 39 días de actividades, convirtiéndolo en uno de los puntos de reunión más significativo, más importante del Mundial en nuestro país. También decirle que la Coparmex Jalisco está exhortando a las empresas a adoptar esquemas flexibles de trabajo y reforzar la comunicación con sus colaboradores durante la realización de esta Copa Mundial de la FIFA 2026. De esto, Miguel Ángel Vidal Presa, tienes más detalles, te escuchamos. Muy buen día.
1: Frente a los cambios operativos que generará el arranque de la Copa Mundial FIFA 2026 en Jalisco, Coparmex llamó a las empresas a implementar medidas que permitan mantener la continuidad de sus actividades y al mismo tiempo facilitar la movilidad de sus colaboradores durante la jornada inaugural del torneo. Ante la suspensión de clases y actividades presenciales en el sector público anunciadas por el gobierno del estado para este 11 de junio, Coparmex Jalisco precisó que esta disposición no contempla la suspensión obligatoria de actividades para las empresas y centros de trabajo del sector privado, por lo que las actividades económicas podrán desarrollarse de manera normal, esto de acuerdo con las necesidades de cada organización. Ante las posibles afectaciones derivadas de la movilidad y los ajustes que muchas familias deberán realizar debido a la suspensión de clases, el organismo recomendó a las empresas valorar esquemas de organización interna que ayuden a reducir contratiempos y favorezcan el cumplimiento de actividades laborales. Entre las medidas sugeridas se encuentran la flexibilidad en los horarios de entrada y salida, la implementación de trabajo remoto en aquellas funciones donde sea posible, la planeación anticipada de reuniones y entregas, así como la comunicación oportuna con las y los colaboradores respecto a los cambios temporales derivados de las condiciones de movilidad. Coparmex destacó que estas acciones son de carácter voluntario y deben aplicarse conforme a las características y necesidades de cada empresa. El organismo empresarial señaló que la realización del Mundial representa una oportunidad histórica para Jalisco, particularmente para sectores como turismo, comercio y servicios, por lo que consideró importante que empresas continúen preparándose para aprovechar la derrama económica que generará uno de los eventos internacionales más importantes que recibirá el estado. Parte de este reporte.
0: Muchísimas gracias, Miguel Ángel Vidal Presa. Muy buenos días. En unos instantes más regresamos contigo con más información. Por lo pronto, decirle que organizaciones civiles de derechos humanos pusieron en marcha un observatorio nacional mundialista con la intención de documentar posibles violaciones a derechos humanos relacionados con la realización de la Copa Mundial de Fútbol México 2026. 2026, la Copa Mundial de Fútbol 2026 acá en México. Esta iniciativa está impulsada por la Red Nacional de Organismos Civiles de Derechos Humanos, Todos los Derechos para Todas, Todos y Todes, integrada por 88 organizaciones en todo el país. En Jalisco, donde Guadalajara es una de las sedes del torneo, van a participar agrupaciones como INDEC, el CEPAD, el Centro de Derechos Humanos del ITESO, Cereal, Tikimi, Sikimi y Ajay. Esto fue parte de lo que comentó María González, la coordinadora del INDEC, aquí en entrevista con NTR Guadalajara. También María González pues señala que estos trabajos van a estar observando, de hecho, que ya hicieron alguna documentación, ya levantaron de algunas irregularidades que se han presentado en la preparación a lo largo de la instalación de todo este entramado para la justa deportiva acá en Jalisco, lo que vaya a ocurrir durante la jornada y también lo que quede posterior a precisamente esta justa deportiva. Pero escuchemos parte de lo que dijo María González, coordinadora del Instituto Mexicano de Derecho Comunitario.
3: El propósito de este observatorio mundialista es documentar y observar y denunciar las violaciones que ya se han dado a lo largo del premundial, pero las posibles violaciones que pueden darse durante y después del mundial. Sobre todo, lo que queremos es documentar, observar y estar muy atentos a los efectos que puedan tener las políticas de seguridad, de movilidad, de orden urbano y de control social sobre las personas y las comunidades. Entonces, queda formalmente instalado este observatorio nacional y que estará operando en las 3 sedes, pero también en las subsedes y en general en todo el país.
0: Hay aspectos que son muy significativos para esta organización que se ha creado y que ha quedado instalada, como el tema de la transparencia de recursos, la aplicación de estos, pero también otros temas que son sumamente significativos, sobre todo, dice María González, en un contexto en el que llega a México a este Mundial de 2026, donde el tema de las desapariciones pues es un grave y severa situación que no ha sido atendida y que esto podría recrudecerse precisamente con esta justa mundialista por toda la afluencia de personas propias y extranjeras que estarían llegando y participando en este gran evento. Así como también otro de los puntos que son muy importantes, les preocupa y estarán observando, es el desplazamiento de las personas y también el hecho de la trata de personas, que aunque no son asuntos nuevos, son situaciones que son graves, son delitos, y pues se ha intentado que esto vaya a la baja y que desafortunadamente esta justa deportiva podría recrudecer. Así que, bueno, un gran trabajo que están realizando ya desde ya estas 88 organizaciones, justo con la creación que ayer ha quedado instalada de manera oficial, este Observatorio Nacional Mundialista para documentar posibles violaciones a derechos humanos relacionados con la realización de esta Copa Mundial de Fútbol 2026. Hay más información y es que busca la campaña It's Penalty informar a la ciudadanía sobre los riesgos de la trata de personas, identificar mecanismos de captación y promover canales de denuncia durante la realización del Mundial de Fútbol 2026. Esta estrategia, impulsada a nivel internacional por It's Penalty y coordinada en México por la organización Fin de la Esclavitud, es resultado de año y medio de trabajo e investigación para adaptar los mensajes al contexto mexicano. Su identidad visual apuesta por los fondos negros, textos breves y el color rosa como elemento distintivo. Una fórmula diseñada para destacar entre la saturación publicitaria que acompañará a la Copa Copa a la Copa del Mundo en México, Estados Unidos y Canadá. Y a unos días de que inicie, bueno, ya a unas horas de que comience esta Copa Mundialista de la FIFA 2026, el gobierno de Guadalajara anunció con integrantes de la Cámara de Comercio de Guadalajara la creación de un fondo mundialista entre 20 y 30 millones de pesos que serán destinados a la rehabilitación de parques y unidades deportivas de la ciudad. Pero son ya 6:45, es tiempo de la pausa, es breve y enseguida volvemos con más.
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32: Hola, soy Jorge Sánchez y esto es Leyendas y Mundiales. Dos títulos y 15 goles marcan la historia dentro de los mundiales para Ronaldo Nazario, quien para muchos es el mejor delantero centro que ha existido.
33: Un jugador con velocidad, talento y gol.
32: Quien fue operado de la rodilla en dos ocasiones y aún así se levantó para ganarlo todo. Tras caer en la final de Francia 98, regresó en 2002 con una misión clara: conquistar el mundo en Corea-Japón. 8 goles y una final inolvidable demostraron que el mundial también significa redención. En clubes, Ronaldo triunfó en el Inter de Milán, Real Madrid y Barcelona. En su palmarés presume principalmente 2 balones de oro, una bota de oro, 2 Copas América.
33: Cerró su carrera con 330 goles
32: en 500 partidos, demostrando ser un hombre con olfato de gol.
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0: De la mañana 8:50. Gracias por seguir aquí en NTR Guadalajara, este esfuerzo informativo que se realiza pues con el trabajo de todos nuestros compañeros reporteros, editores, redactores, todos y cada una de las personas que están aquí en la producción, en la operación. Gracias, gracias a todos ellos quienes hacen posible esta comunicación entre ustedes y nosotros, pero sobre todo gracias a ustedes por el favor de su atención. Mire, en más información, decirle que con el objetivo de visibilizar la crisis de desaparecidos aquí en el país, el colectivo Luz de Esperanza dio a conocer que durante la celebración del Mundial de Fútbol van a realizar manifestaciones aquí en Guadalajara y en la Ciudad de México. Lauro Rodríguez, tú tienes el reporte, te escuchamos.
1: Hola, ¿qué tal? Muy buenos días. Se comenta que el colectivo Luz de Esperanza anunció una serie de movilizaciones en Guadalajara y la Ciudad de México dentro del marco del Mundial de Fútbol con el fin de visibilizar la crisis de desaparición de personas. Las actividades comenzarán hoy en la Ciudad de México y se extenderán hasta mañana, día de la inauguración del Mundial. Entre las actividades, Héctor Flores González, vocero del colectivo, dijo que van a tener una caminata nocturna, una velada cerca del estadio. Dijo que van a participar colectivos de diferentes estados de la República y el día 11 tendrán una serie de actividades en el Zócalo. Habrá actividades de memoria y de visibilización. Recalcó que las familias no están en contra del Mundial, pero sí aprovecharán la visibilidad que da este evento a nivel internacional, dado que han visto falta de compromiso no solo de los gobiernos locales, sino del gobierno federal, dado que la presidenta Claudia Sheinbaum Pardo ha sido indiferente. A la par mencionó que harán movilizaciones en Guadalajara durante todo el periodo del Mundial. Las búsquedas y pegas de cédulas se mantendrán, precisó. Por último, hizo un llamado a la población a no ser indiferente. Mientras él exponía sus argumentos en rueda de prensa, fue notificado del hallazgo de una fosa clandestina más hallada en el municipio de Zapopan. Esa es la información.
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0: Buenos días, Nivia, ¿cómo estás? Un gusto saludarte a ti y a todo el auditorio de Informativo NTR. Vamos con la información deportiva más importante de este miércoles, ombliguito de la semana. Pues positiva resultó la gira de la selección mexicana femenil de fútbol por Oceanía. Así es, visitó Australia, país al que enfrentó en un par de partidos amistosos allá en Australia precisamente, y bueno, pues las australianas y mexicanas dividieron resultados, dividieron triunfos. El primer partido, que se llevó a cabo la semana pasada, México resultó con la victoria 1-0, y el día de ayer perdió 3-1 ante un cuadro mejor formado. Australia es un país que en el fútbol femenil ha destacado, y México le sirve este fogueo. Ha competido de buena manera. Pedro López ha llevado de a poco a este equipo a ser protagonista y a ser ya no un comparsa, un rival débil, sino a ser un cuadro competitivo, insisto. Y bueno, pues Australia, con estrellas como Sam Kerr y Ellie Carpenter, las Matildas aprovecharon su condición de local para vencer al tricolor 3-1. Y bueno, pues en este duelo, que fue allá en Sydney, pues el conjunto oceánico se impuso obviamente con el apoyo y respaldo de su afición, después del primer triunfo que obtuvo de manera histórica México ante Australia 1-0. Allá en Newcastle, ahora sufre este revés México, pero insisto, no hay que poner alarmas, no hay que encenderlas. El equipo mexicano compite ya contra cualquier rival y ahí está la prueba, ¿no? Así que bueno, pues este equipo de Australia femenil fue semifinalista en el Mundial, así que no es ningún flan, no fue un partido molero como los que suele ser el equipo varonil de México, sino que bueno, esto es fogueo, es aprendizaje, y se están preparando para lo que será el compromiso de noviembre con Tahití en las eliminatorias rumbo al Mundial 2027, que se va a llevar a cabo en Brasil. Australia abrió el marcador al minuto 22 con un remate de Alana Kennedy. México respondió y al 26 Diana Ordóñez marcó el empate. Sin embargo, recuperó la ventaja el cuadro australiano con gol de Sam Kerr al 36. Y ya en la segunda mitad, Kathleen Ford amplió la diferencia al 70 y sellando el triunfo. A pesar de la derrota, insisto, México mostró momentos de superioridad en el terreno de juego y compitió de igual a igual contra las Matildas, contra una selección muy, pero muy experimentada. Así que balance positivo en esta fecha FIFA para la selección mexicana femenil de fútbol, con un triunfo y una derrota, sobre todo ante un rival muy, muy, muy importante en el fútbol femenil, como es el cuadro de Australia, ¿no? Así que bueno, pues enhorabuena, ahora regresarán. Regresarán a México y ya para preparar lo que será las jugadoras, el torneo Apertura 2026, que arrancará en el próximo mes de julio. Hasta aquí la información de momento deportiva más importante de este miércoles. Le deseo a la gente que tenga una excelente mañana, cuídese mucho y le invito a que siga con nosotros en el noticiero, porque más información no le cambie.
1: Muchísimas gracias, Óscar Orozco. Muy buenos días. Por supuesto que hay más información. Habitantes del área metropolitana de Guadalajara se manifestaron este martes en la Glorieta de la Normal para denunciar la presencia de agua sucia en sus hogares y exigir una solución a las autoridades. Los inconformes aseveraron que el agua llega con coloración oscura, sedimentos y características que consideran inadecuadas para el consumo y las actividades domésticas. Durante la protesta, señalaron que la problemática persiste desde hace semanas y acusaron falta de atención por parte del Sistema Intermunicipal de los Servicios de Agua Potable y Alcantarillado. Sí, otra vez el CIAPA, este organismo al que exigieron acciones inmediatas para garantizar la calidad del servicio. También, con información de un estudio de movilidad en la ciudad, las actividades de cuidado generan el 5.1% de los viajes que se realizan cada día en el área metropolitana de Guadalajara y que equivalen a 603 mil desplazamientos, y estos traslados son realizados en su mayoría por mujeres que los hacen prácticamente caminando. Decirle también que pues Ricardo Fletes Corona, recuerda, este jefe del Departamento de Desarrollo Social del Centro Universitario de Ciencias Sociales y Humanidades, pues él es especialista y él está advirtiendo que Jalisco o ocupa el cuarto lugar a nivel nacional en lo que respecta al trabajo infantil. Fletes Corona dio a conocer que en México se estima que 13.2 millones de niñas, niños y adolescentes realizan algún tipo de trabajo, aunque reconoció que existe un subregistro importante, particularmente en labores domésticas y actividades informales. De acuerdo con los datos presentados, Jalisco se coloca por debajo de Chiapas, Estado de México y Puebla en incidencia de trabajo infantil. Sin embargo, Fletes considera que las cifras oficiales podrían estar por debajo de la realidad debido a la dificultad para identificar los casos en espacios privados o informales. Con esto llegamos al final de este espacio. Le recuerdo, soy su servidora Nivia Cervantes Ramírez y le espero el día de mañana aquí en punto de las 6:15. Ahora nos vamos hasta la Ciudad de México con la primera emisión nacional con Guillermo Ortega Ruiz. Por favor, sigue en esta sintonía.
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2: En Radio Cañón, son las 7 en punto.
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0: Hola, ¿qué tal? Muy buenos días, buenos días. Gusto en saludarles. Son las 7 de la mañana. 7 de la mañana en punto. Ese es el tiempo en el centro del país. Y es la hora en que iniciamos esta primera emisión de Informativo NTR desde la Ciudad de México, capital de la República Mexicana. Yo soy Guillermo Ortega Ruiz y como cada mañana les saludo con mucho gusto. Agradezco como siempre el favor de su atención y le invito a permanecer en esta frecuencia. Estaremos al aire desde este momento y hasta las 10 de la mañana, compartiendo con usted lo más relevante del panorama informativo correspondiente a este día. Hoy es miércoles 10 de junio del año 2026. Tenemos en este momento una temperatura promedio de 15 grados en la Ciudad de México. Es la temperatura mínima que se espera para hoy. La máxima será de 25 grados y tendremos un miércoles mayormente nublado y lluvioso en la capital de la República Mexicana. Hay un pronóstico que nos indica 90% de probabilidades de lluvia en buena parte de la capital del país. El Servicio Meteorológico Nacional pronostica lluvias intensas para regiones de Puebla, Oaxaca, Chiapas, Campeche y Quintana Roo. Lluvias muy fuertes en zonas del Estado de México, Morelos, Tabasco y Yucatán. También se prevén lluvias fuertes en áreas de Chihuahua, Durango, Nayarit, Jalisco, Colima, Michoacán, Guerrero, Ciudad de México y Tlaxcala. Intervalos de chubascos en Baja California, Baja California Sur, Sinaloa, Coahuila, Nuevo León, Tamaulipas, San Luis Potosí, Zacatecas, Aguascalientes, Guanajuato, Querétaro e Hidalgo, así como lluvias aisladas para el estado de Sonora. Esto es lo que prevé el Servicio Meteorológico Nacional. Y como puede usted darse cuenta, pues tendremos un miércoles pasado por agua en buena parte de la República Mexicana. En lo que hace a las noticias, bueno, es nota esta mañana el decreto emitido por la Presidencia de la República para que todas las oficinas públicas, junto con un exhorto a las oficinas privadas en la Ciudad de México, para que suspendan labores presenciales el día de la inauguración del Mundial, es decir, mañana jueves 11 de junio. Es un decreto presidencial, es un decreto publicado en el Diario Oficial, firmado por la presidenta Sheinbaum, pues decretando este día de cierre de actividades. Se pide que no haya actividades presenciales en las oficinas públicas, salvo excepciones para las tareas imprescindibles y los servicios de emergencia. Y como le decía, se hace un llamado a las empresas privadas para que se sumen a este paro de actividades, y no me refiero a una huelga ni mucho menos, un paro de actividades para que no se realicen presencialmente, sino que se realicen a distancia. No habrá escuelas, no habrá oficinas públicas, no habrá actividades en las empresas privadas, incluso se alcanzaría también a los bancos para que este jueves 11 de junio las actividades sean limitadas en la capital de la República a fin de propiciar una mejor movilidad con motivo de la inauguración del Mundial. Y ya le estaré platicando, pero la CENTE, la Coordinadora Nacional de Trabajadores de la Educación, los de Ayotzinapa, las madres y padres que buscan a los desaparecidos, diversas organizaciones que tienen demandas sociales hacia el gobierno, se han organizado para realizar movilizaciones a fin de visibilizar sus demandas, a fin de que el mundo se entere de lo que está pasando en México y de lo que ellos exigen al gobierno para que las cosas cambien en nuestro país. Son demandas hacia el gobierno que encabeza la presidenta Sheinbaum. Y bueno, el gobierno se esmera en tratar de evitar estas movilizaciones, en tratar de dar una imagen negativa ante el mundo, en tratar de que la movilidad sea lo más razonable posible en la capital del país para la inauguración de la gesta mundialista, pero ya veremos, ya lo platicaremos aquí, qué es lo que sucede. Por lo pronto aquí le presento a la presidenta Sheinbaum, dando a conocer el decreto que firmó para la suspensión de actividades en la capital de la República Mexicana.
1: Un decreto que salió el día de hoy en el Diario Oficial de la Federación para... se suspenden las labores el día 11 de todas las oficinas y públicas y privadas, oficinas. Entonces yo voy a explicar, Luisa María, en qué sentido está este decreto para que se pueda llevar de manera... que no haya tráfico, que no haya problemas el día del Mundial, de la inauguración del Mundial, perdón.
0: Esto fue lo que dijo la presidenta Claudia Sheinbaum. En la mañanera habló también Luisa María Alcalde, consejera jurídica de la Presidencia de la República, quien explicó que el decreto para suspender actividades laborales y educativas en la Ciudad de México tiene el propósito central de mejorar la movilidad en la capital del país con motivo de la inauguración y de la realización del Mundial de Fútbol. Es la voz de Luisa María Alcalde, consejera jurídica de la Presidencia de la República.
2: Es un decreto que se emite con la finalidad de mejorar las condiciones de movilidad, seguridad vial y accesibilidad tanto de los habitantes de la Ciudad de México como de los turistas visitantes con motivo de la inauguración de la Copa Mundial de la FIFA 2026. Se plantea aplicar modalidades de trabajo no presenciales únicamente para el día de la inauguración del Mundial. ¿A quién va dirigido este decreto? Trabajadores de la Administración Pública Federal, trabajadores del sector privado y estudiantes. Es un decreto para la Ciudad de México y para estos tres grupos que plantea. Para los trabajadores de la Administración Pública Federal, las dependencias deberán privilegiar el uso de tecnologías de la información y comunicación que garanticen el adecuado desempeño de las funciones sustantivas y administrativas. Trabajo a distancia, teletrabajo, obviamente todas las actividades esenciales seguirán en marcha, pero todo lo que es trabajo de oficinas del sector público, hacerlo a distancia. Lo mismo para el caso del sector privado. Se exhorta al sector privado y social de la Ciudad de México a que en todas las actividades administrativas no esenciales se implementen esquemas de teletrabajo, esquemas a distancia. Y finalmente, como tercer punto, el decreto plantea la suspensión de clases para todos los niveles educativos de escuelas públicas y privadas en la Ciudad de México para el día jueves, día de la inauguración.
0: Y mientras esto se dice en la Ciudad de México, por parte de las autoridades federales y locales, también en otros estados, particularmente en Jalisco, donde habrá actividades mundialistas, las autoridades también dan a conocer acciones y medidas destinadas a propiciar que el evento se realice de la mejor manera posible. Y aquí vamos a escuchar la voz del gobernador de Jalisco, Pablo Lemus, quien informa que en esa entidad, en Jalisco, se suspenderán las clases y las actividades no esenciales este jueves 11 de junio. Y mire, le anticipo, es de esperarse que en los próximos días, en las tres sedes mundialistas, me refiero a la Ciudad de México, Guadalajara y Monterrey, se anuncie suspensión de actividades. La intención es propiciar una mejor movilidad, evitar una mayor contracción en la ya de por sí conflictiva movilidad que se da en esas tres ciudades donde el tráfico es un infierno. Ciudad de México, Guadalajara, Monterrey, y permitir que la realización del Mundial se efectúe, repito, de la mejor manera posible. Vamos a escuchar lo que dice el gobernador de Jalisco, Pablo Lemos.
3: En concordancia con lo anunciado hace

0: situaciones de emergencia como la Coordinación de Protección Civil y Bomberos y todos los cuerpos de seguridad. Este día, 11 de junio, no habrá clases en Jalisco. Lo que buscamos es mejorar la movilidad en la ciudad y también que la ciudadanía pueda disfrutar el partido de fútbol inaugural del Mundial 2026 de la Selección Mexicana de Fútbol, que se celebrará a la 1:00 p.m. en la Ciudad de México.
1: Bueno, esto fue lo que dijo el gobernador de Jalisco, Pablo Lemus, y como ya le decía, es de esperarse que tanto en la capital de la República como en las ciudades de Monterrey y Guadalajara se anuncien en los próximos días nuevas acciones para favorecer la movilidad en estas tres ciudades que son sedes del Mundial de Fútbol 2026. También hay actividad en la Fiscalía General de la República, y aquí le voy a mostrar lo que dice Ernestina Godoy, fiscal general, quien dio a conocer que se reforzará la presencia de la Fiscalía en sedes mundialistas y lugares turísticos del país. Pidió al pueblo de México que se sienta seguro para disfrutar el Mundial porque, dice Ernestina Godoy, la Fiscalía General de la República estará atenta para atender las necesidades no solo de los habitantes de las distintas ciudades donde se verificará el Mundial, sino también de los visitantes nacionales y extranjeros que acudirán a la Ciudad de México, Guadalajara y Monterrey para los partidos del Mundial. Es la voz de Ernestina Godoy.
2: El objetivo central de la estrategia puesta en marcha por esta fiscalía es mantenerse cerca de la afición nacional y extranjera para brindar todas las herramientas necesarias para proteger sus derechos y, en su caso, investigar y perseguir los delitos de competencia federal. Al pueblo de México le decimos que se disfrute la pasión del fútbol, que se sientan seguros. México está preparado para recibir al mundo con seguridad.
1: Bueno, esto fue lo que dijo la fiscal general de la República, Ernestina Godoy. Con esto nos vamos a un corte. Volveremos con más noticias.
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0: Gracias por continuar con nosotros en Informativo NTR. Vamos a continuar hablando de lo que ocurre en torno a la celebración del Mundial, y me refiero fundamentalmente a las movilizaciones realizadas por la Coordinadora Nacional de Trabajadores de la Educación, que ha metido al gobierno en un verdadero brete, en un problema, porque el gobierno está obligado, por un lado, a facilitar una organización y desarrollo del Mundial en los mejores términos posibles, y la coordinadora está empeñada en hacer sonar su voz ante el mundo, en explicar y expresar sus demandas, lo cual interfiere con la voluntad del gobierno, que esperaría comprensión por parte de los maestros disidentes para que su movilización no escale a puntos de poner en entredicho la movilidad, sobre todo durante la inauguración del Mundial. La presidenta Claudia Sheinbaum dijo en la mañanera que no se explican las manifestaciones que realizan los integrantes de la CENTE, y mucho menos las movilizaciones que se trastocan en algo violento en el país. Insiste en decir Claudia Sheinbaum que estas manifestaciones violentas son una provocación que pretende mostrar que en el país las cosas están muy mal. Claudia Sheinbaum insiste en atribuir estas manifestaciones y movilizaciones a agentes, a organizaciones que pretenden desestabilizar y mostrar una mala cara del gobierno de México. Es la voz de la presidenta Claudia Sheinbaum.
1: Desde nuestra perspectiva, que lo hemos analizado mucho, no se explican estas manifestaciones, y menos las que tienen un carácter violento. Y esto es para el pueblo de México y para el mundo. Nosotros lo vemos como una provocación, como para decir, miren qué mal está la situación en México. Ya explicó Mario que máximo es el 8% de las escuelas de todo el país que no tienen clases. Han tenido todo el diálogo, todo. Personalmente recibí a la dirección de Chiapas con el gobernador y firmamos un acuerdo. Mario ha estado en reuniones tripartitas en todos los estados desde hace un año.
0: A pesar de todo lo que hemos visto en los últimos días en la Ciudad de México y en otras ciudades del país, pues lo que podemos ver son expresiones de descontento social, son expresiones de organizaciones que no se sienten atendidas por el gobierno. Es más, son expresiones de organizaciones que se sienten ignoradas por el gobierno y que buscan, a través de estas expresiones públicas, llamar la atención respecto a sus demandas. A pesar de estas movilizaciones que, como digo, parecen mostrar descontento social, la presidenta Claudia Sheinbaum dijo que no hay descontento social como se busca hacer creer. Dice que no hay problemas. Eso dice Claudia Sheinbaum. Yo no puedo entender que lo que estamos viendo no sean problemas, no sean grandes desafíos, pero ella dice que no hay problemas porque el gobierno atiende todo lo que se demanda. Eso dice Claudia Sheinbaum, y aquí la escuchamos en su propia voz.
1: Es decir, no hay, la presidenta de México y el gobierno de México pues tienen un problema en México. En México no hay problema. Hay, bueno, sí hay muchos problemas, pero los atendemos. Pero no hay un asunto que tenga que ver con un descontento social. No existe eso. Hay ciertos grupos que no están de acuerdo con medidas y se les atiende como en cualquier país del mundo. Y la Secretaría de Gobernación trabaja permanentemente. El tema de los desaparecidos, la secretaria está permanentemente y se sigue en el trabajo de búsqueda de una manera como nunca antes se había hecho. Y además con la prevención en el momento que hay una persona en esta circunstancia. Y ha disminuido. Digamos, están atendiendo los temas. Se quiere manifestarse, pues que se manifiesten de manera pacífica. ¿Qué sentido tiene manifestarse de manera violenta?
0: Intervino en la mañanera desde Palacio Nacional el secretario de Educación Pública, Mario Delgado, quien exhortó a los maestros de la coordinadora a que regresen a clases porque está por terminar el ciclo escolar y millones de niños son afectados por el paro de la coordinadora. Dice Mario Delgado que casi 1 millón de estudiantes no tienen clase por el paro de labores. Es la voz del secretario de Educación Pública, Mario Delgado.
2: Importante que ya puedan regresar a clases porque estamos ya dentro de la etapa final del ciclo escolar. Y curiosamente algunos de estos maestros, la coordinadora en estos estados, en algunos de ellos, cuando se hizo la propuesta, no sé si se si acuerdan del cambiar el calendario escolar, pues ellos decían no estamos de acuerdo en que se vayan a adelantar las vacaciones, queremos que haya clases, pero pues ahora están en paro. Es importante ya regresar para de manera ordenada cerrar el ciclo escolar.
0: El propio secretario de Educación Pública, Mario Delgado, dijo que el gobierno está atendiendo las demandas de la Coordinadora Nacional de Trabajadores de la Educación, por lo que, dice él, no hay motivo para que realicen las manifestaciones que están haciendo. Eso es lo que opina el secretario de Educación, Mario Delgado.
2: Para mostrarles que hay una atención permanente a las y los maestros. Por eso siempre hemos dicho que no es necesario hacer este tipo de manifestaciones, aunque las respetamos, porque somos un gobierno democrático, respetamos la manifestación pacífica, pero hay una atención permanente por parte de la Secretaría de Educación Pública. Entonces, sí queremos hacer un llamado a que valoren los maestros las propuestas que ya se hicieron.
0: Y mientras esto se dice desde el gobierno, desde el oficialismo, también desde la Coordinadora Nacional de Trabajadores de la Educación se levantan voces para expresar cuáles son sus demandas, cuáles son sus objetivos y por qué prevalecen estas movilizaciones. Y aquí le voy a presentar la voz de Jenny Araceli Pérez, dirigente de la sección 22 de la Coordinadora Nacional de Trabajadores de la Educación, la CENTE, quien rechazó que las demandas del magisterio estén resueltas como pretende hacer ver el gobierno. Es más, Jenny Araceli Pérez, líder de la sección 22 de la coordinadora, acusó al gobierno de decir mentiras y rechazó que su movimiento, el movimiento de la CENTE, sea para provocar antes del Mundial. Vamos a escuchar lo que dice la dirigente de la sección 22 de la coordinadora, Jenny Araceli Pérez.
3: Pregunto a los compañeros y a las compañeras si la reforma educativa ya está abrogada. ¡Oh! Pero también mencionaban que el salario de un profesor oscila entre los 20 mil pesos. Pregunto. El salario, compañeras y compañeros. ¡No! Nosotras tenemos otros datos. Sin duda alguna, tendríamos que cuestionar entonces al gobierno federal. ¿Hasta cuándo dará respuestas concretas a nuestras demandas centrales? Una jubilación digna no es un privilegio, es un derecho. Por eso, desde este espacio hacemos el llamado a la Presidenta de la República. No somos delincuentes, no estamos buscando provocación.
0: Y mientras esto se dice, desde la CENTE, desde el magisterio disidente, desde el gobierno de la Ciudad de México, alza la voz César Cravioto, secretario de Gobierno, para afirmar que los manifestantes no podrán acceder al Estadio Azteca, hoy llamado Estadio de la Ciudad de México, sede del Mundial en la capital de la República Mexicana, porque, dice César Cravioto, se tiene que respetar este evento internacional. Dice él que también se respetará la libre manifestación, pero de entrada el gobierno de la Ciudad de México ya estableció un cerco en la calzada de Tlalpan, en las inmediaciones del Estadio Azteca, como digo, hoy llamado Estadio Ciudad de México. Hay un blindaje total para evitar que cualquier tipo de protesta o manifestación pueda realizarse en ese entorno, es decir, aquellas organizaciones que desean llamar la atención y expresar sus demandas usando el escenario internacional que da el Mundial de Fútbol, se quedarán con las ganas porque por lo pronto al Estadio Ciudad de México no podrán llegar. Vamos a escuchar lo que dice el secretario de Gobierno, César Cravioto.
4: Nosotros vamos a respetar su libre manifestación, pero que este espacio que tiene que ver con el estadio, pues, tiene que ser resguardado.
5: ¿Está garantizado así ante las manifestaciones que se aproximan el 11 de junio?
4: Absolutamente garantizado.
0: Esto es lo que dice César Cravioto, secretario de Gobierno de la Ciudad de México. Mire, Morena se está enfrentando a la horma de su zapato. ¿Quién inventó y prohijó a la CENTE, a la Coordinadora Nacional de Trabajadores de la Educación? Andrés Manuel López Obrador. Él alentó este movimiento, él alentó al magisterio disidente, él impulsó económica y políticamente a esta organización, y ahora esta organización, hija de López Obrador, se enfrenta al movimiento de López Obrador, se enfrenta al gobierno de Claudia Sheinbaum, porque se siente desatendido. Siente que aquellas promesas que en su tiempo hizo López Obrador y luego refrendó Claudia Sheinbaum no se cumplen, y por ello han decidido ir a las calles a expresar su inconformidad. Vamos a escuchar a continuación lo que dice Aurelio Nuño. Recordemos, Aurelio Nuño fue secretario de Educación Pública en el gobierno de Enrique Peña Nieto. Y Aurelio Nuño acusa al gobierno de Morena de haber revivido a la CENTE al haber eliminado la reforma educativa del 2018, donde se acabó con los liderazgos que hoy están desbordados en las calles de la Ciudad de México y de otras ciudades del país. Esta es la denuncia que hace el exsecretario de Educación Pública, Aurelio Nuño.
6: La reforma educativa que impulsamos separó la profesión docente del control sindical. Las plazas, las promociones dejaron de depender de los líderes sindicales y se asignaron por concurso. Eso fortaleció la libertad de los docentes y mejoró sustantivamente la calidad de la educación. Además, redujo drásticamente el poder del sindicato. Sin embargo, en 2019, Morena, al revertir la reforma educativa, les regresó el poder a los líderes sindicales y restableció el viejo régimen corporativo en donde las plazas, los ascensos y las promociones las volvían a asignar los líderes sindicales, claro, para movilizar electoralmente en favor de Morena. Sin embargo, la CENTE también recuperó su capacidad de presión y ahora la utiliza en contra de su propio salvador. Morena enfrenta así una paradoja. Al reconstruir esos mecanismos de control, también reconstruyó una fuerza que hoy simple y sencillamente no puede controlar.
0: Y bueno, esto fue lo que dijo el exsecretario de Educación en tiempos de Peña Nieto, Aurelio Nuño. Dice, Morena creó este monstruo, ahora que Morena lo controle. Con esto nos vamos a un corte, volveremos con más noticias.
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27: Y Guillermo, cuando son las 7 de la mañana con 33 minutos, tiempo del centro de México, ya de esta mañana de miércoles, escuche usted la fecha, 10 de junio del año 2026. Estamos, pues más o menos a 27 horas de que comience el Mundial de Fútbol aquí en el Estadio Azteca, hoy conocido como Estadio Ciudad de México. A las 11 de la mañana ya comenzarán a abrirse las puertas del Estadio Azteca. Bueno, Estadio Ciudad de México, hay que acostumbrarse por lo menos en lo que dure el Mundial a llamarlo de esa manera. Abrirán las puertas para que los aficionados que tienen boleto, ya sabes, un boleto digital, no existen boletos impresos, es un boleto digital que además viene de la FIFA, se puede traspasar, pero el origen del boleto debe de ser de la FIFA, de la Federación Internacional de Fútbol. No caiga usted en fraudes ni en engaños, no puede comprar usted un boleto impreso, no son, pues no existen. Habrá pues vigilancia y sobre todo supervisión a través de lectores de códigos QR, como se le llaman, para poder ingresar al estadio Ciudad de México. Hay que recordar que las autoridades están pues instalando todo un operativo de seguridad que va a contemplar lo que generalmente se llama primera una milla. Esto significa que alrededor del estadio serán 2 kilómetros más o menos cerrados y solamente habrá acceso peatonal. No podrá llegar por su vehículo, no podrá llegar con un transporte público. Así es que tenga usted todas las precauciones porque, híjole, va a estar complicadísimo la llegada al Estadio Azteca, sobre todo en las avenidas que se están, pues, que están alrededor. Por ejemplo, le informo que hay al menos 6 manifestaciones, de 6 a 7 grandes manifestaciones que comenzarían el día de mañana a las 8 de la mañana a bloquear calles aledañas al Estadio Azteca. Por ejemplo, el colectivo de Madres Buscadoras comenzará una manifestación desde el Estadio Olímpico 68, allá en Ciudad Universitaria por Avenida Insurgentes, rumbo al Estadio Azteca. Trabajadores de la educación comenzarán una manifestación del anillo periférico a San Jerónimo. Pensionados de Petróleos Mexicanos y de la Comisión Federal de Electricidad tendrán una manifestación del Hospital Picacho, que se encuentra aquí en Picacho, precisamente en el periférico sur. Estarán marchando también rumbo al Estadio Azteca. Organizaciones de transportistas se irán en la entrada Xochimilco rumbo a lo que es la zona de Cuapa, se le denomina la Glorieta de Vaqueritos. Organizaciones campesinas estarán marchando de División del Norte y el Calzada de Tlalpan. Trabajadores de la salud desde la Avenida del Imán por hacia el Estadio Azteca y colectivos en general estarán saliendo del Parque Cantera en Avenida Santa Úrsula hacia el Estadio Azteca. Así es que complicadísimo, pues el traslado al Estadio Azteca el día de mañana. Y de hecho, escuche usted al secretario de Gobierno de la Ciudad de México, César Cravioto, quien de plano está recomendando a los aficionados al fútbol que tienen boleto para estar en el estadio, pues realmente está recomendando que estén muy temprano, casi a las 7 de la mañana, en las inmediaciones del Estadio Azteca para poder ingresar sin ningún problema. Escuchemos al secretario de Gobierno de la Ciudad de México, César Cravioto.
0: Quiero dejar absolutamente claro, para que no haya dudas, el acceso a los aficionados al estadio el próximo jueves está garantizado. Solo les pedimos una cosa a los aficionados, que traten de llegar lo más temprano posible. Eso ayuda, que desayunen ya en las inmediaciones del estadio a las 7, 8 de la mañana, que ya estén ahí para que después el acceso sea muy sencillo. Eso es lo único que le pedimos a los aficionados. El gobierno de la ciudad garantiza que todos los aficionados lleguen al estadio. Si alguien quiere llegar al cuarto para la hora, bueno, pues tal vez tenga más complicaciones. Entonces, pues que sean previsores y que lleguen con tiempo.
27: Pues complicadísimo el día de mañana la llegada al estadio, pensando que el boleto es muy caro. Sí, le recomiendo que llegue lo más temprano posible a las inmediaciones del Estadio Azteca. Hay muchos mercaditos, la verdad es que alrededor hay muchos lugares donde usted puede estar. Las plazas comerciales no están abiertas, recuerde usted que los centros comerciales abren a las 11 de la mañana y no habrá acceso por vehículos, así es que tenga usted cuidado. Hay algunas plazas alrededor del Estadio Azteca, pero estas no abrirán sus puertas por recomendación de las autoridades. Hay una plaza muy cercana que se llama Paseo Acoxpa, que está pues casi a menos de un kilómetro del estadio, pero pues me están informando que no estarían abriendo sus puertas temprano, además que toda esta zona será acordonada por la policía de la Ciudad de México para evitar pues que se pueda boicotear el evento de la inauguración del Mundial el día de mañana a la 1:00 p.m. es el partido. Pero este día usted no se salva tampoco si vive en la Ciudad de México de manifestaciones. La Coordinadora Nacional de Trabajadores de la Educación informó que estará haciendo un plantón en el Aeropuerto Internacional de la Ciudad de México. Así es que van a desquiciar todo lo que es Boulevard Puerto Aéreo, que conecta con Circuito Interior, una de las avenidas también más circuladas de la capital de la República Mexicana. De hecho, el Aeropuerto Internacional Benito Juárez ha recomendado a quienes tienen un vuelo programado para el día de hoy tomar sus precauciones y llegar con suficiente antelación al aeropuerto ante la posible presencia de manifestaciones en los alrededores del aeropuerto que afectarán el arribo a las terminales. El Aeropuerto Internacional Benito Juárez pide la comprensión, ya que como medida de seguridad solo se va a permitir el acceso a los pasajeros que pasen con pase de abordar y a los acompañantes que sean estrictamente necesario. Es la comunicación que está dando el Aeropuerto Internacional de la Ciudad de México este día. Así es que complicado también este miércoles en cuestión de vialidad. Y Guillermo, pues ya no sé si decir el hoy no circula o no, porque la verdad es que mucha gente está dejando de circular debido a las manifestaciones, pero el hoy no circula se aplica de manera normal. No circulan los vehículos con engomado rojo, terminación en sus placas 3 y 4, que no tengan los hologramas 0 y doble 0 del Valle de México. Guillermo, mi información esta mañana.
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0: Guillermo, cuando son ya las 7:41 desde esta perla tapatía, te comparto que el gobierno de Jalisco suspende las actividades presenciales no esenciales de la administración pública estatal para este jueves 11 de junio por la inauguración en nuestro país del Mundial de Fútbol. Escuchamos cuando el gobernador del estado, Pablo Lemus Navarro, da a conocer la firma de este decreto.
1: Quiero anunciar que aquí en Jalisco he firmado ya también un decreto que va exactamente en la misma línea, es decir, la suspensión de actividades del sector público, exceptuando todos aquellos que vayan vinculados a situaciones de emergencia como la Coordinación de Protección Civil y Bomberos y todos los cuerpos de seguridad. Este día, 11 de junio, no habrá clases en Jalisco.
0: Ahí la voz del gobernador del estado, Pablo Lemus Navarro, quien señala que esta decisión busca contribuir a la movilidad urbana, disminuir la carga vehicular en la ciudad y permitir que la población pueda seguir el partido inaugural de la selección mexicana programado para la 1:00 p.m. en la Ciudad de México. Y también decirte, Guillermo, que la Coparmex Jalisco está exhortando a los empresarios a adoptar esquemas flexibles de trabajo para reforzar la comunicación con sus colaboradores durante la realización de esta Copa Mundialista de la FIFA 2026. Decirte también que en esta cuenta regresiva para la Copa Mundial de la FIFA, autoridades estatales y organizadores realizaron un recorrido por el FIFA Fan Festival, el espacio oficial que durante 39 días, Guillermo, va a convertir al Centro Histórico Tapatío en el principal punto de encuentro para aficionados locales, turistas nacionales y visitantes de diferentes partes del mundo. Guillermo, la información desde Jalisco. Muy buenos días.
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3: Hola, ¿qué tal? Te saludo desde Zacatecas con lo más destacado. La caravana de la Coordinadora Nacional de Trabajadores de la Educación, iniciada en Durango para exigir la liberación de presuntos presos políticos, llegó este martes a Zacatecas, donde recibió el respaldo de docentes locales. El contingente se dirige a la Ciudad de México para demandar la liberación de personas detenidas durante protestas contra la instalación de una fábrica de cianuro en Gómez Palacio y por el despido de trabajadores de la minera Sotomex. Durante un acto en la explanada del Congreso del Estado, representantes de la CENTE señalaron que desde hace 9 años mantiene la lucha junto a los habitantes del ejido Dinamita por los riesgos de contaminación. En más información, estudiantes del Congreso de Estudios Científicos y Tecnológicos número 18 del Instituto Politécnico Nacional mantienen una protesta para exigir transparencia en el manejo de los recursos del plantel. Los alumnos denuncian la falta de servicios de Internet, la cancelación de prácticas escolares y las malas condiciones de aulas y laboratorios de cómputo. Desde el lunes colocaron lonas con sus demandas en la entrada del campus y este martes entregaron un pliego petitorio a las autoridades del Instituto Politécnico Nacional, a quienes dieron 3 días para responder. Aseguran que las clases no fueron suspendidas por ellos, sino que la dirección optó por la modalidad en línea. En más información, a 16 días del inicio de la protesta del Sindicato Independiente de Trabajadores de Telesecundarias de Zacatecas, su dirigente Ernesto Macías Silva aseguró que el pago de la hora 32 sí corresponde a una gestión del gobierno estatal, contrario a lo señalado por el gobernador David Monreal Ávila. El líder sindical pidió a la secretaria de Educación, Gabriela Pinedo Morales, regresar a Zacatecas para retomar las mesas de trabajo y concretar acuerdos. Denunció además que no ha habido acercamientos con las autoridades. Desde el 26 de mayo, el Sindicato Independiente de Trabajadores de Telesecundarias del Estado de Zacatecas mantiene movilizaciones y un paro en 880 planteles, afectando a 35 mil estudiantes. Hasta aquí la información desde el Estado de Zacatecas. Le invito a que continúe en Informativo NTR.
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15: Saludo con gusto a Rogelio Garza, presidente de la Asociación Mexicana de la Industria Automotriz. Gracias por estar con nosotros. Muy buenos días.
16: Hola, muy buen día. Saludos a tu auditorio.
15: Rogelio Garza, quisiera iniciar la conversación hablando del T-MEC, el Tratado de Libre Comercio de México, Estados Unidos y Canadá. ¿Cómo van las gestiones para la renovación del acuerdo comercial?
16: Bueno, yo creo que vamos bien. Como bien sabemos, hace semana y media fue la primera ronda de negociación acá en México. Y bueno, se van hablando todavía de un tema de manera genérica, o sea, es decir, todavía hablando de temas a nivel alto para empezar a aterrizarlos. Yo creo que esta ronda que viene en Washington la semana que viene, el 16 y 17 de junio, pues va a empezar a ahondarse un poco más en los temas, pero yo creo que vamos bien. Es de esperarse que las posiciones de salida probablemente sean posiciones de salida duras, porque bueno, una negociación se arranca pidiendo todo y se va negociando, valga la redundancia, dentro del proceso.
15: Rogelio Garza, ¿qué representa para la industria automotriz mexicana la renegociación del T-MEC?
16: Bueno, yo creo que para toda la industria en general mexicana, el T-MEC es un instrumento, una herramienta que le ha dado mucho vigor a la economía mexicana, a la parte exportadora, y en especial, Guillermo, a nosotros, al sector automotriz, pues bueno, para nosotros es vital, ¿sí? Para nosotros es vital. Nosotros, como sector automotriz, somos un sector altamente exportador. De hecho, 30% de las exportaciones totales del país tienen que ver con el sector automotriz. Entonces, para nosotros, para el sector automotriz en general, el T-MEC es vital. O sea, para nosotros es una puerta de salida, la más importante. Por supuesto que Europa, Sudamérica y otros tratados tienen que ver y sirven y suman, pero el Tratado de Libre de Comercio para nosotros es vital, Guillermo.
15: Nadie espera ni desea que suceda, pero ¿cuáles serían las consecuencias si el Tratado Comercial de Norteamérica no se renueva?
16: Bueno, como bien dices, primero yo veo muy improbable que no se renueve, ¿sí? Yo creo que la industria tanto mexicana como canadiense como americana, la parte industrial, todos queremos un tratado, sí, todos sabemos de la importancia para los tres países, no solo para nosotros, para Estados Unidos también es importante este tratado. Entonces, creo yo que veo muy improbable que no fuera a suceder, pero digo, si llegara a ser ese caso, Guillermo, pues bueno, sería un escenario muy difícil para la industria de los tres países, no solo la mexicana, pero no quisiera yo pensar en eso, la verdad. Creo yo que ese es un escenario altamente improbable y yo creo que vamos a encontrar los mecanismos adecuados para seguir conviviendo con nuestros socios comerciales en los últimos 30 años. Entonces yo creo que no hay que alarmarnos, así empiezan las negociaciones y yo creo que vamos a obtener, como lo hemos obtenido, una forma y un mecanismo en el cual sigamos siendo competitivos toda la industria mexicana.
15: En tiempos recientes han crecido las tensiones entre los gobiernos de México y Estados Unidos. ¿Hasta dónde afecta esta situación la renegociación del tratado?
16: Bueno, mira, hasta ahorita, Guillermo, nosotros en el sector industrial y empresarial no hemos detectado que se haya atorado o complicado algún tema por el tema político, llamarlo de alguna forma. No lo hemos detectado, no ha sido así. Yo espero que el tema político no contamine la parte económica. Sé que están ligados, digo, todos los que nos ha tocado estar en algún momento en algún proceso de negociación con Estados Unidos, sabemos que todo influye. Pero yo no he percibido, Guillermo, que tengamos ahorita algún cambio o algo referente a algún posicionamiento derivado de un tema político. Esperemos que así siga y que el tema económico lleve su carril y que el político, pues bueno, también continúe su carril.
15: Rogelio Garza, presidente de la Asociación Mexicana de la Industria Automotriz. El gobierno mexicano ha construido una narrativa en torno a la defensa de la soberanía, un discurso que parece no gustar en Washington, que lo que exige son resultados en el combate al narcotráfico y a los políticos que lo protegen. ¿Este discurso enturbia las negociaciones?
16: Vuelvo a repetir, Guillermo, no he detectado yo que algo en el proceso que hemos llevado en la parte empresarial e industrial, yo no he detectado que haya cambiado alguna posición por los temas políticos. Yo he notado que en el tema económico hemos avanzado, se ha continuado y que no ha contaminado ahorita ningún tema. Yo espero que así siga, Guillermo.
15: ¿Cuál es la posición de la industria automotriz estadounidense y de los empresarios norteamericanos en general respecto a la revisión del T-MEC?
16: Totalmente alineados, Guillermo. Estamos como industria, estamos totalmente alineados los empresarios en Estados Unidos y los empresarios en México. Ambos queremos que el tratado se renueve, ambos queremos que continuemos con este tratado que en 30 años nos ha dejado puras satisfacciones, puras cosas buenas para todos, y todos estamos totalmente alineados. Yo te puedo decir que hablo constantemente con mis contrapartes, con mis colegas en Estados Unidos, y todos queremos la renovación del T-MEC, todos queremos que continúen estos 30 años en los que hemos fortalecido las cadenas productivas, en los que hemos hecho fuerte las cadenas de valor en México, en Canadá y en Estados Unidos, y que han hecho que la industria en general, pero por ejemplo en mi caso la industria automotriz, pues sea una industria muy exitosa a nivel Norteamérica.
17: Rogelio, te saluda con muchísimo gusto Alberto García Sarubi. Y a la par está el impulso que está dando el gobierno mexicano en torno a productos nacionales, principalmente en vehículos eléctricos, este Olinka que se presentó este fin de semana, que además, pues yo no sé si está cumpliendo con los cánones, con todas las directrices de seguridad. Es un vehículo que no tiene bolsas de aire, un vehículo que para el tráfico que hay en las ciudades, pues sería hasta muy peligroso. Yo no me imagino un choque con un microbús. ¿Cómo están viendo desde la industria automotriz estos esfuerzos del gobierno mexicano para poder impulsar estos proyectos de autos eléctricos que son impulsados desde el gobierno federal?
16: Mira, hola, buen día, gracias. Yo creo que estos esfuerzos que el gobierno mexicano bien ha dicho desde que inició ese proyecto Línea, va enfocado a un mercado muy específico, va enfocado a un segmento muy específico y, bueno, se están viendo y se está trabajando en la seguridad y en el requerimiento de todos. Yo creo que es un proyecto que va encaminado a un sector, a un sector muy muy específico, y yo creo que, bueno, hay que esperar a que venga toda la producción, pero bueno, en general pensamos que es un proyecto que lanza el gobierno, que ataca un mercado específico que quieren atacar y que por nosotros adelante, siempre y cuando, como bien lo comentas, pues se cumpla con toda la reglamentación, se tenga toda la reglamentación adecuada, sobre todo por la seguridad de los usuarios que van a tener o que van a usar este tipo de vehículos. Pero por parte de la industria, es un proyecto que va a un segmento especializado, un segmento especial, y adelante, adelante.
17: Sí, todo va sumando debido a la demanda interna que tienen los vehículos, pero pensar en una industria exportadora de vehículos eléctricos, creo que ese sería mucho mejor que nada más estar con una producción de un vehículo, ¿no? Y en esto, ustedes están viendo ahí en la Asociación Mexicana de la Industria Automotriz que ante todos estos aranceles, porque se está haciendo el arancel en contra de el acero, la industria automotriz mexicana, no se está dando una política para hacer de nuestro país, porque tiene todo, un país netamente exportador a todo el mundo, y a lo mejor ya no depender tanto del mercado estadounidense, que no creo, no sé cómo no lo vamos a hacer, pero quizá también atacar todo el mercado del continente americano. ¿No hay una política que pudiera pensar en eso, en fortalecer a la industria automotriz para convertirla verdaderamente en una potencia para todo el mundo y no solamente para el mercado de los Estados Unidos?
16: No, sí la hay. De hecho, bueno, acabamos de firmar un acuerdo con Europa que entra en vigor. Tenemos más acuerdos vigentes que le dan salida precisamente a la producción que tenemos de vehículos. Yo lo que te puedo comentar es que en el último reporte que tenemos, donde exportaciones seguimos estando bien y seguimos, sin bajar y aumentando, específicamente es Estados Unidos, han bajado alrededor del 2.83%, pero las exportaciones al mundo han crecido y eso ha compensado. Por eso es que vemos un número si comparamos enero-abril contra enero-abril del año pasado, números positivos de exportación, porque hemos cambiado mercados o se han ajustado en los destinos de exportación de México a otros lados. Entonces, sí hay políticas, por supuesto que el mercado de Estados Unidos es el más grande y no puede sustituir fácilmente toda la producción o toda la exportación que hace Estados Unidos, pero sí hay esta diversificación que se está tratando de hacer para otros mercados. Lógicamente eso lleva tiempo, pero estamos en eso, justamente como industria estamos en eso. Las compañías están revalorando y rehaciendo sus cadenas de logística, de proveeduría, de producción, para ver hacia dónde va a ir la exportación en los próximos años, ¿no? Pero Estados Unidos sigue siendo el mercado más importante por mucho.
15: A la espera de ver los resultados de esta revisión y posible renegociación del T-MEC, te agradezco mucho, Rogelio Garza, presidente de la Asociación Mexicana de la Industria Automotriz, tu presencia en el programa. Gracias por estar con nosotros.
16: No, muchas gracias a ustedes. Un saludo y seguimos en contacto.
15: Gracias nuevamente, Rogelio. Hasta pronto. Con esto nos vamos a un corte. Volveremos con más noticias.
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15: Como cada mañana, ya se encuentra con nosotros Óscar Orozco con toda la información deportiva de este programa. Adelante, Óscar. Muy buenos días, bienvenido.
26: Buenos días, Guillermo. ¿Cómo estás? Un gusto saludarte a ti y a todo el auditorio de Informativo NTR. Vamos con la información deportiva más importante de este miércoles. Estamos a 24 horas aproximadamente de que arranque la Copa Mundial de la FIFA 2026. Así es, la Copa Mundial de la FIFA 2026 está ya muy cerca. Llegó el día, bueno, más bien cuenta regresiva, y estamos cerca de que por fin rueda el balón en este evento deportivo en el que México es subsede o sede junto con Canadá y Estados Unidos, y estamos muy cerca de ver a la selección nacional mexicana una vez más con esta ilusión de todo un país para ver a este equipo tricolor encabezados por Javier Aguirre buscando hacer historia en esta justa, hacer historia, llegar al famoso quinto partido o al sexto juego, que sería lo ideal, llegar hasta los cuartos de final. Esperemos que así ocurra. La ilusión es grande, es tremenda. El día de ayer, seleccionados mexicanos hablaron ante los medios de comunicación sobre su perspectiva hacia esta gran oportunidad que tienen de destacar. Brian Gutiérrez, uno de los elementos que llegó para quedarse al tricolor de último momento, ha participado en 7 juegos. Brian Gutiérrez, que nació en Chicago, mexicano, sus papás, adquirió obviamente, bueno, pues su pasaporte mexicano, porque es mexicano por nacimiento, y llegó y la rompió el Brian Gutiérrez con las Chivas, teniendo un gran torneo bajo las órdenes de Gaby Milito. Llamó la atención de Javier Aguirre y hoy es un jugador que podría ser titular el día de mañana ante Sudáfrica. Es una realidad, al no estar en condiciones físicas óptimas Gilberto Mora, ni tampoco por ahí Edson Álvarez y él, Brian, que vive un buen momento. Él señaló que no hay presión. El día de ayer señaló que no hay presión por estar en este equipo tricolor, en la selección. Señala que él va a disfrutar el Mundial. El Mundial es para divertirse, así lo señaló el volante de las Chivas y hoy seleccionado nacional mundialista. Y Brian Gutiérrez está más que motivado. Señala que está cumpliendo un sueño, que el estar en esta selección. 22 años tiene el chaval. Por cierto, está en el Mundial, va a cumplir 23, y bueno, pues señala que es un sueño y una ilusión jugar esta Copa Mundial. Él todavía hace algunos meses, digamos que el año pasado no estaba en el radar ni por mucho, se imaginaba también la afición o el más optimista de que él pueda conformar este grupo de 26 convocados, y ahí está. Así que bueno, pues la selección mexicana entrenó en el centro de alto rendimiento el día de ayer, y ahí algunos seleccionados como Brian Gutiérrez ofrecieron declaraciones respecto a la concentración y el panorama táctico previo al encuentro inaugural frente a Sudáfrica. Abordó el mediocampista Brian Gutiérrez su actualidad dentro de la convocatoria, destacando el significado profesional que representa formar parte del plantel que encarará el torneo internacional. El volante ofensivo enfatizó el estado anímico general que prevalece en el grupo de futbolistas seleccionados de cara al partido del día de mañana. Es un sueño para mí, pues para cualquier futbolista que aspira a jugar profesional, y creo que yo y mis compañeros estamos muy ilusionados, muy contentos de empezar, manifestó Gutiérrez. Asimismo, el jugador señaló el nivel de atención que mantiene la plantilla en las prácticas matutinas. Estamos muy concentrados, el grupo tiene esa felicidad de empezar, estamos ilusionados. Voy paso a paso, señaló el volante de las Chivas y seleccionado. Como en la vida todo pasa rápido o lento, para mí fue rápido. Yo estuve trabajando para esto y estoy agradecido por la oportunidad. Y es que le ganó la carrera a muchos que ya se daban en esta lista de convocados. En el plano futbolístico, el centrocampista explicó el funcionamiento del esquema intermedio y el entendimiento que ha desarrollado con Julián Quiñones en las variantes ofensivas que ensaya el cuerpo técnico. Pues jugamos ahí en los dos como interiores, él por izquierda y yo por derecha, y creo que nos hemos entendido muy bien en la cancha y pues está reflejando. Creo que tenemos una muy buena conexión y esa dinámica, señaló Brian Gutiérrez, 22 años y ya preparándose para, ¿por qué no mañana ser titular con el tricolor? Eso es muy, muy, muy factible. Y otro de los que habló el día de ayer fue uno de los capitanes del equipo tricolor, Johan Vázquez, el central del Génova de Italia de la Serie A, que a sus 27 años él admite que llega a este mundial con mayor experiencia. Él estuvo de titular en Qatar, en el mundial anterior, el mundial del fracaso, ¿no? Esta generación que fracasó y ahora busca resarcirse. Es una revancha para Johan Vázquez este 2026, este mundial, después de que en Qatar fracasó. Señala que no tuvo un desempeño adecuado en la anterior justa, hace 3 años y medio, y que hoy ya con mayor experiencia, más entero, más completo, mejor jugador, señala que estará listo para encarar a partir de mañana el compromiso. Johan Vázquez es autocrítico, fue autocrítico, no le da vueltas a la hora de admitir el fracaso de aquel proceso que terminó con la eliminación en la primera ronda de México. El central del Génova, uno de los líderes de la defensa, reconoce que hace 4 años no pasaba por su mejor momento futbolístico, a pesar de integrar la lista definitiva de Gerardo Martino, un aprendizaje que aportó experiencia y madurez a quienes lograron mantenerse de cara a la siguiente Copa del Mundo, que es esta precisamente. Recordar que 12 jugadores, repiten en Mundial. Es una revancha, una espinita clavada. Tengo el hambre de tratar de ayudar a los compañeros, a la afición, que se sientan orgullosos, señala el sonorense desde el CAR. En Qatar no llegué en buen momento futbolístico, no hay que echarle culpas a nadie, no estuve a la altura, pero me pude colar en la lista final. Sabía que no iba a haber muchas oportunidades. Me sirvió de experiencia para llegar mejor, me veo más arriba, con un techo más grande. Johan destaca que la unión de grupo, la condición de ser local, además del liderazgo del técnico nacional Javier Aguirre, son las principales herramientas que México debe capitalizar desde el primer partido de mañana ante Sudáfrica en el Estadio Azteca. Todos los rivales merecen respeto. En un mundial pasa de todo. Países grandes pierden contra equipos que en teoría no podían hacerlo. Es matar o morir, no importan los números, agregó Johan Vázquez. Hemos manejado muy bien la concentración, los días pasan muy rápido, pero no sentimos que estamos en un hotel, sino en nuestra casa. Esa pequeña arma que es el grupo, lo tenemos que utilizar. Ahí está, también habló Mateo Chávez, el lateral del AZ Alkmaar, que busca un lugar también en, como lateral por la izquierda, aunque tendrá ahí a Gallardo peleando este puesto, uno de los capitanes, Jesús Gallardo. Señaló Mateo Chávez, hay que jugar con eso, desde la Copa ahora nos lo decían, pensaban que éramos favoritos, pero hay que saber mantener estas situaciones, tener el valor de dar para adelante, muchas veces nos toca estar del otro lado, señaló Mateo Chávez. Pues así la selección se prepara, hoy tendrá última práctica, rueda de prensa, Javier Aguirre hablará, soltará prenda en cuanto a la alineación titular. Todo parece indicar que serán los mismos que arrancaron contra Serbia, este cuadro de México, ¿no? Es decir, con Raúl Rangel en la puerta, Johan y Cachorro Montes en la central, en la lateral izquierda estará Jesús Gallardo, lateral derecho Jorge Sánchez, en el medio campo Eric Lira, Brian Gutiérrez, Julián Quiñones, el Piojo Alvarado. Y estará también por ahí Raúl Jiménez, ¿no? Raúl Jiménez estará de titular, el Lobo de Tepeji, que por cierto ya encontró equipo, así es,

0: Así que Raúl Jiménez, una buena noticia, permanecerá en Europa por lo menos los próximos 3 años, buscando consolidarse y sobre todo el ascenso con el equipo del Wolverhampton, que jugará en la segunda división. Algo es algo, algo es algo para Raúl Jiménez, por lo menos se mantendrá en Europa y seguramente tendrá oportunidades de ser titular, de anotar goles, es a lo que va, ya que en el Fulham, en realidad, aunque tuvo algunos buenos momentos con el cuadro londinense, pues no fue muy regular, no fue muy regular, pero ahora con el Wolverhampton, insisto, este equipo que lo quiere, que lo quiere, y bueno, le dio un recibimiento realmente espectacular, regresa a casa, regresa a la manada del Wolverhampton, el lobo de Tepeji, Raúl Jiménez. Hasta aquí la información de momento deportiva más importante de este miércoles. Les deseo a la gente que tenga un excelente día, cuídese mucho, y le invito a que siga con nosotros en el noticiero, porque más información no le cambie.
1: Gracias, muchas gracias, Óscar Orozco. La presidenta Claudia Sheinbaum dio a conocer durante la mañanera que evalúa su asistencia al Fan Fest del Zócalo para ver la inauguración del Mundial. Dijo que estará pendiente de las manifestaciones, pero dijo también que está valorando la posibilidad de presenciar la inauguración del Mundial en el Fan Fest en el Zócalo. Esto es lo que dijo la presidenta Claudia Sheinbaum, y aquí la escuchamos en su propia voz.
2: ¿No va a acudir usted entonces a ver el partido al Fan Fest de aquí del Zócalo?
3: Bueno, vamos a ver cómo se desarrollan lo que está ocurriendo con los maestros y algunos otros grupos, porque pues tengo que estar atenta a eso. Entonces hay un equipo que está atento permanentemente a eso. Pero vamos a ver pues cómo se desarrolla. Ya mañana podemos dar ese anuncio.
1: Bueno, esto es lo que dijo la presidenta Sheinbaum. Ya veremos qué decisión toma en las próximas horas. A ver si es cierto que acude al Fan Fest en el Zócalo o si simplemente se queda en Palacio Nacional analizando la situación, que podría ser muy delicada, incluso grave, el día de la inauguración del Mundial. Ricardo Monreal, diputado de Morena, líder de la fracción morenista en la Cámara de Diputados, presidente también de la Junta de Coordinación Política, informó que en la Cámara de Diputados se tendrán actividades a distancia el jueves. El jueves es el día de la inauguración del Mundial. Monreal llamó al entusiasmo nacional por el Mundial de Fútbol y consideró que nada va a empañar esta fiesta internacional. Eso es lo que opina Ricardo Monreal, a quien escuchamos a continuación.
4: Pero nos estamos preparando, trabajando y esperando que todo mundo, y México no será la excepción, disfrute del Mundial. Todos tenemos que entusiasmarnos en esta fecha tan importante. México es de los pocos países del mundo, cuando no el único, en ser sede de 3 Copas Mundiales de la FIFA. Y hoy nada va a empañar el que los mexicanos y las mexicanas disfruten esta fiesta mundial, fiesta internacional.
1: Y bueno, esto es lo que dijo Ricardo Monreal, líder de los diputados morenistas. Esto es lo que dice Morena, esto es lo que dice el gobierno de Morena. Ya veremos qué sucede mañana, 11 de junio, día de la inauguración del Mundial. Vamos a ir a un corte. Volveremos con más información.
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6: Hola, soy Jesús Humberto López y estas son las curiosidades mundialistas. El trofeo Jules Rimet tiene un sinfín de historias dignas de relatar. La primera de ellas se dio durante la Segunda Guerra Mundial cuando se convirtió en un auténtico refugiado de guerra. Italia era la vigente campeona del mundo en ese entonces. Cuando inició el conflicto bélico, Ottorino Vasari, vicepresidente de la Federación Italiana de Fútbol, decidió sacar el trofeo de la bóveda de un banco que lo protegía por temor a una invasión extranjera. Su solución... resguardarlo bajo su cama en una caja de zapatos. Escondite que funcionó para posteriormente ser devuelto a la FIFA en 1947 tras el final de la guerra. Aunque esta sería apenas la primera de muchas anécdotas que viviría el trofeo.
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10: Cuando son las 8 de la mañana con 19 minutos, tiempo del centro de México, ya de esta mañana, mañana adelantadita de miércoles, y la cuenta regresiva ya en torno a la inauguración del Mundial de Fútbol. Hace, pues en la madrugada pasé cerca del estadio Ciudad de México, otrora Estadio Azteca, y ya se están dando los últimos detalles para que mañana a las 1:00 p.m. comience el partido inaugural entre México y Sudáfrica. Esta madrugada estaban prendidas las luces, había también una prueba de sonido en ese estadio y también una impresionante valla metálica y de policías alrededor del estadio Azteca. Si usted va a ir al partido, si es de estos envidiables asistentes al estadio Azteca para esa inauguración, pues hágalo, pues llegue muy temprano, ¿eh? La verdad es que llegue muy temprano para poder ingresar. Va a haber muchos filtros de seguridad, va a tener que mostrarse, identificarse varias veces para poder ingresar al estadio y pues no creo que quiera perder lo que invirtió, que vaya que es una inversión bastante fuerte, pero sobre todo la experiencia de haber estado en la inauguración del tercer mundial que se realiza en nuestro país. Así es que tome usted todas sus precauciones, llegue muy temprano, pues que será a las 7 de la mañana, es lo que están recomendando, a lo mejor un poquito más tarde, a las 8. Hay lugares donde usted puede desayunar para todos los precios, en la zona sur, la zona de Cuapa, y después pues se va caminando hacia el Estadio Azteca. Hay muchos lugares realmente para que usted pueda pasar el tiempo, no estará en la calle. Y otra recomendación, pues no traiga su vehículo. Si trae vehículo, pues lamentablemente se va a quedar mucho tiempo en el embotellamiento y va a perder muchísimo tiempo. Por lo pronto le informo que el Servicio Meteorológico Nacional pronostica para lo que resta de esta semana mundialista que continúen las lluvias en la Ciudad de México y su Valle Metropolitano. El jueves, día de la inauguración del Mundial de Fútbol en el Estadio Ciudad de México, se tendrá una probabilidad de lluvias del 75%, principalmente por la tarde-noche. Las autoridades de Protección Civil exhortan habitantes y visitantes a la capital a transitar con precaución ante las lluvias. Por cierto que derivado de la lluvia registrada la madrugada de ayer martes, el heroico cuerpo de bomberos atendió la caída de 93 árboles y 5 postes, 10 encharcamientos y 9 cortocircuitos en distintos puntos de la capital. La Secretaría de Gestión Integral del Agua informó que los niveles más altos de precipitación se registraron en las estaciones pluviométricas del municipio Libre, con 25.7 milímetros en la alcaldía de Iztapalapa, el Yaqui con 23.7 7 milímetros en la alcaldía de Cuajimalpa y del Valle con 23.2 milímetros en la alcaldía Benito Juárez. 9 estados del país oficializaron la suspensión de actividades escolares para mañana jueves 11 de junio con motivo de la inauguración de la Copa Mundial de Fútbol 2026. Los gobiernos de Jalisco, Querétaro, Estado de México, Michoacán, Veracruz, Campeche, Nayarit, San Luis Potosí y Zacatecas confirmaron que ese día del arranque mundialista será de asueto, argumentando razones de movilidad y urbana y la promoción de la convivencia social, mientras que en Tlaxcala se reducirá la jornada escolar. La Universidad Nacional Autónoma de México informó que se suspenden todas sus actividades académicas el día de mañana, día en que se va a inaugurar este encuentro futbolístico. La máxima casa de estudios informó que la suspensión de clases es exclusivamente mañana jueves y tiene que ver por los problemas de movilidad que se van a registrar en la capital del país. Oiga, ¿y qué cree? ¿Qué cree? ¿Cuántos días llevamos, Woody, de bloqueo de los maestros? Pues una semana, ¿no? Un poquito más, ¿no? Ya vamos para 10 días desde el domingo 1 de junio, que es cuando comenzó la huelga nacional. Pues 10 días después de que comenzó, la jefa de gobierno de la Ciudad de México, Clara Brugada, se reunió con el Gabinete de Seguridad para analizar la estrategia de contención a las manifestaciones y los bloqueos. 10 días después. Increíble, ¿no? ¿Qué, Clara Brugada, qué pensará? ¿Qué no la elegimos como gobernante de esta Ciudad de México? Es que está ocupada en otras cosas. Es que está ocupada pintando ajolotes y morado, pintando primero morado y luego de amarillo, ¿no? Exactamente. Ahora están pintando de amarillo para recuperar lo que era originalmente. Bueno, pero se reunió ayer con el Gabinete de Seguridad. Mire, ya es un avance. 10 días después, pues ya por lo menos hizo algo. El asunto es que no llegaron a nada. Y el día de ayer se vivió uno de los bloqueos más fuertes que se hayan tenido en la capital de la República Mexicana, cuando cientos de policías protegieron el Estadio Azteca. Bueno, ayer la jefa de gobierno se tomó la foto con la secretaria de Gobernación, el secretario de Educación Pública, el secretario de Seguridad y Protección Ciudadana y el Gabinete de Seguridad, pero pues no sirvió de nada porque los capitalinos seguimos secuestrados por los maestros disidentes. La jefa de gobierno capitalina Clara Brugada aplazó la inauguración de obras de remodelación de la línea 2 del metro debido a las movilizaciones de la Coordinadora Nacional de Trabajadores de la Educación al sur de la capital. La mandataria local canceló ayer su asistencia a la inauguración de la línea 14 del trolebús en el CETRAM de Universidad. Lo que sí pudo inaugurar la jefa de gobierno fue la fase 1 de la línea 0 del trolebús, que partirá de Chapultepec a Ciudad Universitaria y tendrá unidades 100% eléctricas. Clara Brugada informó que para esta obra se invirtieron 1.200 millones de pesos. Escuchemos a la jefa de gobierno.
8: Hoy venimos al poniente de la ciudad para hacer la entrega de una ruta a la ciudadanía, una ruta de la electromovilidad, una ruta que fortalece el camino que la ciudad decidió para transformar la movilidad.
10: Guillermo, información esta mañana.
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11: Guillermo, cuando son las 8 de la mañana con 25 minutos desde esta Perla Tapatía, te comparto información. Y es que, bueno, ya hablábamos de este FIFA Fan Festival que se realiza o que se va a tener actividades a partir del día de mañana, 11 de junio, y hasta el 19 de julio en la Plaza La Liberación, que será prácticamente el corazón de esta gran celebración mundialista. El acceso será completamente gratuito y no se requerirá ningún registro previo para el ingreso en ese espacio, Guillermo. Se van a transmitir los 104 partidos del torneo en una pantalla monumental. Además, van a ofrecer una programación paralela con conciertos, actividades culturales, experiencias interactivas y propuestas para toda la familia. Las autoridades estiman que alrededor de 2.5 millones de personas estarán visitando el FanFest Festival, esto a lo largo de los 39 días de actividades de justa mundialista, convirtiéndolo en uno de de los puntos de reunión más importante del Mundial en todo nuestro país. Y decirte también, Guillermo, que a unas horas de este inicio de la Copa Mundial, el gobierno de Guadalajara anunció con integrantes de la Cámara de Comercio de Guadalajara la creación de un fondo mundialista de entre 20 y 30 millones de pesos que será destinado a la rehabilitación de parques y unidades deportivas en la ciudad. Decirte también que, bueno, ya se preparan una serie de manifestaciones para el día de mañana en la inauguración del Mundial. Guillermo, la información desde Jalisco. Muy buenos días.
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12: Hola, ¿qué tal? Te saludo desde Zacatecas con lo más destacado. El próximo 11 de junio será día de asueto para los trabajadores del gobierno del estado y también habrá suspensión de clases en las escuelas de Zacatecas con motivo del arranque del Mundial de Fútbol. La decisión fue tomada por el gobernador David Monreal Ávila a petición de Carlos Acevedo, dirigente del Sindicato Único de Trabajadores al Servicio del Estado, Municipios y Organismos Paraestatales, quien además hizo el llamado a los ayuntamientos para sumarse a la medida. El gobierno estatal informó que la suspensión aplicará en educación básica, media y superior para que las familias disfruten de la inauguración del torneo y del partido México contra Sudáfrica. En más información, empresarios de restaurantes, bares y centros de entretenimiento en Zacatecas esperan un incremento significativo en sus ventas durante la temporada del Mundial de Fútbol 2026. La presidenta de la CANIRAC en el estado, Nide García Samán, señaló que, aunque Zacatecas no será sede de la justa deportiva, existe gran entusiasmo entre las familias para seguir los partidos en establecimientos o mediante servicio a domicilio. Indicó que, de acuerdo con estimaciones de la CANIRAC nacional, el Mundial podría generar una derrama económica de 535 millones de pesos en las sedes oficiales, Ciudad de México, Guadalajara y Monterrey, impulsado también el consumo en otras entidades. En más información, la inflación en Zacatecas alcanzó 3.9% durante mayo, ubicando a la entidad en el lugar 17 a nivel nacional, de acuerdo con datos del Instituto Nacional de Estadística y Geografía. La cifra es similar a la inflación general del país, que fue de 3.94%. Además, la capital zacatecana se colocó entre las 10 ciudades con una variación mensual superior al promedio nacional en el Índice Nacional de Precios al Consumidor. Entre los productos que más aumentaron de precio, destaca la papa y otros tubérculos, el gas doméstico, los detergentes y el pollo, impactando el gasto de las familias. Hasta aquí la información desde el estado de Zacatecas. Le invito a que continúe en Informativo NTR.
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10: Mañana con 32 minutos, tiempo del Centro de México, le saluda con mucho gusto Alberto García Sarubi. Y le doy la bienvenida y le agradezco muchísimo a Monseñor Héctor Pérez Villarreal, él es obispo auxiliar de México y secretario general de la Conferencia del Episcopado Mexicano. Y es que los obispos del país hicieron un pronunciamiento para que este Mundial de Fútbol sea un Mundial de unidad, para que a través del deporte pues podamos unirnos como sociedad. Monseñor, le saludo con muchísimo gusto.
1: Muchas gracias, Alberto, igualmente. Muy buenos días.
10: Muchísimas gracias, Monseñor. Pues, ¿cuál es el mensaje de los obispos de México de cara a este encuentro futbolístico?

0: con muchísimo gusto.
1: Muchas gracias, Alberto. Igualmente, muy buenos días.
0: Muchísimas gracias, monseñor. Pues, ¿cuál es el mensaje de los obispos de México de cara a este encuentro futbol? Y así lo estipula ya finalmente esta ley de las pensiones doradas. Por cierto, hablando de Bancomex, hablando de también NAFIN, el Congreso de la Unión ya está pues preparando la ratificación del nuevo embajador de nuestro país en Estados Unidos. Roberto Lasseri Montaño, economista y funcionario público mexicano, ex director de NAFIN y Bancomex, la unión de la banca de desarrollo de nuestro país, fue propuesto ya por la presidenta Claudia Sheinbaum para ser el embajador mexicano en la Unión Americana en sustitución de Esteban Moctezuma Barragán. El gobierno de Donald Trump ya ha dado su beneplácito y solamente resta que el Congreso de la Unión, a través de su comisión permanente, pues pueda ya ratificarlo a este nuevo embajador. Roberto Lasseri, hay que recordarlo, es un hombre cercano a la Secretaría de Hacienda, trabajó mucho tiempo ahí, pero con el anterior secretario de Hacienda, Rogelio Ramírez de la O, y actualmente es director de Banco Nacional de Comercio Exterior, Bancomex, y de Nacional Financiera, estas dos bancas de desarrollo muy importantes para detonar proyectos en los estados de la República, en proyectos también a nivel federal, y que siempre han sido, pues ya finalmente, este polo de desarrollo por parte de sectores productivos. La Comisión Permanente del Congreso de la Unión ya ratifica este 10 de junio el nombramiento de Roberto Lasseri Montaño como embajador extraordinario y plenipotenciario de México en Estados Unidos. La decisión fue aprobada tras la comparecencia del funcionario ante la primera Comisión de Asuntos Políticos e Internacionales, que evaluó su plan de trabajo, trayectoria personal y capacidades para representar a Washington. El dictamen, las y los legisladores concluyeron que Lasseri cumple con los requisitos constitucionales y legales, y ahora pues ya finalmente el pleno de la comisión permanente estará ya aprobando lo que ya es un trámite ya burocrático. Ya Roberto Lasseri podrá fungir como embajador de nuestro país en los Estados Unidos a partir ya de los próximos días, cuando se traslade a la Unión Americana, y lo hace en momentos en el que ya se está haciendo un análisis oficial del Tratado Comercial de Norteamérica. Ya el TLC, como se le llamaba anteriormente, y ahora el T-MEC, como se le denomina, está siendo analizado por parte de los gobiernos de Estados Unidos, de Canadá y México, pero muy poca transparencia en las pláticas es lo que está denunciando el Partido Acción Nacional. Y es que el PAN en el Senado pidió a las Secretarías de Economía y de Relaciones Exteriores un informe detallado sobre el proceso de revisión del acuerdo comercial con los Estados Unidos y Canadá. En una carta que envió a la presidencia de la Cámara Alta, el senador panista Marco Cortés solicitó un informe previo al inicio de la revisión formal que se llevará a cabo el 1 de julio próximo, y otro posterior con las posiciones oficiales de las partes, los temas prioritarios de la discusión y una evaluación de los posibles impactos para la economía mexicana. El Senado está solicitando información, en especial la oposición. ¿Le irán a dar información? Yo no lo creo. Será una negociación que llevará exclusivamente Marcelo Ebrard, secretario de Economía de nuestro país, que por cierto estuvo esta mañana en la conferencia de prensa matutina, ahí con la presidenta Claudia Sheinbaum, e informó de nuevas inversiones por parte ahora de esta empresa de paquetería Mercado Libre, que Marcelo Ebrard informó esta mañana. Mercado Libre estará teniendo una inversión en México de 4.600 millones de dólares en México durante este año, con la finalidad de ampliar su infraestructura tecnológica, red logística y servicios financieros. Guillermo, mi información esta mañana.
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7: Ya se encuentra nuevamente con nosotros Óscar Orozco, con más información deportiva para ustedes. Adelante, Óscar, te escuchamos. Muy buenos días de nueva cuenta.
8: Buenos días una vez más, Guillermo. ¿Cómo estás? Un gusto saludarte a ti y a todo el auditorio de Informativo NTR. Continuamos con la información deportiva más importante de este miércoles. Bien, estamos a un día, reiterar, a un día de que arranque la Copa del Mundo de la FIFA 2026 y está ya la expectativa en grande en las tres ciudades sedes de en México, Monterrey, Guadalajara y Ciudad de México precisamente. El país vibra sobre todas estas tres ciudades importantes. Y bien, pues el día de hoy llegará Colombia a la capital tapatía, a Guadalajara, para ya prepararse y debutar dentro de una semana aproximadamente en el Estadio Ciudad de México ante Uzbekistán. Así Colombia velará armas después de disputar un partido el fin de semana en San Diego ante el equipo de Jordania. Ya estará ahí en las instalaciones de la Academia AGA del Atlas para preparar este evento, el equipo colombiano, el equipo cafetalero, quienes antes de viajar estuvo ahí algunos descanso haciendo shopping ahí en esta ciudad de San Diego y ya estará hoy arribando en las próximas horas a la capital tapatía, Guadalajara, para ahí estar, tener ahí su sede el equipo de Colombia. Ya también llegó por ahí Túnez a Monterrey, el equipo tunecino africano llegó a la Sultana del Norte para ahí también preparar lo que viene a este equipo africano. Ya llegó Irán a Tijuana, está también próximo a llegar a Cancún el equipo uruguayo. Sudáfrica ya está obviamente desde la semana pasada velando armas para enfrentar mañana a México, y así poco a poco este mundial está ya pues contagiando a la afición aquí en México. Tres ciudades nada más, 13 partidos, mañana los dos primeros juegos de 13, quedarían 11 solamente, y bueno, pues ahí está ya la expectativa para esta justa, ¿no? Con los equipos ya integrados, hoy todavía habrá algunos duelos amistosos de algunos equipos, ya para quedar listos y debutar a partir del día de mañana, ¿no? Así que bueno, pues ya calentando motores, cuenta regresiva, ya huele a mundial, apesta a mundial, es una realidad. Bien, por otra parte, dejando un poquito atrás este evento, este mundial, se dio a conocer el día de ayer, por la tarde-noche, el calendario, así es, el calendario de la Liga MX. El calendario de la Liga MX se dio a conocer ayer en la versión de Apertura 2026, 2026, y bueno, pues ahí será un torneo también muy sui generis por las fechas FIFA, por la Leagues Cup, que van a tener también el torneo, y bueno, pues ya están los partidos más importantes, hay que a destacar en este torneo Apertura 2026. La jornada número 1 será el día jueves 16 de julio, en plena recta final del Mundial. Habrá partidos o arrancará la Liga MX, increíble pero cierto. No sé quién se le ocurrió esto, pero bueno, seguramente hay algún plan para que así haya ocurrido y no entorpecer la liga o darle entrada a otros torneos como la Leagues Cup. Y bueno, el caso es de que arrancará el próximo jueves 16 de julio en el Estadio Victoria. Necaxa se enfrenta al Atlante. El Atlante debuta, regresa al fútbol profesional, a la primera división. En Aguascalientes, enfrentando al Necaxa en un clásico, así es, era un clásico capitalino hace algunos ayeres del siglo pasado. Necaxa Atlante serán los que abrirán hostilidades el próximo jueves 16 de julio a las 7 de la noche en el Estadio Victoria. Es el partido inaugural de esta temporada. Bien, por otra parte, el día de ayer se anunció que, bueno, el Club Deportivo Toluca, los Diablos Rojos, informaron que el jugador Marcel Ruiz fue intervenido quirúrgicamente de manera satisfactoria de la lesión del ligamento cruzado anterior. Señala el comunicado, a partir de ahora Marcel iniciará su proceso de rehabilitación bajo la supervisión del cuerpo médico de la institución. El tiempo de recuperación dependerá de su evolución. Marcel ha sido una pieza fundamental dentro y fuera de la cancha, contribuyendo de manera decisiva a los logros obtenidos por nuestro club durante el último año. Así que, pues por algo no fue al Mundial, se sabía, jugó, estiró todo lo posible para poder llegar, pero no le alcanzó. De hecho, al final, pues lo jugando infiltrado, por ahí muchas molestias, y no rindió de lo que él se esperaba, así que por eso fue cortado del Mundial. Marcel Ruiz hizo lo posible, no le funcionó, y ahora finalmente será intervenido, a ver si esto no le repercute con mayor pérdida de tiempo para regresar a las canchas de Marcel Ruiz, que ayer fue operado, ¿no? Se dice de manera exitosa. Por otra parte, está también Gilberto Morita en la selección, fue firmado, bueno, se le extendió su contrato 3 años por parte de el equipo de los Cholos de Tijuana, así que si hay alguna oferta por el jugador próximamente o después del Mundial, pues obviamente será el jugador vendido con una gran cantidad de dinero, ya seguramente un aumento de sueldo. En fin, pues Gilberto Mora renovó con los Cholos de Tijuana, blindan, ¿no?, obviamente al jugador del equipo fronterizo, dice, te renuevo, te pago un sueldo importante, pero también con una cláusula interesante de que en caso de que sea vendido al extranjero, pues ahí Tijuana se va a llevar una buena lana. Rafaela Pimienta, la promotora o la representante del jugador, quedó satisfecha, y así se va Gilberto Mora al Mundial con un contrato asegurado, y obviamente pues ahí ya con la opción de que sea comprado por otro equipo, ¿no? Bien, por otra parte, hoy se disputa el juego número 4 de la NBA. Este compromiso se disputa hoy 6:30, Knicks contra los Spurs de San Antonio. Los Knicks, que buscan el triunfo que les permita ponerse a un juego de ganar el título del básquetbol en Estados Unidos. Así que hoy 6:30 de la tarde, el juego número 4. 2-1 gana la serie los Knicks. Hoy en casa tendrán que hacer valer su condición de local para quedarse a un juego. Los Spurs sorprendieron el lunes pasado al ganar 115-111. Así que bueno, pues vamos a ver si le alcanza al equipo de los Knicks. Hoy será un partido interesante, el cuarto juego de esta serie. Bien, y ya para finalizar, en la Olimpiada Nacional CONADE 2026, Jalisco defendió el título por 25 años consecutivos, ganando la Olimpiada Nacional, la que congrega el deporte infantil y juvenil del país, y Jalisco pues consolida su liderazgo en el deporte amateur, y bueno, pues sigue ganando cada año el cuadro jalisciense, bueno, la delegación jalisciense, llegó a 501 medallas de oro, impone récord, un récord que ellos habían impuesto el año pasado, lo superan en esta edición, y así Jalisco, pues, superando una vez más a sus rivales, 25 años consecutivos, siendo el número uno del deporte amateur. Hasta aquí la información deportiva más importante de este miércoles. Le deseo a la gente que tenga un excelente día, cuídese mucho, y le invito a que siga con nosotros en el noticiero, porque más información no le cambie.
7: Gracias, muchas gracias, Óscar Orozco, muy buenos días. Le platiqué en el programa de ayer acerca de la conversación telefónica que sostuvieron el secretario de Relaciones Exteriores de México, Roberto Velasco, y el secretario de Estado de los Estados Unidos, Marco Rubio. Sesión telefónica en la que se abordó la relación bilateral, se habló de la contención de la migración en México para evitar que los migrantes ilegales lleguen a los Estados Unidos. Se habló también del combate al fentanilo de manera particular y, por supuesto, del combate de otras drogas ilícitas. Y se habló de la cooperación en materia de seguridad. Por cierto, ya le comentaba, el fraseo del comunicado de México fue muy distinto al fraseo del comunicado en Estados Unidos, porque una parte del comunicado del Departamento de Estado señala que en la conversación telefónica entre Roberto Velasco y Marco Rubio se habló de cómo combatir de manera más eficiente a los cárteles de las drogas. Eso lo omitió el comunicado mexicano, pero lo subrayó el comunicado de los Estados Unidos, y ese es el tema central hoy por hoy en la relación bilateral. ¿Hasta dónde está dispuesto a hacer México para cumplir con este propósito de Estados Unidos, no solo de combatir a los cárteles, no solo de detener a los cabecillas de los cárteles, no solo con detener a los sicarios de los cárteles, sino también detener a los políticos que

0: Sinaloa, pero también hacia el gobernador de Sonora y hacia el gobernador de Tamaulipas. Lo que busca Estados Unidos es que México ataque a quienes protegen a los cárteles, y esos protectores son políticos morenistas que hoy son funcionarios en funciones, gobernadores, funcionarios de otros niveles que protegen al narcotráfico, que protegen a los cárteles, que permiten el tráfico de drogas, y Estados Unidos quiere acabar con eso, o por lo menos iniciar la lucha para terminar en el futuro con esta perniciosa práctica que ha dañado a México por impunidad, por corrupción, por control de los cárteles de las drogas de territorio nacional, por ingobernabilidad. Pero Roberto Velasco, el secretario de Relaciones Exteriores, compareció en la mañanera para informar que tuvo una conversación muy productiva con el secretario de Estado de los Estados Unidos, Marco Rubio, donde se acordó seguir colaborando en materia de seguridad, y dijo que próximamente se realizará una reunión bilateral de seguridad en México. Eso dice el canciller Roberto Velasco.
1: Nos comunicamos directamente entre secretarios, una conversación en un ambiente muy cordial, muy respetuoso. Estuvimos al teléfono cerca de media hora y conversamos fundamentalmente sobre tres temas. En primer lugar, sobre la cooperación que tenemos en materia de seguridad, sobre seguir adelante, naturalmente, sobre los principios de los que ya hemos hablado muchas veces, bajo el programa de cooperación en materia de seguridad fronteriza y aplicación de la ley, que justamente con el secretario de Estado se dio a conocer aquí en la Ciudad de México. De hecho, esta semana tendremos aquí en la Ciudad de México una reunión de un grupo bilateral de trabajo para seguir adelante con esta perspectiva. También conversamos sobre migración. Hay resultados tanto en el tema de seguridad como en migración, y tocamos ambos temas. En el caso del fentanilo, ya lo había dicho aquí la presidenta, hay una disminución del 76% de las incautaciones de fentanilo en la frontera entre el inicio de la administración de la presidenta Sheinbaum y el último mes del que tenemos registro, y eso lo señalamos.
0: Bueno, esto fue lo que dijo el secretario de Relaciones Exteriores de México, ahondando en la llamada que sostuvo con Marco Rubio, secretario de Estado de los Estados Unidos. Con esto nos vamos a un corte. Volveremos con más noticias.
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1: Le doy la bienvenida en el estudio al teniente Dylan Hassan Ramírez Sánchez y a la teniente Alejandra Antonio García. Y les doy la bienvenida con especial gusto porque ellos provienen de la comunidad Triqui. Este es un pueblo indígena, Triqui o Trique, como se denombra también, del estado de Oaxaca, ubicado al noroeste del estado de Oaxaca, en una región montañosa conocida como el Nudo Mixteco. Gracias por estar aquí, impecablemente uniformados, con el uniforme militar que obtuvieron después de cursar la carrera militar en el heroico colegio militar de nuestro país. Bienvenidos a ambos, gracias por estar aquí.
2: Gracias por la invitación, es un honor estar aquí con usted hoy.
1: Gracias. Tenientes encaminándose a capitanes, me dicen mis amigos. A ver, me gusta mucho la historia de ellos porque ellos provienen de los que conocemos como los niños triquis, que se agruparon en un equipo de básquetbol, un equipo deportivo, y el deporte representó algo muy relevante en sus vidas. El deporte los llevó a acercarse a la vida militar y ese acercamiento los llevó después a interesarse en una carrera militar. A ver, teniente Dylan Hassan Ramírez Sánchez, comparte con nuestro público cómo fue tu infancia en la región Triqui antes de llegar a este momento en el que estás ahora en la vida militar.
3: Muchas gracias por la oportunidad de estar aquí. Soy el teniente intendente Dylan Hassan Ramírez Sánchez, soy originario del municipio de Tlaxiaco, del estado de Oaxaca. El municipio de Tlaxiaco es parte de la región mixteca de Oaxaca, y entonces la región Triqui es donde se habla el dialecto Triqui. En este caso, la Academia Indígena de México, los campeones escalados de la montaña, mejor conocido como los niños triquis, inició en esta parte de Oaxaca, donde se hizo una pequeña selección de muchos niños que teníamos pues dudas de lo que se iba a avecinar, preocupaciones, porque cuando volteábamos alrededor todas las mañanas, pues veíamos montañas, veíamos muchos sueños de los adultos que se quedaban truncados y que nada más pensaban en irse al extranjero. Entonces fue aquí donde entró el profesor Sergio Zúñiga y nos enseñó un balón de básquetbol y un libro de enseñanzas que iba a ser nuestra arma para enfrentarnos al mundo. Y es donde lo combinó, nos enseñó un camino poco transitado de disciplina, coraje, pasión, compromiso, de llevar siempre la bandera en nuestro pecho y en lo alto. Y es así como empezamos a conocer diferentes partes del mundo y de México, donde empezamos a competir, a encontrarle esta gran emoción de soñar en grande, donde muchos sueños, no importa lo grande que sean y qué tan pequeño pueda ser el soñador, siempre y cuando tengamos disciplina, compromiso, pasión y un montón de motivación, podemos adquirir las cosas. Dirían, la perseverancia siempre triunfa al final.
1: Teniente Alejandra Antonio García, cuéntame esta parte también de tu niñez, de tu infancia y de tu involucramiento con los niños triquis y cómo esto que inculcó en ustedes el profesor Sergio Zúñiga, pues lo lleva a convertirse primero en grandes competidores en un deporte como el básquetbol y después a perseguir sus sueños.
2: Sí, claro, la verdad es que para un niño de una comunidad indígena, los sueños los ve casi imposibles de cumplir, tiene muchos límites y para nosotros incursionar en este mundo de lo que es el básquetbol, la verdad es que se nos abrió completamente el mundo. Fue romper muchas barreras y muchos límites, ya que en nuestra comunidad normalmente siempre era lo del sueño americano, de que era emigrar a los Estados Unidos y trabajar allá. Pero al nosotros tener un balón y un libro, nos dimos cuenta que aquí en México teníamos muchas oportunidades de salir adelante. Y es aquí donde nace este amor por el básquetbol y sobre todo el profesor Sergio Ramírez Zúñiga nos enseña que no únicamente es el deporte, sino que también es la educación y que con un libro y con un balón podríamos lograr grandes cosas.
1: ¿Cómo es la vida en la comunidad Triqui, cómo es la vida para un niño, teniente, antes de ingresar a este equipo de básquetbol que les cambia la perspectiva de vida. ¿Cómo es la vida cotidiana para un niño Triqui?
3: Claro.
1: Entre esas montañas que describes.
3: Sí, claro. En lo particular, hablo de mi persona, porque pues yo sé que cada niño es un mundo diferente, cada quien ha iniciado su historia a su manera, y en mi caso era apoyar a mis abuelos en el aspecto del cultivo, y gracias a Dios tuve una mamá que me apoyó mucho en el estudio. Entonces, cuando surgió esta oportunidad del básquetbol en la Academia Indígena de México, como que fue pues, como anillo al dedo. Tanto compromiso y es más que nada esas ganas de salir adelante fueron los que me motivaron a dar ese paso de que no importa lo que vaya a ocurrir, pero voy a entregarlo todo. Eso fue lo que nos dijo el profesor, que no porque algo ya esté hecho significa que no lo podamos mejorar. Entonces, ustedes van a ser un equipo. El propósito del equipo es de culminar una carrera. No hacer esos grandes deportistas, sino esos grandes profesionistas que un día van a regresar a sus comunidades, inspirar a los nuevos niños que quieren salir adelante y apoyar con nuevos proyectos, con lo que nos hayamos dedicado. Y fue así que entramos al Heroico Colegio Militar, un plantel insignia que nos enseñó muchos valores y virtudes militares. Que desde pequeño yo siempre veía al militar con una sonrisa y ayudando a la niñez, y no solo a ellos, sino también a los adultos. Como que hice un clic que dije, no, pues, quiero ser militar.
1: Ahorita vamos a platicar de eso. Hablas de ayudar a tus abuelos en los cultivos. ¿Cuál es la actividad central en la comunidad Triqui?
2: Es ayudar en las labores de casa y asimismo en el campo.
1: En el campo, sobre todo una actividad en el campo.
2: Sí, claro.
1: Más claro, la talacha de la casa, ¿verdad? De la que no se libra uno,
2: sí,
1: en ningún lado. Oye, estábamos viendo imágenes de cuando ustedes van a jugar al colegio militar, ¿no? Los niños Triquis van a jugar al colegio militar, y hasta donde yo entiendo, ahí tienen ustedes dos, pues este contacto con la vida militar que luego los seduce, vamos a decirlo así, para involucrarse en ella.
3: Claro que sí. En mi caso, bueno, en el caso de varios del equipo, conocimos a estos grandes personajes, los militares, desde pequeños, y siempre que pasaban, pues teníamos la oportunidad de saludarlos, y como que hacíamos ese sueño realidad de que nos regresaran el saludo. Y es aquí cuando el profesor se da cuenta y nos lleva a visitas al Heroico Colegio Militar. Es donde tenemos nuestro primer contacto con cadetes de este plantel insignia, y es donde como que se agregó un nuevo objetivo a nuestra carrera, a nuestros sueños. Y es donde le comentamos al profesor Sergio Zúñiga que quería entrar, todo el equipo quería entrar al Heroico Colegio Militar. Y es cuando empezamos a prepararnos física, mentalmente e intelectualmente para lograr pasar estas tres etapas que son los exámenes del Heroico Colegio Militar.
1: ¿Y logran todos incorporarse? ¿Todo el equipo logra incorporarse a la vida militar?
2: Únicamente nosotros dos, ya que se lleva un proceso para el ingreso al sistema educativo militar. Son diversas pruebas, entonces es ahí donde pues se hace una filtración de quiénes entran y quién no.
1: ¿Y ustedes dos lo lograron?
2: Sí.
1: Antes de pasar a cuál es la influencia de la vida militar en la vida de un joven como son ustedes dos, quisiera que me refirieran, ¿cuál es la influencia que ha tenido el deporte como tal en su vida?
2: Ha sido muy grande, ya que el deporte nos abrió el camino hacia muchas puertas, hacia muchas oportunidades. El deporte fue el que nos llevó a conocer al Heroico Colegio Militar, y el cual nos dio ese sentido de pertenencia para nosotros amar a México. Y ahí es donde nace esta pasión por servir al país.
1: ¿Y en tu caso, Dylan?
3: Un deporte me quitó una venda que ha sido una tradición en Oaxaca, que es el sueño americano, y me dio las bases para formar mi carrera y saber hacia qué objetivos, qué sueños quería alcanzar. Y es entonces que me llenó de disciplina, trabajo en equipo, pasión por lo que hago. Y gracias a estas primeras bases, pues, fue que logré entrar al heroico, logramos entrar al heroico colegio militar, y como que ahí se nos potenció con los valores y virtudes militares.
1: Y una vez que logran ingresar al colegio militar, ¿qué es lo que en la vida de cadete le deja a cada uno de ustedes? Pues toda esta serie de valores que inculca el ejército mexicano, en general las Fuerzas Armadas, que creo que son valores que son muy apreciados por los mexicanos, porque los soldados no solo nos defienden cuando mediante el uso de las armas tienen que actuar para salvaguardar la integridad y la seguridad o del territorio o de los ciudadanos, sino que también están presentes, como por ejemplo ahora con el plan de N3 en la zona sur del país, donde una tormenta tropical está generando dificultades y donde ahí está el ejército mexicano brindando apoyo a la población que más lo necesita. ¿Qué valores les ha inculcado a ustedes la vida militar?
2: A mí, disciplina, honradez y lealtad. La verdad es que la disciplina es la base fundamental de nuestra formación. Si tienes disciplina, vas a lograr muchas cosas. Muchas veces la disciplina le gana al talento, y es aquí donde nos forjan con eso, que seamos disciplinados, que seamos leales a la patria y que demos todo siempre para servir mejor a la sociedad.
1: ¿Qué desafíos, Dylan, ha representado la vida militar? Porque una cosa es soñar con estar ahí y otra cosa muy distinta es primero lograr ingresar, porque ya me han ustedes referido que es un proceso que no necesariamente es pasado por todos, sino que hay requerimientos extraordinarios con los que hay que cumplir. Pero después, estando ahí, pues hay otros que también están buscando un futuro en la vida militar. ¿Qué desafíos, desde tu perspectiva, has enfrentado al ingresar a la vida militar, al cursar como cadete en el colegio militar y ahora ya como teniente portar el uniforme de las Fuerzas Armadas?
3: Claro, primero que nada, yo creo que gracias a Dios practicó un deporte y me hizo cambiar mi perspectiva ante ver los desafíos o los nuevos problemas que van surgiendo, porque al ingresar al colegio militar, más que esa incertidumbre o ese miedo hacia lo desconocido, me causó emoción porque sabía que estoy logrando mis metas, mis objetivos que tanto me había preparado para ello. Y es algo muy hermoso que también la carrera militar te inculca, es la continua preparación, que uno debe de ser constante al estudio, constante a las nuevas doctrinas que van surgiendo. Entonces, gracias a toda esta preparación que nos dio la Academia Indígena de México y que nos reforzó y nos dio aún más el Heroico Colegio Militar, como que los problemas los empezamos a ver como escalones que nos iban a llevar a algo más alto. En este caso, graduarnos, en este caso, ascender también.
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1: A propósito de lo que dice Dylan, Alejandra, ¿va de la mano la disciplina del deporte con la disciplina militar? ¿Hay un paralelismo entre ambas disciplinas? ¿Así lo aprecias tú?
2: Sí, yo aprecio que haya un paralelismo entre la disciplina militar y entre un deporte. El deporte te da las bases, pero la disciplina militar la refuerza y las mejora aún más.
1: ¿Cómo los ven cuando regresan así, portando el uniforme militar a su comunidad?
3: Pues, primero nos conocieron un poco porque como que cambia la aura, cambia la perspectiva que tienen nosotros, ya que ingresamos de 18 años el 1 de septiembre de 2020 al Aeroe Colegio Militar y tuvimos la oportunidad de ir unos meses después a la comunidad en nuestras vacaciones, y a pesar de ser ese corto lapso, cambia mucho la perspectiva que tienen hacia nosotros, y principalmente lo vi en mi familia. Lo vi en mi familia porque la rutina, el horario que tenemos en el Aeroe Colegio Militar, que llevamos en la carrera de las armas, se la transformamos y la llevamos en nuestra vida civil. Entonces como que se hace una combinación, y eso que nos han enseñado en la vida militar lo llevamos a la sociedad, a nuestra familia, y es como se admiran de cuánto hemos cambiado y tan más que orgullosos, siempre nos repiten.
1: En tu caso, Alejandra, ¿cómo te ve tu familia, tus amigas, tus cuates?
2: Con orgullo y admiración de ver cómo he superado diversas cosas, y sobre todo sobre ser un ejemplo de que no hay imposibles y que cuando queremos realmente lograr un sueño, se puede cumplir, y que necesitas ganas y actitud para hacer las cosas. Y sobre todo, me ven como inspiración de que los sueños se cumplen.
1: Pues por eso decía yo al inicio de esta conversación que me daba mucho gusto recibirlos en el estudio. Pues es común, desafortunadamente, en este tiempo, dar noticias malas. Y lo que ustedes representan son noticias buenas, porque todo lo que han referido es un ejemplo de que cuando uno tiene el propósito de superarse, cuando uno quiere volar alto, cuando uno quiere cumplir los sueños, eso se puede cumplir. Pero además es un ejemplo de lo que dos jóvenes surgidos de una comunidad como la comunidad Triqui pueden hacer cuando toman la decisión de ir hacia adelante. Así es de que les agradezco mucho su presencia en el programa, Teniente Dylan Hassan Ramírez Sánchez, Teniente Alejandra Antonio García. Muchas gracias por estar con nosotros.
2: Gracias, es un placer estar aquí.
1: Que les vaya muy bien.
2: Gracias.
1: Gracias.
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15: Y Guillermo, cuando son las 9:36 a.m, ya a tiempo del centro de México de esta mañana adelantadita, ya mañana de miércoles 10 de junio del año 2026. Ya estamos a pocas horas de la inauguración del Mundial de Fútbol, pero antes de llegar a esa fecha tan importante, a esa cita tan importante, se va a tener que pasar por un verdadero laberinto de manifestaciones que se están convocando para el día de mañana. Lamentablemente, quienes quieran ir al estadio, quienes tengan boleto, van a tener que hacer una verdadera odisea. Ni Odiseo hizo tanto para poder llegar al Estadio Azteca el día de mañana. Bueno, entre medusas, entre gigantes, entre diosas, bueno, entre todo, los odiseos que serán el día de mañana, hombres y mujeres que querrán llegar al Estadio Azteca tendrán que hacer su propia odisea. Y es que hay varias manifestaciones, por lo menos 7 manifestaciones que ya están confirmadas por parte de diversos colectivos sociales y políticos que se estarán manifestando alrededor del Estadio Azteca. Desde las 8 de la mañana, ojo, desde las 8 de la mañana se estarán congregando, por ejemplo, en el Estadio de CU, allá en Ciudad Universitaria, colectivos de madres buscadoras que marcharán hacia el Estadio Azteca. Trabajadores de la educación están convocando para que en San Jerónimo, aquí en Periférico Sur, se reúnan en Periférico para irse rumbo al Estadio Azteca en manifestación. Pensionados de Petróleos Mexicanos y la Comisión Federal de Electricidad marcharán del Hospital de Pemex, aquí en la zona de Picacho, también en el sur de la capital del país, rumbo al Estadio Azteca. Organizaciones de transportistas, ellos estarán bloqueando pues el camino hacia Xochimilco, en la glorieta de Vaqueritos, ahí cerca de Villacuapa, estarán también marchando hacia el Estadio Azteca. Organizaciones campesinas han citado allá en Tlalpan y en División del Norte, trabajadores de la salud de la Avenida del Imán y colectivos en general de Santa Úrsula rumbo al Estadio Azteca. No llegarán porque está cerrado casi 2 kilómetros antes del estadio por parte de los policías, pero bueno, mañana será una odisea completa poder llegar al estadio, así es que hágalo con muchísimo tiempo de antelación para poder llegar al partido. Guillermo, mi información esta mañana.
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12: Guillermo, cuando son ya las 9:39 desde esta perla tapatía, te actualizo información, decirte que organizaciones civiles de derechos humanos pusieron en marcha, instalaron ya de manera oficial el Observatorio Nacional Mundialista con la intención de documentar posibles violaciones a derechos humanos relacionados con la realización de la Copa Mundial de Fútbol 2026 en México. Esta iniciativa, Guillermo, es impulsada por la Red Nacional de Organismos Civiles de Derechos Humanos, Todos los Derechos para Todas, Todos y Todes, integrada por 88 organizaciones en todo el país. En Jalisco, donde Guadalajara es una de las sedes de este torneo, van a participar algunas de las agrupaciones como IMDEC, CEPAD, el Centro de Derechos Humanos del ITESO, CEREAL, SIQUINE y entre otros. La coordinadora del Instituto Mexicano para el Desarrollo Comunitario, María González, explicó que este observatorio, Guillermo, va a dar seguimiento a los efectos de las políticas de seguridad, de movilidad, de ordenamiento urbano y de control social implementados antes, durante y después del Mundial. Dijo que una de las principales preocupaciones es la inversión realizada en sistemas de vigilancia y seguridad, así como el despliegue de miles de elementos de corporaciones policíacas y militares. Pero vamos a escuchar parte de lo que dijo en entrevista María González del IMDEC.
16: El propósito de este observatorio mundialista es documentar y observar y denunciar las violaciones que ya se han dado a lo largo del premundial, pero las posibles violaciones que pueden darse durante y después del mundial. Sobre todo, lo que queremos es documentar, observar y estar muy atentos a los efectos que puedan tener las políticas de seguridad, de movilidad, de orden urbano y de control social sobre las personas y las comunidades. Entonces, queda formalmente instalado este observatorio nacional y que estará operando en las 3 sedes, pero también en las subsedes, en general en todo el país.
12: Ahí la voz de María González, coordinadora del IMDEC, Instituto Mexicano de Derecho Comunitario. También señaló que pues estas organizaciones están cuestionando, Guillermo, la falta de transparencia respecto al gasto público destinado para este evento. Advirtieron también que parte de la infraestructura y tecnología adquirida para el Mundial podría permanecer en operación una vez concluido el torneo. Les preocupa de manera particular que todo esto ocurre en medio de un contexto donde
17: donde en nuestro país el tema de las desapariciones, la trata de personas, sobre todo en los infantes y adolescentes, pues es bastante grave, así como, bueno, todos estos mecanismos que quedan instalados para la seguridad y que, dice María González, podrían utilizarse en perjuicio de periodistas, defensores de derechos humanos y de la sociedad, de los individuos y de organismos o de comunidades. Guillermo, parte de la información desde Jalisco, muy buenos días.
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18: Hola, ¿qué tal? Te saludo desde Zacatecas con lo más destacado. El Tribunal Superior de Justicia del Estado de Zacatecas solicitó a la Suprema Corte de Justicia de la Nación el engrose de la resolución emitida el pasado 14 de abril, en la que se determinó ampliar de 3 a 5 el número de integrantes del órgano de administración judicial. El presidente del tribunal, Carlos Villegas Márquez, explicó que requieren conocer los argumentos completos de la Corte para dar cumplimiento adecuado a la sentencia. Recordó que la Suprema Corte invalidó aspectos de la reforma judicial local y ordenó ajustar la integración del órgano conforme a la Constitución Federal. Confió en que los nombramientos pendientes se realicen próximamente. En más información, con la participación de 347 elementos de corporaciones federales y estatales, este martes inició en Fresnillo el operativo especial de verano 2026 del programa Héroes Paisanos. El objetivo es brindar seguridad, orientación y asistencia a los connacionales que ingresen, transiten o salgan del país durante el periodo vacacional y la celebración de la Copa Mundial de Fútbol 2026. Al arranque asistieron autoridades del Instituto Nacional de Migración, Guardia Nacional, Ejército Mexicano y Secretaría de Seguridad Pública. La representante estatal del Instituto Nacional de Migración, Celeste Arteaga Ramos, destacó que este año el operativo cobra especial importancia por la llegada de millones de visitantes al país. En más información, dos menores de 3 y 4 años de edad murieron ahogados en un estanque de la comunidad Jaulas de Abajo en el municipio de Pinos. Se trata de dos hermanos identificados como Salvador y Lian, quienes salieron a jugar afuera de su domicilio alrededor del mediodía, presuntamente sin supervisión de un adulto. Al no ser localizados, su madre dio aviso a las autoridades, lo que activó un operativo de búsqueda por parte de la Secretaría de Seguridad Pública y Protección Civil. Horas más tarde, los cuerpos fueron encontrados dentro del estanque. La Fiscalía y integra la carpeta de investigación para esclarecer los hechos. Hasta aquí la información desde el estado de Zacatecas. Le invito a que continúe en Informativo NTR.
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19: Y
15: Guillermo, esta mañana en la conferencia de prensa matutina, la presidenta Claudia Sheinbaum garantizó el acceso al Estadio Azteca de todos los asistentes a la inauguración del Mundial de Fútbol que comenzará el día de mañana a la 1:00 p.m. No obstante que hay manifestaciones alrededor de todo el inmueble, la presidenta Claudia Sheinbaum dijo que todo está bajo control. Híjole, se ve que está en Palacio Nacional nada más, pero dice que está todo bajo control y que todos los aficionados podrán llegar sin ningún problema al estadio. Escuchemos a la presidenta.
20: ¿Cree que es una situación que puede preocupar debido a las protestas que se están realizando?
21: Ninguna, está todo bajo control.
20: Porque hay una recomendación de salir más temprano, de llegar más temprano.
21: Sí, por pues sí, para que no haya ningún problema. Hay una recomendación de salir más temprano, pero se va a llegar al estadio y va a ser una muy buena inauguración y también todo el ánimo a la selección.
15: Bueno, como estuvo todo bajo control ayer también, me imagino, como el día de hoy en el Aeropuerto Internacional de la Ciudad de México, pero bueno, la presidenta dijo que habrá garantía de que todos los aficionados pues puedan llegar al estadio el día de mañana cuando se inaugure este encuentro deportivo internacional. Por cierto, déjeme decirle que la FIFA ha dado un instructivo de propiedad intelectual a todos los medios de comunicación para que no podamos utilizar palabras como FIFA, que es su logotipo, pues es de dominio público. FIFA no es un nombre, es una marca registrada. Claro, uno no puede tomar, no puedo yo decir a nombre de la FIFA estoy hablando, ¿no? Porque no pertenezco a esa organización. Pero no se pueden utilizar palabras también como mundial, como Federación Internacional de Fútbol, cosas así que son muy básicas, que son pues de dominio popular las palabras. Hoy las palabras también se están privatizando y eso es muy grave, al igual que las restricciones que se están poniendo a comercios, a restaurantes, a bares, a cualquier lugar en donde se transmita un partido de fútbol. Pues esto, si no se cuentan con los permisos necesarios, el INPI, el Instituto Mexicano de la Protección Intelectual, podría llegar a sancionarlos. Y habría multas desde los 29,000 pesos hasta los 500,000 pesos, dependiendo el negocio que pueda estar transmitiendo el fútbol. No cabe duda que un deporte que es el más jugado, el más practicado en el mundo, hoy está siendo expropiado, hoy está siendo privatizado ante las palabras. Siquiera las, ya ni siquiera la transmisión, sino las palabras que se pueden utilizar para poderse referir al evento, que además es en nuestro país, ¿no? Es en México el evento que se está llevando a cabo y lamentablemente estas, le llaman así, directrices de la FIFA sobre propiedad intelectual. Y ahí se nos están informando de palabras que son propiedad de la FIFA y que no podemos utilizar ni siquiera los medios de comunicación. Así es que hoy pues va a empezar usted a utilizar, a escuchar en los medios, encuentro futbolístico internacional, encuentro de piernas tras un balón, en una cancha de tanto tiempo, encuentro en un estadio cercano al sur de la Ciudad de México, cáscara internacional, ya una muy bonita a lo mejor, actividad deportiva que se hace al aire libre bajo el cielo de México. A lo mejor algo así puede estar, ¿no? Cosas así, pero bueno, pues finalmente hay que recordarlo porque nos están llevando por otro lugar. Ya iba a decir de la FIFA. No, este encuentro deportivo futbolístico es un evento privado, hay que recordarlo. Es un evento de una empresa privada, ya no sé si decirle FIFA o el grupo de directivos internacionales tras un balón. Pues es una empresa privada, hay que decirlo así, es una empresa. Y el evento que va a ser en el estadio Ciudad de México es un evento privado. Y el estadio Ciudad de México, otro el estadio Azteca, es un inmueble privado. Y eso no lo debemos de confundir y no debemos de pensar que el mundial social y que todo el mundo va a estar pues con nuevos bríos ciudadanos. No lo es así. Es un encuentro futbolístico, sí, hay una representación nacional, llevan el nombre del país en la selección, aunque también la selección, los jugadores son, pues, privados, ¿no? Son un organismo privado que no tienen nada que ver con el servicio público ni tampoco con el servicio a la comunidad. Bueno, pues ahí está. Entonces, si no quieren que lo multe usted si va a un restaurante, pues no utilice estas palabras, el nombre de la FIFA, Copa Mundial de la FIFA 2026. Abrir, por cierto, si abre usted su garage y le cobra una cuota de recuperación a sus cuates, aguas porque le puede llegar el INVEA o el INPI. Mire, las palabras que no se pueden utilizar: FIFA World Cup 26, FIFA World Cup, Copa Mundial de la FIFA 26, Copa Mundial de la FIFA, Coupe du Monde de FIFA 2026 en francés, y después pues lo mismo, World Cup 26, FIFA, Copa Mundial, Mundial. Ah, tampoco se puede utilizar la palabra Mundial. Órale, entonces, ¿cómo le voy a decir, no? Ante el interés de los... Global, ¿verdad? Porque ya no puedo decir interés mundial tampoco, entonces, ¿no? Ante el interés de cientos de países que estamos en un globo terráqueo, en un espacio infinito, pues hay un interés mundial. Bueno, no cabe duda que, híjole, la verdad es que no es chiste, ¿eh? No es, es verdaderamente algo que tenemos que estar pensando en la privatización de todos estos, hasta de las palabras que podemos utilizar, ¿no? Bueno, sigamos con la conferencia de prensa mañanera. Guillermo, te informo que la presidenta Claudia Sheinbaum ya podría sufrir una consecuencia muy dolorosa por las manifestaciones de la Coordinadora Nacional de Trabajadores de la Educación. Dijo que su gobierno está evaluando no abrir el FanFest del Zócalo capitalino ante la presión de los maestros. La presidenta Claudia Sheinbaum dijo que esta tarde se tomará la decisión de abrir o no abrir, o de proyectar o no proyectar el partido inaugural del encuentro futbolístico. No obstante, dijo la presidenta, existen 18 sedes en la Ciudad de México para ver este encuentro. Dijo ella que tampoco ha decidido si va a haber el partido dentro de Palacio Nacional, en el Zócalo, o se pueda trasladar a alguna de las 18 sedes que están en la Ciudad de México. Escuchemos a la presidenta.
5: Muy importante. Si por alguna razón no se puede para el día de la inauguración el Zócalo, hay 18 sedes en la Ciudad de México que fueron planeadas con tiempo por la jefa de gobierno. Entonces, a ver si las puedes poner, las 18 sedes, donde se puede ver el partido de manera gratuita. Son 18 sedes donde se puede asistir sin ningún problema. A ver si lo... Ya tomaré la decisión en su momento, si lo vemos aquí o salgo a alguna de las 18 sedes. Pero aún, yo creo que hoy en la tarde se dirá sobre el tema del Zócalo. Pero si por alguna razón no se puede usar el Zócalo para la inauguración, hay 18 sedes donde se puede ver de manera gratuita.
15: Ante la advertencia del gobierno de los Estados Unidos para turistas de su país para no visitar algunas zonas de la República Mexicana, la presidenta Claudia Sheinbaum dijo que está garantizada la seguridad para tanto mexicanos como extranjeros que quieran viajar por todo el país. Claudia Sheinbaum dijo que también el Aeropuerto Internacional de la Ciudad de México está perfecto, que está funcionando muy bien. Escuchemos a la presidenta.
5: Toda la seguridad. El turismo en México ha aumentado, ¿cuál es la cifra exacta de visitantes? Del año pasado a esta, 10% es, o 12%. 12% el número de visitantes a México. Del año pasado a este, están llegando visitantes a la ciudad, a Monterrey, a Guadalajara, para los partidos y a todo México. Entonces, no hay ningún problema, se reciben más visitantes. Es más, como decimos nosotros, México está de moda.
15: Guillermo, lo que se ha dicho en la conferencia de prensa matutina este día, 9:56 a.m.
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23: Muchas gracias. A continuación le presento el reporte de Fernanda Rangel con lo más relevante del mundo del arte, la cultura y el entretenimiento.
24: Hola, ¿qué tal? Muy buenos días, saludándolos con mucho gusto y vamos con las noticias más relevantes. El Museo Jumex presentó a dos días de que arranque la Copa del Mundo la muestra Objetos de Leyenda, Momentos Icónicos en la Historia del Fútbol, una colección de 16 piezas históricas de astros del deporte como Pelé, Diego Armando Maradona, Messi y Mbappé. La exposición se realiza en colaboración del Museo Olímpico y Deportivo de Qatar y se podrá visitar a partir del día de hoy. Esta reúne algunos de los objetos más emblemáticos de la historia del fútbol y de los mundiales. Entre las piezas seleccionadas destaca el primer reglamento de fútbol de la historia de la temporada 1893-1894 de la Liga Inglesa. Un balón de cuero pintado a mano y usado en la final de la Copa Inglesa de la Asociación de Fútbol de 1888 y el trofeo original de la Copa del Mundo de la FIFA de 1930. Mauricio Rocha, encargado de organizar la colección en el museo, explicó que la muestra aprovecha que México es uno de los países anfitriones de la Copa del Mundo y por eso es una oportunidad para hacer que la gente pueda ver todos esos objetos que son parte de la memoria y la historia de todos los mundiales. Y bueno, eso sería todo por mi parte. Estamos al pendiente de la información y que pasen excelente día.
1: Muchas gracias. Gracias, Fernanda Rangel. Y muchas gracias a usted por acompañarnos este día. Le esperamos también mañana en punto de las 7. No se duerma.
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8: Desde el Museo Soumaya, desde Plaza Carso, listos para seguir platicando una hora más. Desde las 9 de la mañana comenzamos y hasta las 11 aquí en Peloteando. Y estamos listos para seguir pues dándoles la información de la Copa del Mundo y todo lo que está pasando en el mundo del deporte nacional e internacional. Y tenemos mensajes de la gente y vamos a leer algunos de ellos. Dice: saludos, soy Roberto Laborie. Un abrazo para todos. Empieza el Mundial, emocionado, pero no como en el 86. Duda del Vasco en la portería. Y si mete o no a Morita. Y de Miami, Almada no es técnico para el equipo. Es lo que dice nuestro querido amigo que habló de todos los temas.
9: Sí, sí, digo.
10: Me encantó.
9: Un tema por mensaje para la gente.
10: No, vamos, está bien. Que manden lo que quieran. Me encanta nuestra gente peloteando.
9: Laboría muy bien.
10: A ver, Almada ya llegó a México, según me dicen aquí la voz de la conciencia, mi figura. Luego de ahí, yo tampoco, el día de ayer estuvimos platicando justamente de eso. Pero, a ver, Morita, yo también quiero que Morita en algún momento forme parte. Por favor, por favor, Vasco Aguirre. Tiene que entrar Morita, tiene que pisar esa cancha para ser el jugador de fútbol más joven, Morita.
9: ¿De titular decís vos?
10: De titular no lo creo, pero como recambio, para ser el jugador más joven dentro del Mundial, porque tenemos al más chavititito, entonces me va a encantar ver a Morita, además que es un chico que mete la pierna, que tiene una personalidad arrolladora, que es muy bueno con técnica, la verdad se lo merece hasta más, porque fue el primero que llegó a la concentración. ¿No? Totalmente alineado, fuera atrás la pubalgia, de entrenó durísimo, yo creo que sí se lo merece.
9: Seguramente tenga algo.
8: Sí. Mañana tendrá minutos, yo creo.
10: Ay, qué bueno, qué bueno. ¿Qué más hay, mi querido?
9: Tenemos otro mensaje de nuestro buen amigo Jacob, que dice: buenos días, los escucho hablar de Sudáfrica, es un equipo limitado. México tampoco tiene las grandes figuras que hagan la diferencia. En ese sentido está parejo, ganará quien esté más ordenado. Apoyo a la selección mexicana, pero hay que ser realistas.
10: Mira, no dice que no, que Sudáfrica es Jacob, superior, ni nada. Jacob. Pero también hay que tener ese tipo de mensajes de decir que la gente, que sepamos qué piensa la gente.
9: Por supuesto, y respetar.
10: O sea, por favor.
9: Respetar, pero no tanto.
10: No, vamos.
9: Mira, Jacob, gracias, te quiero Jacob. Decir que México va a ganar con claridad y que no es un partido parejo.
10: No es un partido parejo, bueno, está bien. Hola, buen día. Pero,
9: si es partido parejo con Sudáfrica, cuando juegue con Francia, ¿qué hacemos?
10: No, bueno,
8: ¿para qué nos presentamos?
9: ¿Para qué nos presentamos? Sí,
10: no.
9: Jacob, abrazo grande.
10: Abrazo grande. Hola, buen día, Majo, Ramón y Gabo. En mi particular punto de vista, creo que Ochoa fue el abanderado como el homenaje que todos piden. Por lo cual, el Tala sería el portero titular. Lo que sí deseo es ver a Gilberto Mora también como titular. Los otros 9, Reyes, Montes, Johan, Gallardo, Lira. Mira, poner Lira, Luis Chávez, como decías, mi querido Ramón, Quiñones Raúl y el Chino Huerta. Saludos de Miguel Ángel Aguilar. Nadie pone el Chino Huerta. Miguel Ángel Aguilar dice que por ese lateral no va ni Orbelín, no va ni el Piojo Alvarado, va el Chinito Huerta. Ahí lo tienen, muy bien. Y yo también quiero ver a Gil Mora, también me encantaría. No estoy de acuerdo con lo de tal Arrangel, pero está bien. Vamos a ver.
8: Pues muy bien, buen mensaje con la alineación. Pone el Chino Huerta, el Vasco casi ni lo pone en la convocatoria, pero aquí mi compadre lo pone hasta de titular. Me agrada. Vamos a ver qué dice la gente, pero no solo eso, vamos a escuchar a la gente. Tenemos mensaje de voz de César Ramírez.
11: Hola, buenos días. Pues espero que Sudáfrica no nos meta un susto o nos dé una gran sorpresa, porque acuérdense que las selecciones año por año van mejorando. No debemos confiarnos de los africanos, porque honestamente son fuertes y rápidos. Tenemos que tener mucha precaución y esperemos que México gane, golee y guste.
8: De acuerdo.
11: Y también que el Lobo de Tepeji meta muchísimos goles en este mundial, porque es un mundial, ojalá, porque estamos en casa y porque tenemos que hacer que nuestra casa pese y que la afición también pese. Así es que yo voy 1000% que México va a pasar de zona de grupos y después de ahí esperemos que siga dando buenos resultados. Les mando saludos, besos y abrazos. Soy César Ramírez.
10: Gracias, mi querido César.
8: Oye, César Ramírez, no creas que yo me olvido de ti.
12: Opa.
8: Tú eres el que manda los poemas. O sea, manda una cantidad de poemas. Ángela Vignau, qué bárbaro.
10: Ay,
8: o
10: qué
8: sea,
10: bueno.
8: Manda unos poemas. Mira, y habla de fútbol, no solo de poesía.
12: Sí.
8: César Ramírez, gracias por tu opinión. Y no solo tus poemas. Ya de pronto, mándanos algún mensaje de cariño a nosotros tres.
10: Por favor.
8: Por favor.
10: Muy por bien. Favor.
9: Abrazo grande, César, que aparte es un habitué de nosotros. Digo, también es un consultorio sentimental, claro, es por uno, puede llamar, sí, mandar mensaje, conseguir,
10: claro,
9: pareja, establecer relaciones.
10: Bueno, conseguir pareja no tan rápido.
8: Se puede hacer cazador de mosquitos, todo lo puedes hacer.
10: Acá cazador de mosquitos vas a salir siendo, y sí, muy bueno. Pero bueno, vámonos ahora a un partido el día de ayer, mi querido Gaby, que te atañe, pero así, a todos.
9: Tuvimos el placer de hacer con nuestro compañero Josué Villa la victoria de Argentina 3-0 sobre Islandia, muy rápidamente en el partido. Muchos cambios de Argentina con respecto al equipo que venció a Honduras. El primer gol del Coloradito Barco, un buen remate de este volante zurdo que tiene buenas condiciones, futbolista actualmente del Chelsea. Entró Messi y en segundos hizo un desastre, ¿eh? Provocó una jugada de penal acá, un pase en profundidad filtrado, maravilloso para la gente que nos está escuchando. Una muy buena combinación entre Messi y Lautaro Martínez. Ahí penal, ejecuta el número 10, que convirtió el gol número 117 en 199 partidos. Si debuta frente a Argelia en el debut de Argentina, Messi estaría cumpliendo 200 partidos con la selección argentina. Y después, sobre el cierre del partido, aparecía Thiaguito Almada para poner el 3-0 final. Islandia es un equipo en formación, un equipo que está reinventando, con un técnico que asumió hace menos de un año, un equipo que quedó afuera de la Copa del Mundo. Entonces presentó muy poca resistencia, un equipo todavía desorganizado, con muchas limitaciones. Argentina dio un partido. ¿Estos partidos para qué sirven, digo yo? Bueno, primero se corroboró que Messi está en condiciones de jugar. Está aparentemente sano.
10: Pero está para jugar los 90 minutos.
9: De pronto no, pero podría entrar en titular, jugar unos minutos.
10: Me gustó cómo entró el día de ayer.
9: Sí, está muy
10: bien. Me gustó cómo Scaloni utilizó a Messi para poder rehacer al equipo completamente. O sea, el equipo es uno con y uno sin Messi. Y eso de alguna manera, de verdad, le cambia todo el panorama a Argentina. Yo mi pregunta es, a ver, está Ezequiel Palacios, está Barco, que el día de ayer Barco fue espectacular, perdóname que te lo diga. Por ahí un Nikito Paz y todo. Pero en el momento en que entra Messi es un espectáculo. Por mucho que no corra tanto, por mucho que físicamente no esté como en sus años de juventud, la manera en cómo Messi se porta en la cancha hace que todo el equipo argentino juegue. Es impactante, Gaby, no sé tú lo que dices.
9: Sí, digo, salvo tu mejor opinión, Ramón, entra y condiciona. Es un equipo con Messi porque le da la pelota a Messi. Un equipo sin Messi, hay que distribuir mejor el valor, sociedades distintas, buenas opciones de cambio, porque ayer el Barco juega, pero va a ser suplente seguramente contra Argelia y casi en toda la Copa del Mundo, pero opciones. Decía lo de Nico Paz, otro de los futbolistas que tuvieron minutos y sirvió para ver. Bueno, Nico Paz, que se decía que hasta quizá no llegaba a la Copa del Mundo,
10: claro,
9: está en condiciones, lo mismo que Cuti Romero, que estaba con alguna molestia. Eso, para eso sirve el partido, porque insisto, Islandia es un equipo muy limitado, más allá de que muchos futbolistas juegan en Europa en equipos importantes o ligas importantes.
8: Oye, ¿el pase del penal lo pone Messi?
10: Sí,
8: a ¿y le pegan a quién? ¿A Lautaro le pegan?
10: Le pegan a Lautaro a Martínez.
8: Se quedó ahí adolorido un poquito.
9: Hombre, a ver, ¿a dónde quiere llegar Ramón Barnechea?
8: O sea, yo a lo que voy es que ese guardameta islandés estuvo cerca de convertirse en uno de los jugadores más odiados del mundo.
10: Ah, sí.
9: En un villano.
8: En un villano absoluto. Sí. Y preguntaba, porque dije, imagínate que hubiera sido Messi.
9: Sí.
8: Las alarmas que se hubieran encendido. Sí.
9: Olafsson, el arquero de Islandia que juega en Dinamarca.
10: Oye, ¿va a salir igual, tú crees, Gaby, la selección de Argentina con Scaloni, va a salir igual que el día de ayer con ese 4-4-2, en donde estuvo en la portería Rulli, estuvo Otamendi, Martínez, Facundo Medina y Yay en la parte de la defensa?
9: No, va a haber muchos cambios.
10: Va a haber muchos cambios, ¿no?
9: Quizás el dispositivo táctico sí pueda ser.
10: 4-4-2.
9: Pero va a jugar en la portería seguramente el Dibu Martínez, en el fondo el Cuti Romero con... A ver, sacar, explícame.
8: Que trae un dedo roto. Casi me rompo uno ahorita matando.
10: Sí, sí, sí, exactamente.
8: Pero.
9: El dedo anular o el dedo mayor.
8: Es que no sé. A ver, es que el Dibu es raro, ¿no?
9: Es raro.
8: O sea, el tipo va a jugar hasta con un dedo roto.
10: Total.
8: Yo estoy seguro.
10: Total.
8: Pero no es una cosa menor. Porque tiene un dedo roto de la mano. El único jugador que puede usar las manos.
9: Claro, sí.
10: Claro.
8: Entonces, no es algo menor.
10: Pero nos explicaba Félix, mi querido Ramón, de que le van a pegar el dedo anular con el otro y que ha pasado anteriormente en mundiales, en donde han usado guantes de cuatro dedos, en donde se pega uno con el otro y es como así el guante, ¿no? Entonces va a sentirlo un poco menos, aunque lo va a seguir resintiendo.
9: Sí,
8: habrá que ver si lo arriesgan en ese sentido.
9: Claro.
8: ¿Y quién podría ser el reemplazo? Porque jugó Rulli, pero creo que el reemplazo natural es Musso. Bueno, me parece. Creo que ve un gran momento el guardameta del Atlético.
9: Sí, seguramente que fue el que jugó frente a Honduras. Ayer jugó Rulli. Habrá que esperar también las horas previas. Todavía faltan algunos días. Te decía, por izquierda va a jugar Tagliafico, por derecha tal vez juega Montiel, ya veremos. En el medio campo, los que jugaron en el segundo tiempo, De Paul, entró Enzo Fernández, McAllister. Tal vez juegue la araña Álvarez por banda en la posición rara. Pero va a jugar Lautaro y si juega Messi titular, sería un 4-4.
10: Juliano ayer no lo vi tan bien, ¿eh?
9: No. Digo,
10: ni se presentó mucho. Ni se presentó mucho, que también hay mucha ilusión con Juliano Simeone, pero no.
9: Ah, Juliano Simeone. No.
10: Juliano Simeone.
9: No jugó mejor control, ¿no? Pensé que sea Julián Álvarez.
10: No, Juliano Simeone. Juliano Simeone.
9: Pero es un tipo que mete, corre. Dependiendo del partido y la necesidad de sacrificio, lo va a poner a Simeone. Lionel Scaloni, que tenemos palabras de Lionel Scaloni.
8: Ah, escuchemos.
10: Vamos a escuchar.
12: Estamos en un momento importante, estamos bien. Eso no te asegura nada, pero lo que me están garantizando es que van a dejar todo y que van a seguir jugando como vienen jugando. ¿Qué sería esto? Que cuando juegan son un espectáculo. La prueba de hoy me dejó satisfecho y me despejó muchas dudas en cuanto a qué le podía hacer falta al equipo, y lo preocupado que estábamos hace unos días, hoy estamos bastante más tranquilos porque hemos recuperado jugadores, o mejor dicho, han demostrado que están bien, y eso es lo que tanto queríamos.
9: Muy bien, acá tenemos imágenes de este set montado al pie del Museo Soumaya, que es en la zona de Plaza Carso. Muy bonito, se ve muy agradable. Estamos a un día de la inauguración de la Copa del Mundo, esta que empezará mañana 11 de junio a las 13 horas, horario oficial del kickoff entre México y Sudáfrica.
10: Totalmente. Y bueno, ahora sí es momento de hacer contacto. ¿Hasta dónde? Ya no sé ni hasta dónde. Si está en el norte del país, si se pasó ya la frontera, no tengo idea. Pero vamos a hablar con Xavi Alonso para que él nos cuente acerca del Grupo F, del Mundial, donde se encuentra y cómo va a ser justamente este Grupo F, mi querido Xavi. ¿Qué tal? Un gusto saludarte. Túnez, Japón, Suecia, Países Bajos, en donde, por supuesto, vamos a tener a Túnez tratando de hacerla imposible con estos otros candidatos, por supuesto, al caballo negro por ahí, Japón, Países Bajos, Suecia, que tiene a Jokeres, o sea, nada mal el grupito que le toca a Túnez. Buenos días, mi querido Xavi.
13: ¿Qué tal? Un gusto saludarles. Acá estamos en Monterrey para

0: al respecto, pero tampoco sé, platícanos y confírmanos qué tanto moviliza Túnez a Monterrey, qué tanto movilizan estas elecciones, que de pronto quizá no tienen tantos aficionados de este lado del mundo. No sé si haya llegado mucha gente a visitar Monterrey de alguno de estos países, pero cómo están las cosas allá.
1: Se esperan 40,000 aficionados, no te creas. No. Fue un aficionado a recibir a la selección.
0: ¡Uno!
1: Fue un aficionado a recibir a la selección de Túnez y solamente había un medio de comunicación el día de ayer. Es una selección que no mueve masas, la verdad. No, no es Alemania, no es Japón, no está ahí Tim Payne. O sea, es una selección que pues es de un poco perfil más bajo. Que la gente de Monterrey en un principio estaba molesta porque esperaba otro tipo de selecciones, pero ayer ya empecé a ver movimientos de que la gente está pidiendo las camisetas de Túnez, las banderas de Túnez, porque bueno, pues quieren apoyar este equipo y hacerlo local, porque ellos tendrán dos partidos aquí, el partido contra Suecia y el partido contra Japón, además de que bueno, pues están habitando en las instalaciones del barrial Casa de Rayados del Monterrey.
2: Cai, muy buen día, ¿cómo estás? Abrazo grande hasta Monterrey. Un grupo que comienza el próximo día domingo, ¿no?
1: ¿Cuál es
2: la expectativa? ¿Que juegan la final de Monterrey? Te noto, mucha desilusión en la gente de Monterrey, porque no fueron los equipos, pero bueno.
3: Pero uno de los favoritos.
2: Está Países Bajos.
3: Está Países Bajos, que es uno de los grandes favoritos y mucha gente lo da hasta para campeón de esta copa.
2: Y uno de los grandes partidos en la historia de los mundiales. Es un Países Bajos en Suecia, en Alemania 74, uno de los mejores partidos de la historia del mundo.
3: ¿De qué se queja? No,
2: ¿de qué se queja, Javi?
1: Sí, acabamos de pedir una máquina del tiempo para viajar al pasado y traernos a esos jugadores. O sea, pues la gente, obviamente la gente quería ver a Lamine Yamal, la gente quería ver a Neymar, la gente quería ver a Messi. Obviamente había una gran expectativa de los aficionados, ¿no? Por todo lo que se ha trabajado en los últimos meses aquí en la ciudad de Monterrey. También porque el Hot City Manager de Monterrey City, Alejandro Hute, había dicho, ¿no?, que probablemente España pueda jugar aquí, que por las cabezas de serie él veía la posibilidad. Ah. Y bueno, se hizo una gran expectativa. Hoy lo de menos es eso. Mira, ya vimos de lo que somos capaces recibiendo a Bolivia, recibiendo a Irán, recibiendo también a Surinam. Así que mira, la fiesta, la FIFA pone el mundial, Monterrey pone la casa y la carne asada. Así que no tenemos duda de que va a ser un buen ambiente aquí en la ciudad de Monterrey.
3: Oye, mi querido Xavi, ¿y cómo ven a
1: risa?
3: No, ninguna risa. Al contrario, yo digo Países Bajos, un favorito jugando allá con grandes exponentes en estos momentos en el viejo continente y se quejan de que les tocó Países Bajos. No entiendo nada. Pero
1: no,
3: a ver.
1: Pero Países Bajos no va a jugar aquí. Aquí va a jugar Japón, Suecia contra Túnez, Túnez contra Japón y Sudáfrica, Corea del Sur. Esos son los tres partidos confirmados que tenemos.
0: Pero es muy probable que después podría jugar Países Bajos.
3: Pero probablemente.
1: Podría jugar Países Bajos.
3: Pues sí, o
1: sea. ¿Qué tiene que pasar? Que se alineen las estrellas, que Tigres gane una Conca Champions, que Monterrey clasifique la liguilla y así.
3: Ya valió.
2: Y que te tomes un café con el
3: Dato Noriega también. Ya valió. Oye, pero ¿cómo está?
0: Con el Dato Noriega y con Hugo González.
3: Que con Tato lo veo más factible. Oye, mi queridísimo Xavi, ¿qué se dice de Túnez? ¿Qué tanto es a Túnez para llegar? Porque la verdad están tratando de ver si superan por primera vez en su historia la fase de grupos. Yo no creo que terminen teniendo mucha facilidad para poder pasar esta fase de grupos con los que tienen ahí dentro del grupo F.
1: Mira, ayer estuve viendo unas imágenes de la selección de Túnez. Es un equipo de barrio, ¿eh? O sea, la verdad, van con todo en los entrenamientos. No sé si ayer les dijo el entrenador: oigan, hoy defino el 11. No, una cantidad de patadas. No, parecía zapatería de ayer en las instalaciones del barrial. Increíble, barridas, jugadas de hombro a hombro. O sea, dicen que son vikingos, ¿no? Estos son los verdaderos vikingos. Estos son los tracatranes, lo digo en el mejor sentido de la palabra. Esta gente va con todo y va a comerse el balón. Si me dicen mañana, oye, ¿tienen la actitud para ser campeones del mundo? Tienen la actitud para ser. No lo van a hacer y seguramente no van a pasar la fase de grupos. Pero el día de ayer llegaron al barrial y la verdad, yo los vi, se va a tronar uno y

0: Uno salió pues apoyándose entre el cuerpo médico, ¿verdad? Porque se llevó un fuerte golpe y una entrada que sufrió en la media cancha, en el primer entrenamiento con balón en las instalaciones del Barreal. O sea, todavía no entregaban el pasaporte en el aeropuerto de Monterrey y ya tenía un lesionado por la capacidad que tienen ellos para ir con todo desde el entrenamiento número uno, ¿no?
1: ¡Qué locura, mi Javi! Pues mira, ellos están muy intensos, muy emocionados, que están pisando tierras de la Sultana del Norte, pero yo sé que pues tal vez tú eres el primero que está insatisfecho de esos partidos, de las elecciones que estarán por allá, y que por eso optaste por no solo estar en Monterrey, y que estarás yendo a los Estados Unidos a buscar más equipos, más partidos. Platícanos un poco, ¿dónde vas a estar, mi Javi? ¿A dónde vas a viajar? ¿A quién vas a seguir? Porque al parecer fue poco lo que tuvo Monterrey.
0: Sí, mira, la FIFA nos encargó, ¿verdad? Sobre todo, ¿cómo vamos a dejar a Javi ahí? Hay que mandarlo a otra parte.
1: Claro.
0: Pero bueno, ya después nunca me hablaron y Claro Sport dijo, no, sí, mándalo a otra parte. Vamos a estar en la cobertura de un tal Lionel Andrés Messi Cuccittini.
1: Ah, caray.
0: Correcto.
1: Ah, caray, sí, ok.
0: En algunos partidos de el bicho Cristiano Ronaldo.
1: Ok.
2: Está agrandado.
0: Shakira también. Ah, no, era eso. No. Bueno, vamos a estar en partidos de Argentina en Dallas y de Cristiano Ronaldo y Portugal en Houston. Así que estaremos entre Houston y Dallas en una traila que ya nos rentaron, una combi, con todos los equipamientos. Vamos a estar afuera de los centros comerciales, no vendiendo comida, sino durmiendo ahí, porque así lo decidimos Rafa y yo. Escribimos una combi con dos literas y ahí nos vamos a quedar durante un mes.
1: ¡Wow!
2: Durante un mes, se tiene que volver, no se puede quedar de...
3: Ya dijo Trump. Todos bienvenidos, pero salen a ser rapidito, padre.
2: Todo de vuelta, te voy a
3: decir. Todos rapidito se salen del país.
0: Voy a regresar, voy a llegar a la jornada 1 para el debut de Matías Almeida, Monterrey Santos.
1: Ah, bien.
0: El 17 de julio, con el pelo así como Wilson, ¿sabes?
3: ¡Ay, ajá! Para toda la gente que nos escucha a través de W Deportes, nuestro querido compañero Xavi Alonso sufre de lo mismo que el señorito Gabriel Gerbero.
1: Correcto.
3: Mucho pelo en la cabeza.
0: No. No, yo me rapo, yo no soy calvo, yo me rapo. A mí no me metan en el calvo steam, no, yo me rapo por decisión propia. Me crece muy feo el cabello y por eso mejor, mira, me rapo.
3: Así te ves más sexy.
1: Muy bien, parece? Eso.
0: Me ha dicho mi mamá eso.
2: Y para conocer algún detalle más de la logística, de la infraestructura, de las cosas, de las obras que se venían haciendo ahí en Monterrey, ya están todas listas, porque bueno, recordemos que empieza el próximo fin de semana la participación en esa ciudad. Todo está completo, todo está listo, el operativo de seguridad, cómo se vive el tema de la seguridad. Se ve mucha policía, Guardia Nacional, tal vez agentes de la Sedena, ¿cómo está eso?
0: Sí, es un operativo de seguridad importante. La otra vez escuchaba que alguien de las autoridades decía, bueno, es como un clásico regio. No. Un clásico regio es el día del partido, ¿sabes? 2 horas antes y 2 horas después y durante el juego. En esta ocasión, el protocolo de seguridad es de que la selección llegó al aeropuerto y a donde se mueve, ¿no? Si van a tomarse un café, si van a entrenar en el Barreal, si van a entrenar a otra cancha, si van al Gigante de Acero, si se va a mover el entrenador, si se va a mover un directivo. O sea, el protocolo de seguridad es importante. Ayer estuvimos en la primera práctica de la selección de Túnez y bueno, pues la movilidad fue impresionante. No pudimos movernos como solemos hacerlo en una práctica del equipo de Rayados. Había elementos de diferentes corporaciones, de la Guardia Nacional, del municipio de San Nicolás, del municipio de Santiago Nuevo León, de San Pedro. Es decir, ayer había más de 150 elementos de seguridad solo para el operativo de la llegada de la selección de Túnez al campo de entrenamiento.
3: Bueno, mi querido Xavi, esperamos, por supuesto, que esa van en donde Rafa y tú vayan viajando, ¿no? Termine yendo y regresando a casa con mucha tranquilidad. Disfruta el bicho, disfruta la pulga, ¿no?
0: Ya estoy viendo guapo a Rafa, ya lo estoy empezando a ver guapo.
1: Eso.
3: Ya me imaginé. Nos mandamos un fuerte abrazo, gracias, mi querido Xavi.
1: Abrazo.
3: Buen viaje.
0: Gracias, que tengan buen día, gracias.
3: Y bueno, Xavi hablaba rápidamente justo de ver a sus su equipo de Monterrey inaugurando el torneo Apertura 2026 contra Santos, porque ya dio el calendario de la Liga MX, sí, ya lo dio, y dio a conocer que arrancará el próximo 16 de julio, se va a finalizar el próximo 13 o 27 de diciembre, dependiendo cómo vayan diferentes torneos, porque tenemos campeón de campeones el 25 de julio, Toluca Cruz Azul, el All-Star Game el 29 de julio, el East Cup en grupos del 4 a 13 de agosto y el Campeones Cup del 8 de septiembre y el 9 de diciembre la Copa Intercontinental. Madre mía el fútbol que tenemos.
1: Y mucho fútbol.
2: Y recordemos que la liga empieza antes de que finalice el campeonato mundial.
3: ¿Cómo hacen eso?
2: El 16 de julio comienza la liga, el 19 termina la final de la Copa del Mundo en Estados Unidos.
1: Para que veas.
3: ¿Cómo hacen eso? ¿Me puedes explicar, Ramón Barnechea?
1: Arranca. La vida. Estamos acostumbrados, ya que los calendarios estén completamente saturados, pero bueno, así es esto. Comenzará el fútbol mexicano. Lo bueno es que Javi va a estar a tiempo para ver a Matías Almeida. Y...
3: ¿cuándo comienzan tus Chivas?
1: No sé, no me lo sé de memoria, la verdad, pero ahorita lo investigamos.
3: Por ahí dicen que el clásico es el 18 de septiembre contra el América.
1: Jornada 9.
3: Sí. Ahí solamente apuntarlo en el calendario para todos los Chivas hermanos.
2: Habrá que decir que obviamente los jugadores mexicanos que puedan llegar a jugar la final de la Copa no van a estar en el debut de la Liga.
3: Claro, no, para claro. Nada, por supuesto.
2: Es más que obvio.
3: Ah, claro.
2: Quizás si México llega a la final, no vuelva Javi a ver el partido de Monterrey. Se quede siguiendo la selección mexicana en el MetLife, allá en New Jersey, donde se va a jugar la final.
3: Exactamente.
2: ¿Usted tiene alguna duda?
1: ¿De qué?
2: ¿De que va a llegar a la final la selección mexicana?
1: Sí.
2: Ah, muy bien.
3: Sí, claro, dice. Sí, totalmente. ¿Qué? Y bueno, y del otro lado, para todos los campeones de campeones, que es la máquina celeste del Cruz Azul, inicia paso el campeón el 17 de julio contra el Atlético San Luis, allá en el Estadio Libertad Financiera, por supuesto, con este equipo.
2: Muy bien.
3: Ahí lo tenemos.
2: De acuerdo.
3: Vámonos.
1: Muy bien. Chivas Toluca, jornada 1.
3: ¡Ay, Chivas Toluca!
1: Fácil.
3: Me encanta. Oye, inician bien, ¿eh?
1: Como o sea, yo solo debe. Pido que Toluca no llegue a la final. Yo es lo único que quiero.
3: ¿Qué te pasa?
1: Pues si Toluca llega a la final, venimos todos a trabajar el 24 de diciembre. La final en Nochebuena. Sí. Mejor no. Toluca, haznos el favor. Nos vamos a una pausa y ya regresamos.
2: Dios.
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14: Hola, soy Brenda Flores y esto es De Rival a Rival. El partido de apertura del Mundial 2026 entre México y Sudáfrica en el Estadio Azteca será la primera repetición de un cotejo inaugural en la historia de los mundiales. En 2010, Sudáfrica abrió su Copa del Mundo ante México en Johannesburgo con un empate 1-1. Ahora, 16 años después, se repite exactamente el mismo enfrentamiento para inaugurar el torneo, aunque con México como local. Javier Aguirre dirigía a México en 2010 y regresa para 2026 en el mismo banquillo, mismo técnico en ambas inauguraciones. Asimismo, Rafa Márquez marcó el gol del empate 1-1 y hoy es auxiliar del Vasco en el Tri. En 2010, Sudáfrica fue el primer anfitrión eliminado en fase de grupos y esperemos la historia no se repita en la justa tripartita.
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2: Los programas de Claro Sport van a estar disfrutando a lo largo de la justa mundialista. Estamos solamente un día de la inauguración de esta Copa del Mundo que tendrá como sede México, Estados Unidos y Canadá. Y para hablar de una cobertura muy amplia, por lo pronto tenemos que hacer un nuevo enlace, una nueva conexión, pero ahora hasta Miami, porque ya se empieza a sentir el ambiente, la fiesta mundialista, y nuestro compañero José Armando Rodríguez está ahí para contarnos todos los detalles. José Armando, ¿cómo estás? Como siempre, mucho gusto de tenerte aquí con nosotros en Peloteando. Estamos con Majo Rojas, con Ramón Barrenechea, y ya hemos hablado bastante de fútbol. Ahora hablamos del ambiente y de la fiesta que se prevé ahí en Miami, con todo esto que tiene que ver y este movimiento especial, y ahí va a estar Cristiano Ronaldo. Contanos un poquito de todo esto.
24: Muchachos, qué gusto saludarlos nuevamente. Hoy, ¿saben qué? No me voy a quejar del calor. He decidido que ya estoy en full ambiente mundialista, porque hoy hemos tenido un acceso exclusivo al Fan Fest, que va a abrir el día sábado aquí en Miami, pero que hoy estuvo abierto para los medios de comunicación, y ya hoy sí tengo calorcito, pero calorcito mundialista. Ya me siento cómodo, estoy acostumbrado. En este lugar a donde me encuentro van a congregarse entre 20.000 y 30.000 personas por un periodo de 23 días iniciando este sábado. Todos los partidos en ese periodo van a estar disponibles aquí. Hay 4 pantallas enormes. Y además hay una vista espectacular. Realmente que han hecho un estupendo trabajo. Hoy hemos quedado encantados con el tour que nos han dado. Y sí es cierto que hay que pagar por la comida, hay que pagar por el merchandising, pero es completamente gratis el acceso. Eso sí, una vez que lleguen las 30.000 personas, se cierran las puertas y no entra nadie más por motivos de seguridad.
3: ¿Qué tal? ¿Cómo estás? José Armando, qué gusto, de verdad. Pues sí, van a haber partidos de selecciones latinoamericanas. Va a estar ahí presente Uruguay contra Arabia Saudita, también contra Cabo Verde. Va a estar un Brasil-Escocia. Sí. Va a estar el Colombia-Portugal, que es el partido que todo el mundo espera ahí en Miami. 7 encuentros diferentes, por supuesto, de selecciones latinoamericanas. ¿Cómo se está viviendo? Porque sabemos que Miami es zona latina, pero ¿cómo van viviendo las diferentes elecciones? Ves playeras por todos lados. ¿Cómo está el aficionado en Miami ya viviendo, por supuesto, este inicio del Mundial?
24: Sí, ayer les comentaba que en el entrenamiento de Inglaterra no miraba muchos aficionados, no había gente esperando por autógrafos afuera. Bueno, aquí en el downtown es un escenario completamente distinto. En los alrededores se pueden ver muchas camisas de Colombia, muchísimas. Parece que estuviésemos en Barranquilla, mucho colombiano, también mucha prensa colombiana. Y también hemos visto algunas camisas de Argentina que quizás vienen asociadas un poco con el fenómeno Messi que vive esta ciudad, ¿no?, en los últimos años. Pero aquí sí hay un ambiente mucho más de mundial. Yo creo que también la gente, al acercarse a esta zona del Fan Fest, al verlo desde afuera, se empieza a contagiar. El turista que está en Miami solamente de vacaciones y no por la Copa del Mundo, normalmente este es un punto de encuentro. Entonces viene, se saca la fotografía y ya lo vemos identificado. Yo creo que Colombia hasta ahora, si me preguntas, un país que por lo menos hasta ahora resalta es el amarillo de Colombia, sin duda alguna, lo que seguramente va a ser un anticipo de este Colombia-Portugal, ¿no?
0: Totalmente. Qué gusto saludarte, también mandarte un fuerte abrazo. Oye, pero decías que no querías quejarte del calor. Tuve la oportunidad de estar en Miami hace como un mes y yo no podía respirar, hermano. Era una locura el calor y la humedad. Pero esto inevitablemente creo que podrá favorecer a algunas selecciones latinoamericanas que están un poco más acostumbradas a este tipo de climas, pero incluso tuvimos el antecedente en el Mundial de Clubes, donde los partidos eran por la tarde y el calor realmente era demasiado, demasiado intenso. Entonces creo que pues serán sedes que eventualmente favorezcan algunas selecciones en particular.
24: Sí, no, completamente de acuerdo. Eso va a ser un factor. Lo que pasa es que trato de ganar la batalla mental, ¿no? De pensar que no me va a afectar el calor, pero la verdad es que sí afecta. No lo voy a engañar, me desenmascararon. Yo siento que, a ver, el calor va a ser manejable en algún punto, pero para los medios de comunicación que tenemos después de este contacto, voy y me siento en algún lugar, busco dónde refrescarme. Pero un atleta profesional tiene que rendir al máximo nivel durante por lo menos 90 minutos. Va a ser un escenario completamente distinto. Pero bueno, yo creo que más allá de eso también está lo del entusiasmo, ¿no? Y en esa línea del entusiasmo quiero comentarles que durante las últimas horas he empezado a indagar un poco sobre la llegada de Portugal. Me han confirmado que la llegada está programada para este viernes a las 6:45. Aterrizan a eso un aeropuerto hace una hora 40 minutos del centro de Miami, donde me encuentro en este momento. Y para ese evento sí hay ya una dinámica de seguridad mucho más agresiva a la que hemos visto anteriormente, porque hay una expectativa enorme por verlo a Cristiano Ronaldo en Estados Unidos. Y el entrenamiento abierto a la comunidad, que será el día sábado, también será otro espectáculo. Así que, bueno, lo que viene en estos próximos días con la llegada de Portugal va a ser algo muy, pero muy especial aquí en el sur de la Florida.
2: José Armando, quiero que me seduzcas.
0: A ver.
2: Quiero que me convenzas.
0: ¿Cómo?
2: Quiero que me derritas con aquel... Déjeme terminar de hablar. Con aquellos...
24: Cuidado.
2: No, pará, tranquilo, no te agrandes, ¿eh? Usted tranquilo. Digo, con la oferta artística que va a tener Miami, para ver si me voy a Miami, a ver, no sé, ¿quién va a estar? Carlos Vives me dijeron, por ejemplo, que va a estar ahí en Miami, ¿quién más?
24: Es correcto. Mañana, concierto en vivo, completamente gratis también. Después del partido inaugural, concierto de Carlos Vives, eso va a suceder en la playa, eso a una media hora más o menos de donde nos encontramos. Bueno, si le doy vuelta ahora a la cámara, van a ver el mar completamente. Así que estamos muy cerca de ese lugar. Hay una gran cantidad de aficionados que se espera para ese evento, sobre todo porque es uno que congrega no solamente al aficionado del fútbol, sino al aficionado de la música. Carlos Vives es uno de los artistas más populares en la ciudad de Miami. Yo lo sé que en toda Latinoamérica, pero Carlos Vives normalmente viene a la ciudad de Miami 3 o 4 veces al año y son llenos espectaculares. El caso de Marc Anthony también. Así que mañana se espera una fiesta. Y también ojo, que hoy nos anticiparon de que hay una banda argentina que viene para el Fan Fest. Hay una banda argentina que viene para el Fan Fest, pero se están reservando el anuncio para el sábado a las 2 de la tarde. Así que música, fútbol, hay absolutamente de todo. Y en unos minutos también, en este mismo lugar, vendrá el FBI y la policía para hacer un último escaneo de seguridad. Porque
2: escápese, huya.
24: La prensa estuvo acá y pues hay que hacer un último chequeo antes de que pueda abrir las puertas al público en general.
2: Ojo que llega el ICE, corran todos.
3: Exactamente. Bueno, mi querido José Armando, gracias por todo. La información desde Miami, desde el Fan Fest, en donde se vivirá esta vez más que segura un ambiente mundialista perfecto. Te mandamos un fuerte abrazo y a disfrutar del calorcito, la humedad y de, por supuesto, las extraordinarias atardeceres ahí en Miami. ¿Por qué no? Mil gracias.
2: Abrazo.
24: Bueno, hasta luego. Siempre en contacto.
3: Y bueno, ahí está la afición que se va a dar cita en Miami, pero los aficionados aquí en México nos siguen mandando mensajes apelateando como cada mañana para poder darnos el análisis de lo que va a hacer lo del Vasco, cómo va a parar el once titular, cómo va a estar la selección mexicana, la de Sudáfrica, en este encuentro que el día de mañana inicia o da inicio, por supuesto, a este gran mundial. Tenemos el de Edgar de Tlalnepantla. ¡Mua! Besos a todo Tlalnepantla y, por supuesto, a Edgar. Dice, saludos a toda la mesa. Creo yo que debo porterear el mejor. ¿Qué debe de porterear el mejor? El récord de Memo es secundario. Además, como falso solo ha jugado en 3 mundiales. No lo comparen con los grandes. Sí sabemos que fue el suplente de Osvaldo, fue el suplente del Conejo, pero ahí lo tienen. Él dice que seguramente tal Arrangel, ¿no?, va a terminar siendo el gran titular.
0: Bueno, me parece que de pronto estar convocado a 6 Copas del Mundo no es cosa menor, más
3: no,
0: allá
3: no,
0: que algunos se empeñen en minimizarlo. Me parece que estar en la lista de 6 mundiales, seguramente muy pocos lo pueden decir también. Buen día, mi nombre es Luis Sánchez de San Juan del Río. Respecto a alinear Ochoa de inicio, con toda la crítica que ha recibido, ¿qué va a pasar en el estadio si el primer gol lo recibe México? Y hay la mínima duda de que haya intervenido con duda. ¿Aguantará la presión? La afición es dura. Es que podemos ver ese escenario o imagínate que inicia Ochoa y hace un atajadón monumental, ¿no?
2: Se viene abajo el estadio.
3: ¿Cómo? Claro.
0: Es la otra opción, ¿no?
3: ¿Cómo ha
0: siempre
3: pasado?
0: Podemos ver una, pero también es viable ver la otra opción.
3: Claro, ha volado. No voló la última vez que estuvo en la portería, justamente en el partido amistoso.
0: No le paró un penal a Lewandowski en la última Copa del Mundo.
3: Exactamente.
2: Bueno, paciencia, faltan 24 horas para
0: hacerlo. Claro.
3: Vamos.
2: No falta más que eso. Tenemos más saludos de la gente, más mensajes. Esperemos que sea un gran mundial y México va a dar todo. Y espero que mínimo a semis. Saludos de Rigoberto Arzate. Vamos, Rigoberto, yo estoy contigo.
3: Eso, Rigoberto, fuerte beso. Ahora nos vamos con nuestro compañero Josué Villa, porque se encuentra en las inmediaciones de Plaza Carso.
0: Ah, muy bien.
3: Sí, en los alrededores del Museo Soumaya, justamente para platicar con la afición a un día de la inauguración del mundial. Así que te escuchamos. Adelante, mi querido Josué.
1: Hola, hola, Majo, Gaby y Ramón, los saludo con mucho gusto. Hoy estamos sí para platicar con la gente, pero también vamos a regalar algunas cositas, algunos kits.
0: Ah, bien.
1: Acá tenemos a un aficionado de la selección mexicana de fútbol que dice que es crack dentro del terreno de juego. Yo le creo, trae pinta facherita. ¿Cómo te llamas, amigo?
5: Uriel Medina.
1: Hola, hola, Uriel. Antes que nada, muchas gracias por estar con nosotros. Bueno, ¿cómo ves la posibilidad de la selección mexicana en este mundial? ¿Crees que se puede hacer algo importante o que vamos a pasar de noche?
5: No, yo creo que se tiene la actitud, ¿no? Y esperemos que mañana empecemos con todo. Vamos a estar presentes ahí viéndola. Confío mucho este año.
1: ¿Cómo vas a vivir esta inauguración del mundial? ¿Vas a ir al estadio? ¿Vas a estar con tu familia, con tus amigos? ¿Algún plan que tengas?
5: Así certero todavía no, quería como verlo fuera de mi casa porque siento que se tiene que vivir, pues es aquí, ¿no? Es en la ciudad, se tiene que aprovechar, entonces todavía no tengo bien en claro, a lo mejor voy, no sé, al centro, pensaba como ver si conseguía los boletos o si no, ven que hay como eventos antes del mundial, antes del partido, la inauguración y después, entonces pensaba asistir a alguno de estos.
1: Ahí está, plan que puede ser muy pambolero. Y ahora sí, para regalar un pequeño kit, que mira, te voy a enseñar más o menos cómo está la onda para la gente que nos acompaña y que está cerca de Plaza Carso, que se dé una vueltecita. Ve nada más el jersey que tenemos preparados para toda la gente. Obviamente verde, ¿no? México, que se vea el apoyo para esta selección, para este mundial. Y lo único que necesitamos, Uriel, es ver, pues, en Instagram, que nos des un follow o que sigas a Claro Sports TV. Acá a ver, mi Goyito, si me ayudas para ver, ojalá que no salga el Pacuri, pero a ver el mismísimo celular, Claro Sports TV. En Instagram, un follow. A ver.
0: Cuidado que salga los mensajes.
1: ¡Ah, nos está siguiendo!
0: ¡Ah, bueno, sí!
1: ¡Nos está siguiendo!
3: ¡Eso!
1: ¡Pero nada más!
0: ¡Muy bien! ¡Qué nivel!
6: ¡O darle un beso! La
0: verdad. Oye, qué bueno que no le salió ninguna notificación fuera de lugar.
3: Totalmente de acuerdo.
1: Exacto, sí, justo.
2: Eso es los grupos, ¿no? Eso es que los grupos se
1: van. Todo sano en el celular, ¿no, Uri?
7: Sí, todo sano. Bien la selección y todo.
0: ¡Ah, bien, bien!
3: ¡Muy bien! ¡Felicidades!
1: Sí, ya se lleva su kit ahí. Ojalá te sirva la playerita. Trae ahí unas cosillas más. Pues bueno, que lo disfrutes y sigue estando cerca de Claro Sport, de la selección mexicana. Y pues muchas gracias.
7: De nada, y esperemos que mañana nos vaya con todo y empecemos bien.
1: Órale, gracias, Uri. Cuídate. Ahí nos andamos viendo. Pues así más o menos la banda acá en las inmediaciones, compañeros de Plaza Carso.
3: Gracias, Josué, gracias. Es muy bueno poder escuchar justamente la afición mexicana y más si son tan jovencitos de la afición mexicana. Así que un fuerte abrazo, mi querido José. Más adelante en diferentes espacios vamos a tener, por supuesto, este tipo de sorpresas y regalos que da Claro Sports a toda la afición de México y los que vengan del extranjero, ¿por qué no?
0: ¿Por qué no?
3: Ayer estaba viendo muchos sudafricanos aquí.
2: No, no digas.
3: Claro, por supuesto, a los Bafana, todo lo
2: con
3: que
2: la Bucela.
1: No creo que se quieran poner la playera verde, ¿eh?
3: No, para nada. Pero por ahí seguramente vas a atrapar a alguno que otro que le va a encantar tener de recuerdo la playera del tricolor. Gracias, Josué.
0: Gracias.
1: Abrazo a ustedes, compañeros. Nos estamos viendo.
0: Y recuerden, amigos míos, que estamos haciendo un recuento de los 100 mejores jugadores en la historia de los mundiales, ¿no? Y llegamos al lugar número uno que lo ocupa un tal Edson Arantes do Nascimento. Un tal Pelé. Aquí está la historia.
8: Hay grandes campeones, hay leyendas y luego está Pelé, el hombre que cambió para siempre la historia de los mundiales. Con apenas 17 años apareció en Suecia en 1958 para iniciar una carrera irrepetible. Marcó el gol de la victoria ante Gales en cuartos de final. Firmó un hat-trick frente a Francia en semifinales y anotó dos veces en la final contra Suecia para conquistar su primer campeonato del mundo. 4 años después, volvió a levantar la copa en Chile en 1962. Aunque una lesión le impidió tener el protagonismo esperado, Brasil consiguió defender el título y sumar su segunda estrella. Pero la obra maestra llegó en México 1970. Pelé lideró una de las mejores selecciones de todos los tiempos y se convirtió en el primer y único futbolista en conquistar 3 mundiales. En ese torneo participó directamente en 10 de los 19 goles de Brasil, con 4 anotaciones y 6 asistencias. Una marca que sigue siendo récord para una Copa del Mundo desde que existen los registros. En total disputó 14 partidos mundialistas y marcó 12 goles. Además, sigue siendo el jugador más joven en marcar un gol en un mundial, en disputar una final y en anotar en la gran final. Su último gol en una Copa del Mundo llegó en la final de 1970 frente a Italia, en una victoria 4-1 que terminó de sellar una carrera imposible de igualar. Más de medio siglo después, muchos han intentado ocupar su lugar. Han aparecido nuevas figuras, nuevos campeones y nuevas generaciones. Sin embargo, nadie ha logrado igualar la marca que convirtió a Pelé en eterno. 3 títulos de Copa del Mundo. Y a un día del arranque del Mundial 2026, el número uno de nuestro conteo es, simplemente, el Rey Pelé.

0: tiempo. Me encanta, por favor, la canción que tenemos aquí en Claro Sport para esta justa veraniega increíble, pero también increíble lo que se vive en Plaza Carso en este inicio a un día de la inauguración. Sorpresas, regalos, pero más que nada toda la programación de Claro Sports para que ustedes se den una vuelta a Plaza Carso y puedan vivir el mundial desde ahora con nosotros. Así que los invitamos aquí al gran escenario, por supuesto, enfrente del Museo Soumaya, y para disfrutar con todos ustedes, la afición mexicana y los que vengan también de fuera. Aquí los esperamos en Plaza Carso. Y bueno, ahora es momento de presentar en el estudio a Sebas Rodríguez, para hablar acerca del juego 4 de las finales de la NBA que se disputan este miércoles. Porque, mi querido Sebas, no solamente hay fútbol en el deporte a nivel internacional, también el básquet está en sus momentos finales y los grandes aficionados a este deporte quieren enterarse qué está pasando. Hasta el momento van los Knicks de Nueva York 2-1 de los Spurs de San Antonio. Pero coméntame un poco, ¿qué podemos esperar del juego del día de hoy miércoles? Porque si ya ganan los Knicks, ay, ay, ay, agárrate, que ya no hay para dónde.
1: Exactamente, mi querida Majo, qué gusto saludarte. Mira, yo quisiera ver una versión similar de los Spurs a lo que mostraron en el juego anterior, ¿no? Porque estaban contra las cuerdas, desventaja de 2-0, y Víctor Wembanyama respondió con el nivel que esperábamos desde un inicio, ¿no? Ese MVP que estuvo prácticamente a la par de Nikola Jokic, de Shai Gilgeous-Alexander. Entonces me gustaría ver a un, sí, Víctor Wembanyama en una manera similar, pero también a todos los Spurs que lo acompañaron, ¿no? El caso de Julian Champagny me parece que puede ser vital en este compromiso, ¿no? Porque está muy cerca de romper la marca de Danny Green por la mayor cantidad de triples encestados en una postemporada de los Spurs. Eso te está hablando que piezas que no teníamos en el radar estaban respondiendo. Se apagó en estas finales de la NBA, tal como lo hizo De'Aaron Fox, pero que también se volvió a prender a la hora buena. En pocas palabras, si los Spurs quieren seguir con vida en estas finales de la NBA, tienen que ganar hoy. Porque mira, estaba muy sencilla la fórmula. Ya los Knicks tenían ventaja de 2-0. Aunque el plan ideal era así, ganar los dos en casa y coronarte en el Madison Square Garden, pues bueno, realmente nada más ibas como los Knicks por un partido. Porque ya fuera un 3-0 o un 3-1, pues evidentemente te pone a las puertas del trofeo Larry Bryan. Recordarle a la gente que a lo largo de toda la historia de la NBA, solamente un equipo en las finales se ha repuesto de un déficit de 3-1 en contra. Ese equipo son los Cleveland Cavaliers del año 2016 con un tal LeBron James en sus filas.
0: Totalmente, mi querido Sebas. Y esta vez no ha empezado las casas. ¿No? Los Spurs caen en su casa y los Knicks caen en la suya allá en el Madison Square Garden. Hoy podríamos ver algo similar, o ¿por qué no han empezado las casas? ¿Qué ha pasado con esta, vamos a decir, contra que ha tenido toda la temporada o toda la postemporada antes de llegar a estas grandes finales?
1: Es que los playoffs es un juego diferente, ¿no? Es más físico y todo, y aunque sí el apoyo de tu gente pues realmente te alienta, al final de cuentas no es que sean 20,000 contra 5, ¿sabes? O sea, todavía lo que demuestres en la duela es lo que va a ser el diferenciador si te llevas la victoria o si te llevas la derrota, ¿no? Hablábamos de Víctor Wembanyama, él decía en el juego anterior que se sentía jugar fuera de casa como 6 contra 5. Ahora respondió con ese partidazo, ¿no? ¿Y qué te parece si escuchamos las palabras de Mitch Johnson, que justamente habla sobre el francés?
2: Estoy seguro de que Víctor tiene numerosas fuentes de motivación. Y no creo que ninguno de nosotros se sorprenda o espere algo diferente a un fuerte rendimiento. Y que él esté en su pie delantero en términos de estar en modo de ataque.
0: Aquí, por supuesto, en pantalla, mi querido Sebas, los máximos anotadores, los mejores promedios de anotación en las finales.
1: Exactamente, y mira, justamente Mitch Johnson, el head coach de los Spurs, le decía, Víctor Wembanyama tiene muchísimas fuentes de motivación. Está súper motivado, o sea, tiene la décima mayor cantidad de promedio de anotación en las finales de la NBA con 29 puntos por encuentro. La lista la lidera Rick Barry con 36.3. Después encontramos a tipos como Allen Iverson, como Giannis Antetokounmpo, Michael Jordan, Jerry West, Kevin Durant, Shai Gilgeous-Alexander, Nikola Jokic y Luka Doncic antes que el francés. Pero hay una brecha importante entre el 10 y el resto. Por debajo de Víctor Wembanyama, ahí te van unos nombres a ver si más o menos los reconocemos. Shaquille O'Neal, LeBron James, incluso el propio Kobe Bryant. Está teniendo una actuación fantástica Víctor Wembanyama. Y que si me lo preguntas por todo lo que ha mostrado a lo largo de esta temporada, el tipo se preparó para ganarlo este año. O sea, tuvo una pretemporada
0: extraordinaria.
1: Sí, pero parecía casi de caricatura. O sea, se fue a Asia a estar con los monjes, después se la vivía en el gimnasio. O sea, se veía que estaba enfocadísimo en ganarlo todo este año y al momento está respondiendo.
0: Oye, de un lado tenemos a los Spurs de San Antonio con Vitor en Miami, ya escuchábamos, por supuesto, a su head coach, pero del otro lado tenemos a Mike Brown, que decía, tenemos que ganar, salir a la cancha y demostrarlo, tenemos que hacer algo diferente. Y si algo diferente tienen que hacer los Knicks, justamente, es la relevancia que tiene Carl Anthony Townsend, que en el último cuarto, en los últimos partidos, no ha anotado, y eso ha marcado esa diferencia. ¿Qué tienen que hacer los Knicks para poder sacar este encuentro?
1: Tienen que encontrar más variantes y la manera de involucrar a sus otras piezas, ¿no? Porque ese dato es brutal. O sea, Carl Anthony Towns lleva 0 puntos en los cuartos de todas las finales de la NBA. O sea, es alguien que le estás pagando
0: terrible.
1: Una millonada. Sí, pero hay otros casos, ¿no? Y hay otra lectura. Jalen Brunson y OG Anunoby anotaron 18 puntos en el cuarto del juego anterior. Todos los otros Knicks combinados anotaron 2 puntitos. Tienes que encontrar la manera de quitarle el balón de las manos a Jalen Brunson, dárselo tal vez a un Mikal Bridges, tal vez a un Josh Hart, y que te responda.
0: ¡Claro!
1: Porque mira, Brunson tiene esas estadísticas un tanto negativas, pero es porque es el único que se atreve a tomar esos tiros. Carl Anthony Towns estaba haciendo, o estaba en la conversación para ser el MVP de las finales, y se nos está cayendo justamente porque le falta agresividad en el cuarto periodo.
0: ¿Y quién sería ese jugador que podría darle una cara diferente a esta gran serie para poder terminar yéndonos, yo quiero un séptimo partido, yéndonos a ese 2-2 tan deseado por los aficionados de la NBA?
1: Me gusta para que Mikal Bridges tenga un partido de redención, como se le conoce, porque viene de anotar 2 unidades en todo el compromiso pasado y literalmente cayeron a segundos de que empezara el cuarto periodo. Tiene que responder. Es alguien al que le estás pagando $33 millones, diste 5 picks de primera ronda para traerlo. No puedes esperar que nada más te dé 2 puntos, y por talento no queda. Vimos que este chico en Brooklyn, pues evidentemente era una joya.
0: Totalmente, una revancha del 99. Está servidísimo. Los Spurs en ese momento aplazaron a los Knicks en 5 juegos para conquistar su primer anillo. Vamos a ver si no es duelo por el MVP entre Jalen y, por supuesto, nuestro querido Wemby.
1: Exactamente, los dos nombres más interesantes de las finales de la NBA. Si nos vamos nada más a los números, Wemby le está dando una repasada
0: totalmente
1: al equipo de los Spurs. El tema aquí es que el equipo que gane el campeonato, de ahí va a salir el MVP de las finales, ¿no? Porque sí, está el antecedente de que Jerry West pierde esas finales con los Lakers ante los Boston Celtics, y aún así le dan ese premio al jugador más valioso. Ese fue un tema meramente de formalidad, ¿no? Porque no es lo que estábamos viviendo en ese momento. Y ahora Víctor Wembanyama, aunque tenga los mejores números, ¿cómo le vas a quitar el MVP a un Jalen Brunson que se ha convertido en el rey de Nueva York?
0: Ok, vamos a ver, por supuesto, qué va a pasar en este juego 3, pero la verdad, en estas NBA Finals, ¿no? Ahí están los siguientes partidos, que va a ser, por supuesto, el día de hoy de Madison Square Garden, y ya luego nos vamos al juego 5, 6 y 7. Mi querido Sebas, antes de irnos, ¿cómo están las cosas y cómo se está viviendo todo allá en Nueva York? Porque han habido incidentes importantes.
1: Exactamente, está el antecedente de que apenas arrestaron a 21
0: el
1: personas.
0: El lunes.
1: Exacto, a raíz de los alborotos que se generaron en Nueva York. Incluso ya se aprobó una watch party afuera del Madison Square Garden, cuando dices, oye, ¿por qué? Acaban de arrestar a más de 20 personas, pero bueno, ya lo autorizaron y ojalá ganen los Knicks, porque si no, esto va a estar en chino.
0: En chino. Mi querido Sebas, gracias por estar con nosotros para poder analizar un poco el básquetbol. Ya están aquí mi querido Ramón y Gaby.
3: Y los mojitos también.
0: Y los mojitos. Ya nos vamos. A las 9 de la mañana, partido inaugural del Mundial. Nos vemos.
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5: Aprovechando a saludar a toda la gente que ya va pasando también allá abajo, a los pies del Sumaya. Qué gusto poder tenerlos por acá, que puedan tener esa posibilidad de ver cómo se hace también un programa en vivo. Claro. Que existe por momentos esa duda, ¿verdad? De cómo trabajamos, pues acá estamos para que puedan pasar, visitarnos y con mucho gusto los vamos a estar saludando. Acá estaremos seguramente todo este mes y el mes de julio para disfrutar de esta fiesta mundialista. Como bien decís, México contra Sudáfrica, un rival que hemos estado analizando en estos últimos días, que ya se trasladó de Hidalgo también para la Ciudad de México a ese hotel que los tiene un poco más cerca del Estadio Ciudad de México para trasladarse el día jueves a ese partido de inauguración.
6: Sí, ya huele a mundial.
5: Apesta mundial.
6: Apesta mundial. Y la verdad estamos muy emocionadas. Igual les comento para que estén atentos todos los que están aquí cerquita o que quieran venir a Plaza Carso. Vamos a estar regalando cosas hoy, Celeste.
5: Ah, sí.
6: Vamos a estar regalando cosas. Por ahí les voy a dar una recomendación, que sigan a Claro Sports TV en sus redes sociales, porque vamos a estar regalando unos kits que están padrísimos. Yo quisiera uno, a mí no me regalan, pero nosotros sí se los vamos a regalar a ustedes.
5: Me parece perfecto, así que atentos, si vivís por acá cerca y tenés chance también de venir y llegar, aproximadamente en una media hora vamos a estar soltando esa dinámica, así que atentos porque se va a poner bueno acá alrededor de El Sumaya. Estaremos platicando con ustedes y preguntándoles también si ya tienen favorito, más allá de que México avance a ese cuarto partido, a ese quinto partido anhelado.
6: Séptimo.
5: Ah, bueno, vamos. A la final. Nos vamos a la final.
6: Vamos a la final.
5: Más allá de eso, pues también preguntarles, ¿no? Sí. ¿Qué selecciones son las que ustedes creen que pueden avanzar también a esa gran final? Así que vamos a estar bien divertidas acá en este espacio, así que acérquense.
6: Acérquense y también les comento que cuando Celeste vio la escaleta que preparamos el día de hoy, los temas que teníamos para ustedes.
5: Ay, no. ¿Qué les digo?
6: Me echó una cara fea.
5: ¿Ustedes
6: qué creen? Me echó una cara fea porque dijo, no, bueno, es que Leo Messi siempre está en tu escaleta, vamos a hablar 40 minutos.
5: Pero
6: de
5: es que
6: Messi.
5: Me la topo y le digo, a ver, Valentina Calderón, ¿cómo vamos para hoy? ¿Cómo vamos con la escaleta? Me quiero preparar. Y me dijo, mira, es un ratito de la selección de México, Sudáfrica. Y yo, ah, sí, me parece bien, porque el jueves es la inauguración. Me dijo, y después vamos a hablar de Lionel Messi. Y yo, ¿cómo así? Me dijo, sí, después todo el bloque que sigue es Lionel Messi.
6: No, todo el bloque que sigue, ¿no?
5: 40 minutos, vamos a hablar de Lionel Messi. Está bien. Y me dejaste algo para Cristiano Ronaldo. Y me dijo, sí, una pista te dejé para Cristiano Ronaldo.
6: Porque yo dije, sé que Celeste va a mencionar a Cristiano Ronaldo.
5: Dije, ya sé, porque yo me tardo en regresar con Valentina. ¡Ah, mentira!
6: Eso me llegó al corazón.
5: Mentira, es un placer. Es un placer estar por acá. La gente ya se hace llegar, ya cada vez son más. Es que ya estamos a nada, mi Val. Creo que hoy y mañana va a ser ese momento en el que veamos a más extranjeros también llegar al país.
6: Sí, ayer vimos un polaco, vimos también a gente de Bafana ya.
5: Bafana sí, ya están
6: traían
5: por
6: sus
5: acá.
6: Playeritas, estaban bien temprano, los vi aquí en Plaza ¿sí? Carso, como a las 7 de la mañana que yo iba llegando a trabajar, y bien temprano ya se dieron cita para estar listos, preparados para la inauguración.
5: Yo vi a gente que piensa igual que vos.
6: ¿Cómo piensa?
5: Argentinos.
6: Ah,
5: ya vieron cómo dice que sí.
6: Argentina,
5: ¿saben qué?
6: Tierra de Diego y Leonel, de los pibes de Malvinas.
5: Apáguenle el micrófono a Valentina Calderón. Apáguenle el micrófono. No, pero ¿sabes qué? Pasaron los argentinos y ¿sabes lo que nos hicieron? Nos hicieron así. Que estaban aquí por la cuarta.
6: Pues sí.
5: Que estaban aquí por la cuarta. Dios mío, nosotros le hicimos así.
6: ¿Qué sí quiero saber? ¿Qué porras se van a inventar ahora para la cuarta? Porque la verdad en Argentina la sí tienen unas porras espectaculares. Entonces, a ver ahora con qué nos sorprenden, porque bueno, ya ganaron la tercera. Toca decir una porra que digamos por la cuarta, como tú que... ¿Tú piensas en una porra que les podría ayudar? ¿O piensas en una para México? Vamos a crear nuestra porra.
5: Me parece perfecto. ¿Te parece? Tenemos igual el celular, porque la otra vez estuvimos ¿sí? cantándole a la gente que nos escribía a través del WhatsApp. Hoy le vamos a cantar a la gente que nos acompaña alrededor de la plaza.
6: También, y a los que nos escriban por WhatsApp, ¿qué les parece nuestros cánticos? Luego nos pedían cánticos personalizados. Ayer me reclamaron que no traía un jersey. Me dijeron, ¿qué pasó, Vale? Siempre traes jerseys. Bueno, hoy vengo facherísima. No me ha chuleado mi jersey.
5: Te veo elegante. Es que todavía no hemos pasado a esa parte.
6: Okay.
5: Déjame decirte que te veo elegante. Hoy fui yo la que fallé y que no se vino con una camisola de la selección, pero es que la guardé para mañana.
6: Sí, es lo que...
5: La guardé para mañana.
6: Estaba ahí con...
5: Hola, ¿qué tal? Buenos días.
6: Buenos días.
5: Qué gusto saludarlos.
6: ¿Cómo están todos allá? ¿Ya listos para el Mundial? Venga, todos listos. Mira, ya traen la de México, la de visita. ¿Sí? Entonces ya estamos todos aquí sintiendo el ambiente de buenas... qué bonito, Celeste.
5: Eso es lo lindo. ¿Te parece entonces justo si también les invitamos a la gente que se quede? Porque más adelante tenemos sorpresas. Vamos ¿sí? a estar regalando cositas que pueden funcionarles para estos días mundialistas.
6: Para vestirse de verde.
5: Ahí nada más. De verde.
6: Pero ahora sí vamos a adentrarnos un poco. Les recordamos nuestro WhatsApp 5554-022844. Mándenos todos sus mensajes. Vamos a estarlos leyendo como siempre, platicando al respecto. Y ahora sí vamos a meternos de lleno a lo que va a ser el partido de mañana. Celeste, ¿qué podemos esperar en el partido de mañana?
5: A ver, mira, hemos estado analizando la selección de Sudáfrica. Yo creo que para México el partido clave es el día de mañana. No solo porque debutas frente a tu afición en el Estadio Ciudad de México, que se ha vuelto histórico, evidentemente, por recibir el tercer mundial, por ser esa casa que recibe la tercera inauguración de una Copa del Mundo. Se dice fácil, pero... están haciendo historia acá en México. Y de esa manera, también analizando un poco a Sudáfrica, es uno de los rivales que se le da modo para poder arrancar con pie derecho. El Vasco lo dijo en una conferencia que después fue criticado.
6: Y después se arrepintió.
5: Y después
6: también
5: se arrepintió. Que dijo, están de pechito. Y luego dijo, no, todas las selecciones merecen su respeto y vamos a tener que hacer y sacar el partido. Recordemos, Mival, en el 2010... también se vivió este partido.
6: ¿De acuerdo?
5: También con el Vasco en el banquillo. Y en esa ocasión empataron 1-1. ¿Cuál es la diferencia? Que ahora, si evalúas el grupo A, México sí o sí tiene que sacar los puntos completos contra la selección de Sudáfrica. Porque después viene un Corea, que por ahí podría ser el segundo favorito de este grupo.
6: Sí.
5: Evidentemente después un Chequia.
6: Exacto, es un grupo complicado, pero bien lo dices, estamos en casa, tenemos que demostrar, tenemos que hacer valer esta condición de local, porque no solo yo lo he mencionado, he platicado también por ahí con algunas leyendas del fútbol, para que estén pendientes del contenido de Claro Sports. Estuve con David Villa, con Roberto Carlos, ambos ganadores de la Copa del Mundo, ¿sí? Y bueno, decían, México está en casa, seguramente va a ser un buen papel, tiene a buenos futbolistas.
5: Sí.
6: Entonces, bueno, vamos a aprovechar que estamos en casa. Yo tengo una pregunta para ti. ¿Cuántos jugadores mexicanos crees que lloren mañana escuchando el himno nacional en el Estadio Ciudad de México?
5: Uf.
6: Los sentimientos que se deben sentir, la piel de gallina.
5: Mira, te dejo un dato con la pregunta que me estás haciendo.
6: A ver, cuéntame.
5: Son aproximadamente con un 11 que podríamos ir pensando. Te lo voy a ir diciendo, digamos,
6: el Tala.
5: En el medio campo, bueno, atrasito, ¿no? En la central Montes con Vázquez, Gallardo, Sánchez o ya sea.
6: Sánchez o Reyes.
5: O ¿no? Reyes.
6: Exacto, esa duda en la lateral derecha.
5: Ahí está la duda todavía. Lira, Mora, Gutiérrez, Álvaro, Jiménez, Quiñones. Depende de la que utilice, pero aproximadamente son 6 futbolistas que estarían debutando en una Copa del Mundo. Ah, ¿cómo le movas? En la banca también hay gente que está debutando para la selección mexicana. Entonces yo creo que con esta pregunta que me haces, seguramente esa sensación de ilusión, de estoy cumpliendo mi sueño hoy, se va a ver reflejada en las lágrimas de algunos jugadores al momento de escuchar el himno. Más por lo lindo que también quedó el iluminado del estadio. A mí me gustó, lo fui a ver en las últimas jornadas de la Liga MX y la manera en cómo utilizaron la iluminación. No me imagino cómo lo van a hacer el día de la inauguración. Por cierto,
6: ¿qué?
7: Vimos a Shakira ayer entrar al estadio.
6: ¿Vieron a Shakira?
5: Ya llegó Shakira.
6: ¿Ya?
5: Ayer hizo las pruebas del dai dai, ti ti.
6: Bueno, mueve las caderas. ¿No? ¿Sabes mover las caderas como Shakira?
5: Dai, dai. No, no puedo mover las caderas como Shakira, pero al menos agarro ritmo como Shakira un poquito.
6: No, es que se espera todo un ritual, ¿no? Obviamente es la inauguración, entonces todas estas dinámicas que se van a tener previas y ya después... pues el plato principal que va a ser el partido entre México y Sudáfrica, pero sí espero muchas emociones.
5: ¿Vos cuántos crees que van a llorar?
6: Yo creo que los 11. Los 11 que estén ahí en la alineación, y por supuesto va a haber gente en la banca que va a estar conmovida, porque si bien algunos, como dices, ya vivieron mundiales, Ochoa ya vivió, bueno, será su sexto.
5: Su sexto.
6: Pero de todas formas es el primero en casa, ¿no?
5: Claro.
6: Entonces... hasta yo me emociono, ¿no? De tan solo pensar.
5: Vos ya estás llorando.
6: No, ya.
5: De solo pensar. A ver, analizando justo lo que puede hacer la selección mexicana el día de mañana frente a Sudáfrica. Dos elementos o elementos que hay que resaltar de la selección de Sudáfrica es Foster, el delantero, el número 9, a ese hay que ponerle ojo. Seguramente ya el Vasco sabe que tiene que mandarle una marca fija a este futbolista que juega en el Burnley, en la Premier League, que recientemente han descendido a la Championship. Así que ese es uno de los futbolistas claves para Sudáfrica. Y otro, la base del Mamelodi Sundowns, que es el equipo africano, campeón también de la Copa en la Nación. Así que yo creo que esa va a ser la clave del Vasco, si identifica a esos dos, tres jugadores que pueden mover el balón para esa selección y los topan y se dedican también a hacer su fútbol y a proponer, México está del otro lado.
6: Yo creo que la verdad no va a haber problema, más allá de que nos mencionas dos nombres, pues precisamente México lo que se ha enfocado muchísimo es en este juego colectivo, ¿no? Y llevamos un proceso largo desde la Liga MX que se dio a los convocados desde antes para que se conocieran mejor, para que tuvieran más entrenamientos juntos, entonces tenemos un juego colectivo bastante bueno. Y mencionas a dos nombres, pero aquí tenemos a futbolistas que juegan, Johan Vázquez es de los mejores defensores de la serie.
5: Hablando de Johan Vázquez, ajá, y si podemos detenernos un ratito en él, el Capi, 27 años, agarrando una personalidad distinta también con esta selección, llamado a hacer la diferencia, o sea, al final de cuentas lo hemos visto en los partidos amistosos, recientemente también tuvo la posibilidad de anotar al balón parado, Mival. El balón parado, que yo creo que por la vía de Johan Vázquez, de otros centrales que puedan ingresar al área, puede ser un factor para la selección de México.
6: Déjame decirte que el balón parado... en mundiales pasados ha sido nuestro punto más débil, porque la realidad es que los mexicanos no somos tan altos como los europeos.
5: Tienen un par, ¿eh?
6: Sí, Carmontes, sí, sí.
5: Machi.
6: Sí, y tenemos buen juego de cabeza, como lo mencionas, Johan, que metió gol en los últimos dos partidos de preparación,
5: pero no está
6: por la vía aérea.
5: Tienes razón.
6: Pero no es tan alto, o sea, ha sido algo que nos ha costado, pero es bueno saber que anotamos en estos últimos dos partidos y es bueno saber que también tenemos esta posibilidad de a balón parado hacer la diferencia. ¿Te parece si vamos con Joel Morales, que está desde el Centro de Alto Rendimiento, para traernos todos los detalles de la selección mexicana?
5: Vamos.
8: ¿Qué tal? ¿Cómo les va? Buen día. Saludos para todos en Juegan Ellas.

0: Gracias, Joel Morales, por el reporte, como siempre, con toda la actualidad de la selección mexicana. Muy interesante también ver qué dirá el Vasco Aguirre más adelante en el día, porque si bien hemos visto un Javier Aguirre un poco más, no sé si nervioso es la palabra, pero concentrado,
1: sí,
0: un poco más,
1: más
0: serio,
1: reservado,
0: exacto,
1: en sus conferencias de prensa, ¿no? Que sí, usualmente lo vemos siempre echando ahí.
0: Que Luis Kitt,
1: la molestadera, no sé, tu comentario de risa. Últimamente se ha mantenido en
0: sereno.
1: Sereno, como le conocemos, ¿no? Otra de las cosas que llama la atención de esta selección mexicana es ese papel que le llaman a Memo Ochoa a cumplir, ¿no? Lo vimos en los partidos amistosos, lo metió en uno de ellos en la segunda parte, dándole un lugar tal vez como para movimiento, para darle también esa responsabilidad en el abanderamiento, que vimos que también a él fue el que le entregaron esa estafeta.
0: Sí.
1: Yo creo que Memo Ochoa va a cumplir ese labor de detrás, mentalizando a los otros porteros, como es el caso del Tala. Lo vimos también en un gran abrazo con el Tala, demostrando que dentro de la selección mexicana, y es otro dato que me parece que puede hacerle a favor a este conjunto, es que no han habido problemas. No se menciona nada de que hay algún roce con algún jugador. Todos están trabajando con el mismo objetivo, amigo.
0: Se ve la unión de grupo, ¿no? Y veíamos también en esa entrega de banderas que Jesús Gallardo organizó la porra y que empezó a decirles México, México, y todos empezaron México y las risas. Se siente un grupo unido y eso es primordial cuando vas en busca de un objetivo. Pero es algo que ilusiona también de esta selección mexicana. Y lo que mencionas también de los capitanes, ¿no? Está Edson Álvarez y Memo Ochoa, que son los principales.
1: Sí.
0: Ahora, ¿qué mensaje estás mandando también si los dos empiezan en la banca?
1: Es que eso, ese es el tema, ¿no? Ese es el tema. Hemos venido viendo también y analizando lo que ha hecho el Vasco con esta rotación. Y lo dijo en su momento mi Val hace unas semanas: yo voy a utilizar a los que mejor estén físicamente. Y si ahorita no le da esa capitanía, obviamente Memo va a arrancar desde el banquillo. Si no se la da a Edson, porque también puede que arranque del banquillo, porque yo veo mejor a un Eric Lira.
0: Tú y yo creo que todos vemos mejor a un Eric Lira, la
1: sí,
0: verdad.
1: Yo creo que vemos todos mejor a un Eric Lira en esa posición de 5. Me parece que el gafete va a ir rotando y va a ser para un Johan Vázquez.
0: Exacto. O
1: que ha levantado la mano.
0: Tenemos opciones de liderazgo, ¿no? Y Johan Vázquez, que tiene más tiempo en la selección, pero hay muchos que son líderes, ¿no? Tenemos un Alexis Vega, que es capitán en Toluca. También. Tenemos a el caso de Eric Lira, que es capitán en Cruz Azul. Es decir, tenemos por dónde sacarle, ¿no?
1: Eso es lo lindo de esta selección y que se ha conformado por gente que lidera dentro de sus clubes, no importando dónde sean. Pero yo creo que si hablamos de a quién debe llegar ese gafete, si no están los dos que mencionamos, yo creo que Johan ha demostrado en la Serie A cómo es llevar una capitanía y creo que lo ha hecho con mucha responsabilidad y autoridad, algo que necesita la selección mexicana, así que yo no dudaría que a él es el que lo vamos a ver con el gafete de capitán, aunque sabemos que más allá de ser un gafete, todos adentro fungen una función importante. Otro de los jugadores que llama la atención es Gil Mora.
0: Sí.
1: Debutante, Morita. 16 años, el más joven de esta Copa del Mundo, haciendo también historia en esos libros de análisis, de datos que nos encanta ver por todo el mundo. Seguramente está rodando el nombre de Gilberto Mora. Renovó con los Xolos, por cierto.
0: Contrato histórico.
1: Otro dato, ¿no? Para ampliar.
0: Hoy estamos con los celeste datos, ¿no?
1: Hoy vengo bien preparada.
0: Hoy me dices, te voy a dar un dato, te voy a dar
1: celeste
0: otro dato.
1: Celeste datos.
0: Celeste datos.
1: Celeste Wikipedia.
0: No, ese no podemos confiar tanto en eso.
1: Ah, ¿cómo?
0: Celeste Claro Sports, mejor, ¿no?
1: Celeste Claro Sports.
0: Claro,
1: me parece
0: confiable.
1: Perfecto.
0: Se lo recomiendo.
1: ¿Crees? Aquí va la pregunta. Ahora yo te voy a preguntar a vos, porque vos ya me preguntaste a mí. Ahora mi pregunta es...
0: A ver, cuéntame.
1: ¿Crees que Gilberto Mora va a tener minutos importantes en esta Copa del Mundo o lo va a ir reservando más el Vasco Aguirre?
0: Yo creo que va a tener minutos importantes. Y lo vimos en el último torneo que disputó la selección mexicana, que Gil Mora incluso se fue ganando la titularidad y que disputó partidos ya de fases finales. Entonces, le va a dar minutos importantes, aunque en esa zona del medio campo tenemos a muchos futbolistas y muchos futbolistas de grandes capacidades, unos más experimentados, pero creo que también te conviene tener a alguien tan joven que se quiere comer al mundo, que quiere entrar, quiere demostrar, porque además en este acuerdo se le da la oportunidad de salir a Europa en caso de que lleguen
1: un mejor contrato.
0: Sí, un mejor contrato y que sean buenas posibilidades para el jugador. Pues la verdad es algo que

0: que va a inspirarlo todavía más en esta Copa del Mundo. Del otro lado también tenemos un Raúl Jiménez, que en estos días se ha estado moviendo el agua, que se anunció que ya no iba a seguir en el Fulham, que se decía tal vez el América lo quiere. Bueno, regresa, pero no al América.
1: A los Wolves.
0: A los Wolves. Cuéntanos tú qué bien le sabes tanto.
1: Claro, claro, con todo gusto. Una Raúl Jiménez que sabemos que también hizo historia en el Fulham como goleador y ahora dentro del Wolverhampton regresando a su ex equipo. Un equipo donde también logró anotar varias cantidades de goles. Lo vimos en la jornada 37 cuando el Fulham va a visitar la casa de los Wolves y la manera en cómo reciben al Lobo de Tepeji, que así le conocen muy bien y que le coreaban el sí, sí señor, y que a él también se le erizó la piel desde el calentamiento, porque en ese partido Marco Silva decide no sacarlo como titular, y desde que empieza a hacer la movilidad de Raúl Jiménez por la lateral, la gente enfurecida, gritándole. Yo no sé si ese partido de la jornada 37 se volvió determinante para que Jiménez dijera, sí, quiero regresar aquí.
0: La verdad es que siempre regresar a algún lugar en donde te trataron bien, en donde te quieren, en donde te inventaron esta porra. ¿A ti te gustaría que te corearan, sí, señora?
1: Sí, me tenés
0: que encantar. O mejor, sí, señorita.
1: Mira, cuando yo llegue a Claro Sports y vaya por los pasillos, ajá, aprovechando que paso por tu lugar, esperaría que tú
0: te voy a cantar.
1: Organizaras una porra.
0: Organizarte la porra, ok. Sí, sí, señora, sí, señora. Oye, ahorita vamos a hacer tu porra, pero Alberto Lati nos preparó para conocer un poco más de Sudáfrica.
1: Uy, me parece, un viejo conocido de la selección mexicana.
0: Claro, vamos a escuchar lo de Alberto Lati.
1: Vamos.
2: A la fecha, los equipos más importantes de Sudáfrica provienen no de ciudades,
3: sino de sus townships.
2: Sudáfrica, el primer rival de México en este mundial. Sudáfrica, país que apenas dejó atrás la segregación racial, que apenas llegó a la democracia en los años 90, luego de la liberación de Nelson Mandela. Sudáfrica, cuya segregación racial también fue anticipada o reflejada mucho antes por el fútbol. Y es que hubo tres fundaciones de federación
3: de este deporte en lo que es hoy Sudáfrica.
2: Primero, a fines del siglo XIX, una federación para puros futbolistas blancos, evidentemente futbolistas de ascendencia inglesa. Hasta ese momento, los Afrikaners, los descendientes de los colonos neerlandeses que llegaran a Sudáfrica en los años 1650, no se interesaban en el fútbol. A la fecha no lo hacen tanto. Desde entonces su prioridad, y hoy lo sigue siendo, era el rugby con los Springboks. Después vino la fundación de la Federación para Futbolistas Descendientes de Personas Llegadas de la India. Y posteriormente, ya entrado el siglo XX, la Federación para Futbolistas de la Mayoría Negra, la Mayoría Nativa.
3: De hecho, en esos townships negros fue donde se gestó la pasión por el fútbol.
2: A la fecha, los equipos más importantes de Sudáfrica provienen no de ciudades o representan no a las ciudades, sino a esos townships. Nombres, por ejemplo, Soweto, en el que se encuentra el Soccer City, que recibiera la final del Mundial 2010 ganada por España a Países Bajos. Ese Soweto tiene a los dos principales equipos, o los más queridos, Orlando Pirates y Kaiser Chiefs. Pero lo mismo si nos vamos a Durban, lo que fue el equipo del AmaZulu, o nos vamos a Pretoria, lo que representa el Mamelodi Sundowns.
3: Y tantas localidades más en lo que es Sudáfrica. Difícilmente encontraremos un equipo que reivindique
2: a una gran urbe, más bien lo hacen a estos barrios en los que fuera confinada, segregada, la mayoría nativa, la mayoría negra en los tiempos siniestros del apartheid. Esa Sudáfrica que llama a su equipo Bafana Bafana. Es muy común en el idioma Zulu y en otros idiomas sudafricanos que se utilice la repetición de una palabra para exclamar cariño o enfatizar. Y Bafana significa los muchachos, así como en el rugby decíamos son los Springboks, nombre de un antílope común en este país, así como en el cricket son los Protea, nombre de la flor nacional. En el fútbol son los muchachos, los Bafana Bafana.

0: Estamos de regreso y Valentina Calderón ya se encuentra allá abajo con un aficionado del fútbol. Vale, adelante.
1: Estamos ya aquí en la explanada de Plaza Carso con nuestro amigo, ¿cómo te llamas?
2: Hugo Gutiérrez.
1: Hugo me estaba diciendo que no parezco mexicana, me decía que soy de Noruega.
2: Que sí, van a decir que sí.
1: Bueno, quería preguntarte, ¿sigues a Claro Sports en tus redes y a Claro Sports TV? ¿Me lo prometes o me están mintiendo? Ok, confío en ti, porque es para ganarte un kit muy especial y bonito. Para vestirte bien en este mundial, algo verde, bien, ¿no?
2: Que sea parte de la hierba, estar todo verde.
1: Todo verde. Ahora, ¿qué esperas de la selección mexicana mañana ante Sudáfrica?
2: Pues que haga un buen papel y que pase al siguiente partido, aunque no lleguemos al quinto. Ya sabes que no, siempre se quedan.
1: ¿Piensas que no vamos a llegar al quinto? ¿No tienes esperanzas en esta selección?
2: Sí, todos siempre la tenemos, pero nunca llegamos. Juegan como nunca y pierden como siempre.
1: Oye, ¿y quién quieres que empiece en la portería?
2: El Memo Ochoa.
1: Sí. Bueno, aquí tenemos a alguien que quiere que empiece Memo Ochoa. Mira, te paso aquí tu kit. Si quieres presumir tu playera por ahí.
2: No.
1: ¿Qué opinas? ¿Sí?
2: Me la pongo de una vez. Oye, ¿y este lo veo en algún lado?
1: Sí, mira, ahorita estamos en vivo en Claro Sports, estamos en W Deportes, para que nos vean. Ahorita vamos a ir un corte rapidísimo y vamos a regalar más kits para que sigan aquí con nosotros en Juegan Ellas.
2: Un saludo a todos los mexicanos y apoyen mucho a la selección y a Claro Sports.
1: Perfecto, muchas gracias, damos un corte y ahorita regresamos.
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18: En New Jersey se alza un coloso moderno que a mediados del 2026 cambiará el fútbol americano por la Copa del Mundo. Inaugurado en 2010, el New Jersey Stadium será sede de 8 partidos del Mundial, incluida ni más ni menos que la gran final. El comité organizador eligió este inmueble para definir al nuevo campeón de la justa veraniega, debido a su impacto en la cultura estadounidense. Hoy es casa de los Giants y los Jets de la NFL, pero ya ha vivido noches históricas en el fútbol, tales como la final de la Copa América en 2016 y la gran final del Mundial de Clubes 2025. Un escenario clave rumbo a la magna justa veraniega.
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0: Williams regresó a la competencia profesional tras casi 4 años de ausencia, con una victoria en dobles junto a Victoria Mboko en el torneo de Queen's Club de Londres. La dupla venció a las terceras cabezas de serie Erin Rutledge y Nicole Melichar Martínez, con parciales de 7-6 y 6-2 frente a más de 9.000 espectadores. Williams mostró su experiencia en los momentos clave, alcanzó saques de hasta 190 km por hora y destacó la solidez de Mboko. Su regreso continuará en el WTA Berlín 2026, donde formará pareja con Carolina Muchova, finalista de Roland Garros 2023, para preparar su posible participación en Wimbledon. En tanto, en tenis varonil, Jannik Sinner apunta a Wimbledon tras recuperarse de calambres y deshidratación sufridos en Roland Garros. Los médicos confirmaron que su desgaste se debió a la acumulación de partidos en las últimas semanas, incluyendo 29 encuentros desde Indian Wells hasta Roma. Con la autorización médica, retomará entrenamientos y podría participar en la exhibición de Hurlingham antes de su debut en Londres, donde defiende el título que ganó al vencer a Alcaraz en la final pasada. En el ciclismo, Isaac del Toro subió posiciones en la cuarta etapa del Tour Auvergne-Rhône-Alpes 2026 de 167.4 kilómetros con perfil de media montaña. El mexicano se mantuvo en el pelotón principal, vigilando a los favoritos y evitando pérdidas de tiempo, mientras que la fuga del día alcanzaba más de un minuto de ventaja. La victoria de etapa fue para Quinn Simons, quien superó a Finn Fisher-Black y Matteo Berger, cruzando la meta en 3 horas 34 minutos y 8 segundos, mientras que Del Toro se mantiene en el lugar 14 en la clasificación general. Estamos de regreso de Juegan Ellas para toda la gente que está aquí cerca de Plaza Carso. Estamos haciendo dinámicas, regalando kits de Claro Sports, además cosas que le pueden servir para esta época mundialista y vestirse de verde, como lo decimos. Valentina Calderón ya se encuentra allá afuera con más aficionados. Adelante, Val.
1: Sí, aquí seguimos en la explanada de Plaza Carso y bueno, se nos acercaron, dijeron, aquí sabemos mucho de fútbol, vamos a ir a la inauguración y todo, ¿verdad? Cuéntanos un poquito.
26: Así es, Valentina, gracias por la oportunidad. Efectivamente, Marce, mi señor y yo vamos a, Dios mediante, estar mañana apoyando a la selección en el Estadio Banorte, en su reapertura. Y estamos muy confiados de que México nos va a dar la primera satisfacción de este Mundial.
1: Ahora, por aquí me decías quiénes son tus favoritos para conquistar el Mundial. A ver, cuéntanos un poquito.
27: Sí, tengo varios favoritos, pero entre ellos, bueno, sin duda México, Portugal, España, vamos a ver.
1: Cuando me dijo Portugal, yo le dije, no, aquí somos equipo de Messi. Y ya empezamos a cantar México.
27: México.
1: Oye, también nos decías por ahí, tú le sabes mucho al fútbol, ¿no? Más o menos.
26: Tengo afición y tengo mucho gusto por el fútbol. Sobre todo muchos años de ser aficionado al fútbol. Y si la pregunta es, ¿mis favoritos? Obviamente es México, ¿verdad? Pero en probabilidades yo diría primero Francia, después España, después Argentina de Messi, como bien lo mencionas, posteriormente Brasil, el Scratch Oro, y Portugal en quinto lugar.
1: Mira, nos dio un top 5 por si ustedes van a hacer sus apuestas aquí. Yo que ustedes les hago caso porque sabe mucho de fútbol. tiene pasado, ¿no?, por ahí en el Necaxa también. Entonces, si nos puedes contar un poquito.
26: Claro, tuve la suerte por un encargo de, en ese momento, el gobernador Luis Armando Reynoso, a quien mando un saludo. Nos encargó apoyar y tomar la presidencia del Patronato de Fomento al Fútbol, equipo Necaxa, y tuvimos la suerte de que, estando el equipo descendido en el año 2010, se ganaron los dos torneos que hay al año y se subió de manera automática nuevamente a Primera División. Fue una muy bonita experiencia. Recuerdo algunos nombres: el entrenador, mi amigo Omar Arellano, a quien también saludo, a Pablo Cuatrochi, hoy en Argentina, tomando un curso de entrenador. Y bueno, para no ampliarme, un grupo muy célebre de jugadores muy brillantes que tuvimos la suerte de ascender.
1: Perfecto, aquí en Claro Sports queremos mucho a Necaxa también, por supuesto. Y una pregunta, ustedes siguen a Claro Sports en redes sociales y Claro Sports TV, ¿verdad?
2: Claro, por supuesto.
1: Para que le regalemos este kit muy bonito.
2: Gracias, muchas gracias a Claro Sports. Claro que lo seguimos y invitamos a toda la afición también a seguirlos.
1: Oye, ¿qué esperas de este mundial? ¿Hasta dónde llega México?
2: Ay, yo pienso que a cuartos de final, eso espero, ¿verdad?
1: Entonces, bien, ¿tenemos buenos pronósticos de llegar a cuartos de final o tú qué opinas?
26: Claro, yo creo que el famoso mito del quinto partido, yo al contrario, yo tengo una esperanza de un sexto partido al menos. Me parece que es, además de histórico, una fortuna poder jugar al menos los primeros cuatro partidos en nuestro país. Estoy seguro que la experiencia de Javier Aguirre y la capacidad de los 26 jugadores nos van a dar un gusto. Estoy seguro de ello.
1: Perfecto, pues muchas gracias por su tiempo, que disfruten mucho la inauguración. ¿Van a ir a más partidos también?
2: No, ahorita tenemos nada más la inauguración, pero también, bueno, aprovechar para agradecer a Claro Sport.
1: Perfecto, pues muchas gracias por su tiempo. ¿Y algo más que quieran decir?
26: Agradecer, Valentina, a ti en lo particular y a Claro Sport por esta oportunidad de expresarnos. Trataremos, sí, de seguir a México. Hoy estamos con bombo y platillo para estar el día de mañana en el estadio, pero esperamos estar en Guadalajara el próximo partido y regresar aquí a la Ciudad de México para el tercer partido. Así que vamos, México. Le pido a la afición que confiemos en ellos.
2: Vamos, México.
1: Perfecto, pues ahí los escucharon. Regresamos contigo, Celeste.
0: A ver, yo estoy aquí observando desde el set principal porque se me hace. Yo no sé si ustedes en casa se fijaron en lo mismo que yo. La producción creo que también. Muy parecidos, ¿no? La gente que entrevistó a Valentina ahora parecían sus tíos o sus papás. No lo sé. Se me hace que bien, bien similares. Algo ahí se trae Valentina. Ya la voy a entrevistar cuando venga acá para ver si fue justa entrevista. Nada, mentira. Fue afición que la encontró por acá, pero se parecían mucho. Así que de esa manera ya Valentina Calderón regalando los kits a la gente que se hace presente acá en la explanada de Plaza Carso. 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Vamos a hablar ahora del tema que más le gusta a Valentina Calderón, la selección de Argentina. Por cierto, Messi regresando ya a tener minutos. Anotó también Lionel Messi con este conjunto argentino un partido frente a la selección de Islandia en su último, ¿no?, de preparación para poder vivir esta fiesta mundialista. Como ya decíamos, uno de los favoritos para la próxima Copa del Mundo. Ayer veíamos a unos argentinos que decían: vamos por la cuarta. Yo no lo sé, pero puede ser, porque tiene un gran equipo también la selección de Argentina. Ahí tenemos a tu Messi, mi Val.
1: Ya ves, te dejé
0: venías
1: para
0: corriendo,
1: que...
0: venías corriendo a toda velocidad.
1: ¿Qué
0: pero
1: tal?
0: ¿Sabes?
1: ¿Qué?
0: La gente que entrevistaste se parecía mucho a vos.
1: Estaba escuchando.
0: ¿Era tu familia?
1: Estaba escuchando al productor,
0: ¿era tu familia?
1: Que me decía que el tío, que estás. No. Me dijeron: oye, él le sabe mucho al fútbol. Y pues nos dio sus credenciales, ¿no? Estuvo con el Necaxa,
0: claro.
1: Estuvo con el Necaxa que ascendió, que ganó los dos torneos. Entonces, bueno, teníamos ahí un conocedor del fútbol, sí, que nos dijo hasta su top 5.
0: Eso me gustó porque además mencionó qué equipos pueden ser los favoritos dentro de esta Copa del Mundo. Coincido con un par que los que mencionó. En primer lugar, Francia, ¿no? Esa ofensiva francesa es impresionante. Metió a Portugal, así que estoy en paz. con el amigo que acabas de entrevistar. No, a ver, ¿qué pensaste del partido de ayer en Argentina? Es que Messi de regreso, preocupada por la lesión en el muslo y esos resentimientos que ha tenido con Inter Miami, pero está de regreso y parece que listo también.
6: Hasta ve la sonrisa que se me hace cuando mencionas a Messi de regreso.
0: Ay, por Dios.
6: ¿Cómo fue su rendimiento? ¿Viste su rendimiento ayer? Se le estuvo 20 minutos. Primero, que si tuvieron la oportunidad de escuchar la narración de Josué Villa, que bueno, siempre está por aquí en Juegan
0: el gran
6: reando, que de repente mosquea, que ahorita está en el estudio. Está en el estudio y se le infla el pecho palomo así de...
0: ¡Ah!
6: ¿No, ya vio la narración?
0: ¿Cómo de un segundo a otro lo elevó y lo lanzó al final?
6: Se puso un poquito rojo incluso Josué, pero ayer decía, ¡ay, gracias por iluminarnos! Pensó que Messi iba a jugar solo 10 minutitos, jugó 20 minutos, le dio el gusto de poder narrarlo. Bueno, ¿quién fue el privilegiado? ¿Messi? Porque Josué Villa lo narró. O Josué que pudo narrar a Messi. Ahí les dejo la pregunta.
0: Ambos.
6: Pero esos 20 minutos, ¿cómo entra y hace la diferencia, no? Entró cuando un argentino estaba 1-0. Entra, mete ese pase filtrado que provoca el penal. ¿Quién más para cobrar un penal? Si ya lo ha demostrado en la Copa del Mundo de 2022. Fue fundamental con esos tiros desde los 11 pasos. Mete el penal. Se vio un Messi muy, muy bien. Y es como, me da muchísima alegría saber que está bien físicamente para empezar.
0: Listos para su debut también el martes 16 de junio contra Argelia.
6: Sí, falta.
0: Falta todavía. La otra semana seguramente ya estaremos viviendo este duelo y repasando cómo arranca la selección de Argentina, aunque ya nos ha demostrado que aunque no arranque de la mejor manera una Copa del Mundo puede ser importante. Lo demostró en el Mundial pasado sin ser la favorita, mi amor, porque es una realidad. El Mundial pasado no partía como favorita, ahora quizá lo veo más favorito.
6: Pero el Mundial pasado, según yo, sí era uno de los favoritos.
0: Sí, más tú lo ponías línea por línea con otras selecciones y podías pensar que otras selecciones estaban por encima de la selección de Argentina. Más yo creo que ahora, también otro tema.
6: ¿Cuál?
0: Lionel Scaloni respeta el lugar de la mayoría de los que ganaron la Copa del Mundo en Qatar.
6: Sí.
0: Esto de que te habla del proceso de la familia que armó Lionel Scaloni, pero yo no sé tú. Hay algunos jugadores que a mí me parece que no debían estar en la lista, no porque no sean buenos, sino porque ya hay otros jugadores argentinos en mejores posiciones, en ligas mejores del mundo, y yo creo que respeto mucho Lionel Scaloni ese espacio.
6: ¿Cómo quién crees que no debería estar? ¿El guardaespaldas de Messi?
0: El guardaespaldas de Messi.
6: ¿No lo pones? Digo, entiendo que desde que se fue al Inter de Miami...
0: Es que decímelo o no.
6: Sí fue.
0: Bajas el nivel.
6: Bajas el nivel. Pero has visto también, tal vez de Rodri de Paul, no, pero Messi ha tenido un rendimiento extraordinario en los últimos duelos que tuvo con el Inter de Miami. Ahora estamos hablando de Messi.
0: Y estamos hablando del Inter Miami también. O sea,
6: sí.
0: Ligas, digamos.
6: Pero es el campeón.
0: Claro,
6: es el campeón,
0: pero es de la MLS.
6: Sí, pero si estamos hablando que es la MLS, que le ha competido a la Liga MX de una forma extraordinaria, pues estamos echándole para abajo a la selección.
0: No, también. Por supuesto que no, pero me estoy refiriendo de a lo que apunta Argentina.
6: Es que Argentina...
0: Hace un lugar o un mano a mano con gente que juega en las mejores ligas del mundo.
6: Pero es que Rodri de Paul se ganó esa confianza. Sí. Por lo que
0: ahora,
6: tú mencionas, ¿no? Todos los que ganaron en 2022, pues se ganaron la confianza.
0: La confianza se la ganó, más quiero verlo en los duelos directos. Ahí va a estar bueno.
6: Digo, también creo que no debe de tener problemas Argentina de clasificarse como primero de grupo.
0: Yo tampoco creo.
6: ¿No? Por
0: a
6: ahí
0: ver, Argelia,
6: Austria.
0: Austria y Jordania.
6: Exacto. Entonces también Argentina que debería
0: completamente de acuerdo
6: irse de primer puesto y ya de ahí partir. Pero yo también veo una Argentina llegando lejos. Si bien, como lo mencionó nuestro amigo, que por ahí Francia pues lleva los últimos dos mundiales clasificando hasta la final.
0: Ya le toca también, ¿no? Ya le toca.
6: Entonces, bueno, es un plantel que sigue manteniéndose sólido y es que tenía una plantilla muy joven, sigue teniendo a grandes futbolistas.
0: Francia, hablando de grandes futbolistas, me da mucha risa el caso de Julián Álvarez.
6: ¿Por qué te da risa?
0: Porque lo quiere el Barça, lo quiere el Real Madrid y el Atlético de Madrid dice, ustedes dos me dan risa.
6: No, a mí me da risa el Atlético de Madrid, a ver. ¿Qué has ganado Atlético de Madrid para estarte burlando del Barcelona y del Real Madrid? Hazme el favor, o sea, todavía dime tú que era el Barça o el Madrid riéndose.
0: ¿Quién sos vos? ¿Quién sos vos?
6: Como no, en la cancha no puedes ganar nada. Sí, me van a decir, eliminaron al Barça de la Champions. Ok, no se metan con el Barcelona, ¿eh? Pero más allá de eso, no ganó nada Atlético de Madrid, el Barça se quedó con la Liga, ¿no? Es una de las más importantes. Entonces, bueno,
0: ¿qué?
6: El Atlético de Madrid, ¿qué tiene por ahí que estarse riendo?
0: Sí, nada más porque tiene a Julián Álvarez, un gran jugador realmente en ese sector ofensivo, que parece que más allá de protegerlo y tenerlo, bueno, hay jugadores que también estancan su carrera por no querer dar ese paso largo a un club más difícil, porque es una realidad, es más presión jugar en un Barcelona, jugar en un Real Madrid, que jugar en un Atlético de Madrid.
6: Exacto, y por eso de ser leales, bueno, hemos visto a muchos jugadores que no pudieron ganar ni trofeos colectivos, ni trofeos individuales por quedarse con esta lealtad. Y bueno, Julián Álvarez, según reporta Gastón Edubil, que es uno de los periodistas más reconocidos allá en Argentina, tiene el deseo de salir, tiene el deseo de irse del Atlético de Madrid. Man, cuando ya no quieres estar en ese equipo.
0: Imagina esa parte, estás truncando la carrera de un futbolista que sí busca aspirar a un club más grande, a un club que pelee por copas más constantemente, porque no estamos diciendo que el Atlético de Madrid no lo haga en momentos, y tiene temporadas muy buenas y lo busca y lo logra, pero por otro lado, equipos como el Madrid, como el Barça, son los más regulares en torneos importantes. Eso es una...
6: Así que Atlético de Madrid, deja de reírte en redes sociales y mejor demuéstralo en la cancha con títulos, porque estás quedando mal. Es una realidad. Esperemos que Julián Álvarez se venga al Barcelona. Yo deseo que
0: dejen ya el celular.
6: Sí, ya, deja el celular, por favor, que la risa nos da más risa a nosotros que ustedes, dizque riéndose. Pero bueno, vamos a escuchar a Lionel Scaloni, ¿te parece? Ya que me hizo
0: enojar el Atlético. Pasemos con el técnico, Albiceleste.
6: Vamos a escucharlo.
0: Vámonos.
7: Estamos en un momento importante, estamos bien, eso no te asegura nada, pero lo que me están garantizando es que van a dejar todo y que van a seguir jugando como vienen jugando. ¿Qué sería esto? Que cuando juegan son un espectáculo. La prueba de hoy me dejó satisfecho y me despejó muchas dudas en cuanto a qué le podía hacer falta al equipo. Y lo preocupado que estábamos hace unos días, hoy estamos bastante más tranquilos porque hemos recuperado jugadores, o mejor dicho, han demostrado que están bien, y eso es lo que tanto queríamos.
6: Ahí las palabras del técnico campeón del mundo y celeste. Es que ayer Alejandra Suárez me regaló una cosa preciosa, increíble, extraordinaria.
0: Son las doñas ustedes.
6: Las doñas y entonces, conchas. Yo hice un video muy bonito. ¿Quieres ver mi video bonito?
0: A verlo.
6: A verlo.
8: ¿Pesadillas?
9: La solución: duerme como campeón del mundo.

0: ¿Pesadillas?
1: La solución, duerme como campeón del mundo.
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3: ¿Qué?
0: ¿Pesadillas?
3: ¡Qué bonito la solución, video, la verdad!
1: Como campeón del
3: es que
1: mundo.
3: Celeste incluso ahorita se estaba riendo a carcajadas disfrutando de este video. Si nos están escuchando por W Deportes, les platico un poquito. Primero salgo yo en blanco y negro porque estoy teniendo pesadillas con una actuación que le pongo un 100 de 100. Y después, pues salgo yo ya con mi colcha, una cobija, con la carota de Lionel Messi que me regaló Alejandra Suárez. Y ya muy feliz puedo dormir como campeona del mundo. Así que si tienes pesadillas, cómprate una cobijita de Lionel Messi y ya vas a estar toda tranquila como campeona del mundo. Ahora sí, bueno, vamos a platicar todavía de este gran video. Y ahorita vamos a ir a la explanada con Celeste, que va a estar regalando unos kits más. Y bueno, ¿qué tal? Ahorita me está escribiendo Rosa, quien también está en Juanes, me dice, ¡qué espantoso! Me dice, ¡qué espantoso! ¿Cómo va a decir qué espantoso si tienes una cobija de Messi? Es algo increíble, es algo increíble. Yo la verdad me siento cobijada, me siento feliz, aunque ayer me quedé pensando y me quedé reflexionando un momento y las lágrimas se me salen porque es el último mundial, probablemente, bueno, más que probable, seguro, último mundial de Lionel Messi. No estoy lista. Ustedes que compartieron conmigo las lágrimas que sufrí con Alexia Putellas cuando se fue del Barcelona, bueno, ahorita con Leo Messi, su último mundial, sí voy a estar bastante triste, bastante, pues sí, no sé, voy a necesitar mucho consuelo. Y hay que disfrutar el último tango de Lionel Messi, hay que disfrutar también el último baile de muchos jugadores, Cristiano Ronaldo, Luka Modric, quien sea tu ídolo, hay que disfrutar, y también de Memo Ochoa. También les quiero platicar un poquito del fútbol femenil, porque ya se confirmó lo que ya sabíamos, ya lo habíamos dicho, que Sandra Paños sale del América. Sale del América, ayer en las redes sociales fue oficial, y bueno, una despedida que duele por lo que le entregó y hoy ya se hizo oficial que se va al San Diego Wave. Entonces, San Diego y la National Women's Soccer League que ganan una gran portera y sí, le agradecerle a Sandra la experiencia que seguramente le brindó al plantel de la América. Además de que ya tenemos muchos clasificados, tenemos a Dinamarca, a Alemania, Francia y España, la Copa del Mundo. Colombia, Argentina, Brasil de la Conmebol. Se está armando ya bien para Brasil 2027. Ahora sí vamos con Celeste para que siga regalando cosas a la gente que escucha Juegan Ellas.
4: Así es, vénganse de este lado porque ya estoy con Raciel, otro aficionado, él es mexicano. ¿Cómo estás? Buenos días.
5: Hola Celeste, mucho gusto, todo muy bien por acá.
4: A ver, ¿ya listo para la Copa del Mundo?
5: Más que preparados ya, de verdad, mucho tiempo esperándolo y ya por fin mañana.
4: ¿Cuál es tu jugador favorito de la selección mexicana? El Vasco, que va a debutar varias posiciones dentro de esta Copa. Así que, ¿a quién ves como favorito?
5: Bueno, pues yo como Chiva hermano, yo el Tata Rangel, él es pues, de los grandes ahí.
4: ¿Cómo ves a Brian Gutiérrez también, que viene también de las Chivas?
5: Pues la verdad es que sí, hay varios de las Chivas, pues esperemos que den un buen partido, un buen mundial. Y que sea lo mejor.
4: ¿Avanzamos al quinto partido?
5: Claro que sí, estamos en casa. Se tiene.
4: Corea, Chequia, evidentemente Sudáfrica.
5: Sí, claro que tenemos que pasar obviamente esta fase y llegar al quinto partido.
4: ¿Y de los otros rivales, en los otros grupos, tenés alguna selección a la que le vas o que veas como bastante fuerte en esta edición?
5: Pues yo creo que Argentina, ya ves que ganó el mundial previo. Aparte, mi hermano tiene un hijo argentino, mi sobrino es argentino, entonces, pues, como ahí poquito apoyando a también.
4: Claro, se dividen las nacionalidades ya en la familia, así que se va a poner bueno si llega algún momento en el que se lleguen a enfrentar a Argentina y México.
5: Esperemos que si eso pasa, gane México.
4: Bueno, esperemos que sí. Te voy a entregar el kit, pero antes te tengo que hacer una pregunta fundamental. ¿Ya seguís a Claro Sports TV?
5: Sí. De hecho, mi hermano tiene también contratado ahí para poder ver los partidos.
4: Tu hermano está en todo. El hermano tiene hijo argentino, el hermano es mexicano y el hermano sigue a Claro Sports. Es la familia completa. Acá está entonces para que puedas presumir. Gracias. También tu kit y te vayas de una vez con la gorra puesta. ¿Te parece? la playera, la gorra. Así que a disfrutar de este mundial.
5: Sí, claro que sí. Y pues esperemos que sea fiesta, que le vaya muy bien a México y pues lo mejor para todos.
4: Que así sea, mi Val, regreso contigo.
3: No, perfecto. O sea, además le va a las Chivas y dijo que Argentina es firme candidato para el mundial. ¿No, qué más podemos esperar? Ahí veía, incluso me hacían así, así, sí, claro, la gente ya me están saludando, mis amigos, también quería convivir con ellos porque, bueno, Chivas, Argentina, qué mejor, el sobrinito argentino por ahí lo trae en la sangre. Yo no lo traigo en la sangre, pero me considero que tengo una conexión especial con Messi también y con las Chivas, por supuesto. Elijo al tal Rangel, mi jugador favorito, yo creo que va a ser Brian Gutiérrez, que va a tener una participación estelar en este mundial. Considero que debe de ser titular en los tres partidos porque se lo ha demostrado al Vasco. Y bueno, las Chivas que viven un gran momento. Vamos a regresar con Celeste Paredes, que tiene más para regalar.
4: Estoy aquí raptando aficionados, gente que ya veo con camisola. He visto pasar a gente también apoyando a la selección de Colombia, pero aquí tenemos al gran Pedro. ¿Cómo estás, Pedro? Buenos días.
6: Muy bien, aquí estaba viendo la televisión y me vine para acá.
4: Ah, o sea que usted es uno de los aficionados que logramos capturar y que invitamos para venir a ganarse el kit.
6: Sí, claro que sí. Estaba en casa, vivo aquí a una calle y vine para acá a verlos.
4: Ay, me encanta, qué lindo. Pedro, muchas gracias por venir a visitarnos. A ver, contame, ¿cómo ves a la selección mexicana? ¿Cómo ves la portería? ¿El Tala como titular? ¿O le darías el beneficio a la duda de poner a Memo Ochoa por cumplir su sexto mundial?
6: A mí me gustaría que porterara a Memo Ochoa. Soy americanista, entonces mi corazón está con Memo Ochoa y siento que le debemos, entonces aquí puede cerrar. Tiene demasiada confianza y sabe lo que hace bajo los tres palos.
4: A ver, si se estuvieran viendo los seleccionados mexicanos, ¿qué les dirías?
6: Yo les diría que tomen confianza. Ahorita el tal Rangel va en proceso, pero Memo Ochoa ya está consolidado y todo el mundo lo respeta, alrededor de todo el mundo.
4: Ahí está la afición mexicana lanzándose también ese mensaje a los seleccionados. ¿Seguís a Claro Sports TV?
6: Sí, estaba viendo la televisión ahorita y por eso vine para acá y diario paso a ver quién está de comentarista.
4: Me encanta, te ganaste el kit. Aquí está Pedro, aficionado también de Claro Sports. Me encanta disfrutar la Copa del Mundo. Regreso contigo, Mival.
3: Aficionados de Claro Sports y por supuesto de Juegan Ellas, espero ya después de que les regalamos ahí sus kits, ¿no? Que ya sean también aficionados y no se pierdan Juegan Ellas y toda la programación que tenemos en Claro Sports, que sin duda es de primer nivel aquí en nuestro set, en donde todos nos ven, en donde podemos convivir con ustedes. La verdad es que muy afortunadas somos nosotras de poder convivir también por W, que estamos W Deportes, W Radio. Muy afortunados, muchas gracias a todos los que están participando con nosotros. Y bueno, lo que decíamos, ¿no? Ahí por ahí algunos quieren que el Tala inicie, otros quieren que Memo Ochoa tenga su despedida. Pero sin duda veo que la gente en general tiene buenos sentimientos, buenas sensaciones y estas ganas de apoyar a la selección mexicana, porque si bien hemos tenido dudas a lo largo de todo este proceso, bueno, ya que se acerca el momento no nos queda más que estar apoyando y pues intentar darle. Aquí tenemos, ya llegó Celeste, así se teletransportó. Y está tomando agüita, te cansaste. El sprint está bueno,
7: El sprint está bueno.
3: Subir las escaleras.
7: Creo que me estoy evidenciando que no he entrenado en una semana.
3: No, está duro entrenar. Está duro entrenar.
7: No, gracias a toda la afición que se hace presente también, que manda sus saluditos a la selección mexicana. Qué lindo es, se siente cada vez más cerca. Ya estamos a mañana de la gran inauguración. Mucho éxito para México. Este espacio no lo tendremos el día de mañana. Así que esas palabras, ¿no?
3: También el viernes.
7: De aliento para que la selección de México pueda arrancar con paso firme.
3: Yo confío en esta selección, confío en el Vasco, confío en todos los jugadores que estarán representándonos. Vamos por ese primer triunfo y nos escuchamos el viernes en Juegan Ellas, para que tampoco se lo pierdan. Ahorita quédense, que tenemos mucho más en Claro Sports. Gracias por estar con nosotras.
4: ¡Feliz miércoles!
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27: Ha llegado el día menos uno. El seleccionado mexicano ha cerrado su preparación para enfrentar a la selección de Sudáfrica. Ya lo estaremos comentando.
28: La selección de Sudáfrica ya está en la Ciudad de México lista para su debut mundialista. ¿Cuál es la agenda del día previo a la gran inauguración?
29: Todas las recomendaciones para el Estadio Ciudad de México a 24 horas de que arranque la Copa del Mundo. Todos los detalles más adelante.
30: Corea y República Checa cierran su preparación este miércoles pensando en el primer partido de la Copa del Mundo en tierras tapatías. Los detalles aquí los tendremos.

0: Muy buenas tardes, bienvenidos a Zona Mixta a través de la gran cadena W. Son las 12 del día en este miércoles 10 de junio. Los saluda Jesús Valdés, como siempre, con muchísimo gusto. Estamos ya nada más a un día de que arranque la Copa del Mundo, poco más de 24 horas de que por fin ruede el balón en la justa mundialista. Les damos la bienvenida a Zona Mixta y ya escuchaba en la introducción un gran programa que tenemos. Vamos a revisar cómo está la selección mexicana ya a unas horas del debut, cuál se perfila ser el 11 titular de Javier Aguirre, cómo está Sudáfrica, cómo está por supuesto Chequia, Corea del Sur, todos los pormenores ya de esta Copa del Mundo. Nos estaremos enlazando con nuestros diferentes compañeros a lo largo de todas las sedes de la Copa del Mundo para ver cómo va avanzando la situación a menos ya de prácticamente poco más de un día de que arranque la Copa del Mundo, 24, 26 horas de que ya arranque el Mundial. Les damos la bienvenida a Zona Mixta y lo invito a que se ponga en contacto con nosotros. Nuestro número de toda la vida, 55 54 02 28 44. Mándenos sus mensajes, díganos qué piensa del 11 titular del Vasco, que si todavía hay dudas de si juega Guillermo Ochoa, si juega el tal Rangel, o más bien a quién quieren ver en el 11 de la selección mexicana. Los vamos leyendo a lo largo de las próximas dos horas, se va a poner buenísimo. Y le doy la bienvenida ahora sí a Josué Villa, mi queridísimo Josh, ¿cómo estás? Bienvenido.
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3: Mira, así nada estoy, más, así estoy, Jesús. Quisiera ser un pez.
0: ¿Por qué?
3: Pues para tocar con mi nariz tu pecera. algo así, más o menos iba la canción de Juan Luis Guerra. Feliz, contento, ilusionado, la verdad. Me da muchísima alegría saber que ya estamos prácticamente, ¿qué te gusta? 25 horas.
0: 25 horas.
3: Para que ruede la pelota en el Estadio Ciudad de México. Eso ya, sin lugar a duda, empieza a crear este calorcito dentro de mí. Pambolero, mundialista. Y ojalá se ponga bueno, Yo creo que va a estar bueno. Yo creo que va a ser un buen partido para la selección. Habrá que ver cómo está
0: la fiesta. La pachanga antes del partido va a estar buena también.
3: Y espero que después también. Porque esa es la que me preocupa más, mi Jesús. A la gente que nos acompaña, un saludo, un abrazo, como siempre. Entender también, bueno, que no solo es el arranque de una justa mundialista, sino que va a ser un hecho histórico, ¿no? Por tercera ocasión en la historia del fútbol universal, México por tercera ocasión va a ser sede de un mundial, y eso sin lugar a duda es algo que me parece no se va a volver a ver nunca, ¿eh?
0: No, y lo que hemos dicho, si no es ahora, ¿cuándo para la selección mexicana?
3: Será mañana.
0: No sé si será mañana. No sé si en el Mundial de Arabia Saudita, quién sabe. Tenemos una gran generación de chavos que están haciendo las cosas muy bien. Pero si no es ahora con nuestra gente, que la gente entienda también lo que les hemos venido diciendo, que hay que apoyar los 90 minutos, pase lo que pase, y después si al final del partido ya no es el resultado que queremos, bueno, tienen derecho a manifestarse, ¿no?
3: Pero que apoyemos al máximo. Pero estoy de acuerdo contigo. Se antoja muy difícil, entendiendo los últimos termómetros de la afición mexicana. Mientras la cosa no se pone ahí complicada, mientras no hay tanta pelota trabada, etcétera, todo va bien. Pero cuando le empieza a costar un poquito a la selección de Javier el Vasco Aguirre, la afición se empieza a desesperar, empieza a demostrar que no está a gusto del todo, y es ahí donde se hace este llamado, más bien, ¿no? A que sigamos enlazados, a que sigamos unidos, a que entendamos que es un deporte y que entre más haya esta cercanía entre los que están dentro del terreno de juego y los que están en la grada, seguramente es más factible un resultado positivo.
0: Que ya pasó en el partido de la semana pasada en Toluca contra Serbia, nos fuimos abajo en el marcador y la gente sí estuvo apoyando.
3: Es que la afición de Toluca,
0: el empate,
3: los de Toluca están en otro
0: vuelta.
3: Están en otro,
0: bueno,
3: en otra
0: nunca,
3: situación,
0: nunca va a la selección, pero hay que hacerlo así, ¿no?
3: Nunca va a la selección,
0: ¿no? Como contra Portugal, que íbamos, le empatamos a Portugal,
3: sí, y la gente no lo tomó de la mejor manera,
0: y se le cantaba ole a la selección,
3: sí,
0: y se le abuchó por momentos. Entonces creo que hay que entender el escenario y la oportunidad.
3: ¿Coincido?
0: Que es para el equipo mexicano estar en su país, con su gente, con todo a favor, para que de verdad por fin podamos trascender, ¿no?
3: Suena bien chulo eso, ¿eh?
0: Bueno,
3: suena bien.
0: Recordamos también a la gente, mi querido Josh,
3: ¿sí?
0: Que sí estamos en una pecera.
3: Exactamente, sí, aquí nos podemos empezar a chocar contra el cristal, porque como buen pez no sabemos qué onda. Vean, qué bonito.
0: Mira nada más, qué panorámica tan bonita.
3: Abrazo,
0: desde lunes
3: nada más,
0: empezamos transmisiones especiales, transmisión espectacular en nuestro estudio afuera de Plaza Carso, afuera del Museo Sumaya. vamos a estar aquí desde este lunes, ya estamos todos los días prácticamente desde las 6 de la mañana hasta la medianoche casi, hasta el 19 de julio para que se vengan a dar una vuelta, que nos saluden, que pasen al estudio. Los invitamos siempre a que nos mande mensaje, pero aquí también se pueden dar una vuelta en estudio, pasar, ver cómo se hace un programa en vivo, está fantástico.
3: Después de visitar este glorioso museo, ¿no?, que es el recinto del Soumaya, pues bajando las escaleras estamos, hay gente que ya empieza a caminar, que medio saluda, que observa curiosa, y es a esa persona, le mandamos un abrazo. Señora, señora, la amo, señora, gracias por saludarnos, hasta luego. Y bueno, ahí va la banda que empieza y manda ahí la buena vibra y todo. Que tengan un excelente día, ya es ombligo de semana. Mañana inicia el Mundial de 2026, que empiece ese saborcito y ese color mundialista. Me parece que es algo que ya se tiene que empezar a respirar ahora sí, muy en serio, mi Jesús.
0: Ya se siente y ya estamos al máximo con la fiesta mundialista. Y vamos entrando ahora sí en la información, Josh.
3: Por favor.
0: El día de ayer estuvo Risto Stoichkov, lo conocerán, futbolista, Balón de Oro en su
3: momento. Más o menos, ¿no? Como que más o menos.
0: Ya se le conoce, prácticamente es un mexicano más, ¿no?
3: Claro.
0: Ya,
3: él
0: habla español perfecto.
3: Y nos compartió también esta parte, ¿no? Yo confiaba en México contra Alemania. Eso me enamoró. No sabía si venir y besarlo o algo, pero se rifó con esa, esa predicción. Pocos que confiaban en esa victoria de México ante Alemania, termina dándose, le dan la razón a esta personalidad universal, ¿no? Estoy con que sin lugar a duda sabe de fútbol.
0: Pues vamos a escuchar palabras en exclusiva de Risto Stoichkov, que estuvo el día de ayer con nuestros compañeros de la Copa En Tus Manos.
2: Es un partido diferente. Es un partido porque ahora juegas en casa, van 80 mil espectadores, 120 mil van a estar al frente de televisión. ¿Qué vamos a esperar de esta selección? Y a mí nunca me ha gustado de poner esto el quinto partido, porque el primer partido yo creo que como comienzas, vas a acabar así. Yo creo que México tiene equipo, tiene afición, tiene un entrenador con mucho carácter. Además, tiene otro que es también un plus para Javier, que es Rafa Márquez, que va a ser próximo entrenador de esta selección. Y esto para los propios jugadores es un plus. Yo veo que Hugo estaba calentando, y me acerqué y digo, ¿no vas a entrar? Y dice, creo que no. Así de golpe. Y estaba mirando a Carlos Hermosillo y digo, ¿y tú? Y dice, yo estoy calentando, pero no. Dentro de mí digo, wow, si esos dos no entran, tenemos mucha más posibilidad. No,
4: claro, evidentemente.
2: Los goles cantados, que son dos goleadores indiscutibles en la época. Y cuando no están dentro del terreno de juego, dices, por lo menos tenemos aquí un plus. Dejamos poco que México empiece a jugar, empiece a pensar que le va a atacar mucho, que le va a dejar en espacio donde aprovechamos. El primer contragolpe fue el gol.
0: Ahí las palabras de Risto Stoichkov en exclusiva con nuestros compañeros de la Copa En Tus Manos. ¿Cómo ves, Josh? Menciona esto que dice que importa mucho cómo empiezas, pero ahorita trayendo el ejemplo que mencionabas, en el Mundial de Rusia 2018 empezamos fantástico ganándole a Alemania y diciendo, bueno, ya, el grupo está perfecto, y perdimos 3-0 con Suecia.
3: A veces al mexicano en sí, al deportista mexicano, como que se le da, ¿no?, eso de empezar al revés. Entonces, por ahí en una de esas necesitamos contra Sudáfrica un empate para tampoco que los calambres empiecen desde la jornada número 2, sino que ya el sustito se mantenga ya en el quinto partido. ¿Te gusta el sustito en el quinto partido?
0: Pero no sé si sea lo ideal empezar con un empate.
3: No, yo sé que no, pero así como luego nos gusta hacer las cosas, yo espero que México mañana saque un muy buen resultado, que Sudáfrica sufra, ¿no? No solo la parte de la altura, la parte geográfica, la parte del ambiente, sino la parte deportiva, que ya el Vasco Aguirre haya encontrado la manera en la que le tiene que jugar a Sudáfrica, que le termine por demostrar a la afición mexicana de qué está hecha su selección, que tiene, como bien tú lo decías y coincido contigo, tiene una generación bastante, bastante sólida, con una combinación entre juventud y experiencia que sin lugar a duda le puede dar herramientas interesantes a este combinado. Yo espero que se muestre eso mañana y que salgamos todos cantando El Cielito Lindo y otras porras más, demostrando que México está fuerte, sólido para su mundial.
0: Yo creo que al menos en el papel todo está puesto para que sea un resultado muy positivo para la selección mexicana. Incluso una goleada 3-4-0 sería un resultado
3: también, chaparrito,
0: espectacular.
3: Tranquilo, también.
0: No, hay que decirlo, Sudáfrica es un equipo muy respetable.
3: Sí, coincido.
0: Pero la realidad es que los hemos visto en su último partido de preparación contra Jamaica, un empate. Por ahí trascendió que habían ganado, pero no fue un empate. Y contra Nicaragua,
4: empate también a cero goles.
3: Y tampoco es como que Sudáfrica sea Brasil del 70, ¿no? Hay que dejarlo muy claro. Y entendemos que el proceso que ha tenido Javier el Vasco Aguirre con esta selección es interesante, es sólido. Le han dado muchos partidos amistosos, muchos partidos de preparación contra rivales interesantes.
4: No,
3: el
4: no caso hemos de perdido Portugal, este año, Bélgica, por ejemplo.
3: No se ha perdido. Entonces, me parece que por ahí puede tener una oportunidad interesante este combinado de hacer las cosas bien mañana en el Estadio Ciudad de México. Y de hacerlo así, me parece que puede empezar a ir hacia arriba en su Copa de Veraniega esta institución.
4: No, yo también lo creo y creo que México, pese a eso, pese a las fortalezas de la selección de Sudáfrica, que lo hemos dicho, son muy rápidos, sobre todo en las bandas, son muy fuertes, pero tácticamente les cuesta mucho. Creo que ahí les puede dar el baile de la selección mexicana. ¿Tenemos
3: el baile?
4: Un baile. Yo veo un baile.
3: Imagínate nada más lo que se puede.
4: El primer baile, no el último el baile, amapiano. Este es el primer baile.
3: Que se arme el amapiano con México poniendo el ritmo y así.
4: Pero
3: este ritmo.
4: A ti te escucho medio pesimista, honesto.
3: No. Yo estoy siendo realista.
4: No.
3: Es la presentación de México en su mundial y se tiene que tomar con esa seriedad, chaparrito.
4: ¿Qué mejor que demostrar tus armas desde el inicio?
3: Estoy de acuerdo, Jesús. No me veas así, Jesús, porque siento feo.
4: Es que últimamente andas muy pesimista.
3: A ver, tío.
4: No crees en esta selección.
3: Tío, por eso.
4: Entiendo el proceso que se ha vivido. Pero súbete al barco ya, emocionate.
3: Estoy en el barco, estoy emocionado, Jesús. Me da mucha ilusión el juego de mañana. Y ahorita justo en la pecera, dice por ahí el productor. Estamos en la pecera, en este barco que se llama Selección Mexicana de Fútbol. Yo creo que mañana va a ganar, pero no sé si con un baile. Me parece que un 2-0 está bonito.
4: 2-0. Yo voy 3-0. 3-0 para mí.
3: También tú te subes demasiado al barco.
4: Vamos a escuchar. ¿A quién tenemos? También tenemos palabras.
3: A Luis Flores y a Manuel Negrete, que ellos sí saben.
4: A ver, escuchemos. Escuchemos a los que saben, que también hablaron previo al debut de la selección mexicana.
5: No, claro que no hay equipo fácil. En el Mundial, cualquier equipo, si te confías, si los dejas crecer, por supuesto que van a hacer su esfuerzo, por supuesto que tienen sus grandes jugadores. A veces nosotros no estamos tan empapados de las características de cada jugador, pero seguramente tiene un buen delantero, la defensa va a estar muy atenta. Entonces, lo que necesitamos hacer es confiar en las capacidades de nuestros jugadores y confiar que el equipo mexicano va a tener un triunfo, porque también, pues, está de local, eso cuenta.
6: Entre los primeros 16. Ojalá quede entre los primeros 8. Entonces, yo creo que es muy difícil preverlo desde un inicio, y más en un mundial tan largo, con diferentes países y cualquier cantidad de partidos. Entonces,

0: Colombia, por ahí veo. Mira,
1: aficionados ya de todos lados por acá en Plaza Carso. Saludos, saludos.
0: Abrazo a la banda cafetera, chulada. Los amamos, Colombia, ¿eh?
1: Nunca había escuchado eso de partido a partido, ¿eh?
0: Ah, ¿no?
1: Es nuevo, creo, ¿no?
0: Sí, me parece que es un concepto que se está descubriendo recientemente. pero yo estoy de acuerdo. Hoy más que nunca tenemos que ir partido a partido. También como aficionados, saber que vas a ir a un estadio que va a ser la casa, ¿no? De tu equipo como país. Y en ese sentido, hay que apoyar partido a partido. Entender que puede haber momentos que sean oscuros, pero va a haber otros donde venga la alegría. Y es ahí donde tienes que empezar a dejar todo, sobre todo en la garganta, el aplauso, la porra, para apoyar a esos 11 que van a estar dentro del terreno de juego. En pantalla vemos ahí un poquito de la gente que está en las inmediaciones de Plaza Carso junto al Museo Sumaya. Les mandamos un abrazo a todos ustedes desde esta...
1: Si todavía no llegan, que se pasen a dar una vuelta, que nos manden sus opiniones de la selección mexicana.
0: Sí, sí, sí.
1: Vamos a estar aquí todos los días hasta el 19 de julio. Entonces, no hay pretexto que si chameo en la mañana, que si chameo en la tarde. No, desde las 6 de la mañana hasta la medianoche aquí vamos a estar.
0: Ahí vamos a estar y obviamente les mandamos un saludo y un agradecimiento a toda la gente que nos acompaña, que nos mande sus mensajes, ¿no? A través de nuestro WhatsApp 55 54 02 28 44. Y ahora sí vamos a hablar con alguien que sabe y sigue de cerca a la selección mexicana.
1: Y que sí ya está en el barco positivo.
0: Yo
1: no
0: también
1: como tú,
0: estoy en el barco,
1: No. Joelito, por favor, tráenos un poco de positivismo a este programa, porque Josué lo está invadiendo con su amargura. ¿Cómo estás? Te saludamos con mucho gusto. Cuéntanos la última hora de la selección mexicana. Ya hubo entrenamiento. ¿A qué hora habla el Vasco Aguirre? El 11 que va a debutar contra Sudáfrica. Ya lo tenemos ahora sí, claro, por fin. ¿Cómo estás, Joelito?
2: Compañeros, ¿cómo les va? Qué gusto saludarlos. Estaba medio amargo, ¿no?, el día, pero bueno, vamos a hablar del conjunto tricolor. ¿Por qué? Porque hoy es el día menos uno, porque cada vez falta menos, porque está a la vuelta de la esquina ya la Copa del Mundo y sin duda alguna se siente un ambiente diferente. A pesar de que Josué, bueno, no tiene tantas expectativas, el equipo mexicano está consciente, Josh, que se viene la parte más importante y que por supuesto es el partido en el que ha esperado tanto la afición y también los propios futbolistas. ¿Qué viene con el seleccionado mexicano? Alrededor de las 2 de la tarde, 2 y media, estará hablando Javier Aguirre en conferencia de prensa, día menos uno. Hoy ya tuvimos la oportunidad de estar en la última práctica del equipo tricolor.
0: Hola, hola, Jaro, te saludo con mucho gusto. Josh Villa, ya sabes. Oye, yo no estoy en otro barco ni nada. Ya dije que México va a ganar 2-0. ¿Qué más necesitan? ¿Qué más quieren
1: escuchar? No dices que con chaparrito, trabajos, que apenas...
0: No, yo no dije eso. Yo dije
1: que no nos emocionemos
0: de
1: más.
0: Yo dije que no estemos diciendo que va a ser un baile. Porque no es el mejor mensaje que yo veo, ¿no? Esa es la realidad. Pero bueno,
2: ya estuviste... Eres picholover.
0: No. A ver, Jaro, por favor no me hagas esto. No quiero que cuando nos veamos pues tengamos algún conflicto como ya lo tengo con Chema Garrido. Entonces, mejor llevemos las cosas por la vía legal, por así decirlo. Y mejor cuéntame, ¿qué viste en la práctica?
2: Bueno, te he visto con la playera de Messi, pero no pasa nada, ¿no?
1: Eso ya para cuando nos eliminen ya se lo pasamos.
0: Ya para... ¿Qué les gusta? Por ahí de inicios de julio.
1: Exacto. Yo
2: creo que
1: semifinales
2: ya te la puedes poner.
0: Vale, firmado ya. Pero ¿qué viste en el
1: 11, Joelito? ¿Qué pasa?
2: A ver, no alcancé a escucharlo, perdón.
0: ¿Qué viste en el entrenamiento que nos puedas compartir un poquito, Jaro?
2: Mira, tú bien sabes que Javier Aguirre, por lo regular, cuando es el día menos uno, ya llega con el equipo prácticamente armado. En ese entrenamiento es relajar, en ese entrenamiento es tratar de que el futbolista despeje un poco la mente, que no se sienta tan presionado, que quizás se le vaya de la mente el hecho de que están a las puertas de una oportunidad muy importante como lo es este primer partido de la Copa del Mundo. Hoy el equipo mexicano hizo una dinámica jugando básquetbol. Sí, escucharon bien, habían dos canastas de estas pequeñas. No.
1: Para los reflejos sirve perfecto.
2: Sí, no, y sobre todo yo lo veo más como eso, Josh. El hecho de sacarlo ese chip de la mente, de decir, de presionarse, de tener en cuenta que, a ver, están esperando este partido desde hace muchos años, y hablo desde el tema aficionado. Hoy, Paul Llorente, quien es el preparador físico, es auxiliar también ya de Javier Aguirre, Rafa Márquez, llevó dos canastas y...

0: mientras elegían quién se la ponía, ¿por qué? Porque eran de estos que habían que ponerse un poco en la cabeza, invitarlos a las diversas redes sociales para que vean de lo que les estoy hablando. Y el primero que agarraron fue Gil Moritz. A ver, tú párate ahí y ponte.
1: Al
0: y
1: del chavito, otro lado, al chamaco siempre. Chavito, la novatada, claro.
0: Y del otro lado agarraron a Eric Lira, ¿no? Que más o menos ahí se van con la estatura. Y la verdad es que te digo, era risas, bromas, algo diferente. Y era lo que quería Javier Aguirre, el hecho de empezar a disipar un poco ese nerviosismo de lo que viene para el conjunto tricolor. El trabajo fuerte se hizo el día de ayer. Ahí fue donde Javier Aguirre comenzó ya con este parado táctico. Y si quieren comentamos un poco la alineación o con lo que ha probado el técnico del equipo tricolor.
1: A ver si, Jolito,
0: está la Rangel, justo, está la Rangel en el arco. No sé ahí si están de acuerdo o no.
1: Sí, 100%, ¿no? 100% el Tala, sí. También apruebo, sí, apruebo.
0: Les doy nombre y ustedes aprueban.
1: A ver, dale.
0: Vamos, por tema defensivo, de izquierda a derecha, Jesús Gallardo.
1: Sí, palomita.
0: Johan Vázquez.
1: Sí, doble palomita.
0: César Montes.
1: Ahí está, sí.
2: No, claro.
0: Y del otro lado, como lateral derecho, con quien probó el día de ayer fue con Isra Reyes.
2: Pero me gusta, vamos. Me gusta mucho. Caro, te quiero besar. Y eso que nada más llevamos la línea defensiva.
0: A ver, vámonos con el medio campo. Igual iba a haber más que un beso. Eric Lira.
1: Sí, perfecto.
2: Sí, ya, sí. Palomita y beso.
0: Del otro lado, Álvaro Fidalgo, lado izquierdo.
1: Perfecto, sí.
2: Ya. Súmale una caricia.
0: Venga, y acá es donde hay una duda. Brian Gutiérrez.
2: O Mora.
0: Palomita, ¿no? O Mora.
2: Sí, claro. Esa está bravísima,
1: está,
2: ¿no?
1: Está bravísima. Pero ¿sabes qué? Creo que pocas veces hemos tenido la fortuna de decir, ponga quien ponga, no sé cómo tú lo veas, Joel, creo que está bien. O sea, no es que la gente vaya a estar en desacuerdo. Creo que Brian Gutiérrez lo ha hecho muy bien, lo demostró contra Portugal, lo demostró contra Bélgica. Y a Gilberto Mora, ahora en los partidos que ha regresado contra Ghana, contra Australia, contra Serbia, también lo hemos visto muy bien. Entonces, fuera de a quién ponga, creo que no hay mayor problema en ese caso con la selección.
0: Venga, vamos con tema ofensivo.
1: Vamos a ver.
0: Julián Quiñones.
2: Palomita,
1: bien,
2: claro.
1: Sí.
0: Raúl Jiménez.
1: 100%, sí.
0: Y Roberto El Piojo Alvarado.
1: Sin duda, sí.
2: Me gusta.
1: Que el Piojo había duda también, ¿no? Sí. Pero ya podemos decir que podría estar.
2: Y ahí es donde yo, Jaro, tú que conoces muy, muy bien el ambiente, el momento de la selección mexicana, en ese sentido, ¿no se podría tener un movimiento por ahí en lo táctico para que Morita, Brian, Fidalgo, Lira estuvieran en el medio campo? De alguna manera, no sé si se podría sacrificar al Piojo para que Morita tuviera un lugar.
0: Lo que he percibido, Josué, sobre todo con los últimos partidos que tuvo la selección de Sudáfrica, es que es un equipo que seguramente, ojo, no soy ni Nostradamus, ni mucho menos, es solamente con este ejercicio de observar cómo ha jugado la selección de Sudáfrica durante sus últimos encuentros. Siento que se va a tirar atrás y por la manera es aprovechar al que corre más rápido, a aventar la pelota y por ahí en un contragolpe sacar quizás de tono al equipo mexicano. Yo creo que va más por eso. Ya contra Corea del Sur, siento que Javier Aguirre le podría modificar, ojo, no estoy diciendo que lo va a hacer, pero depende mucho de las características que tenga contra el equipo coreano. Hoy contra Sudáfrica la tiene planeado así y lo tiene pensado así. Yo estoy de acuerdo contigo, José. El hecho de sacrificar quizás a un hombre abierto para darle la oportunidad a alguien más de creación como lo es Gilberto Mora, creo que no suena descabellada la idea.
1: No, creo que también podría ser en algún momento una de las armas de esta selección. Perfecto, Jolito, te agradecemos mucho y pues estamos pendientes, 2:30 de la tarde, la conferencia del Vasco. Gracias.
0: Abrazo, que estés muy bien, buena tarde.
1: Abrazo, Juan Morales, con la información de selección. Que esto que acabas de decir me recordó mucho. ¿Te acuerdas de la selección de España en el Mundial de Sudáfrica que jugaba prácticamente un 4-5-1?
2: Sí,
1: cinco,
2: sí,
1: en
2: exacto.
1: Medio campo,
2: sí.
1: Y era Xavi Alonso, Xavi, Busquets, Iniesta, Cesc Fàbregas. Sí, eran cinco mediocampistas creativos.
2: Justo, ¿no?
1: Es lo que propones,
2: justamente,
1: ¿no?
2: Eso, ¿no? El tratar de aprovechar las condiciones que te puede dar Gilberto Mora hacia adelante, me parece que es algo interesante. Si bien es cierto, joven y por ahí le estamos queriendo cargar quizás un poco la mano, siento que ha demostrado que condiciones mentales, ¿no?, psicológicas tiene, el desarrollo que ha tenido futbolísticamente, Gilberto Mora demuestra que tiene con qué poder ser un elemento importante para el Vasco y para la selección, entonces me parece que podríamos aprovecharlo un poquito más, ¿eh?
1: No, creo que si le estamos exigiendo es porque ha demostrado.
2: Claro, claro.
1: Y no por nada es el jugador más joven del Mundial.
2: Sí.
1: Y no por nada ha sonado ya para los mejores equipos del mundo. Mucha información de la prensa en Europa.
2: Claro,
1: si
2: claro.
1: El Manchester United, el Arsenal, el Barcelona,
2: el Real Madrid, papito.
1: No por nada. Es,
2: ahí está.
1: Y porque su representante lo ha dicho, no lo piensan vender por menos de 30 millones de euros.
2: Ya renovó, ¿no?
1: Pues vamos a ver. Nosotros de momento vamos a una pausa y volvemos a Zona Mixta.

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9: Hola, soy Mari Carmen Lara y esto es Generación 2026. La selección de Francia es una de las favoritas para levantar el título en la Copa del Mundo de México, Estados Unidos y Canadá. La escuadra francesa cuenta con una brillante generación de futbolistas en todas sus posiciones, pero en el ataque destaca un nombre: Désiré Doué. El joven jugador del Paris Saint-Germain ya es toda una realidad a nivel de clubes. Con el conjunto parisino, se alzó como una pieza fundamental para ganar el sextete en la temporada pasada. Y ahora buscará replicar sus grandes actuaciones en el escenario más importante del mundo. Con apenas 20 años, Doué tiene la obligación de marcar diferencia junto a Kylian Mbappé y Ousmane Dembélé para llevar a la selección francesa a lo más alto en la Copa del Mundo.
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0: regreso, de regreso a través de la gran cadena W. Los saludamos con mucho gusto aquí en Zona Mixta. Hablamos ya un poquito de la selección mexicana de fútbol que se alista para su debut este jueves por la tarde. Nos llegan ya algunos mensajes. Les recordamos nuestro WhatsApp 55 54 02 28 44, para que nos escriba, nos mande sus saludos, sus mensajes, lo que opina de respecto a lo que estamos comentando a lo largo de este programa. Y antes de pasar a lo que viene y a una nota que nos prepara Alberto Lati, Jesús, hay mensajitos, ¿no?
1: Tenemos mensajes, la banda ya se está reportando, digo, fuera de la gente que ya está acá con nosotros en Plaza Carso, afuera del Museo Sumaya, que ya cada vez llega más gente con el paso de los días. Hay mucha gente que nos ha mandado ya mensajes de WhatsApp, nos dicen por acá: buen día, chavales de Zona Mixta. Mañana la decepción se las verá negras, ya que solo un jugador tiene un gol. Lo demás, nada, nada. Pobre selección. Soy el Torero. Abrazo para todos en cabina. Y nos manda ahí una foto de su muchachito con la remera de Messi, con la playera de Messi.
0: Yo pensé que con la de Chayanne.
1: No.
0: Hay que ser torero.
1: El Torero que siempre está pendiente de Zona Mixta. Le mandamos un abrazo.
0: Un abrazo.
1: Nos dicen por acá también. Buenas tardes de Ricardo Mendoza desde Hidalgo. El buen Ricardo también siempre nos escucha. Buenas tardes, Zona Mixta. Es costumbre del Vasco y mañana va a titular el 1200 goles.
0: No. Ochoa.
1: No. No escuchó la información de Joel Morales.
0: No, pero también.
1: El tal Arrangel.
0: O sea, creo que hasta cierto punto hay un sector de la afición mexicana que hace menos la carrera de Guillermo Ochoa. Y siento que ahí, por ejemplo, falta que se suba banda al barco, chaparrito, porque sí es algo que no se puede hacer menos, ¿no? En este mundial hablamos de casos de Lionel Messi, de Cristiano Ronaldo, de Luka Modric. Señores, Guillermo Ochoa está sentado en una mesa muy especial, sea como sea. Obviamente los resultados por ahí no son los que todos quisiéramos, pero por algo ha estado donde ha estado y por algo ha logrado lo que ha logrado.
1: Ha sido importante cuando se le han
0: necesitado. Claro, claro.
1: Porque los mejores momentos de Guillermo Ochoa, le podrás criticar lo que sea, que sea en Europa, que si descanso, que si en la Liga MX algo no te ha gustado.
0: Coincido.
1: Cuando se le ha ocupado en selección, en Copas del Mundo, es cuando hemos visto la mejor versión de Francisco Guillermo Ochoa. No podemos criticarle nada de las versiones que hemos visto de él en Copas del Mundo, porque ha sido el mejor jugador de la selección.
0: Coincido.
1: Y eso te habla más de los futbolistas que no están en el arco de la selección, ¿no?
0: Coincido,
1: pero bueno, nos dice por acá algo Ricardo. En fin, ojalá la selección gane y se da bien, aunque con el sistema del Vasco lo dudo, pero saludos.
0: Pues bueno, de las cosas que nos manda la afición, la gente que nos acompaña, y hay uno más.
1: Uno más del buen José Luis Nuño, que también siempre nos escucha.
0: Lo amamos y, a José Luis Nuño.
1: Nos da su opinión sobre el 11 que nos decía Joel, que si no lo escucharon, se los repetimos, era el tal Arrangel, Jesús Gallardo, Johan Vázquez, César Montes, Israel Reyes, Eric Lira, Álvaro Fidalgo, la duda entre Gil Mora y Brian Gutiérrez. Adelante, Julián Quiñones, Raúl Jiménez y el Piojo Alvarado. Y nos dice que el único que no le gusta es el Piojo Alvarado.
0: A mí también. Lo que sí me
1: ¿No
0: gusta.
1: ¿No te gusta?
0: No me gusta. De cierta manera, creo que podría jugarse de diferente forma. Pero lo que sí me gusta es la afición que está en las inmediaciones de este estudio especial que preparamos en Claro Sports. Ya veo playeras de la selección mexicana, veo gente que se va acercando, que
1: gente
0: está
1: de,
0: metida.
1: De Colombia, ya vimos mucho aficionado
0: de Colombia. Que ya vi por ahí, ¿sabes también qué? Voluntarios de los que van a estar trabajando en los estadios, en los diferentes puntos de transporte público, etcétera. Eso ya apesta a mundial y eso es algo muy
1: bueno. No, y se espera invasión colombiana, yo creo, de aficionados, porque Colombia juega en
0: contra
1: México.
0: Contra España, me
1: parece. Dos partidos.
0: No, perdón.
1: En la fase de grupos juega contra Uzbekistán. En el Estadio Ciudad de México.
0: Sí.
1: Y juegan también en Guadalajara, en el Estadio de Guadalajara. Contra República Democrática del Congo. Cierran la fase de grupos ya.
0: Claro.
1: En Miami.
0: Y hablábamos
1: contra Portugal.
0: Hablábamos de un poco de lo de Guillermo Ochoa, que por ahí me parece que en 2010 pudo haber tenido también participación justamente contra Sudáfrica y justamente una de las selecciones, uno de los equipos de los que Alberto Lati nos va a platicar un poquito en una nota especial que nos preparó el maestro Lati, así que vamos a escuchar esto que tenemos para todos ustedes.
2: Fecha, los equipos más importantes de Sudáfrica provienen no de ciudades,
3: sino de sus townships.
2: Sí. Sudáfrica, el primer rival de México en este mundial. Sudáfrica, país que apenas dejó atrás la segregación racial, que apenas llegó a la democracia en los años 90, luego de la liberación de Nelson Mandela. Sudáfrica, cuya segregación racial también fue anticipada o reflejada mucho antes por el fútbol. Y es que hubo tres fundaciones de federación
3: de este deporte en lo que es hoy Sudáfrica.
2: Primero, a fines del siglo XIX, una federación para puros futbolistas blancos, evidentemente futbolistas de ascendencia inglesa. Hasta ese momento, los afrikaners, los descendientes de los colonos neerlandeses que llegaran a Sudáfrica en los años 1650, no se interesaban en el fútbol. A la fecha no lo hacen tanto. Desde entonces, su prioridad, y hoy lo sigue siendo, era el rugby con los Springboks. Después vino la fundación de la Federación para Futbolistas Descendientes de Personas Llegadas de la India. Y posteriormente, ya entrado el siglo XX, la Federación para Futbolistas de la Mayoría Negra, la Mayoría Nativa.
3: De hecho, en esos townships negros fue donde se gestó la pasión por el fútbol.
2: A la fecha, los equipos más importantes de Sudáfrica provienen no de ciudades o representan no a las ciudades, sino a esos townships. Nombres, por ejemplo, Soweto, en el que se encuentra el Soccer City, que recibiera la final del Mundial 2010 ganada por España a Países Bajos. Ese Soweto tiene a los dos principales equipos, o los más queridos, Orlando Pirates y Kaiser Chiefs. Pero lo mismo si nos vamos a Durban, lo que fue el equipo del AmaZulu, o nos vamos a Pretoria, lo que representa el Mamelodi Sundowns.
3: Y tantas localidades más en lo que es Sudáfrica. Difícilmente encontraremos un equipo que reivindique
2: a una gran urbe, más bien lo hacen a estos barrios en los que fuera confinada, segregada, la mayoría nativa, la mayoría negra en los tiempos siniestros del apartheid. Esa Sudáfrica que llama a su equipo Bafana Bafana. Es muy común en el idioma Zulu y en otros idiomas sudafricanos que se utilice la repetición de una palabra para exclamar cariño o enfatizar. Y Bafana significa los muchachos, así como en el rugby decíamos son los Springboks, nombre de un antílope común en este país, así como en el cricket son los Protea, nombre de la flor nacional. En el fútbol son los muchachos, los Bafana Bafana.

0: 12 del día con 37 minutos, pues ahí está la información espectacular, como siempre, de Beto Lati, latidos mundialistas. Vamos a tener varios latidos a lo largo de esta justa mundialista. Fantástica la historia de Sudáfrica que nos trae. Y aprovechando que seguimos hablando del rival de la selección mexicana, nos enlazamos con nuestro compañero José Luis Mendoza, que ha estado siguiendo todos los días a la selección de Sudáfrica. Yo creo que ya piensan que trabaja ahí, porque todos los días está siguiendo a los muchachos, Bafana, Bafana. José, ¿cómo estás? Te saludamos con mucho gusto. Jesús Valdés, Josué Villa, cuéntanos la última hora de la selección de Sudáfrica. Ya están en la Ciudad de México, ya entrenaron, ya tuvieron la última práctica. ¿Qué pasa con el rival de la selección mexicana? ¿Cómo estás, José?
1: ¿Qué pasa allí, sus compañeros? Un gusto saludarlos a ustedes y al público que nos acompaña. Sí, como bien lo dices, el día previo al gran día, ¿no? Vaya a decirlo, a la gran inauguración mundialista. Una selección de Sudáfrica que arribó el día de ayer a la Ciudad de México. Ya durmieron en el sur de la misma. Y este día tendrán una agenda bastante movida. Visitarán el Estadio Ciudad de México para este día de medios, como lo marca el protocolo. Hugo Bros hablará ante los medios de comunicación. Posteriormente tendrán reconocimiento de cancha. Y finalmente su última práctica, el último entrenamiento, lo tendrán alrededor de las 5 de la tarde en las instalaciones de Coapa, de las Águilas del América.
2: Hola, José, te saludo con mucho gusto desde el estudio de la gran cadena W y Claro Sports. En el sentido de lo que ha venido viviendo Sudáfrica con estos juegos de preparación, que por ahí se han hablado muchísimas cosas, ¿no? De empates, de victorias, de que si el resultado fue, no fue, etcétera. En ese sentido, ¿cómo has visto el ambiente para los Bafana Bafana? ¿Cómo se respira esta emoción, esta ilusión de cara a su debut? Sobre todo entendiendo que obviamente todo va a estar en contra de Sudáfrica desde las gradas.
1: Sí, te saludo igual con mucho gusto, amigo. La verdad es que hay mucho hermetismo en el conjunto de Sudáfrica. Como bien lo dices, el tema del partido contra Jamaica, primero se había dicho que había terminado con 1-0 a favor de los Bafana Bafana. Finalmente se confirmó que el resultado fue un empate a 1 que le sacaron en el último minuto. El día de ayer incluso hubo un tema con la cuestión del hotel. Se aseguraba que iba a ser al sur de la ciudad, donde generalmente acostumbraba concentrar el América. Resultó ser en Santa Fe. Esto que se rumora que es por el tema de los bloqueos, de las protestas. Sin embargo, sí ha habido un poco de secretismo en esa parte. Ellos están muy confiados en su juego, en sus posibilidades. Obviamente no se saben favoritos, pero sí confían en que puedan dar esa sorpresa, sobre todo en este encuentro ante México, que buscan aprovechar también la ventaja geográfica, ¿no? Para eso se vinieron con tanto tiempo de anticipación a Pachuca, que dicho sea de paso, pues tiene más altura que la propia capital del país.
0: José, de los aficionados, hemos visto estos días en redes sociales que han aterrizado en nuestro país, en la Ciudad de México, para ser exactos, muchos aficionados desde Sudáfrica, que estaban incluso con bailes ahí desde el aeropuerto, con las bubucelas. ¿Te has encontrado ya afición de Sudáfrica por ahí en el campamento de los Bafana Bafana? No sé si haya ya un estimado de cuántos aficionados sudafricanos vamos a poder ver en el partido, o al menos en la recepción del equipo sudafricano.
1: Realmente lo que hemos visto tal cual en la concentración de la selección de Sudáfrica ha sido prácticamente poco y nada. Sí ha habido presencia de medios internacionales que vienen precisamente de Sudáfrica a seguir su selección, pero en el tema de aficionados, al menos en lo que representa a Pachuca, en la concentración en Pachuca, te repito, poco y nada. Ahora todos han llegado directo a la Ciudad de México, se estiman por lo menos alrededor de 400-500 personas, que es similar a lo que es la comunidad sudafricana en la Ciudad de México. Realmente no se espera tampoco una invasión sudafricana. Sabemos que sí es una afición bastante colorida, que como bien lo dices, en las calles, en los videos, ya comienza a hacer uso de esa alegría, ¿no? De ese color que tienen en la Ciudad de México.
2: Sí, hace unos meses el ministro del Deporte de Sudáfrica visitó la Ciudad de México y justamente nos decía un poco a la prensa que estuvo en ese evento, un poco de lo que menciona José, ¿no? Que en el Estadio Ciudad de México quizás el número no iba a ser tan amplio, pero que como tal en los fanfest, en ciertos lugares donde podría haber pues onda futbolera, onda mundialista, que vendría gente de Sudáfrica, que se estaba tratando tratando de apoyar a algunos sudafricanos para estar acá y apoyar, pues quizás no de forma directa, ¿no?, a su selección en el estadio, pero sí en este tipo de fanfest o de lugares públicos para estar cercano, ¿no?, y también ser parte de esta fiebre mundialista, quizás por la tangente, diría mi tío, ¿no?, o sea, por un costado. Pero bueno, en otro sentido, José, ¿de qué se tiene que preocupar el Vasco Aguirre? ¿De qué se tiene que cuidar la selección mexicana? Hablando netamente de lo futbolístico por parte de la selección de Sudáfrica.
1: Sí, la realidad es que Sudáfrica tiene un estilo de juego definido, lo hemos repetido en diferentes espacios, han tomado la base de un equipo ganador a nivel local y continental como es el Mamelodi Sundowns, entonces buscan trasladar esta inercia. Ahora bien, seguramente poca gente tendrán en el radar de la selección de Sudáfrica, sin embargo sí tiene unos elementos destacados, ya lo hemos dicho, el caso del guardameta Ronwen Williams, que lo ven prácticamente como un seguro de vida cuando la última línea sea superada. El caso de Teboho Mokoena, también del Mamelodi Sundowns, tiene bastante calidad individual con los pies. El caso de Oswin Apolis, que tiene 24 años, que es del Orlando Pirates, que tiene mucha velocidad, tiene disparo de larga distancia. Obviamente, el caso de Lyle Foster, que es quizá el que se desempeña a un fútbol de más alto nivel, estuvo en la Premier League con el Burnley, ha descendido, sin embargo, la experiencia ahí está. Se forma generalmente Sudáfrica con una alineación de 4-2-3-1. Ataca mucho por las bandas para abrir espacio por el centro del campo y finalmente trabajan mucho las diagonales hacia el centro del área, hacia el manchón penal, donde generalmente puede aparecer Themba Swan, por ejemplo, que llega a jugar como de 10 o incluso el mismo Lyle Foster dentro del área. Así es que un estilo de juego sí lo tienen definido. Claro, hay que mencionarlo que es en el papel pues inferior a lo que puede presentar la selección mexicana.
0: Pues ahí está la información de Sudáfrica, que más tarde Hugo Broz, el técnico de la selección sudafricana, hablará lo mismo que Javier Aguirre, 2:30 de la tarde, la conferencia del Vasco, igual la de Hugo Broz más tardecito, estaremos bien pendientes, José. Hay que hablar del tema de Marcel Ruiz. ¿Qué ha pasado con Marcel, que el día de ayer ya comunicado oficial de los Diablos Rojos del Toluca? ¿Qué pasa con el jugador mexicano? ¿Cómo va su recuperación? ¿Cuál es el plan con Marcel? ¿Ya lo operaron? ¿Qué pasa, José?
1: Tal cual lo he dicho, ya fue intervenido quirúrgicamente de esta lesión del ligamento cruzado. Era cuestión de tiempo. Realmente esta operación sabemos todos que se postergó con la intención de que Marcel pudiera llegar a la Copa del Mundo. Esto no termina sucediendo. Y bueno, de esta manera Marcel Ruiz ya fue operado. El tiempo de recuperación va a ser exactamente el mismo como si se hubiera operado en cuanto se dio la lesión. Alrededor de 8 meses estará fuera Marcel Ruiz. Se pierde evidentemente lo que resta de este año en curso. Así es que pronta recuperación para el mediocampista, que pues esperó lo más que pudo. Terminó por fin ganando la Champions Cup, pero ya era tiempo de que esto se llevara a cabo y bueno, no hay plazo que no se cumpla.
2: Qué difícil situación la de Marcel, sobre todo en la parte mental, ¿no? El tratar de alargar lo más posible esta operación, esta lesión, con miras a tener esta participación en un mundial bastante, bastante significativo, pero pues bueno, lamentablemente no se dan las cosas para Marcel y de esta manera pues termina pues ya entrando al quirófano y ojalá que se recupere pronto, ¿no?
0: Se le reconoce el gran esfuerzo, claro, que hizo Marcel Ruiz por colarse en la lista de la selección mexicana, claro. Se le termina dando ese título de CONCACAF que tanto quería, que tanto luchó con el Toluca, pero bueno, pues no le alcanza y ojalá que se centre al máximo en su recuperación, ojalá. Porque era un futbolista que apuntaba a ser titular de esta selección mexicana en el Mundial y pues lo vamos a necesitar para el proceso rumbo a la próxima Copa del Mundo. Perfecto, José, muchas gracias por la información y estamos bien pendientes para el día de mañana, para la gran inauguración de la Copa del Mundo, que estarás ahí muy cerquita de Sudáfrica. Gracias, José.
1: Gracias a ustedes, compañeros, seguimos al pendiente.
2: Ahí está, pues bueno, abrazo al buen José. También tenemos un poco de lo que es la selección en tus manos. Ahora tocó turno de platicar y de conocer un poco de la historia de Raúl Jiménez. Así que acá, una probadita para que se emocione.
0: Que se confirma ya de manera oficial, regresa al Wolverhampton la próxima temporada. Sí. Pasa lo que pase en el Mundial, ya firmó y todo, ya está oficial con el Wolverhampton.
2: Ahí está, pues bueno, vamos a conocer un poco más de la selección en tus manos en este capítulo de Raúl Jiménez.
3: No me da vueltas en la cabeza porque sé que si he estado ahí es porque me lo he ganado. No he tenido, como dices, la participación que yo hubiera querido. Sí, tengo 3 mundiales. En el primero jugué 6 minutos. En el segundo, no sé, habré jugado 40. Y en el tercero otros 60. O sea, más de 120 minutos yo creo que no tengo en los 3 mundiales. Y todos entrando de cambio. Nunca he sido titular de un partido de la selección en un mundial. Entonces, pues no es algo que me quite el sueño, pero que claramente si quiero en su momento llegar, por ejemplo, este mundial que viene, pues en México, aprovecharlo al máximo, y si me toca, que bueno. Motivados todos, pues la selección como tal, motivada, sabiendo que es un mundial en casa. Eso es algo que Javier nos transmite mucho, de que pues, a él le tocó vivirlo como jugador en el 86 y que ahora lo quiere vivir como entrenador, y que es pues algo que tiene muy, muy marcado, ¿no? Muy en la mente, en hacer un muy buen mundial en casa. Y te digo, motivados, trabajando para cada vez. Ha habido muy poco tiempo de trabajo con la selección, todos juntos. Pero todos agarrando la idea que quieren, tanto Javier como Rafa, como todo el cuerpo técnico, que tengamos de cara al Mundial.
2: Hay un poquito de lo que se puede ver en este capítulo de La Selección en Tus Manos, de Raúl Jiménez. Me da muchísimo gusto que por ahí veo algunos voluntarios que están acercándose con gente que tratan de también llenar las inmediaciones de Plaza Carso del Museo Soumaya de ambiente mundialista. Qué chulado, qué bonito se está viendo. Como siempre, México tratando de hacer las cosas de la manera más linda y especial para toda la gente que viene, para todos los que ya vivimos acá. Y cuando se trata de fútbol y fiesta, pues me parece que estamos puestos. Y se ha demostrado a nivel mundial, ¿no?
4: No, ya se vive la fiesta al máximo. Estamos viendo ya aficionadas ahí mexicanas tomándose la foto en el Museo Soumaya. Hemos visto aficionados de Colombia, por supuesto, voluntarios, que también ya hay muchos por acá. Pase a darse una vuelta acá a nuestro estudio espectacular afuera del Museo Soumaya. Y ahora, mi querido Josh, nos enlazamos hasta el Estadio Azteca, hasta el Estadio Ciudad de México, como usted quiera llamarlo, porque allá está nuestro compañero Fer Trujillo con toda la última hora de qué está pasando por allá. Fer, te saludamos con mucho gusto. ¿Qué actividades hay por allá en el Coloso de Santa Úrsula para este miércoles?
5: Buenas tardes, compañeros, qué gusto saludarlos a ustedes y a toda la gente de Zona Mixta que nos está escuchando desde el Estadio Ciudad de México, donde este día habrá una conferencia con Gianni Infantino, presidente de la FIFA, para dar este banderazo inicial. Tenemos algunas dudas que tienen colegas de la prensa internacional, pero por lo pronto les puedo adelantar que sin ningún problema las vialidades, el circuito Azteca, la calzada de Tlalpan, no han presentado inconvenientes. Esto después de que en las últimas horas, bueno, las manifestaciones y diversas situaciones habían complicado, pero hasta el momento no hay ningún detalle. Por ahí también las obras públicas, viendo también las vialidades, el transporte, ajustando los últimos detalles, pero no habrá ninguna complicación acá desde el Coloso de Santa Úrsula.
2: Hola, hola, Fer, te saluda con mucho gusto de este lado, Josh Villa. Oye, ayer hubo un nuevo capítulo en esta pelea legal que se está dando entre los dueños de los palcos y las plateas con la administración del Estadio Azteca. ¿Qué nos puedes contar al respecto, Fer?
5: Muy buena pregunta. El tema de los palcos, de las plateas, todo que se complica el día de ayer cuando también le comunican representantes del propio Estadio Ciudad de México, también a la representación de la Asociación de Palcos y Plateas, que no podrán ingresar ni alimentos, ni bebidas, ni ninguna otra pertenencia al estadio, porque está entregado a FIFA y se basan sobre esos reglamentos, sobre lo que implica, más allá de que habían presentado algunas medidas cautelares propias, que después se emitió un comunicado que no seguían en vigencia. Diferentes situaciones. Me parece que esta novela apenas comienza, pero por lo pronto, los días antes, estas horas antes, y también en la Copa del Mundo, no habrá posibilidad de poder ejercer ese derecho que alegan justamente los propietarios de los palcos y las plateas.
0: Fer, hablando del tema de quienes están interesados en acudir el día de mañana a la inauguración, ¿cuáles son las recomendaciones que tenemos hasta el momento ahí en las inmediaciones del Estadio Ciudad de México? ¿Qué nos recomiendas? ¿Cómo has visto toda la situación en las inmediaciones? Si la gente va al estadio, que se salgan a las 2, 3 de la mañana, 4, 5, ¿a qué hora tiene que empezar la gente a moverse para llegar al estadio? ¿Cuáles son las recomendaciones generales?
5: Por último, compañeros, porque acá la conferencia ya no tarda en iniciar, justamente hablar de las medidas que va a tomar el día de mañana. La verdad que si usted no tiene boleto, mejor ni se acerque, porque no habrá posibilidad de estar, cómodo o simplemente ingresar por el circuito, por lo que se genera alrededor del estadio. Solamente el transporte público, que va a estar líneas de trolebús, la propia línea del tren ligero, que va a ejercer una muy buena función en esta Copa del Mundo, va a ser la principal vía de traslado. De ahí en más, los autobuses que van a estar en diferentes centros de estacionamiento, que van a funcionar como satélites. De ahí tú llegas a cierta zona de la ciudad, consultarlo para más detalles justamente en las plataformas de Host City y de la Ciudad de México, y de ahí te van a cobrar un costo para estacionar lo que dura el evento, lo que también tarde en llevarte al autobús, y justamente no hace el caos, porque ya lo sabían muy bien, no habrá estacionamiento, por lo menos al público en general, en este partido inaugural y también los partidos diversos que habrá en este Estadio Ciudad de México.
2: Pues bueno, Fer, ahí la información, te agradecemos como siempre con mucho gusto, estaremos en contacto contigo en los diferentes espacios de la gran cadena W de Claro Sports. Te mandamos un abrazo, Chaparrito, cuídate.
5: Perfecto, compañeros, seguimos pendientes de todos y cada uno de los detalles en esta gran cobertura que tendremos en Haz Claro por W Deportes, ya desde las diferentes locaciones, desde la terraza que tenemos justamente en la ciudad, en el Estadio Ciudad de México, todo referente a este gran torneo del verano. Perfecto.
0: Pues ahí está la información para quienes están interesados en ir al estadio. Mañana,
2: que mejor ni vaya,
0: si no tiene boleto, ni se acerque ni salga de su casa. Si puede hacer home office, hágalo, aprovéchelo. No va a haber clases de ningún tipo, ¿cierto? Sector
2: mañana, entonces, del ¿no gobierno. Vengo a chambear?
0: No, a nosotros íbamos a chambear, nosotros.
2: Entonces, ¿por qué me ilusionas?
0: Los 104 partidos, tú sí tienes que chambear, yo.
2: Papi, no me ilusiones así.
0: Bueno, era para toda la gente. De no afuera. Va a haber clases de afuera.
2: Okay.
0: Aquí vamos a estar chambeando,
2: claro,
0: sin parar hasta el 19 de julio.
2: Está acá, papito.
0: De afuera, ¿no? Pero aparte va a haber como 800 marchas.
2: Entonces, también va a ser complicada
0: para
2: la movilidad.
0: Que si puede no salga,
2: mejor.
0: Que en tema
2: mejor
0: movilidad no haya.
2: Y que sepan problema, que acá en la gran cadena W, en Claro Sports, estamos para mantenerlos informados, para que sepan todo lo que está ocurriendo y obviamente se viva este Mundial de 2026 de una manera, pues, especial y con una excelente cobertura.
0: Y por supuesto que escuchen el partido entre México y Sudáfrica. Tenemos el previo con
2: Toñito Moreno en la narración con Javi Sol.
0: No, va a estar espectacular con Toñito Moreno, con Alex Urbañanos.
2: ¿Sí?
0: Fantástica va a estar la narración a través de la gran cadena W. Nosotros vamos a pausa y volvemos con más en Zona Mixta.

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0: Hola, ¿qué tal? Muy buenas tardes. Qué gusto saludarles en este espacio de Informativo NTR. Tendremos para ustedes la información más importante de las últimas horas. Los invitamos para que nos acompañen. Empezamos haciendo un resumen de algunos de los temas que abordaremos en este espacio informativo.
1: Por supuesto, lo seguimos invitando.
0: Prepara colectivo Luz de Esperanza movilizaciones pacíficas tanto en Ciudad de México como en Guadalajara. El objetivo es visibilizar la crisis de personas desaparecidas. Hay 204 extranjeros desaparecidos en Jalisco, revela la Comisión de Búsqueda de Personas Desaparecidas al actualizar el registro de datos en la materia con corte a mayo de este año. Indican que en Jalisco han desaparecido 469 personas de origen extranjero, pero 265 ya fueron localizadas. Ampliará el sistema de tren eléctrico urbano horarios de transporte público por el Mundial de Fútbol. Organizaciones defensoras de derechos humanos en Jalisco se suman al Observatorio Mundialista, que estará al tanto de posibles violaciones. Pondrán especial atención en desplazamientos forzados, desapariciones y trata de niños y adolescentes. Capacita el gobierno de Guadalajara a taxistas como promotores turísticos durante el Mundial de Fútbol. Socializará la Secretaría de Igualdad Sustantiva entre Mujeres y Hombres el Pulso de Vida en el marco del Mundial de Fútbol con el objetivo de transformar los espacios públicos en entornos seguros y libres de violencia para niñas y mujeres. Dio indicaciones el gobernador Pablo Lemus de retirar algunas de las vallas instaladas en el centro de Guadalajara que tapaban el acceso a locales comerciales e impedían la llegada de consumidores. La campaña It's Penalty busca informar a la población sobre los riesgos de la trata de personas, identificar mecanismos de captación y promover canales de denuncia durante el Mundial de Fútbol. Exhorta la Coparmex a las empresas a adoptar esquemas flexibles de trabajo e incluso implementar el trabajo remoto durante el Mundial. Tras dar luz verde en comisiones a las reglas del Parlamento Juvenil 2026, el Congreso Estatal se prepara para recibir propuestas de jóvenes jaliscienses que busquen contribuir a la solución de problemas públicos. El encuentro legislativo tendrá lugar el 21 de agosto. Roban área de telefonía de tienda departamental en Periférico Nuevo y Avenida Independencia en Tonalá, lo que generó una intensa movilización de corporaciones de seguridad, esto en la delegación Coyula. Magistradas y magistrados del Tribunal Electoral del Estado de Jalisco presentaron a la Junta de Coordinación Política del Congreso Local una propuesta de reforma electoral que contempla autonomía presupuestaria, juicios en línea, una defensoría pública electoral y medidas para fortalecer la paridad y el acceso a la justicia. Analiza el Congreso de Jalisco la propuesta para garantizar la inclusión y apoyo permanente a personas con discapacidad. La iniciativa plantea reformar el artículo 4 de la Constitución Estatal para reconocer a ambos sectores como sujetos prioritarios de atención y asegurar la continuidad de políticas públicas enfocadas en su bienestar e inclusión. Inauguran área de terapia intermedia y entregan ambulancias en el hospitalito de Zapopan. Luis Fernando N., de 41 años de edad, fue detenido por policías de Guadalajara luego de ser señalado por presuntamente realizar actos de acoso sexual contra una joven mientras ambos viajaban a bordo de una unidad de transporte público en la Colonia Moderna. La colaboración entre las fiscalías de Jalisco y Zacatecas permitió la captura de un ex policía municipal que era buscado por autoridades zacatecanas por su presunta participación en diversos delitos, entre ellos extorsión, cohecho y asociación delictuosa. Muere un menor de edad y otro resulta herido por impactos de arma de fuego en un intento de robo de una motocicleta. Recuperan elementos de la policía de Tlaquepaque 6 motocicletas con reporte de robo vigente o irregularidades y detuvieron a 3 personas, además de asegurar a un menor de edad. Matan a conductor en un ataque armado mientras conducía un vehículo en calles de la colonia Santa Elena de la Cruz en el municipio de Guadalajara. Pasajeros someten al ladrón en una unidad de Mi Macroperiférico luego de que intentó despojar de sus pertenencias a varios pasajeros. Detienen agentes de la Fiscalía del Estado en San Pedro Tlaquepaque a un hombre que era buscado por la justicia desde hace varios años por su presunta participación en delitos de delincuencia organizada, ataques contra representantes de la autoridad y homicidio calificado en grado de tentativa. Asegura la presidenta de México, Claudia Sheinbaum, que será muy buena la inauguración del Mundial de Fútbol en la Ciudad de México y garantizó seguridad para todos los visitantes y para que no haya problemas, dijo, la recomendación es salir más temprano. Reafirmó que todo está bajo control, aunque admitió que si no se puede hacer el FIFA Fan Fest en el Zócalo, están otras 18 sedes previstas en diferentes puntos de la Ciudad de México para que los aficionados vean de manera gratuita tanto la inauguración como los partidos. Agregó que analizará si ella ve la inauguración en Palacio Nacional o se suma a una de las otras sedes. Alerta a la Red Nacional de Refugio sobre el aumento de la violencia contra mujeres durante el Mundial 2026. Documenta que cuando hay partidos de campeonato local recibe entre 15% y un 20% más de llamadas de auxilio. Invertirá Mercado Libre 4.600 millones de dólares en México durante este año como parte del Plan México, lo que representa un incremento de 35% respecto al año anterior, informó la compañía. El Gabinete de Seguridad se reunirá el viernes con el embajador Johnson en Ciudad de México para tratar el trabajo colaborativo en la frontera entre México y Estados Unidos. El presidente de Estados Unidos, Donald Trump, puso en duda este miércoles la renovación del tratado comercial entre México, Estados Unidos y Canadá, al afirmar que su país no necesita nada de sus socios comerciales. Dijo que no sabe si lo renovará porque, para ser sincero, a Estados Unidos le va mucho mejor. Solicita el Organismo Internacional de Energía Atómica a Irán información completa sobre su material nuclear cercano al grado armamentístico. Las medidas son esenciales y urgentes para que el organismo pueda verificar que no exista un desvío de material nuclear hacia fines distintos a los declarados. Estos son algunos de los temas que estaremos abordando a lo largo de este espacio informativo. Lo invitamos para que nos acompañe desde este momento y hasta las 3 de la tarde. Hoy hemos tenido un día bastante nublado, incluso con algunas lloviznas muy ligeras, luego de la tormentita que se registró ayer por la noche. Así que la temperatura ha bajado 2 grados más o menos, entre 2 y 3 grados. En este momento es de 24 grados centígrados y la máxima que alcanzaremos hoy por allá a las 2 de la tarde, en poco más de una hora, será de 25 grados centígrados. La mínima que tuvimos esta mañana fue de 18 grados centígrados. Hay también pronóstico de lluvia por la tarde, más o menos alrededor de las 4 o 5 de la tarde, para que pues lo tenga en cuenta si usted va a salir y cargue con el paraguas. Y bueno, como ha ocurrido en los últimos días con la forma en que se adelantó el temporal o que comenzó a llover antes, la calidad del aire en la zona metropolitana de Guadalajara en este momento es buena, según la información que proporciona la Secretaría de Medio Ambiente y Desarrollo Territorial. Vamos ahora a hacer nuestro recorrido por lo que ocurrió en la historia un día como hoy, 10 de junio. Un día como hoy, en 1834, Zacatecas defendió sus derechos en contra de las medidas que había tomado El presidente Antonio López de Santa Anna para la derogación de las reformas liberales en Querétaro, Puebla y Jalisco comenzaron además acciones defensivas en el mismo sentido. También un día como hoy, en 1842, se instaló el Congreso Constituyente. En el discurso de apertura, Antonio López de Santa Anna subrayó que la nueva constitución no debía ser federalista. Un día como hoy, en 1846, el expedicionario Fremont tomó la localidad de Sonoma, en California, y alentó la proclamación de la República de California. Un día como hoy, en 1862, desembarcó en Veracruz el general francés Douay con 500 hombres. El 10 de junio de 1863, el presidente Benito Juárez instó a la población a combatir a los invasores y defender la soberanía nacional. También un día como hoy, en 1907, en París, Auguste Lumière presentó la fotografía en color. Un día como hoy, en 1907, en sustitución de Regeneración, apareció por vez primera el periódico Revolución en Los Ángeles, California, en Estados Unidos. Un día como hoy, en 1910, Francisco Vázquez Gómez publicó un manifiesto a la Nación repudiando la aprehensión de Francisco I. Madero y otros miembros del partido antirreeleccionista en diversas partes del país. Un día como hoy, en 1915, Venustiano Carranza expidió un manifiesto a la Nación en el que expresó la necesidad de que los gobiernos extranjeros y especialmente el de Estados Unidos reconocieran al gobierno constitucionalista. Un día como hoy, en 1935, tuvo lugar la entrevista que detonó la expulsión de México de Plutarco Elías Calles. En ella se responsabilizó al presidente Lázaro Cárdenas de propiciar la ola de huelgas que agitaba al país en esos días. Un día como hoy, en 1937, el presidente Cárdenas respondió a la misiva de Ignacio Lucero, gobernador yaqui, y afirmó que su gobierno haría una nueva distribución de la tierra. También un día como hoy, en 1940, en Roma, Italia declaró la guerra a Gran Bretaña y Francia. El 10 de junio de 1946, la Confederación de Trabajadores Mexicanos paralizó la ciudad de Monterrey ante la negativa de la empresa Cristalería Monterrey de cumplir las exigencias de sus trabajadores en una huelga. Y un día como hoy, en 1971, en México, sucedió la matanza del Jueves de Corpus. Un grupo de élite del ejército mexicano, conocido como los Halcones, reprimió manifestaciones estudiantiles en la Ciudad de México. Fueron asesinados 120 estudiantes. Un día como hoy, en 1989, la Procuraduría General de la República recuperó 133 piezas de las 140 que habían sido sustraídas del Museo Nacional de Antropología en 1985. Y también un día como hoy, en 1994, el Ejército Zapatista de Liberación Nacional anunció que 98% de sus comunidades rechazaba los términos para la firma de la paz. Es la 1:14 p.m. Vamos a hacer nuestra primera pausa. Regresamos con toda la información que esta tarde tenemos para ustedes.
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4: Estamos de regreso, vamos a la línea telefónica. El colectivo Luz de Esperanza prepara movilizaciones pacíficas en Guadalajara y en la Ciudad de México para visibilizar, aprovechando la visita con motivo del Mundial, la crisis de desapariciones que vive nuestro país. Lauro Rodríguez está en la línea telefónica y nos presenta los detalles de esta información. Lauro, ¿cómo estás? Muy buenas tardes.
5: Hola, ¿qué tal? Muy buenas tardes. Te saludo con mucho gusto a ti y a toda la auditoría que nos acompaña en Informativo NTR. Como lo describes, el colectivo Luz de Esperanza anunció una serie de movilizaciones tanto en Guadalajara como en la Ciudad de México dentro del marco del Mundial de Fútbol, con el fin de visibilizar la crisis de desaparición de personas. Las actividades comienzan el día de hoy en la Ciudad de México y se extenderán hasta mañana, que es el día de la inauguración del Mundial. Entre las actividades que desarrollarán por parte del colectivo en la Ciudad de México, pues Héctor Flores González, vocero de ese colectivo, dijo que van a tener primero el día de hoy una caminata nocturna. Habrá una velada cerca del estadio. Mencionó que se acercarán lo más que les permitan. Por esos operativos, la última milla, pues no les permiten ingresar en un radio determinado de alrededor de 2 kilómetros, un poco más de 2 kilómetros, cerca de cada uno de los estadios mundialistas. Y pues en ese sentido, el buscador dijo que las familias buscadoras van a tratar de acercarse lo más que puedan con esta caminata nocturna y van a hacer una velada cerca del estadio. Dijo que no solo va a participar Luz de Esperanza, sino que habrá colectivos de diferentes estados de la República. Y el día 11, es decir, mañana, tendrán una serie de actividades en el Zócalo. Habrá actividades de memoria y también de visibilización. Estas acciones, pues, en el marco de la Mundial de la FIFA. Mencionó que es importante que haya esta unión de colectivos a nivel nacional y que se reúnan en la Ciudad de México, uno, porque ahí va a ser la inauguración del Mundial, por lo tanto los focos van a estar en la Ciudad de México, y otra, porque la desaparición de personas ya es una crisis nacional. Si bien Jalisco sigue siendo el primer lugar en cuanto a personas desaparecidas, pues mencionó que esa situación ya alcanza todos los rincones del país, los 32 entidades federativas, con más de 135 mil personas desaparecidas de manera oficial en las estadísticas del Registro Nacional, pero que estiman las familias buscadoras, no solo de Luz de Esperanza, sino de diversos colectivos a nivel nacional, que pudiera rondar la cifra de alto de casi el 500,000 de personas desaparecidas en el país. Esto a causa del enorme subregistro que existe de personas que están desaparecidas y que no están integrados en los registros oficiales, de lo que ya hemos hablado anteriormente, que lo han acusado en distintas ocasiones los colectivos. Por esta razón, pues mencionó que es importante que el colectivo participe dentro de estas actividades que se realizan en la Ciudad de México, con la finalidad de unir la lucha a nivel nacional y no seguir divididos en cuanto a temas muy locales, porque las desapariciones en Jalisco tienen repercusiones también en otras partes del país. Hablando, por ejemplo, del tema del reclutamiento forzado, jóvenes son atraídos de otras entidades federativas a Jalisco, son desaparecidos en Jalisco, posteriormente pueden ser localizados en otras entidades federativas ya después como parte de las organizaciones criminales, tras darse un proceso de reclutamiento forzado. Entonces, pues este tipo de situaciones complejizan aún más el tema de la crisis de desaparición de personas, por lo que el colectivo menciona que es necesario y es urgente pues verlo ya como una situación nacional, y por ejemplo, que las familias de Jalisco no lo vean solo como una crisis de Jalisco, sino como una crisis nacional. También mencionó que es importante acudir a la Ciudad de México

0: porque sigue sin haber intención política por parte de las autoridades de los tres niveles de gobierno, de los tres poderes que hay en el país, para pues avanzar en cuanto al tema de la desaparición forzada y de la desaparición de personas. En específico, mencionó que a pesar de lo que ha ocurrido con el tema del reclutamiento forzado, pues el reclutamiento sigue sin ser un delito específico en el Código Penal Federal o en los estatales, porque no han tenido la intención las autoridades a nivel federal de legislar al respecto, a pesar de que hay al menos 8 iniciativas de ley o de reforma para poder tipificar ya el reclutamiento forzado como un delito específico. Y en México, a pesar de todo lo que ha ocurrido desde hace pues varios años con ese incremento de las desapariciones relacionadas con directamente con el reclutamiento forzado, pues siguen sin tipificarlo. Y mencionó que mientras la cabeza, refiriéndose a la presidenta Claudia Sheinbaum Pardo, pues siga pensando de esa forma como lo está haciendo, siga siendo indiferente a la crisis de desaparición de personas como lo es, pues el resto de la estructura de gobierno también va a ser indiferente. Entonces, por esta razón, es que también pues ven importante en manifestarse en la Ciudad de México. Pero no solo habrá manifestaciones allá, también habrá manifestaciones en Guadalajara. La primera comenzará el día de mañana, no la organiza el colectivo Luz de Esperanza, pero sí se sumarán. Esta manifestación es pues organizada por la Asamblea Popular Jalisco y tendrá un tendedero y un mitin que se desarrollará a las 5 de la tarde en el Jardín San Juan de Dios. Habrá otras 3 manifestaciones por parte de esta Asamblea Popular Jalisco, a las cuales se suman también colectivos de familiares de personas desaparecidas. El 18 de junio a las 5 de la tarde habrá un mitin antimundialista en el Centro Cultural Universitario frente a la biblioteca. También el día 23 de junio habrá una actividad artística de recaudación de fondos para los colectivos de familiares de personas desaparecidas, que se desarrollará a las 5 de la tarde en el Parque Rojo. Y por último, el día 26 de junio habrá una marcha a las 4 de la tarde, pues partiendo de la Glorieta de las y los Desaparecidos. En todas esas actividades participará el colectivo Luz de Esperanza, pero también precisaron que no pararán pues tres actividades en específico que han estado realizando. La pega de cédulas cada domingo continuará, no se detendrá por el tema del mundial, sino por el contrario, va a reforzar las acciones de pega de cédulas, y también las cascaritas de la memoria, que de hecho mencionó que van a pelear por llevarlas al Centro Histórico de Guadalajara, a un costado del FanFest, con la finalidad de que las personas que acudan al FanFest también puedan conocer esta otra cara de Jalisco, que no todo es como lo quieren dar a entender las autoridades con esta limpia que hubo del Centro Histórico, con el retiro de cédulas, sino que pues Jalisco sigue siendo líder en cuanto a desaparición de personas. Y la búsqueda de fosas clandestinas también continuarán con esas actividades. Le están exigiendo a la Comisión de Búsqueda de Personas del Estado de Jalisco y a la Vicefiscalía de Personas Desaparecidas que no suspendan las actividades con motivo del mundial, que continúen las acciones de búsqueda. Tan solo ayer, mientras el buscador pues daba toda esta información ante los medios de comunicación, fue notificado de que encontró el colectivo Luz de Esperanza una nueva fosa clandestina en el municipio de Zapopan. Por lo tanto, mencionó que pues la crisis de desaparición, la crisis forense, no se va a detener por el mundial. Por lo tanto, las autoridades no tienen por qué detener los operativos durante el mundial. Es el reporte.
1: Gente que se tenía que aprovechar la presencia que México está también en los ojos del mundo, pues para recordar lo que está ocurriendo, Lauro. Y bueno, hay además, de acuerdo con datos de la Comisión de Búsqueda, 204 extranjeros desaparecidos en Jalisco.
0: Así es, el día de hoy la Comisión de Búsqueda de Personas del Estado de Jalisco actualizó el Registro Estatal de Personas Desaparecidas, como lo hace el día 10 de cada mes. En esta ocasión, pues tiene información ya con datos hasta el mes de mayo de 2026. Y como bien lo describes, en esta ocasión pues centramos la revisión en conocer pues cuál es la situación de las desapariciones en el estado de Jalisco de personas extranjeras. Y encontramos que los datos con corte a mayo de este año pues muestran que han desaparecido en Jalisco un total de 469 personas de origen extranjero. De estas 247 ya fueron localizadas, 18 casos fueron cerrados. En ese sentido, han cerrado, por ejemplo, casos de personas que después logran rescatar o logran localizar o que siguen desaparecidas porque las clasifican por otro delito. Por ejemplo, cuando se tienen indicios de que el móvil es secuestro, pues en ese caso, pues incluso a autoridades de otros países se involucran en la búsqueda y demás. Y 204, como bien lo puntualizaste, pues son las personas que siguen desaparecidas y que son de origen extranjero. La gran mayoría, pues en este caso, hablando del total de personas que han sido reportadas como desaparecidas en algún momento, que hayan sido localizadas, sus casos hayan sido cerrados de origen distinto a mexicano, pues son personas de Estados Unidos. Estamos hablando de que de las 469 personas que han sido reportadas como desaparecidas, 136 son estadounidenses y pues hay 59 más que tienen doble nacionalidad, mexicana y estadounidense. Y en cuanto a personas que hacen falta por localizar, estamos hablando de que el mayor número también corresponde a personas de Estados Unidos, 45 ciudadanos estadounidenses que no tienen doble nacionalidad siguen sin ser localizados. Pero también destacan las personas de origen colombiano, hacen falta por localizar 37 personas originarias de Colombia que han sido reportadas como desaparecidas en el estado de Jalisco. 26 más tienen doble nacionalidad, mexicana y estadounidense. También hay 17 personas de origen de hondureño que han sido reportadas como desaparecidas y que siguen sin ser localizadas al día de hoy. Después les siguen las personas de Guatemala con 14 casos pendientes por localizar. De Venezuela hay 11 casos y de Perú hay 10 personas que siguen sin ser localizadas. En este caso no son las únicas personas de origen extranjero que siguen sin ser localizadas, que siguen desaparecidas en el estado de Jalisco. Son pues alrededor de 20 nacionalidades distintas de personas que han sido reportadas como desaparecidas en Jalisco y que pues no han podido ser encontradas al día de hoy, entre los que se encuentran personas originarias de Canadá, de El Salvador, de Cuba, de Italia, de Nicaragua, también de Argentina, de Japón, de Chile, de Rusia y de pues varias pues nacionalidades distintas. Es el reporte.
1: Gracias, Lauro. Buenas tardes.
0: Buenas tardes, seamos pendientes.
1: Gracias a Lauro Rodríguez. Es la 1:28 p.m. Vamos a hacer una pausa. Regresamos, tenemos más información.
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12: Hola, soy Jorge Sánchez y esto es Leyendas y Mundiales. Cuando hablamos de las Copas del Mundo, Pelé siempre saldrá a la conversación, siendo el único jugador en conquistar el trofeo en 3 ocasiones. Con solo 17 años, levantó el trofeo por primera vez en Suecia 1958. En Chile 62, repitió la gloria. Y 8 años más tarde, consolidó sus éxitos en el Mundial de México 70, donde tuvo un torneo de ensueño e inmortalizó su imagen levantando la copa en el Estadio Azteca. Pelé marcó un total de 77 anotaciones con Brasil, de las cuales 12 fueron en mundiales. Por si fuera poco, el registro de goles en su carrera alcanzó 757 en partidos oficiales, aunque la cifra aumentó a 1283 contando todos los cotejos que disputó. Pelé marcó época en el fútbol y continuará por siempre en la conversación sobre ser el mejor futbolista de todos los tiempos.
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0: Estamos de regreso y vamos a la línea telefónica. Ya está en la misma Juan Martín Pérez, de Tejiendo Redes por la Infancia en América Latina y el Caribe. Y bueno, con él vamos a platicar acerca de esto que se ha hablado tanto en los últimos días por parte de las autoridades, los protocolos, las acciones, tratando de prevenir que haya casos de desaparición o trata de menores de edad. Juan Martín, gracias por tomar esta llamada. ¿Cómo está? Muy buenas tardes.
1: Muy buenas tardes, Sonia. Gracias por la oportunidad de estar contigo y tu público.
0: Bueno, pues, ¿por qué yo me llama la atención? ¿Por qué queda tan claro que ante este tipo de celebraciones en el mundo tenemos que estar atentos?
1: Mira, ya hay experiencias internacionales, incluso destacadas por Naciones Unidas, que los megaeventos representan desafíos para los estados. En 2014, ya hace 12 años, la relatora contra la explotación y la venta de niños realizó un informe ante el Consejo de Derechos Humanos, ya con el conocimiento de los mundiales de fútbol, específicamente el de Sudáfrica, de Rusia, y estaba por realizarse el de Brasil. Y lo que alerta la relatora, junto con otras personas expertas de Naciones Unidas, es que los gobiernos generalmente tienen subregistro de las víctimas. Me refiero, no se tiene evidencia exacta de cuántas víctimas suceden o tienen antes de los megaeventos. Segundo, obviamente una concentración que trae a millones de personas de otros países y hay una gran movilidad puede representar que las fragilidades institucionales potencien los riesgos para las víctimas. Y tercero, implica también algo que se llama el pánico social o el pánico moral, en esta lógica de pensar que entonces el mundo se va a acabar y que todos los niños y niñas van a estar en riesgo, lo cual no es así. Y creo que este es el foco, es decir, megaeventos como estos representan un desafío para las instituciones del Estado mexicano, pero como no se preparan, como no lo hicieron estos países, como no lo hizo México, es decir, voy a ser un poco más preciso, desde hace 2 años hay un comité dedicado a preparar todo, obras, acuerdos, actualizaciones de las firmas de convenio con FIFA y demás, y no se preparó con 2 años de antelación cómo íbamos a proteger a niños, niñas y adolescentes, particularmente los más vulnerados en estos megaeventos, y no solamente en las 3 ciudades mundialistas, en todo el país. Y tenemos solamente declaraciones de hace 1 mes para acá, e incluso ayer DIF Nacional presenta algunos folletos y algunas declaraciones, pero llegamos literalmente a la inauguración del mundial sin una estrategia nacional para poder responder. Y regreso al informe de Naciones Unidas. No tenemos datos oficiales para garantizar en qué punto, en qué línea de avance estamos para medir si va a haber afectaciones o no. No tenemos una preparación con las fiscalías locales. La Fiscalía General ayer anunció también su disposición a tener fiscales a nivel de la Federación, lo cual está bien, pero muchos de estos delitos van a cometerse en fiscalías estatales. Y de acuerdo a los datos oficiales, en 2024 cada fiscalía o cada ministerio público tiene bajo su responsabilidad 146 carpetas de investigación. No hay capacidad humana para poder hacer algo. De tal manera que esto amerita preparación que no se hizo durante los otros elementos que se prepararon como obras o pintura. Y quizás el tema más complejo es que terminemos solo asustándonos de los graves peligros, pero que no tengamos evidencia para medir o incluso para proteger. Y voy a ser un poco preciso en este punto. No son 36 millones de niños y niñas en riesgo. Son aquellos niños, niñas y personas jóvenes que están fuera de la escuela, que ya tienen trayectorias familiares complicadas, que ya tienen posiblemente historias de violencias o de abusos, ya llegaron a los sistemas de salud o al sistema de justicia, ya están identificados por las procuradurías de protección del sistema DIF. Ellos ya identificados son a los que tendríamos que haber focalizado nuestros esfuerzos porque son los más vulnerables para cualquier acontecimiento, no solamente de personas extranjeras, por eso hablaba del pánico moral o el pánico social, no son monstruos extranjeros que van a venir a hacer algo a los niños. No, también va a suceder en el caso de las y los mexicanos, especialmente hombres. Los estudios muestran que cuando hay partidos de fútbol, se incrementa 30% la violencia contra las mujeres y contra niños, niñas y adolescentes. Todo eso lo sabemos, hay evidencia, hay datos, y la preparación lamentablemente no sucedió.
0: ¿Pero qué es lo que ocurre? ¿Este tipo de actividades detonan el machismo, detonan pues el control machista en la sociedad?
1: Efectivamente, Sonia. Hay que tener presente que un segmento importante de los que están vinculados a la industria de la FIFA, así autodefinidos FIFA, son una expresión de lo que conocemos como la machósfera. Y así como vienen de visita a conocer el país y a consumir comida, también ya están preparándose para buscar mujeres. Y creo que esto es algo que ya sabíamos, está adelantado. Pongo ejemplos. En Rusia, como parte de esta industria, se autorizaron visas masivas a mujeres nigerianas. Todo esto era para trata, para fines de explotación sexual, y se permitió por el Estado, en este caso Rusia. Lo mismo sucedió en Sudáfrica, también sucedió en Brasil, y México ahí también lamentablemente está dejando la puerta abierta sin elementos de previsión. Y por otra parte, en las casas, no los extranjeros, sino los hombres mexicanos, van a consumir alcohol, van a tener mucha pasión patriótica o de sus partidos o equipos de preferencia, y la forma de descargar la violencia antes, no por el mundial, es contra las mujeres y contra sus hijos e hijas. Y si además, reitero, hay consumo de sustancias, el tema se complica. Por eso es importante prevenir. Es el momento de volver a hacer visibles los teléfonos de emergencia, el momento de poder hacer campañas para poder trabajar este tema del machismo, pero como podrá el público que nos acompaña, lo podrás constatar, no hay ninguna campaña nacional para prevenir la violencia machista, no hay ninguna campaña nacional para prevenir la trata y la explotación o la violencia sexual que van a vivir lamentablemente niños, niñas y adolescentes.
0: Claro, de hecho platicábamos hace unos días con Sandra Quiñones de Puerto Vallarta, que es uno de los lugares en donde hay preocupación, y nos decía, más allá de pues los actos que de pronto celebran las autoridades y los discursos y las declaraciones, no hay acciones concretas que permitan creer que realmente habrá una intervención.
1: Tengo que ratificar lo que comenta nuestra colega, no tengo evidencia tampoco, más allá de declaraciones, folletos, no tenemos. Y esto es muy lamentable porque, como recordarás, existe el Sistema Nacional de Protección Integral, el SIPINA. La presidenta, ya con más de un año y medio en funciones, no ha sesionado. Ella es la jefa del Estado mexicano y la presidenta del Sistema Nacional de Protección. Ahí se tendría que haber creado una comisión nacional de acompañamiento a la infancia en el contexto del mundial, no solamente en sentido, digamos, de violencia o de todos los peligros, sino incluso para que todas estas acciones que se están hablando de deportivas, eventos culturales, estuvieran articulados y en el marco de unas acciones del Estado. Lo que tenemos son acciones fragmentadas, ocurrencias y sobre todo muchos discursos que no están sustentados en ninguna política pública, y quizás valdría la pena que las autoridades literal nos desmientan y nos digan cuánto presupuesto están destinando del mundial, además de las obras, de la seguridad, cuánto presupuesto de lo que consideran para el mundial están invirtiendo en niños, niñas y adolescentes y en su integridad. Y ahí está la respuesta.
0: Claro. Ahora, Juan Martín, ¿hay algo que como sociedad podamos hacer pues para tratar de apoyar y que esto no ocurra, o cuáles serían las posibilidades, los márgenes de actuación que tenemos?
1: Mira, yo creo que lo más importante es que las familias puedan disfrutar este evento deportivo en esta dinámica de familia, involucrar a niños, niñas y adolescentes y tener espacios de escucha y de conversación. los riesgos están, pero reitero, no todos los niños y niñas. Entonces sabemos quiénes están con esas características y a ellos hay que priorizarlos. Y hay que ampliar nuestras comunidades de protección, no solamente papá y mamá, sino toda la red familiar extensa o la propia comunidad. Confío en que las comunidades, como lo han hecho hasta ahora, puedan seguir protegiendo a niños y niñas y ojalá las autoridades puedan, ya muy tarde, pero responder al menos a los casos que se denuncian.
0: Claro, y bueno, ¿cuáles serían los mecanismos? Ya mañana empiezan las actividades inmediatos a través de los cuales tendrían que darse estas acciones.
1: Mira, yo invitaría al público que cualquier cosa sospechosa que vean de un niño o una niña que está pues con ropa que no corresponde a su edad, particularmente sexualizada, serán mujeres la mayoría, que está con hombres adultos, que está en horarios no apropiados para su edad, que no está jugando, que no está sonriendo, o que no tiene contacto con su entorno, es muy importante llamar a las autoridades, al 911, al 089, o a los teléfonos que puedan identificar para reportar. Aquí la exageración siempre va a ser un elemento de protección. Para niños, niñas y adolescentes que nos rodean, pues es importante hablar de los riesgos. Va a haber mucho intento de fraude, una selección que de manera privada abrió una reunión y solo personas exclusivas pueden entrar, esos pueden ser engaños. Regalar boletos que fueron imposibles de conseguir como gran oportunidad, si vas a tal lugar o tal cosa, eso es fraude y es un riesgo. Es muy importante no encontrarse con alguien que no conocen y siempre comunicar con una persona adulta de confianza cualquier decisión o duda que tengan, buscar un referente para dialogar.
0: Claro, y también algo que es importante, como bien señala Juan Martín, no podemos pensar que todos los visitantes son monstruos que vendrán como depredadores sexuales, pero también no hay que sobreestimar al extranjero pensando que es inofensivo y que ante cualquier circunstancia extraña, pues no causaría daño, ¿no?
1: Efectivamente, yo creo que lo apuntaba súper bien, Sonia, y tiene que ver con el machismo. El machismo no tiene nacionalidad y el machismo va a abusar sexualmente de una niña, de un adolescente, si tiene la condición y sobre todo tiene garantía de impunidad.
0: Por supuesto. Juan Martín, muchísimas gracias. Ojalá que pues todo quede solo en eso, en temores, y que salgamos ilesos como sociedad en este ámbito, en la protección de nuestras niñas, niños y adolescentes en esta Copa del Mundo.
1: Confiemos en los niños y niñas y en sus familias, sus comunidades, y bueno, como no hubo oportunidad de parte del Estado, no hubo decisión de prepararse, pues ahora queda pues confiar en las capacidades que tenemos como sociedad.
0: Así es. Muchas gracias, Juan Martín.
1: Muy buenas tardes, Sonia. Gracias por la oportunidad.
0: Gracias y buenas tardes, Juan Martín Pérez, de Tejiendo Redes por la Infancia en América Latina y el Caribe. 1:43 PM, hacemos una pausa, regresamos, tenemos más información.
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14: Han pasado años, pero la imagen sigue intacta. En la final del Mundial de Alemania 2006, Francia e Italia igualaban en Berlín. Y, en tiempo extra, Zinedine Zidane protagonizó uno de los momentos más impactantes en la historia del fútbol. Tras un cruce verbal, el francés respondió con un cabezazo al pecho de Marco Materazzi. El árbitro argentino, Horacio Elizondo, le mostró tarjeta roja directa. Y así se dio una despedida inesperada para Zidane en su último partido como profesional, portando la camiseta de su país. La imagen es icónica. Italia terminó levantando la Copa del Mundo en penales y aquel instante quedó grabado para siempre en la memoria del deporte. Un ídolo que puso punto final de mala manera, movido por un insulto que lo sacó de sus casillas.
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0: Estamos de regreso, vamos a la línea telefónica, ya está mi compañero Miguel Ángel Vidal. Él nos tiene información relacionada con esta campaña It's Penalty, en qué consiste y está dirigida precisamente a atajar los riesgos que hay en la trata de personas. Adelante, Miguel, te escuchamos. Muy buenas tardes.
6: Hola, Sonia, muy buenas tardes. Quiero saludarte a ti y a todo nuestro auditorio el día de hoy. Y así es. Esta campaña It's Penalty pues busca informar a la población sobre los riesgos de la trata de personas, identificar mecanismos de capacitación y promover canales de denuncia ante el próximo pues Mundial de Fútbol 2026. Esta campaña se distingue por los diseños minimalistas y mensajes directos. Y hablarles un poco, esta estrategia está impulsada a nivel internacional por la misma organización It's Penalty y coordinada en México por la organización Fin de la Esclavitud, AC. Y bueno, esta campaña es el resultado de año y medio de trabajo y de investigación para adaptar los mensajes de esta campaña internacional al contexto mexicano. Hablando un poco de su identidad visual, pues apuesta por fondos negros, con textos breves y en color rosa como elementos distintivos. Esta fórmula diseñada para destacar ante la saturación de publicidad pues de que acompaña a esta Copa Mundial en estos tres países, México, Estados Unidos y Canadá. Hablando un poco de estos de esta campaña, la información que podemos tener pues es son preguntas, por ejemplo, te obligan a realizar actividades que no quieres a beneficio de otros. También hay otras específicas a cómo identificar ofertas laborales falsas. Hay otras, por ejemplo, que tienen elementos donde precisan que más de 58 millones de personas son víctimas de trata en el mundo y en cada una de ellas hay elementos para identificar señales si alguna persona pues es víctima de trata. Entre ellos pues destaca el control excesivo, que alguien decida más por otra persona, que limite su libertad, que controle sus documentos de viaje o supervisa constantemente sus movimientos. También destaca el aislamiento social, la interacción limitada o nula, o que no le permite comunicarse o responder por ella o él. Signos visibles de deterioro de control y de violencia, esto refiriéndose a moretones, quemaduras, huesos rotos, deterioro físico generalizado, entre algunos otros. Compartirles además que esta campaña cuenta con el respaldo de 9 organizaciones en todo el país, que están enfocadas en la prevención y la atención a las personas víctimas y sobrevivientes de trata de personas. Entre los aliados que se tienen para este mundial se encuentran empresas como Uber, Airbnb, American Airlines y Booking.com, mientras que a nivel local se han sumado gobiernos municipales y estatales para pues ampliar la difusión de estos mensajes. Cassandra Casillas, directora operativa de Fin de la Esclavitud ACE, destacó que uno de los principales apoyos en el estado ha sido el ofrecido por el gobierno de Zapopan, mismo que ha facilitado espacios de colocación de estos materiales informativos. Precisó también que esta campaña ya tiene presencia en 280 paradas de autobuses distribuidas en 8 ciudades del país, entre ellas Puerto Vallarta, Acapulco, Tijuana y Querétaro. Y bueno, esta campaña, aparte de la premisa de que estos eventos deportivos no generan la trata de personas, pero sí aumentan el riesgo de la explotación. Esto debido al incremento de la movilidad de las personas, las actividades turísticas y pues la demanda de los servicios. Se menciona y se precisa que los grupos más vulnerables se encuentran entre niñas, niños y adolescentes expuestos a la explotación sexual, personas migrantes sometidas a condiciones de trabajos forzosos y mujeres víctimas de violencia de género y personas que enfrentan situaciones de desigualdad económica. En específico en el estado, Fin de la Esclavitud identifica a Puerto Vallarta, Chapala y el área metropolitana de Guadalajara como focos de atención en materia de trata de personas. Finalmente, la organización se mantiene abierta a invitar a hoteles, restaurantes, comercios, empresas y otros establecimientos interesados en sumarse a esta campaña. Esto mediante la colocación de estos materiales informativos para ampliar los alcances de los mensajes preventivos. Es parte del reporte.
0: Muchas gracias, Miguel. Buenas tardes.
6: Gracias a ti, muy buenas tardes.
0: Gracias a Miguel Ángel Vidal. Y en más de este tema, la Secretaría de Igualdad Sustantiva entre Mujeres y Hombres socializará el pulso de vida en el marco del Mundial. Esto para buscar espacios públicos seguros, con entornos seguros y libres de violencia para niñas y mujeres. La información la tiene Lauro Rodríguez. Lauro, hola de nuevo.
9: Hola, ¿qué tal? Muy buenas tardes. Saludo nuevamente con mucho gusto a ti y a toda la gente que nos acompaña en Informativo NTR. Como lo describes, con el objetivo de transformar los espacios públicos en entornos seguros y libres de violencia para niñas y mujeres, la Secretaría de Igualdad Sustantiva entre Mujeres y Hombres concluyó con un despliegue intensivo en campo de las brigadas de socialización de la estrategia Pulso de Vida, que, como bien lo describes, el objetivo es generar pues temas de socialización con las personas que habitan en Jalisco previo al Mundial, pero también dejar material en las zonas donde se prevé que haya alta afluencia de turistas o de personas que acudan ya sea de otros estados o de otros países para ver los partidos del Mundial en Guadalajara, para que también puedan en ese sentido conocer la estrategia de pulso de vida con dos objetivos. Primero, prevenir la violencia hacia las mujeres, y en segundo, que las mujeres sepan qué hacer en dado caso de que pues lleguen a ser violentadas. De acuerdo con el balance oficial de la Dirección de Prevención de las Violencias, el operativo arrojó un alcance acumulado de 1.850 personas socializadas y la vinculación directa con 292 comercios locales, incluyendo fondas, tienditas de barrio, cafeterías, hoteles y espacios como Ciudad Creativa Digital. Las jornadas de intervención se concentraron de manera estratégica los días 25, 26 y 29 de mayo, así como el 2 y 4 de junio, en tres de los polígonos con mayor concentración y tránsito peatonal en el área metropolitana de Guadalajara, que son Plaza Liberación y alrededor del estado, el corredor de la Glorieta de la Minerva y también la última milla en el Estadio Guadalajara. Durante los despliegues, en los que también participó personal de las direcciones de formación de capacidades, fortalecimiento municipal y del Centro de Reunión y Atención para las Mujeres, se distribuyeron herramientas pedagógicas como el acosómetro, que permite visibilizar y concientizar sobre las distintas manifestaciones de la violencia sexual comunitaria para romper con su normalización en la vía pública. También se entregaron dípticos informativos para detallar la ruta crítica para el levantamiento de denuncias formales. Los materiales impresos incluyen las direcciones de los centros de justicia a los que pueden acudir las mujeres y los comercios que están pues integrados dentro de esa estrategia de pulso de vida, así como las líneas telefónicas en las que pueden solicitar ayuda inmediata. Estas herramientas entregadas cuentan con un código QR que redirige al micrositio web estrategiapulsodevida.jalisco.gov.mx, que es una plataforma disponible en varios idiomas para que pueda ser consultada fácilmente por las personas extranjeras que van a visitar el país. Entonces, con esta estrategia de socialización, pues consiguieron sumar, además de las personas que fueron socializadas, pues 292 comercios adicionales a esa estrategia de pues pulso de vida, que los comercios, ¿cuál es la finalidad que tienen o el apoyo que brindan? Que se convierten en espacios seguros con línea directa para denuncia, para que las mujeres puedan resguardarse en esos sitios en caso de que sean o puedan ser violentadas. Ese es el reporte.
0: Lauro, y bueno, por otra parte también hay más organizaciones que se suman al Observatorio Mundialista.
9: Así es, diversas organizaciones defensoras de derechos humanos y que forman parte de la red de todos los derechos para todas, todos y todes, se sumaron al Observatorio Mundialista para vigilar que se respeten derechos humanos durante el Mundial en Jalisco, o en su caso documentar las vulneraciones que se puedan registrar. En rueda de prensa, pues, hablaron acerca de el objetivo de este observatorio. María González, del Instituto Mexicano de Desarrollo Comunitario, el INDEC, dijo que sumarse al observatorio es crucial para Jalisco porque desde antes del inicio del Mundial ya hay violaciones a derechos humanos documentados. Hay que recordar que este observatorio es nacional y estará teniendo actividades de vigilancia principalmente en la Ciudad de México, en Monterrey y también en Guadalajara, por ser las sedes mundialistas. Pero además van a extenderse a otras zonas donde se prevé que haya alta presencia de personas relacionadas con el tema del Mundial, ya sea porque van a tener actividades específicas o porque ahí se están alojando las selecciones que van a participar en el Mundial. Por ejemplo, está Hidalgo, está Cancún, que también van a ser sede de diversas selecciones, que ahí van a tener sus campamentos, entre otras ciudades en México. También ahí estarán haciendo labores de visibilización, y en Jalisco van a participar las organizaciones que están con sede en Guadalajara o en algún otro municipio de Jalisco y que forman parte de esta red Todos los Derechos para Todas, Todos y Todes. Una de ellas es el INDEC. Otra de estas organizaciones es el CEPAD, el Centro de Justicia para la Paz y el Desarrollo. Denis Montiel Flores señaló que entre las vulneraciones a derechos humanos que ya comienzan a notarse, con eso que mencionaba también María González, pues es el desplazamiento forzado de personas en situación de calle, y no solo el desplazamiento, sino también que han fallecido varias de ellas, y muchas de ellas a causa del homicidio, algo que ya ha documentado muy bien nuestro compañero David González. Entonces esta situación también llama mucho la atención sobre qué está ocurriendo, porque todo apunta a que se trata de una limpieza social del centro histórico principalmente y de otros puntos dentro de la ciudad que van a ser visitados por turistas y que las autoridades no quieren que haya personas en situación de calle en esos lugares. Pero escuchemos a Denis Montiel Flores, quien habla sobre esto.
15: Pues hemos visto ya desde meses anteriores también diferentes actos de limpieza social que han precisamente afectado de manera particular a la población en situación de calle, y que tan solo el año pasado se documentaron 15 personas en situación de calle muertas, y que ha aumentado, no llevamos apenas incluso como la mitad del año, y hasta este año se han documentado 17 personas, y que justo enfrentan circunstancias diversas de vulnerabilidad, no solamente de violencia, sino condiciones también de supervivencia. Y que las acciones que se han realizado hasta este momento no han sido realmente atendiendo estas problemáticas de fondo, sino simplemente desalojarlas del primer cuadro de la ciudad. Y que hasta ahorita no sabemos y no se ha investigado y no ha habido respuestas a qué se deben esas muertes. Si ha sido un ataque generalizado en contra de esa población en particular, si son precisamente por las condiciones de extrema vulnerabilidad en la que habitan, y que tampoco ha venido acompañado de una política pública más integral.
9: Esto fue parte de lo que mencionó Denis Montiel Flores sobre esta situación que se está dando ya en el área metropolitana de Guadalajara con el tema ya de las vulneraciones de derechos humanos. Pero durante el Mundial el observatorio estará poniendo foco, además de esta situación, también en el tema de las manifestaciones, que se respeten a los derechos de las personas que se van a manifestar, y también el tema migratorio, que no se aproveche el tema del Mundial para en este caso generar temas de violaciones a derechos humanos de personas que van a ingresar o que quieran ingresar a Jalisco o a México procedentes de otros países. Entonces estarán observando el tema de cómo se desarrollan la garantía de los derechos humanos para las personas que tienen algún tipo de vulnerabilidad, como personas con discapacidad, personas adultas mayores, también el tema de la población LGBTIQ+. También estarán vigilando con el apoyo de la organización Serial el tema de los derechos laborales, que las personas que sean contratadas durante este periodo del Mundial, ya sea de forma permanente o de forma temporal, únicamente para actividades específicas relacionadas al Mundial, que se les respeten sus derechos laborales, y también a las personas que ya tienen un empleo, por ejemplo, que no se les vulneren sus derechos laborales con motivo del Mundial. Es decir, que si les hacen trabajar más horas, que se les pague debidamente, que se les respeten sus prestaciones, que también el tema de que se les garanticen pues los servicios y demás. Todo eso estará vigilando el observatorio. Mencionaron que próximamente estarán lanzando un micrositio en el que todas las personas que así lo quieran podrán pues conocer lo que vaya documentando el observatorio en las próximas semanas. Ese es el reporte.
0: Gracias, Lauro, y buenas tardes.
9: Buenas tardes, quedamos pendientes.
0: Gracias a Lauro Rodríguez. Son las 2:00 p.m. en punto. Hacemos una pausa. Despedimos nuestra transmisión en el 95.9 de FM Vox, pero continuamos en el 1010 de AM W Radio.
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0: Estamos de regreso y vamos a la línea telefónica, ya está en la misma, Augusto Chacón Benavides, él es el director ejecutivo del Observatorio Ciudadano Jalisco, ¿cómo vamos? Con él vamos a platicar, bueno, pues esto que ya nos compartía Lauro y que sabíamos que iba a ocurrir, el tema de las desapariciones, pues a pesar de las autoridades, no desaparece, está ahí, es una realidad que vivimos en Jalisco, en nuestro país, y por supuesto que las acciones para visibilizar el tema estarán vigentes durante el Mundial de Fútbol. Augusto, ¿cómo estás? Qué gusto saludarte, muy buenas tardes.
25: Sonia, buenas tardes, me da muchísimo gusto saludar y estar con quienes te escuchan.
0: Bueno, Augusto, pues era evidente, ¿no?, que no podemos ocultar esta realidad, que yo siempre insisto es la tragedia más fuerte que vive nuestro país.
25: Sí, no se puede ocultar, no tendríamos por qué ocultarla, y sí, es una tragedia constante, y creo que ejemplifica muy bien lo que nos está ocurriendo. Es una tragedia constante porque las personas que buscan a sus familiares, a sus seres queridos, no tienen reposo, y más aún después de que y tampoco cuando los encuentran, así que sí, es una tragedia personal, para las familias y también para la sociedad.
0: Sin embargo, Augusto, pues a la autoridad como que no le gusta mucho que el tema se visibilice, ¿no?
25: No, de pronto parece incomodar, pero en lugar de tratar de primero entender lo que están pasando en las familias y después solucionar, pues el mecanismo parece el de, ya lo vimos con el gobierno de la República, les parece meramente aritmético. Si quitan unos o restan unos para que parezca menor el problema, y hasta ahí llega el punto, al grado que el caso más emblemático es de la presidenta de la República, que no recibe a las madres desaparecidas, mientras se cansa de recibir a muchos otros personajes. Sí, es una tragedia y pone en evidencia todas las fallas institucionales que tenemos, jurídicas y también éticas.
0: Claro, y que además, aunque a las autoridades federales y en las diferentes entidades les moleste que esto se haga visible, no podemos pues pedirle a la familia, a las familias, que disfruten un espacio como el que ellos aseguran se tiene que disfrutar, cuando pues para ellos cada segundo, cada minuto cuenta en la búsqueda de sus seres queridos.
25: Por supuesto, y cuando todas las demás personas entramos en modalidad divertirnos, pues hay para ellos hay ese dejo de no les importamos. No es así, la vida se compone de muchísimas facetas. En medio de esto que nos está ocurriendo con el fútbol, tenemos que darnos el espacio como sociedad para decir tenemos muchos pendientes, y el más importante es este. Es este que tiene que ver con gente que vive cerca de nosotros. Recuerda que Jalisco, como vamos, preguntan, son encuestas, si tienen a quienes les preguntamos, a quienes les hacemos este estudio, si tienen un familiar desaparecido, y va de 8.5 a 10% en cada uno de los 6 municipios del área metropolitana. Pensemos del nivel de la tragedia que en un municipio uno de cada 10 tenga un familiar desaparecido. Es una tragedia incalculable, que pone en evidencia la impunidad, que pone en evidencia la falla de los 3 órdenes de gobierno, que pone en evidencia la prevención, y que desnuda lo que nos está pasando en todos los temas, la falta de confianza entre gobernantes y gobernados.
0: Claro, oye Augusto, y bueno, hay algo que también es muy importante en este marco, que la autoridad entienda que ahora sí que no es por molestar, sino que es algo que ocurre y que no puede detenerse.
25: Pues eso tendrían que entenderlo, es más, hay argumentos de campaña para quienes ahora gobiernan. Tendrían que entender y tratar de solucionar. Curiosamente, se presupuesta dinero para apoyar a las madres buscadoras, y vemos muy poco dinero en el presupuesto para inhibir la desaparición de personas. Eso lo estamos viendo, se está empezando a hacer algo en las centrales camioneras. Me parece que falta vigilancia en todo el mundo electrónico, donde son enganchados jóvenes engañados. También el sistema educativo y también las familias tenemos que ser enfáticos respecto a este fenómeno, que también es sintomático de un mundo laboral que no está ofreciéndole a los jóvenes lo que desean, que no es suficiente, y eso los vuelve carne de cañón para los criminales.
0: Claro, y como bien señalas, Augusto, la encuesta que ustedes realizan mide o pregunta la presencia del fenómeno de la desaparición en las familias, y les ha tocado, a partir de que comenzó la pregunta, pues ver cómo va creciendo en la opinión, en la percepción de la gente, también la realidad, ¿no?
25: Sí, en 2016, que hace 10 años hicimos por primera vez la pregunta, el promedio de los 6 municipios donde hacemos nuestro estudio en el área metropolitana era un poco más de 2%, que de todos modos nos pareció alto, y así se lo dijimos en ese momento al gobernador y a su procurador, al gobernador Aristóteles Sandoval, si es alto, que en una encuesta a población abierta aparezca este porcentaje de un fenómeno que tendría que ser muy, muy, muy pequeño. Habla de una señal de alarma, así lo planteamos en una exposición con todo el gabinete, y no ha hecho sino crecer. Tlaquepaque, en nuestra encuesta, en la más reciente, apareció con 10% de, de personas que nos dijeron eso. El salto está un poco arriba de 8%. Guadalajara está en las mismas, los seis municipios están en las mismas. Este año volveremos a hacer la pregunta, trataremos de afinar un poco más para tener más información, pero sí, es una tragedia, y es una tragedia que revela muchísimas de las debilidades institucionales, muchísimas de las debilidades que como sociedad hemos ido fomentando nosotros mismos.
0: Claro, y además la forma en que se generaliza, pues tumba muchos de los mitos que hay en torno a por qué una persona desaparece, ¿no?
25: Sí, claro. Creo que esa lucha más o menos se ha ganado. Recordemos la típica respuesta de pues se fue con el novio, o claro, venga después porque seguramente al rato vuelve. Creo que ha crecido un poco la sensibilidad, o al menos la presión social ha hecho que parezca que hay cierta sensibilidad, pero el fenómeno no cesa, no disminuye, y eso es lo preocupante.
0: ¿Qué sería lo ideal desde tu punto de vista, Augusto, para aprovechar que los ojos del mundo voltean a ver a nuestro país como una de las tres sedes del mundial, pues precisamente para levantar la voz, para decir esto nos está pasando, algo tiene que ocurrir?
25: Lo ideal sería reconocer el fenómeno en toda su dimensión, primero por las autoridades, que ese reconocimiento lleve a que quienes están buscando a sus desaparecidos se acerquen a las autoridades y establezcan un plan muy específico de búsqueda, pero al mismo tiempo de contención. Sabiendo dónde desaparecieron las personas, reconociendo eso, podemos más o menos conocer los patrones de desaparición y tratar de inhibirlos. Necesitamos enganchar a prácticamente todo el aparato de gobierno, por supuesto a toda la sociedad, todas las organizaciones, para poder empujar hacia atrás el fenómeno. Sí, la visibilidad que da el mundial a todo esto puede ayudar, pero también puede quedarse en la mera alarma, y esa alarma después no producir nada, y los gobernantes decir, bueno, ya acabó el mundial, no pasó nada, vamos a seguir más o menos en lo mismo. Esa visibilidad debe servirnos para decir qué vamos a hacer de aquí en adelante para contener, para prevenir y para encontrar a quienes tenemos desaparecidos, en cifras oficiales un poco más de 16,000 en Jalisco.
0: Así es. Augusto, muchísimas gracias por tomar esta llamada, por platicar de este tema que no podemos permitir que salga de la agenda social, ¿no?
25: No, y depende de los medios de comunicación, depende también de la misma sociedad, que seamos empáticos, que podamos entender lo que una madre, lo que un padre sufren cada día al escuchar un ruido en su casa y pensar que a lo mejor regresó su hija, que a lo mejor regresó su hijo, y la peor de las imágenes que a mí me desazona muchísimo, cuando se encuentra una fosa clandestina, pensar que ellos quizá encuentren ahí a sus desaparecidos en partes. Es terrible.
0: Eso es desgarrador, lo que ocurre en esos casos es desgarrador. Gracias, Augusto, te mando un fuerte abrazo.
25: Un abrazo para ti, Sonia, y buenas tardes para todas, para todos.
0: Muchas gracias, Augusto Chacón Benavides, director ejecutivo del Observatorio Ciudadano Jalisco. ¿Cómo vamos? 2:13. Vamos a hacer una pausa. Regresamos. Tenemos más información.
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4: Hola, yo soy Iván El Pollo Elizondo y esto es Astros Mundialistas. Frank Kessié, mediocampista del Al Ahly de Arabia Saudita, es una de las figuras más importantes de la selección de Costa de Marfil con 29 años. El centrocampista destaca por su potencia física, recuperación de balón y su llegada al último tercio. Inició su carrera en el Stella Club marfileño antes de dar el salto al fútbol italiano con el Atalanta y Milán. En 2022 arribó al Barcelona, donde permaneció solo una temporada. Ha sido pieza clave en el mediocampo, tanto en eliminatorias mundialistas como en la Copa Africana de Naciones, donde levantó el título en 2023, aportando goles y liderazgo. Su experiencia y dominio del mediocampo lo posicionan como uno de los jugadores más influyentes de Costa de Marfil.
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0: Estamos de regreso, vamos a Zacatecas con Landy Valle, que nos tiene la información desde esa entidad. Landy, adelante, muy buenas tardes.
13: Hola, ¿qué tal? Muy buenas tardes, Sonia, te saludo desde la capital de Zacatecas con la información más importante.

0: Paisanas y héroes paisanos, el mandatario estatal criticó que este problema de extorsiones se repita cada año desde hace casi 2 décadas y que siga sin solución a pesar de las múltiples denuncias hasta de autoridades. Aseguró que el retén lo pone la delegación de la Fiscalía General de la República, de la vecina entidad, a cuyos elementos señaló porque está demostrado, probado, que se dedican a extorsionar al migrante y al ciudadano común. Monreal Ávila detalló que por si fuera poco, para que no se les pele ninguno, ya son 2 de estos puestos de control de la comunidad Carneros de Saltillo, Coahuila, pero que por la cercanía con Zacatecas, los afectados los atribuyen a esta última entidad. Mencionó que los 3 años recientes, autoridades zacatecanas implementaron diversas estrategias, incluso la instalación de una mesa de la Fiscalía General de Justicia del Estado para recibir denuncias justo después de los retenes, pensando que habría pudor de los presuntos extorsionadores. En otra información, la Secretaría General de Gobierno anunció que el 11 de junio será día asueto para el personal del gobierno del estado. Además, se suspenderán las clases en las escuelas públicas para que las familias puedan disfrutar del partido inaugural del Mundial de Fútbol 2026 entre la selección mexicana y Sudáfrica, que será a las 13 horas. Las autoridades estatales hicieron extensivas la invitación a los presidentes municipales a unir a esta iniciativa referente a brindar las facilidades necesarias para que los trabajadores municipales puedan dedicar la jornada del jueves 11 de junio a disfrutar de este evento deportivo, fortalecer la convivencia. Y en relación al tema, empresarios de restaurantes, antros y bares de Zacatecas tienen una alta expectativa en el aumento de ventas durante la temporada del Mundial de Fútbol 2026, informaron los líderes de la Cámara Nacional de la Industria de Restaurantes y Alimentos Condimentados y de la Asociación de Centros de Esparcimiento Social en Zacatecas. Nide García Samán, presidenta de la CANIRAC, explicó que a pesar de que Zacatecas no es sede mundialista, genera emoción entre las familias ver los partidos, ya sea en un establecimiento disfrutando en casa con comida a domicilio, por lo que el evento deportivo genera alta expectativa de venta. Afirmó que de acuerdo con datos compartidos a nivel nacional por la CANIRAC, se prevé una derrama de 535 millones de pesos, al menos en las sedes mundialistas, Ciudad de México, Guadalajara y Monterrey. Hasta aquí la información desde el estado de Zacatecas. Le invito a que continúe en Informativo NTR.
1: Muchas gracias a Landy Valle. Vamos ahora a la capital del país con Alberto García Sarubi. Sigue el plantón de la Coordinadora Nacional de Trabajadores de la Educación y hoy nuevamente la presidenta Claudia Sheinbaum habló del tema. Adelante, Alberto, te escuchamos.
2: ¿Qué tal, Sonia? Te saludo con muchísimo gusto, al igual que a todo nuestro auditorio. Pues en estos momentos se reúnen nuevamente la Secretaría de Gobernación, la de Educación Pública y el director del ISTE con la Coordinadora Nacional de Trabajadores de la Educación en un nuevo esfuerzo para llegar a un acuerdo con los maestros disidentes. Sin embargo, se ve muy lejano este acuerdo, ya que la propia presidenta de la República ha dicho que aceptar la propuesta de entregar o regresar las pensiones como se tenían antes del 2007 los maestros, representaría un desfalco importante para las finanzas nacionales, así es que no se ve por dónde pueda haber un acuerdo pronto. Y de hecho, ya los maestros disidentes dijeron que el día de mañana cumplirán su palabra de irse a manifestar al Estadio Ciudad de México, otrora Estadio Azteca. Pedro Hernández, él es líder del Comité Nacional de la Coordinadora Nacional de Trabajadores de la Educación, de plano dijo que su lucha se irá hasta la final del Mundial, porque pues se buscará la abrogación de esta ley del ISSSTE de 2007. Pedro Hernández dijo que la lucha continuará y ahí ya hasta estaba pues retando a los reporteros que cubren sus actividades pues a una cascarita. Total, las calles son de ellos y pueden hacer ese futbolito en donde ellos quieran. Escuchemos al líder de la gente, Pedro Hernández.
3: Mañana la afición también conocerá de estas demandas. También el...

0: Hemos dicho con mucha claridad, no es contra la afición. Tal vez algunos, muchos de mis compañeras, de mis compañeros, también son aficionados. Y también hemos mostrado que nuestras escuelas se juega fútbol con los niños. Aquí mismo, en las protestas, hemos jugado una cascarita, así que invitamos a que armen ya su reta, reporteros, medios, contra la gente, y vamos a ver cómo nos va. No termina, como se dice en términos de fútbol, hasta el último minuto del partido. Vamos a llegar a la final con la abrogación de la ley del ISSSTE.
1: Así es que vamos a llegar hasta la final, dijeron los dueños de la Ciudad de México, otrora maestros disidentes, hoy son completamente los dueños de la capital de la República Mexicana. Nuevamente han hecho protestas en Paseo de la Reforma, en Bucareli, van a marchar también en el centro. De hecho, ya comerciantes de la capital del país se han protestado debido a que están cerradas las calles. La Secretaría de Seguridad y Ciudadana de la capital del país ha instalado vallas metálicas y permite el ingreso de personas que van a visitar, que tienen que pasar por ahí, con credencial en mano, o de otra manera no entran. Y es que hay miedo de que los maestros puedan ingresar a la plancha de la Constitución, donde ya está casi terminado el FanFest. La presidenta Claudia Sheinbaum dijo esta mañana en su conferencia de prensa matutina, pues que está garantizado el ingreso de los aficionados al estadio el día de mañana, y se atrevió a decir la presidenta, bueno, entiendo que es un posicionamiento político que nada tiene que ver con la realidad, pero según la presidenta, todo está controlado en México. Escuchemos a la presidenta.
2: ¿Cree que es una situación que puede preocupar debido a las protestas que se están realizando?
3: Ninguna. Está todo bajo control.
2: Porque hay una recomendación de salir más temprano, de llegar más temprano.
3: Sí, por pues sí, para que no haya ningún problema. Hay una recomendación de salir más temprano, pero se va a llegar al estadio y va a ser una muy buena inauguración y también todo el ánimo a la selección.
1: Pero no todo está controlado, al grado que la presidenta Claudia Sheinbaum reconoció que se está evaluando si se va a abrir este espacio de aficionados llamado FanFest del Zócalo capitalino, que tuvo una inversión importante. Hasta el momento pues no se da a conocer el monto, pero según los organizadores de este centro de aficionados en los Zócalos, podría tener capacidad para 100,000 personas, pero por los maestros puede ser. Van a darlo a conocer, ya sea hoy en la noche, muy temprano mañana, podría cancelarse la transmisión de la inauguración del Mundial, en donde desde hace ya varios meses la presidenta dijo que estaría presente. De hecho, hasta rechazó el boleto para estar en el Estadio Azteca y dijo que estaría en el Zócalo capitalino, pero ahora todo parece que podría cancelarse esta transmisión del partido en el Zócalo capitalino, y la presidenta está evaluando si mejor ve el partido dentro del Palacio Nacional, eso sí, muy bien resguardada. Escuchemos a la presidenta.
3: Es muy importante. Si por alguna razón no se puede para el día de la inauguración el Zócalo, hay 18 sedes en la Ciudad de México que fueron planeadas con tiempo por la jefa de gobierno. Entonces, a ver si las puedes poner, las 18 sedes, donde se puede ver el partido de manera gratuita. Son 18 sedes donde se puede asistir sin ningún problema, a ver si lo... Y ya tomaré la decisión en su momento, si lo vemos aquí o salgo a alguna de las 18 sedes. Pero aún, yo creo que hoy en la tarde se dirá sobre el tema del Zócalo. Pero si por alguna razón no se puede usar el Zócalo para la inauguración, hay 18 sedes donde se puede ver de manera gratuita.
1: Y eso que la presidenta dijo que todo estaba controlado, más bien todo se está cayendo, como Emmanuel posiblemente pueda cantar también en la ceremonia de inauguración. Hay que recordar aquella canción de Todo se derrumbó, si era de Emmanuel, creo, ¿no? La canción de Todo se derrumbó, y bueno, pues finalmente eso podría estar pasando de cara a las manifestaciones de la Coordinadora Nacional de Trabajadores de la Educación. La presidenta pues dijo que si no hay de otra, pues estará en Palacio Nacional viendo el partido. Escuchemos a la presidenta.
3: Vamos a ver cómo... O sea, obviamente yo tengo que estar pendiente de todo lo que pasa. Hay un equipo que está encargado, pero pues yo tengo que estar pendiente. Entonces, ya sea que lo vea en una de las 18 sedes, o aquí mismo vamos a adaptar una televisión que ya lo teníamos programado para que todos los que trabajan aquí en el gobierno, los que van a venir a trabajar ese día, lo puedan ver.
1: Pues así las cosas con los maestros, que por cierto, este día amenazaron acudir al Aeropuerto Internacional de la Ciudad de México. No llegaron en mayoría, pero los que sí llegaron e hicieron el mismo bloqueo fueron los policías de la Ciudad de México, que por cientos llegaron a la terminal aérea y también provocaron el mismo caos que hubiera provocado los maestros disidentes. Así, a unas cuantas horas del día cero de la inauguración del certamen futbolístico, porque ahora, Sonia, hasta la palabra del Mundial no la podemos decir al aire. Muchísimas gracias, Sonia, mi información esta tarde.
4: Así es, un Mundial que se está viviendo de una manera súper extraña. Muchas gracias, Alberto, y buenas tardes.
1: Muchísimas gracias, Sonia, muy buena tarde para todos.
4: Gracias, Alberto García Sarubi. Bueno, pues así están las cosas en la capital del país. Son las 2 de la tarde con 27 minutos. Vamos a hacer una pausa y regresamos, tenemos más información.
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4: Estamos de regreso. El sistema de tren eléctrico urbano anunció que empleará los horarios durante el Mundial de Fútbol. Lauro Rodríguez en la línea telefónica con los detalles. Lauro, adelante, muy buenas tardes.
16: Hola, ¿qué tal? Muy buenas tardes, te saludo nuevamente con mucho gusto a ti y a todo el auditorio que nos acompaña en Informativo NTR. Como lo describes, con el objetivo de brindar un servicio más eficiente, seguro y ordenado a las y los usuarios durante la Copa Mundial de Fútbol 2026, el CITEUR implementará un operativo especial de movilidad con ajustes en la operación del tren ligero y los servicios de BRT. Principalmente el macroperiférico y también el macroaeropuerto. Del 11 de junio, es decir, a partir del día de mañana y hasta el 19 de julio de este año, las líneas 1, 2 y 3 del tren ligero operarán con un incremento del 12.2% en su capacidad, al pasar de una oferta habitual de 24.000 espacios para pasajeros a 27.000 mediante poner a operar más unidades que tienen disponibles durante los periodos de mayor demanda. Como parte del operativo, las líneas 1, 2 y 3 del tren ligero, además de el macroperiférico y también el macroaeropuerto, van a ampliar sus horarios de operación durante los días en los que haya juegos en Guadalajara como parte de este mundial. en el Estadio Guadalajara. Habrá hasta 4 horas de extensión en el en la operación de estos servicios de transporte masivo, con la finalidad de facilitar el traslado de las y los asistentes. Además, para el resto de los días del calendario mundialista y debido a las actividades del Fan Festival en el centro de Guadalajara, se ampliará el servicio de las líneas 1, 2 y 3 del tren ligero por un promedio de 2 horas, de acuerdo con lo que describe el CITEUR. Las variaciones de las extensiones van a depender de la agenda de partidos programados durante cada día. También, pues, en este sentido, el CITEUR recordó que el macroaeropuerto cuenta con la ruta troncal 01, que durante los días de partido podrá trasladar a las personas usuarias desde el Aeropuerto Internacional de Guadalajara hasta la estación en Chivas de el macroperiférico. Entonces, son las modificaciones que ya anunció el CITEUR, que tendrá el sistema de transporte masivo, específicamente las líneas 1, 2 y 3 del tren, también el Peribus y el recientemente inaugurado macroaeropuerto. Es el reporte.
4: Y bueno, pues la verdad es que también la seguridad será determinante en estos espacios, no solamente, obviamente, en el servicio de transporte, sino en las paradas, que luego suelen ser complicadas de por sí en los horarios normales, y también en los trayectos de la gente hacia y desde las paradas, ¿no?
16: Así es, tanto habrá que revisar el tema, las autoridades van a tomar en cuenta el tema tanto de la seguridad, como bien lo describes, por el tema de la incidencia delictiva que pueda darse en esas zonas de las paradas oficiales de estos sistemas de transporte público masivo, pero también hay que recordar que estamos en temporada de lluvias, entonces ese también puede ser un factor determinante para la operación de estos sistemas de transporte masivo. Hay que recordar lo que mencionamos hace unos días, que, por ejemplo, la línea 1 del tren tiene puntos de alto riesgo de inundaciones que incluso han provocado que se detenga el servicio. En este caso, no está dentro de esos cambios en la operación el macrobús, pero hay que recordar que el macrobús también se ve altamente afectado por el tema de las inundaciones, pero ya no solo son las inundaciones, sino también el tema de la lluvia, saber ver las condiciones en las que están cada una de las paradas oficiales de el sistema de transporte masivo, y en este sentido también las peticiones que se pueda tener por parte de las y los usuarios al momento de decidir utilizar el transporte público masivo para hacer los traslados relacionados con el mundial, ya sea para trasladarse al estadio o para trasladarse también al Fan Festival.
4: Lauro, gracias y buenas tardes.
16: Buenas tardes, quedamos pendientes.
4: Gracias a Lauro Rodríguez. Vamos a ir ahora a más información. El gobierno de Guadalajara capacita a taxistas como promotores turísticos durante el Mundial de Fútbol. Nancy Ángel nos tiene los detalles de esta información. Nancy, adelante. Muy buenas tardes.
10: Estimada Sonia, audiencia, ¿qué tal? Muy buenas tardes. Pues a un inicio de las actividades del Mundial, esta mañana el gobierno de Guadalajara presentó la estrategia para involucrar a taxistas, operadores de transporte público y trabajadores del volante como promotores turísticos durante los 39 días de la Copa Mundial de la FIFA 2026. Durante un encuentro con integrantes de la Confederación de Trabajadores de México, las autoridades municipales señalaron que los conductores serán una de las primeras referencias para las y los visitantes que lleguen a la ciudad durante la justa mundialista. El coordinador de proyectos estratégicos del ayuntamiento destacó que Guadalajara estará bajo la atención internacional, por lo que los conductores recibirán información sobre los principales espacios y actividades relacionadas con el mundial para orientar a turistas nacionales y extranjeros. Entre los proyectos mencionados que se les dará esta promoción se encuentran el propio FIFA Fan Festival, que se instalará en la Plaza Liberación, que ya se encuentra instalado en Plaza Liberación, donde se transmitirán los partidos del torneo, y se habilitará un pabellón también gastronómico en las inmediaciones del Santuario de Guadalupe para promover la comida tradicional de barrios y colonias de Guadalajara. Las autoridades también anunciaron la instalación de un pabellón para emprendedores en la zona de Chapultepec y Plaza de la República, con espacios destinados a jóvenes y mujeres empresarias. También, como parte de la estrategia de orientación turística, los vehículos contarán con códigos QR colocados en los espejos retrovisores para que las personas visitantes puedan consultar información sobre actividades, sedes y atractivos de la ciudad. El evento pues fue encabezado justamente por el gobierno de Guadalajara y la CTM en Jalisco, quienes dieron a conocer que estas actividades ya entrarán en vigor en próximos días. Parte del reporte hasta el momento.
4: Gracias, Nancy Ángel. Y vamos a ir ahora a la línea telefónica con mi compañero Miguel Ángel Vidal. Él nos tiene más información sobre temas de desapariciones. Localizaron restos humanos en un predio en la colonia Miguel Hidalgo. Vamos con Miguel, que nos tiene más información. Miguel, adelante, buenas tardes.
17: Hola, Sonia, muy buenas tardes, qué gusto saludarte nuevamente a ti y a todo nuestro auditorio. Y así es la información que les comparto es respecto al incremento de fraudes digitales en el estado. Ante este escenario, el Congreso del Estado solicitó a la Secretaría de Seguridad reforzar las acciones de alfabetización y seguridad digital dirigidas hacia la ciudadanía y los prestadores de servicio turísticos. Esto fue pues a partir de un acuerdo legislativo que pues exhorta a la Secretaría de Seguridad a implementar campañas permanentes, esto enfocada en la detección temprana de modalidades de fraude digital, particularmente el denominado SWIMISH, esta práctica que utiliza mensajes de texto para engañar a usuarios y obtener información personal o financiera. En respuesta, la Secretaría de Seguridad reconoció que los delitos cometidos mediante las herramientas tecnológicas presentan una preocupación, esto debido al crecimiento del uso de las redes sociales, además de sitios web apócrifos, correos electrónicos fraudulentos, aplicaciones de mensajería y plataformas de pago para concretar pues engaños. Y en esta misma respuesta, la dependencia señaló que entre los riesgos detectados se encuentra la suplantación de identidad, las ofertas turísticas falsas, problemáticas que pueden afectar tanto a los residentes como a visitantes, especialmente en temporadas vacacionales o de alta actividad turística. Y como parte de las acciones, la dependencia informó que continuará desarrollándose la difusión pues de recomendaciones para que la población verifique la autenticidad de sitios web, promociones y servicios antes de realizar pagos o compartir información personal. Precisó que sus acciones se concentran solamente en la prevención social del delito y en la orientación ciudadana, mientras que las tareas relacionadas con investigación, persecución o regulación de plataformas corresponden a otras dependencias. Es parte del reporte.
4: Muchas gracias, Miguel. Buenas tardes.
17: Gracias a ti. Muy buenas tardes.
4: Gracias a Miguel Ángel Vidal. Y bueno, ahora sí vamos a la línea telefónica con David González Jauregui, que nos tiene información sobre la localización de restos humanos en la colonia Miguel Hidalgo en Zapopan. Adelante, David, te escuchamos.
18: Buenas tardes, amigos del auditorio. Autoridades estatales investigan el hallazgo de presuntos restos humanos en un predio ubicado en la colonia Miguel Hidalgo, en el municipio de Zapopan, luego de una denuncia anónima que atendieron integrantes del colectivo Luz de Esperanza. E integrantes de este grupo se dirigieron a un terreno situado sobre la carretera a Saltillo, donde localizaron lo que podrían ser los restos de al menos tres personas. Dieron aviso a las autoridades de inmediato para que se hicieran presentes y pudieran iniciar las investigaciones, pues no descartan los integrantes de Luz de Esperanza de que se trate de una nueva fosa clandestina en el interior de este predio bardeado y, bueno, cerrado realmente. Fue, como señalaba, una denuncia anónima lo que les permitió a estos integrantes dirigirse a este lugar. Llegaron, realizaron sus trabajos normales y dieron con estos tres positivos que, bueno, ya está siendo trabajado por la Fiscalía del Estado, que determinó cerrar, pues asegurar más bien este predio para poder continuar posteriormente con las investigaciones de este caso, Sonia.
4: Más información, se localizó en el Estado de México un hombre que desapareció en Jalisco.
18: Así es, Sonia, se trata de una persona de Guadalajara que estaba como desaparecida desde hace más de un mes. Él fue localizado en el municipio de Coyotepec, en el Estado de México, y fue remitido a Guadalajara, fue traído por la Policía Municipal de aquella localidad y entregado a elementos de la Policía de Guadalajara. Se pudo conocer que, bueno, este hallazgo se realizó cuando los elementos de la Comisaría Municipal y de Movilidad de Coyotepec estaban realizando sus funciones, fueron la Defensoría Municipal de Derechos Humanos de aquella localidad, que informó que tenían a un hombre desorientado en esta zona y que decía ser originario de Jalisco. Se hicieron las revisiones, se tuvo comunicación con el personal de la Comisión de Búsqueda de aquí del Estado de Jalisco y de la Policía de Guadalajara, y fue como se acordó el traslado de esta persona, que ya contaba con una ficha de desaparición. Él fue visto la última vez en el municipio de Tlaquepaque y desde entonces sus familiares no tenían contacto con él. Uno de sus tíos, Enrique Arias, señaló que, bueno, desconocían su paradero, que lo estaban buscando, y bueno, fue sorpresivo para ellos que lo localizaran en el Estado de México. Les fue entregado y, bueno, ya se encuentra en el seno familiar esta persona que contaba con ficha de búsqueda.
4: También, David, nos ibas a compartir información relacionada con esta persona detenida luego de ser señalado por acoso sexual por una joven en el transporte público.
18: Así es, Sonia, se trata de Luis Fernando N., de 41 años de edad, que fue detenido por elementos de la policía de Guadalajara luego de ser señalado de cometer actos de acoso sexual contra una jovencita que viajaba en el transporte público, en el mismo que obviamente viajaba este sujeto, en la Colonia Moderna. Fue por doctor Roberto Michel y Violeta, donde los elementos de la policía de Guadalajara fueron solicitados por una mujer y un hombre que descendieron del camión y le solicitaron el apoyo tras señalar al pasajero que había cometido conductas de índole sexual sin el consentimiento de la víctima. El sujeto fue detenido por los elementos de la División Especializada en Atención a las Víctimas a la Violencia contra las Mujeres de la Policía de Guadalajara y fue entregado al Ministerio Público para que responda de los señalamientos en su contra. Y también, por último, comentarte, la colaboración entre las Fiscalías de Jalisco y Zacatecas permitió la captura de un exelemento de la Policía Municipal de aquella localidad, de lo que es Teúl de González Ortega. Esto en Zacatecas es señalado por diversos delitos, entre ellos extorsión, cohecho y asociación delictuosa. De acuerdo con las investigaciones realizadas en aquella localidad, el ahora detenido se desempeñaba como policía municipal durante el 2025 y formaba parte, además, de un grupo que habría cometido actos ilícitos en perjuicios de varios ciudadanos. Al ser investigado, se dio a la fuga y fue detenido en esta entidad. Se trata de Alfredo N., quien fue detenido y fue puesto a disposición de la autoridad judicial que lo reclamaba en Zacatecas para que defina su situación jurídica conforme avancen las investigaciones, Sonia.
4: Gracias, David. Buenas tardes.
18: Buenas tardes.
4: Gracias a David González Jauregui. Son las 2 de la tarde, 44 minutos. Hacemos una pausa breve y regresamos. Tenemos más información.
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4: Continuamos en Informativo NTR. La Cruz Roja desplegará un operativo especial por el Mundial de Fútbol. Nancy Ángel en la línea telefónica con los detalles. Nancy, adelante, te escuchamos.
0: Estimada señora en los operativos, distintos operativos que se verán a cabo durante el Mundial, la Cruz Roja anunció que también se suma a las actividades y desplegará un operativo especial de atención médica prehospitalaria en Guadalajara. La institución informó que contará con 7 ambulancias distribuidas estratégicamente en distintos puntos. Mencionó que 3 unidades estarán ubicadas en la sede central, 2 en Toluquilla, 1 en Expo Guadalajara y otra en el Centro Universitario de Ciencias Biológicas y Agropecuarias. Además, se dio a conocer que 2 paramédicos en bicicleta recorrerán la zona de mayor concentración de personas para brindar atención inmediata y reforzar los trabajos preventivos. Para los eventos con mayor afluencia, la Cruz Roja dio a conocer que también dispondrá de 10 ambulancias de urgencias. 2 estarán asignadas al FanFest, 2 más ubicadas en la Glorieta de la Minerva durante los conciertos programados, 3 operarán en estaciones de Nimacro Periférico cercanas al Estadio Guadalajara durante los partidos, 1 permanecerá en el Parque Agua Azul durante las festividades del Mundo Jalisco y 3 más se mantendrá en reserva para atender cualquier eventualidad. La corporación también dio a conocer que desplegará equipos de atención a pie en las inmediaciones del FanFest y en la Glorieta Minerva durante los días de concierto y de manera adicional el equipo especializado de búsqueda y rescate urbano permanecerá en estado de alerta para responder de forma inmediata ante posibles contingencias. La Cruz Roja también señaló que este operativo forma parte de las acciones que se tienen previstas a nivel donde se llevarán a cabo las tres sedes del torneo, 3 ciudades que son Ciudad de México, Monterrey y Guadalajara, y explicó que toda atención se dará de manera gratuita y oportuna a las personas que lo requieran. Esto parte del reporte hasta el momento.
4: Y buenas tardes.
0: Buenas tardes, gracias.
4: Gracias a Nancy Ángel. Son las 2 de la tarde con 49 minutos.
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4: Óscar Orozco con la información deportiva. Óscar, ¿cómo estás? Muy buenas tardes.
1: Hola, Sara, muy bien, gracias, muy buenas tardes. Un gusto saludarte a ti y a todo el auditorio. Y pues estamos ya a un día prácticamente de que arranque la Copa Mundial de la FIFA 2026. Este jueves a partir de la 1 de la tarde rodará el balón en este evento histórico que se va a llevar a cabo en nuestro país, de manera tripartita. México con 13 partidos nada más de 104, pero a pesar de que son pocos juegos, la fiebre mundialista invade a 3 ciudades en particular, ¿no? A México, a la Ciudad de México, Monterrey y Guadalajara, ¿no? Así que mañana habrá partido aquí en la Perla Tapatía, 8 de la noche, República Checa contra Corea, este duelo pactado en este escenario por primera vez mundialista. Sin embargo, la emoción arrancará a mediodía, ¿no? La 1, de por ahí de las 11:30 de la mañana, que será la ceremonia de inauguración de este histórico evento, 48 selecciones, 104 partidos, 40 días de fútbol, realmente serán espectaculares. Y insisto, a pesar de que solamente hay 13 juegos en México, la fiebre invade, no de la manera en la que muchos pensaban o creerían, porque los que vivimos el Mundial del 86, pues todo el país, ¿no? Estaba unido, hubo partidos en distintas ciudades. Hoy nada más son 3, pocos juegos, pero aún así, México está presente, ¿no? Y sobre todo el día de mañana, 1 de la tarde, rodará el balón en este escenario, en el Estadio Azteca, Estadio de la Ciudad de México. Y ya estamos con la expectativa, ¿no? De ver al equipo mexicano. Hoy habrá rueda de prensa, el reconocimiento de cancha también por parte de Sudáfrica, y todo quedará listo para que mañana a esta hora ya estaremos en la recta final del partido de México contra Sudáfrica, y pues esperamos obviamente que México saque un resultado importante, que sea de triunfo, para arrancar de la mejor manera el evento, ¿no? El evento del que es coanfitrión esta Copa Mundial de la FIFA 2026, que arranca mañana. Bien, y las selecciones pues van llegando, ¿no? República Checa, que hará reconocimiento de cancha del Estadio Guadalajara en esta tarde, ya está en la ciudad, en la Perla Tapatía, llegó procedente de Estados Unidos, ahí es donde decidió el equipo checo realizar su sede, su campamento, ¿no? De entrenamiento en Estados Unidos, y se trasladó esta mañana a Guadalajara, ya está aquí, ya no hubo ningún problema en cuanto a traslado, y por la tarde reconocimiento de cancha junto con los coreanos sí están aquí en Guadalajara, en las canchas de Verde Valle, de las Chivas, que por cierto pues recibieron elogios por parte de la delegación asiática, por lo bien que están, ¿no? Con todo muy muy completas las canchas, el gimnasio, todo el escenario por ahí en Verde Valle, que también pues recibió una inversión importante como el Estadio Akron para albergar y para cumplir con todos los requerimientos de la FIFA para este escenario. Así que vamos a estar ya frotándonos las manos con esta ansiedad, poco menos ya de 24 horas, disfrutando de este partido. Pues usted lo puede observar obviamente en su casa, recordar que no habrá clases para los pequeñines, tendrán libre para ver el juego, la inauguración a México, y seguramente a estas horas, a la una, se va a paralizar no solamente Guadalajara, sino todo el país, porque hasta los que no les gusta el fútbol seguramente van a estar pendientes de lo que ocurra, tanto para bien como para mal. Pero bueno, pues arranca la fiesta del fútbol durante 40 días en Guadalajara, aquí con el famoso FIFA Fan Festival, pues ahí aquí en el primer cuadro de la ciudad. Si va a acudir, hágalo con anticipación. Recuerde, el primer cuadro estará por ahí bloqueado para los vehículos, estacionamientos, y pues hágalo de la mejor manera. Los partidos son temprano, habrá jornadas de 4 juegos al día en esta fase de grupos. Todos se podrán observar a través de esta pantalla gigante en el FIFA Fan Festival, ahí en la Plaza Liberación. Recuerde, no van a poder meter comida ni bebidas. Llévese una cantidad de dinero considerable, porque los precios, créanme que no van a ser nada módicos, ¿no? Tratándose de un evento internacional, y de que pues todos van a hacer su agosto en este mes de junio, tratándose de la Copa Mundial de la FIFA 2026. Así que bueno, pues ya estamos con la expectativa. Hoy también por la noche llega Colombia, este equipo sudamericano, que sí tendrá su sede aquí en Guadalajara, en la Academia AGA, precisamente allá en las instalaciones del Atlas. Estará ahí Colombia, que va a debutar hasta dentro de una semana ante Uzbekistán en la Ciudad de México, así que decidió estar aquí. Luego va a jugar aquí en Guadalajara contra el Congo, y va a cerrar también por allá en Estados Unidos. Así que bueno, pues todo listo ya para que se dé el silbatazo inicial el día de mañana. México no reporta lesionados. Hoy también hará reconocimiento de cancha junto con Sudáfrica en el Estadio Azteca. Javier Aguirre hablará ante los medios, y veremos si por ahí da luz de lo que será la alineación titular el día de mañana ante los sudafricanos, que parece, se perfila, será la misma que arrancó contra Serbia hace una semana. Y pues ya rodará el balón, y de aquí en adelante, o a partir de mañana, pues el tema del fútbol estará en boca de todos. Y bueno, pues veremos cómo trasciende esta Copa del Mundo. Insisto, se va a acabar aquí rápido, 13 juegos, pero seguramente los que estarán aquí, sobre todo en Guadalajara, que van a ser 4, pues serán vibrantes y emocionantes. Mañana, 8 de la noche, aquí en Guadalajara, se abre también el telón del Mundial, República Checa contra República de Corea. Buen partido este, váyase temprano también, recuerda que no hay accesos. Habrá filtros para, si no tiene boleto, no le van a permitir entrar o acercarse al estadio. Por lo demás, pues ojalá sea una fiesta futbolística como se espera esta edición histórica de la Copa Mundial de la FIFA 2026, Sonia. Y de eso más hablaremos en el programa de pasión en unos minutos más. Invito a la gente a que se quede con nosotros después del noticiero.
4: Por supuesto, ahí está la invitación. Gracias, Oscar. Son las 2 de la tarde con 56 minutos.
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4: Fernanda Rangel con la información de arte, cultura y entretenimiento. Fernanda, muy buenas tardes.
3: Hola, ¿qué tal, Sonia? Muy buenas tardes, saludándote con mucho gusto y vamos con las noticias más relevantes. Antes que las tribunas multitudinarias, los contratos millonarios y las transmisiones globales, están las canchas de tierra, la portería improvisada y las personas que organizan un juego desde oficinas pobladas de fotografías, credenciales y trofeos. Estos territorios que están alejados habitualmente de los reflectores del fútbol profesional son el punto de partida de Polvo Llanero, una exposición colectiva que va a ser inaugurada este sábado 13 de junio a las 11 de la mañana en el Museo Cabañas. Impulsada por obreros de la cultura FC, la muestra propone una mirada crítica pero también sensible sobre el fútbol como un fenómeno social, comunitario y también cultural a partir de los espacios y las estructuras que permiten que el juego permanezca vivo en distintos puntos de América Latina por medio de instalaciones, de fotografías, de archivos y piezas multidisciplinarias. Este proyecto concentra su atención en dos escenarios aparentemente opuestos pero estrechamente relacionados, que son el llano y la oficina. El primero aparece como espacio de encuentro, de formación e incluso de identidad. Es el potrero, la cancha trazada sobre la tierra, la calle transformada momentáneamente en campo de juego o también el terreno que una comunidad adopta como propio. Y en esos lugares que están alejados de las lógicas del espectáculo y del consumo deportivo, el fútbol puede recuperar pues su dimensión colectiva. Esta exposición reconoce también a estos campos improvisados como territorios de resistencia cultural, donde el juego pues se adapta a las condiciones del entorno y mantiene una relación directa con la vida cotidiana de los barrios y las comunidades. Polvo Llanero se adentra también en las oficinas de ligas regionales y equipos locales, unos espacios en los que pues se organiza la competencia, pero también se resguarda buena parte de la memoria de este fútbol comunitario. Las actas, los registros, las credenciales y los trofeos que se van acumulando durante décadas que permiten reconstruir historias que difícilmente forman parte pues de los grandes relatos deportivos que tenemos ahora. La oficina es planteada así no solo como un lugar administrativo, sino como un archivo vivo. En ella se conservan todos los nombres de los equipos, los resultados, incluso las rivalidades y las transformaciones experimentadas por una comunidad alrededor del balón. Más que rendir homenaje al fútbol profesional, pues la muestra busca más bien revisar las formas en que este deporte atraviesa la vida social y participa en la creación de identidades, afectos y estructuras, sobre todo de organización popular. Esta inauguración de Polvo Llanero se realizará, como mencioné, este sábado a las 11 de la mañana en el Museo Cabañas. La entrada general está en 110 pesos con descuentos en taquilla y martes entrada gratuita para todos aquellos que estén interesados en conocerla. Y esto sería todo por mi parte. Estamos al pendiente de la información y que tengan excelente día.
4: Muchas gracias, gracias a Fernanda Rangel, editora en el periódico NTR Guadalajara. Con esto llegamos al final de esta emisión de Informativo NTR. Le agradezco que nos haya acompañado y lo dejo con todos los detalles de la información deportiva. Ya estamos en los últimos minutos previos al arranque del Mundial de Fútbol. Óscar Orozco en unos momentos más con todos los detalles de la información en Pasión. Y yo le deseo por lo pronto que tenga una gran tarde.
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1: Arrancamos una emisión más de Pasión. ¿Cómo están? Muy buenas tardes. Le doy la más cordial bienvenida a este espacio de deportes a través de Informativo NTR Guadalajara, transmitiendo en vivo desde la bella y cálida Perla Tapatía en este miércoles 10 de junio de 2026. Llegó el día esperado por todos los amantes del fútbol. Llegó ya la víspera de lo que será el arranque de esta Copa Mundial de la FIFA 2026, mañana desde las 11:30 de la mañana, vaya, se vivirá ya la ceremonia de inauguración y luego ya el partido, lo que nos compete, lo deportivo. A la 1:00 p.m. rodará el balón México contra Sudáfrica en el Estadio Azteca, Estadio Ciudad de México, así que ya estamos realmente con la ansiedad de que esto ruede, de que el balón o que el silbatazo inicial dé comienzo a lo que es la fiesta del fútbol que durante 40 días aproximadamente viviremos. Aquí en México, bueno, serán solamente 13 partidos y bueno, pues cada uno de ellos a disfrutarlos, ¿no? Ahí México va a enfrentar 3 de estos 13 partidos, los otros 10 son de distintas selecciones, el grupo de México obviamente que va a tener actividad también mañana en Guadalajara, aquí en la Perla Tapatía, así que bueno, habrá bastante actividad ya a partir de este jueves, ¿no? De este jueves dos partidos y después ya carteleras triples, 4 partidos al día también para tratar de sacar este intenso calendario, ¿no? Del Mundial, así que estamos ya pues a horas de que esto arranque, ¿no? También ayer salió el calendario de la Liga MX, vamos a dar a conocer, claro, los partidos más importantes de este Apertura 2026, ¿no? Que también será muy extraño la Leagues Cup, las fechas FIFA medio raras, y bueno, pues va a arrancar, imagínense, el torneo va a arrancar en pleno Mundial, ¿no? Cuando se esté disputando el fin de semana de la final, ahí va a arrancar el torneo de México. Obviamente no va a haber partidos en domingo, ese fin de semana, porque si no, le quitarían rating a la final del Mundial. Entonces, mejor prefirió, no, ¿para qué le quitamos rating con la primera fecha al Mundial? Mejor el domingo no tenemos partido. No vaya a ser que todos vayan a preferir ver al Pumas contra Atlante, o bueno, no va a ser ese partido, pero que ver la final, un España-Francia, no sabemos, Brasil, en fin. Pero ya mañana arranca esta actividad, ¿no? Hoy hay todavía partidos amistosos en algunos frentes, porque hay equipos que van a debutar hasta dentro de una semana. Colombia, por ejemplo, llega hoy por la noche a Guadalajara, porque dentro de una semana tendrá su debut en el estadio de Ciudad de México ante Uzbekistán, será Colombia-Uzbekistán. Luego viene Colombia aquí a Guadalajara a enfrentar a República Democrática del Congo. Y bueno, pues aquí en Guadalajara tendremos 4 partidos. El primero de ellos va a ser ya mañana jueves, ya que emocionante se dice, ¿no? Mañana ya arranca esto, mañana a estas horas estaremos seguramente festejando el triunfo de México. Créame que confío bastante en que mañana ante Sudáfrica, un rival que no pinta mucho, pues México logre el triunfo. Estás en tu casa, ante tu afición, la altura, lo motivante que es enfrentar un mundial en casa, eso siempre a México le ha redituado buenos lugares. En el 70 terminamos en sexto, en el 86 también en sexto, es cierto, eran 24 equipos, la mitad de los que hoy disputan este torneo, pero de que hay formas y hay ilusión de que esto puede trascender para México existe, ¿no? Existe, y bueno, vamos, mañana inicia esta aventura mundialista para el tricolor de Javier Aguirre, que insisto, ya nos tiene con esa ansiedad de verlos ya en la cancha, ¿no? Mañana a partir de la 1:00 p.m. Hablaremos de eso y más, obviamente, de los equipos que están llegando. Ya llegó República Checa esta mañana a Guadalajara. Mañana enfrenta a Corea. Seguramente habrá hoy reconocimiento de la cancha del Estadio Guadalajara o Estadio Akron, que va a lucir espectacular, ¿no? Ya vimos algunas imágenes por ahí, sensacionales. Y bueno, pues también el Estadio Azteca, obviamente, mañana vibrará con esta inauguración, ¿no? Que estará a las 11:30. Así que la vamos a pasar muy bien en esta emisión de miércoles previo, víspera, en la víspera ya de lo que será el arranque del evento deportivo más importante del planeta Tierra, que es la Copa Mundial de la FIFA 2026. Así que quédese con nosotros. Como siempre, le agradezco el favor de su atención a través de las distintas frecuencias del diario NTR Guadalajara, a través de W Deportes en el 1010 de amplitud modulada. Recuerde, tenemos 32 juegos que se van a transmitir a través de esta frecuencia a partir del día viernes, así que lo invito a que nos sintonice. Por ahí le vamos a dar a conocer de qué partidos se tratan previamente, para que usted esté pendiente y los escuche, ya sea en su trabajo, en su traslado, en fin. Aquí en W Deportes, en el 1010 de amplitud modulada, vamos a tener 32 partidos de la Copa Mundial de la FIFA 2026 a partir de este viernes, así que pues póngase abusado y sintonícenos. Seguramente ya también le dará a conocer qué días el programa de Pasión se transmitirá un día después, o tendremos por ahí algunos bloques cortos, ¿no?, de media hora, para darle a conocer la información deportiva más importante a través de este programa de Pasión, que hoy nos toca esta pasión mundialista, ¿no?, aquí a través del 1010 de amplitud modulada en W Deportes. También le agradezco mucho que nos sintonice o que nos escuche a través de las redes sociales del diario NTR Guadalajara, X, Facebook, página web, también a través del sistema de televisión satelital Star TV en el canal 646, y tenemos una línea de WhatsApp para que se contacte con nosotros. Se la comparto con muchísimo gusto: 333-128-7257, 333-128-7257. Bien, pues llegó la hora para México, así es. Mañana a la 1:00 p.m. rueda el balón. Mañana ya dejar atrás las críticas, que el sistema de Javier Aguirre no convence, que este técnico va a volver a fracasar, que no están los jugadores que tienen que estar, que por qué convocaron a esto, que ya se acabó esto, ¿no? Mañana será la primera prueba para México, el primer examen ante Sudáfrica, que insisto, en el papel no debería de representar un obstáculo mayor para México. México mañana tiene que ganar, gustar y convencer, eso es definitivo, ¿no? Porque el rival se presta, estás en tu escenario, en ese majestuoso coloso de Santa Úrsula, que tanta polémica ha levantado desde su rehabilitación o remodelación, que los palcos, que si van a poder meter alimentos, bebidas. Ya les dijeron que no, ¿no? Ayer a través de que iban ayer algunos ya valientes con sus canastitas, con sus carritos llenos de bebidas y de botanas para el partido de mañana, y les dijeron no, no se va a poder. Sí, ya es cierto, con sus tarjetas de palcohabientes ya les permitieron ingresar a este mundial, porque son dueños propietarios. Televisa tuvo que desembolsar una buena cantidad de dinero a la FIFA para que la FIFA no perdiera. Sí, vas a tú ceder estos lugares porque ya hay un contrato. Pues yo, FIFA, yo estos lugares los voy a vender en tanto. Así que págame en los que los voy a vender, y asunto arreglado. Y ahora, pues ya en esta situación, todavía querían los palcohabientes que, oh, pues hay que meter nuestra bebida, nuestra comida. No, porque ahí está el negocio precisamente de la FIFA. Uno de los tantos que tiene, ¿no? Hay uno de los tantos que tiene, es precisamente la comida y la bebida dentro del estadio. Que, bueno, si lo ponemos en cuanto a dólares, pues van a ser en pesos cantidades realmente importantes. Por ahí salió uno de estos famosos memes en los que por ahí Señalaron algunos precios, ¿no? De algunas bebidas y botanas. No sé si sea cierto, eso hay que tomarlo obviamente con ciertas dudas, pero salió por ahí algún meme con esta cantidad de dinero para botanas y bebidas. A mí se me hace exorbitante, pero tampoco hay que considerarlo como lejano, ¿no? Por ahí, por ejemplo, una cervecita estaría cervecita de 710 mililitros, es decir, del tamaño caguama, más o menos, bueno, me han dicho, 310 pesitos de 710 mililitros, ¿no? Es una buena cantidad de dinero, créame. La otra, la cerveza, una de las patrocinadoras, la que tiene una corona en su bote, 300 pesitos, pero también del tamaño de 710 mililitros. Luego, la doble normal, que es una cerveza extranjera, 300 pesos. Si a algunos que vamos al estadio luego preguntas por una cerveza doble, que son dos cervezas normales, te cuesta 170 pesitos y es carísimo. O sea, pagar es 80 pesos o más por una cerveza, por una sola cerveza, es realmente algo costoso, ¿no? Y también la otra cerveza, la que patrocina a este evento, 300 pesos la doble, ¿no? La doble de 355 mililitros, es decir, dos dobles, pues 300 pesitos, 150 cada cerveza, 150 pesitos una cerveza. El agua, 80 pesos, ahí nomás. Las papas normales, las fritas, las de la carita, sonriente, 200 pesos. Un refresco de cola, el patrocinador oficial, el más importante de refresco de cola del planeta, 150 pesitos. Y un agua mineral, también de tamaño normal, 200 pesos. Estos son precios que, insisto, no son oficiales. Por aquí me llegó este meme en donde aparecen estos precios. No sé si sean los reales, a lo mejor no, pero sí se acercan a lo que podría ser, ¿eh? Por ahí se habla que en el FIFA Fan Festival, que va a estar ubicado aquí cerca de nuestra oficina, de nuestra redacción, de nuestra cabina, de nuestra estación, no se va a permitir el ingreso de bebidas ni de alimentos, obviamente porque el negocio está ahí, ¿no? El negocio está dentro. Creo que sí van a vender cerveza, refresco, pero obviamente a un precio que la verdad, si usted se pone a comparar, pues como dicen por ahí, mejor lo veo en mi casa, ¿no? Pero bueno, el ambiente que se va a vivir ahí en este escenario va a estar padre. Yo sí pretendo ir, ya le platicaré mi experiencia por ahí más adelante, ¿no? No en los partidos de México, pero sí en alguna ocasión, para sentir este ambiente mundialista, trátese del partido que se trate, ¿no? Igual me va a tocar un Colombia-Uzbekistán o algo, pero más bien los del fin de semana, que es cuando uno tiene oportunidad de salir, podría darse ahí esta experiencia en el FIFA Fan Festival que podría darle. Ya le compartiré mi experiencia. Por lo pronto, pues ahí está ya el Mundial. Reitero todo lo que comentaba en la semana, que el ambiente mundialista no se siente, que no hay gente. Caray, insisto, pues hoy, por ejemplo, ya me puse mi vestimenta tricolor, ¿no? Mañana será el partido, mañana estaremos ahí también observando este juego. Transmitiremos el programa a las 3 de la tarde, inmediatamente después del partido estaremos aquí hablando seguramente con Víctor Peralta de de la experiencia de México en este primer duelo, del resultado, ¿no? De las reacciones. Ahí también estaremos, pues obviamente vestidos de tricolores, ¿no? Donde nos toque observar el partido. Y bueno, pues insisto, ya que se vea que todo el mundo con la del Tri y todo, mañana seguramente, porque no va a haber clases, porque muchas empresas no decidieron dar el día, ¿no? Porque el va a ser tráfico, también hay partido aquí en Guadalajara en la noche, y para permitir que todos disfrutemos de este ambiente, de esta inauguración, de este partido, pues hasta los que no les gusta el fútbol tendrán la oportunidad de descansar, algunos de ellos estudiantes, así que agradezcan al Mundial. Es cierto, hay muchos problemas por otra índole, gracias al Mundial, ¿no? Calles cerradas, que cerraron esto, que inversiones, que el dinero, que las vallas que no quitaron para los negocios de ahí en la Plaza Tapatía, todos estos problemas que ocurren en todos los países que se organiza un evento de esta magnitud, en todos, créame, en todos. Acuérdese que en Qatar, que los derechos humanos de los trabajadores que están trabajando a destajo, sin derechos realmente del trabajador, y un montón de cosas, ¿no? Porque allá se hicieron estadios desde los cimientos. Aquí realmente no. Aquí hubo remodelaciones mínimas para algunos. Bueno, en el Azteca sí hubo una remodelación brutal, ¿no? Prácticamente le cambiaron la cara, pero simplemente fue eso, ¿no? No hubo una construcción como se dio en otros países. Aquí en México ya estaban los tres escenarios prácticamente listos. Vamos al primer corte y regresamos porque hay más información. Recuerden, estamos a vísperas del arranque de la fiesta del fútbol, la Copa Mundial de la FIFA.

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Bien, regresamos ya al segundo bloque aquí de este miércoles. Estamos a vísperas ya de que arranque la Copa Mundial de la FIFA 2026. A la 1:00 p.m. rueda el balón México contra Sudáfrica. Estamos ya con la expectativa de este duelo, ¿no? Que bueno, pues vamos a seguramente va a ser una fiesta del fútbol. Ya, bueno, pues los equipos ya instalados, en este caso Sudáfrica, hay una Ciudad de México. Hoy seguramente habrá reconocimiento de cancha para el tricolor, rueda de prensa por ahí de Javier Aguirre, ¿no? En donde pues espera que ya dé color con lo que será la alineación de México para el duelo de mañana, ¿no? ¿Quiénes serán los 11 elegidos por Javier Aguirre, ¿no? ¿Quiénes serán los que tratarán de cambiar la historia de esta selección en los mundiales? Porque ya no hay que conformarse con el quinto partido, hay que llegar a más. Hay localía, hay apoyo de la afición, hay un grupo de jugadores interesante que buscará precisamente esto, ¿no? Cambiar la historia del fútbol. Y mañana, pues bueno, independientemente del ambiente que se viva, que será realmente espectacular, muy festivo. En la Ciudad de México, pues ya sabemos de los problemas que existen en torno a las demandas, protestas de la gente, ¿no? De los maestros, que buscan obviamente llamar la atención en este escenario para que sus demandas se les cumplan, ¿no? Les sean cumplidas. Ojalá todo transcurra en paz, ¿no? Que no haya problemas, ¿no? Y que todo sea una fiesta del fútbol. Sabemos de los problemas que hay en el país: violencia, inseguridad, desapariciones, el clima del crimen organizado. Pero ojalá este momento, si bien no oculte estas situaciones, porque no se trata de esto, los problemas existen y van a seguir existiendo, que por lo menos mitigue un poco este ambiente de futbolero, que el deporte prevalezca, ¿no? Y el entretenimiento y la diversión, ¿no? Que sea como una especie de desahogo, de desfogue. No, insisto, como para tapar los problemas que existen, eso sí, no va a ser posible. Va a seguir existiendo situaciones, problemas como en las grandes ciudades, sobre todo en estas tres que aquí en México son las tres más importantes del país, ¿no? Ciudad de México, Monterrey y Guadalajara, las más habitadas, las

0: más importantes en muchos aspectos, turismo, en industria, economía, etcétera. Y bueno, que esto sea una fiesta, ojalá mañana, porque a los que nos gusta el deporte, pues vamos a eso, a disfrutarlo. Y todos tenemos problemas, todos tenemos situaciones que solventar, económicas, laborales, y que esto pues sea una especie, no va a tapar todo, ni se van a olvidar, y va a seguir existiendo problemas. Y sí, se invirtió una cantidad de dinero importante en estos escenarios para cumplir con los estatutos de la FIFA, tomando en cuenta que somos un país pues todavía en vías de desarrollo, ¿no? Tenemos años siéndolo. No es un país rico, sí es rico en situaciones, pero también es un país donde la corrupción es brutal, donde todo lo que se gana se lo llevan, ¿no? No está distribuido bien todo el asunto de la riqueza, pero a pesar de eso se organiza este mundial porque estamos muy cerca, pues, somos vecinos del país número uno del mundo, ¿no? Que es una potencia económica y en muchos rubros de Estados Unidos. Eso nos favoreció para que por lo menos tengamos 13 partidos en el mundial. No somos sede completamente, son 13 partidos, solamente el resto van a ser en Estados Unidos y Canadá. Así que ojalá en las ciudades donde se disfrute esto, que es Monterrey, Guadalajara y Ciudad de México, pues haya ese ambiente futbolero, sobre todo mañana que juega la selección o cuando juega la selección. Son situaciones muy dispersas, ¿no? Equipos que van a jugar en Estados Unidos, luego aquí en México. Son 104 juegos, es muchísimo, y todo se va a desarrollar la mayoría allá en Estados Unidos porque nos dio la oportunidad de tener un partido, algunos partidos. Y nos dio la oportunidad de sentir ese ambiente mundialista, sobre todo en las ciudades donde van a ser sede, Guadalajara, Monterrey y Ciudad de México. El resto quizás no lo sientan tanto como en el 86, donde está Querétaro, León, Irapuato, Ciudad Neza, Puebla, ¿qué más por ahí? León también, y bueno, pues prácticamente el centro, ¿no? Guadalajara, obviamente también, que se vivió un mundial más cercano a la gente, más nacional. Todo el país prácticamente estaba ahí, ahora no. Y sí se siente, se percibe, pero que al momento de que ruede el balón mañana con México, pues todos estemos ahí con esta ilusión, ¿no? De ver al tricolor hacer las cosas bien. Hoy seguramente, insisto, habrá por ahí rueda de prensa, ¿no? Para el previo a este partido. Parecería que por ahí sería la alineación que arrancó contra Serbia. Hay muchos que señalan que no será así, ¿no? Por ahí se habla del gafete de capitán. Lo portó César Montes, el cachorro, en el partido contra Serbia. Luego antes lo portó Johan Vázquez ante la ausencia de Edson Álvarez. Por ahí cuando Edson lo portó y entró Memo Ochoa, se lo dio a Memo Ochoa porque él es el capitán simbólico de esta selección, es el de mayor experiencia, 6 mundiales, recibió el ávaro patrio en manos de la presidenta en el abanderamiento. Entonces Memo Ochoa sigue siendo el capitán de capitanes del Tri. Sin embargo, al no tener acción, pues se buscará quien tenga esta distinción, y seguramente será César Montes si es que Edson Álvarez no está todavía listo para jugar, ¿no? Hay que esperar. Está ahí entre los capitanes, ¿no? Primeramente Memo Ochoa, que si no juega está Edson como capitán del Tri, luego está César Montes, está Johan Vázquez y también está, ¿por qué no?, Jesús Gallardo, ¿no? Jesús Gallardo también está ahí en esta terna de capitanes. Así que, pues ahí está la situación con estos partidos, ¿no? México mañana arranca actividad, hoy pues, se pretende el reconocimiento de cancha, también República de Corea, Sudáfrica lo hará, dejará de Pachuca esto, y bueno, pues ahí está esta situación. ¿Quiénes serán los elegidos por Javier Aguirre? Pues hay que esperar y hay que vibrar. Mañana, 1:00 p.m, no hay lesionados hasta ahora, no hay ningún jugador lesionado según se pudo conocer para México, todos están disponibles, sin embargo unos llegan con mejor condición física o con mejor ritmo futbolístico, y ante Sudáfrica pues podrían tener la oportunidad de arrancar, porque Sudáfrica, insisto, no representaría en el papel un rival difícil. Mañana México tiene que ganar, gustar, y no me atrevería a decir, pero hasta golear, ¿por qué no pensar en una goleada, no? Hoy tantos partidos que va a haber, las diferencias van a ser abismales entre un equipo u otro. Va a haber partidos de goleadas, sobre todo para los que debutan, Uzbekistán, Jordania, equipos que llegan por primera vez o que tenían años de no estar y se enfrentan a potencias, pues van a ver su suerte, ¿no?, ante estos rivales. También puede haber sorpresas, que un equipo destaque, siempre hay caballos negros, Croacia, Turquía en su momento, Corea de local fue un rival dificilísimo en su mundial en el 2002, y así todas las selecciones buscando obviamente en tres partidos llegar a la élite de 32 equipos que estarán disputando los 16avos de final, ¿no?, en esta ocasión. Así que bueno, pues vamos a ver, van a clasificar dos de cada grupo y mejores terceros lugares. Así que la oportunidad existe, 48 selecciones. También mencionar, punto y aparte, o destacar que por tercera ocasión el Estadio Azteca será mundialista y recibirá o albergará una inauguración de un mundial. Lo hizo en el 70, lo hizo en el 86 con el Italia-Bulgaria, y México ahora contra Sudáfrica. Ya tiene años que antes el campeón era el que abría el mundial, el campeón del mundo vigente. Ahora ya no, porque el campeón ya no tiene su boleto seguro en la siguiente fase del mundial. Antes el campeón y el anfitrión tenían su boleto seguro al siguiente mundial. Ganabas el mundial y al siguiente ya lo tenías asegurado. Ya no ibas a las eliminatorias, y el anfitrión, obviamente sigue existiendo esto, tenía su pase seguro, su boleto seguro al mundial, el anfitrión. Ahora no, ahora el campeón del mundo tiene que jugar una eliminatoria para poder disputar la copa. Hasta ahora desde que se dio este formato, ningún campeón del mundo ha dejado de asistir al siguiente mundial. No se ha dado, pero podría pasar. Y bueno, está ahí cómo ha cambiado esta situación. México va a jugar su octavo partido en un duelo inaugural de mundial, y no ha ganado ninguno. ¿Será esta la primera ocasión en que México arranque o inaugure un mundial con triunfo? La mesa está puesta, y yo confío en que mañana a estas horas, 3:30 de la tarde del jueves 11 de junio, estaremos hablando de un triunfo contundente del tricolor sobre Sudáfrica. Vamos al segundo corte y regresamos porque hay más información. 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
0: Bien, regresamos ya a la segunda media hora de este espacio de pasión, ya en vísperas de la Copa de la Copa Mundial de la FIFA 2026, este jueves, ¿no? El árbitro central del partido de mañana será Wilton Sampaio, este árbitro brasileño. De hecho, todo el staff arbitral o todo el cuerpo arbitral del partido de mañana es de la Conmebol. Hay por allí un colombiano y los tres de cancha será brasileños, ¿no? Wilton Sampaio, quien, bueno, pues es un árbitro de reconocida capacidad, es uno de los mejores de la Conmebol, y bueno, pues ya pitó en el Mundial de Qatar 2022 y ahora tendrán una oportunidad de actuar en el partido inaugural. Tuvo polémica en Qatar 2022, por aquí estoy checando algunos datos, ¿no? Fue su primer Mundial en Qatar 2022 y por ahí pitó o dirigió un partido entre Francia e Inglaterra dentro de las fases finales del torneo, creo que era por ahí de cuartos de final, y bueno, pues se ganó críticas por este desempeño, ya que los galos ganaron 2-1 a los ingleses, eran octavos de final, y tuvo que salir en dos ocasiones al VAR para revisar dos penales contra la selección de los Tres Leones, pero no los marcó, así que está envuelto en la polémica este silbante Wilton Sampaio, quien estuvo en el Inglaterra-Francia de Qatar 2022, y bueno, pues ahí pero bueno, pues las cosas al final de cuentas, pues el VAR, él optó por esto, es uno de los silbantes más reconocidos de la Conmebol, y mañana se espera que no tenga problema para tener actividad, ¿no? Y recordar, pues mañana ya a estas horas estaremos hablando del juego, del resultado, y hablaremos también del partido de mañana por la noche de Corea contra República Checa, ¿no? Correspondiente al grupo A. Los coreanos saltan como favoritos contra los checos, pero siempre estas selecciones balcánicas de la República Checa, Serbia, bueno, hoy no está Serbia, pero estas selecciones como Croacia son equipos muy gitanos, ¿no? Que tienen jugadores regados por muchos lados de buena calidad individual, pero que ya al momento de estar en sus selecciones su equipo le batallan, ya el aspecto individual no son tan destacables, pero son buenas selecciones competitivas, pero no tendría Corea parece que sería el rival más difícil para México en esta primera fase, ¿no? Y será en Guadalajara el partido, así que pues confiemos en que hoy, mañana arranque de la mejor manera para México su participación, y sobre todo que se elijan a los 11 guerreros que van a iniciar el partido. Insisto, puede ser ahí a modo para algunos jugadores, descansar por ahí a los importantes para que estén contra Corea, y bueno, pues ahí está la situación de este mundial, de este arranque, ¿no? Que ya estamos expectantes. Una de la tarde los partidos los van a pasar por TV abierta, tanto Azteca como Televisa lo van a transmitir. De hecho, desde horas antes la inauguración también va a estar disponible, así que bueno, pues ahí está. De hecho aquí estoy ya confirmando en torno a los precios de los insumos, de las bebidas. Sí, es ese precio que le comentaba, porque aquí ya está de manera oficial. Sí, es ese precio, una cervecita por ahí le va a costar 300 pesitos, así que para agarrar la fiesta desde el estadio le va a salir carito, si es que lo pretende hacer. Si no, pues mejor espérese, refresquese poquito y luego ya fuera del recinto pues puede disfrutarlo, ¿no? Bueno, si ya de por sí el boleto salió caro, pues seguramente en el duelo inaugural, algo histórico, le va a salir caro. Imagínese lo de adentro, pues dice, si pudiste pagar un boleto, pues también vas a poder pagar una cervecita, un refresco de 200 pesitos, ¿no? Por lo menos. carito va a salir carito este mundial, ya está saliendo de hecho, ¿no? Así que bueno, pues Sudáfrica desde ayer llegó ya a México para aclimatarse, llegó allá para, rompió su concentración en Pachuca y se movió a la zona de Santa Fe, según aquí reportan, por ahí vemos a los jugadores en esta zona, donde se quedarán hasta el día de hoy y ya mañana partirán al estadio, al Coloso de Santa Úrsula. Van a realizar este reconocimiento de cancha y, como siempre se estila, el técnico Hugo Broz hablará ante los medios de comunicación y bueno, pues ya le daremos a conocer, seguramente más tarde se dará a conocer sus palabras sobre México. Siempre ha hablado bien de México, que es un equipo fuerte, poderoso, que la localía le va a resultar favorable, obviamente, y bueno, pues ahí está esta situación. Sudáfrica va a jugar contra México, luego estará contra República Checa el 18 de junio y luego estará en Monterrey contra Corea del Sur. Es el itinerario de los sudafricanos. México, ya sabemos, estará mañana en la Ciudad de México, el próximo jueves 18 en Guadalajara y el miércoles 23, si mal no recuerdo, estará en la Ciudad de México enfrentando al último rival, a República Checa, ¿no? Así que bueno, pues ahí está esta situación y pues el mundial ya está muy cerca. Por cierto, en las polémicas en torno al mundial, el árbitro de Somalia, este silbante que no se le permitió el ingreso a Estados Unidos por cuestiones de visado, en migración ahí llegó y le dijeron: no entras, regrésate a tu país. Y es que este árbitro Omar Artán, que iba a ser historia, ser el primer árbitro de Somalia en un mundial, en una Copa del Mundo, la FIFA lo designó por sus buenas actuaciones, pues al llegar a Estados Unidos para incorporarse al grupo de 52 silbantes que van a pitar el mundial, pues le dijeron: no entras. Estados Unidos le negó el ingreso a través del Departamento de Migración, no pudo entrar. Y es que este silbante, según las autoridades gringas, este silbante tendría nexo con algunos presuntos grupos terroristas. Y como está la situación allá en el gabacho, pues dijeron: no nos arriesgamos. Hay por ahí algún conecte que tengas con estos grupos, a los que Estados Unidos, tengo entendido, pues tiene muy bien identificados. Y el silbante Omar Artán se regresó desde ahí, desde la aduana, o desde migración. Descubrió, se dice que la Oficina de Aduanas y Protección Fronteriza descubrió información negativa, de acuerdo con un funcionario que habló en condición de anónimo. Así es, aseguró que el árbitro somalí Omar Artán, excluido del Mundial 2026 tras arribar a Miami, fue declarado inadmisible después de que las autoridades detectaran información que lo vinculaba con presuntos miembros de organizaciones terroristas. El funcionario señaló que esto es una información negativa, obviamente, y que por eso lo regresaron a su país. El árbitro ya está en su país y, obviamente, señaló este funcionario: esta persona buscaba ingresar a Estados Unidos. Tras una inspección más exhaustiva por parte de aduana e inmigración, se descubrió información negativa, incluida una asociación con presuntos miembros de organizaciones terroristas. Vaya situación. La FIFA, pues, seguramente no tiene este aparato para investigar a los árbitros, pues, porque inclusive cuando se da la noticia, FIFA avala la decisión de Estados Unidos. No es decir, no lo defienda el árbitro diciendo: no, a ver, no es cierto, ¿de dónde sacaste eso? No. La FIFA dijo: ni modo, maestro, te regresas, ¿no? Y ya fue recibido como héroe en Somalia, ¿no? Dice que va a pitar el siguiente mundial, que pues está triste, ¿no? Porque lo retacharon. No habló nada de estos presuntos vínculos con grupos terroristas. Y bueno, el caso es de que Estados Unidos no quiso, solamente explicó este detalle a través de una persona anónima que dijo que estaba vinculado. Y ya, obviamente, los responsables de Seguridad Nacional señalaron que era una razón muy sólida para avalar esta decisión. Así que, pues, será o no será, el caso es de que, pues, este silbante de Somalia está ya en su país, fue recibido como héroe, ¿no? Allá, y bueno, pues la gente lo apoyó, su presidente también, allá en Mogadiscio, en la capital de Somalia, pues señaló que está decepcionado, obviamente, por esta decisión, pero pues algo pasó ahí que le van, se le va a impedir este árbitro vetado por Estados Unidos, Omar Artán, y bueno, pues es una polémica que se armó en torno a este silbante, ¿no? Por lo demás, pues ahí está ya todo listo para mañana. Insisto, mañana hablaremos de lo que, pues ya del resultado, ¿no? De México, estaremos vibrando a usted mañana, pues en las ciudades más, y bueno, ya fue un decreto federal que no habrá clases, los burócratas federales no trabajarán, no harán home office, ahí estarán viendo el partido porque es un día especial, espectacular, no solamente para la Ciudad de México, sino para el país entero, para que disfrutemos de la inauguración de y del partido, sobre todo de México contra Sudáfrica. Mañana México aparecerá con la playera verde, la tradicional, la que nos gusta, la que siempre causa esta emoción al verla en el terreno de juego, la playera verde del tricolor, short blanco, medias en rojo, elegante, bonito, uniforme, con el calendario azteca o la piedra del sol ahí en el centro, y mañana pues vibrará todo el país con este equipo, que ojalá pues pueda arrancar con el pie derecho ante los sudafricanos. El mundial ya está, ya huele, apesta mundial, es una realidad, lo tenemos a la vuelta de la esquina. Insisto, es cierto, son sedes, tres sedes nada más en el país, quizás no quisieran, ya lo mencionaba en la semana, ver a todo el mundo disfrazado con la playera de México, del trip, todos tenemos actividades, trabajamos, mañana seguramente saldrán del baúl o saldrán por ahí de los closets las playeras del trip para lucirlas y presumirlas viendo el partido en la compañía que usted decía. Si es día de descanso para algunos, las escuelas no van a estar habilitadas, con los niños, sus hijos, sus sobrinos, sus nietos, ver, juntarse y ver este partido a la 1:00 p.m. va a ser espectacular el ambiente en las casas, obviamente, y después si gana México seguramente habrá pues festejos, porque sí hay motivos para festejar un triunfo en un mundial, créame que sí lo hay. Quien lo quiera minimizar, le ganamos a Sudáfrica, no, es un país que está en el lugar número 35,000 del mundo, y todo esto que se estila siempre para los antis, ¿no? Que no me representa, que es una selección chafa, que otra vez vamos a fracasar, sí, seguramente, pero ojalá, a pesar de que hay esta idea de que se va a fracasar, no se va a llegar a la final, no va a ser campeón del mundo, pero esta ilusión, cada mundial, llevo ya varios que en experiencia, se disfruta, y cada mundial es lo mismo, la ilusión ahí está, y hasta ver hasta dónde nos alcanza, hasta dónde nos llega, o una vez más seguramente habrá decepción, pero ojalá que esta decepción sea distinta, ¿no? Que no se sienta que se pudo haber logrado más, que se sienta hasta aquí se llegó porque es lo que alcanza, hasta aquí el corazón, la garra, el fútbol nos alcanzó, y no que a veces se llega y dice es que faltó más, es que no estuvo bien. Ojalá y no ocurra esto. Vamos al último corte y regresamos aquí en Pasión. 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
14: Bien, y regresamos ya al último bloque de Pasión en este miércoles, estamos ahora ya de la Copa Mundial de la FIFA 2026. Esta mañana fue presentado ya como técnico, dejamos un poco a un ladito el Mundial, ya tenemos mucho tiempo y muchos días para hablar del mismo. Fue anunciado ya, presentado como técnico de la América, Guillermo Almada, así es, el técnico uruguayo, ya llegó ya a Cuapa, ahí lució ya la vestimenta de las Águilas. Le da la bienvenida al Club de la América, señala en su cuenta de Instagram: bienvenido al Club América, profe, juntemos esfuerzos y luchemos con grandeza por nuestros objetivos. Y ahí está Guillermo Almada, que luce un tanto más delgado, según mi apreciación, con la playera de las Águilas, y ya ahí en Cuapa, tomándose fotos, posando ya como nuevo técnico de las Águilas de la América, en sustitución de Andrés Jardiné, quien dejó a las Águilas la semana pasada. De inmediato la América se dio a la tarea de buscar técnico y lo encontró en Guillermo Almada, quien llegó a una negociación rápida, favorable a las dos partes, y estará ya en un equipo grande, señaló Guillermo Almada, quien señaló que está con una alegría bárbara el uruguayo por llegar a las Águilas del América, ¿no? Así que señaló en un medio, al llegar al aeropuerto, fue cuestionado y señaló una alegría bárbara, una alegría muy importante, señaló Guillermo Almada, que fue campeón con Pachuca hace algunos torneos. Y bueno, pues ahí está, él llegó a Santos Laguna en el 2019, fue campeón con los Laguneros en 2021 y con Pachuca en el 2022, fue subcampeón, luego se coronó en el 2022 con los Tuzos. Así que bueno, pues ahí está, ganó la CONCACAF con los Tuzos en 2024, y bueno, ya sabemos que luego fue al Mundial de Clubes, pero ahí ya no estuvo él dirigiendo, ¿no? Guillermo Almada, un técnico capaz, y veremos si puede levantar a las Águilas del América después de un año y medio de sequía, ¿no? Entonces, pues ahí está esta situación con Guillermo Almada, quien ya es de las Águilas del América. Por cierto, también dentro de la Liga MX se dio a conocer ya el calendario oficial del torneo apertura 2026 y obviamente pues inmediatamente cuando se da a conocer, pues primeramente ver los partidos de tu equipo, ¿no? A quién se va a enfrentar, en qué jornada, para más o menos ir planeando la fecha en la que se va a disputar el Clásico Nacional, el Clásico Capitalino, el Clásico Tapatío, Clásico Regio, partidos importantes como Chivas Pumas, Chivas Cruz Azul, que fue la final del torneo anterior, y ahí vas definiendo y viendo qué partidos son, en qué mes y qué día, ¿no? En qué jornada. Más o menos se da uno cuenta. El torneo va a arrancar el próximo 16 de julio, jueves 16 de julio. Se recuerda jueves, viernes y sábado los partidos, porque el domingo 19 de julio es la final del Mundial. Es la final del Mundial, así que entonces la liga va a arrancar el fin de semana en el que va a ser la final del Mundial. Qué bueno que optaron por que sean jueves, viernes y sábado, porque si es en domingo un partido, pues le van a quitar rating a la final del Mundial. Bien pensado por la Liga MX en recorrer la jornada, ¿no? En adelantarla, porque si es en domingo un partido, imagínense, pues no íbamos a saber, ¿vemos la final del Mundial o vemos la Liga MX? Agradecidos por la Liga MX que pone la jornada 1 exactamente en el fin de semana de la final del Mundial. De verdad, qué excelente. Pero seguramente van a argumentar, es que no había otra forma de acomodarla, es que esto, de las fechas FIFA y todo esto, ¿no? Pero bueno, la única liga del mundo, creo, hasta ahorita, hay que investigar, va a arrancar en el fin de semana de la final de la Copa del Mundo. Imagínense de qué estamos hablando, increíble. Creo que ninguna liga en el mundo se le hubiera ocurrido semejante cosa, arrancar su torneo local en la final de la Copa del Mundo. Increíble. Así que Necaxa Atlante será el primer partido de la apertura 2026, jueves 16 de julio a las 19 horas. Por ahí veo a Enrique Reyes al borde feliz. Su Atlante regresa al máximo circuito y se va a enfrentar a los Rayos del Necaxa allá en Aguascalientes. Allá será a las 7 de la noche, jueves 16 de julio, el equipo del pueblo, ¿no? Se le llama el Atlante contra el Necaxa. Ayeres era clásico, este duelo. Otro de los duelos importantes, jornada 8, Cruz Azul América en el Estadio Azteca, sábado 12 de septiembre. Seguramente será a las 9 de la noche. Cruz Azul América, jornada 8. También en la jornada 8, pero en domingo 13 de septiembre, a las 6 de la tarde, Chivas Pumas, jornada 8, otro de los partidos importantes. También en la jornada 8, vaya otro partido, domingo a las 8 de la noche, Monterrey Tigres, clásico regiomontano, jornada 8. En la jornada 9, el sábado 19 de septiembre, esta fecha que es recordada por muchos, ¿no? Porque dos veces nos tembló aquí a los mexicanos ese día, de otros años obviamente, pues ese sábado 19 de septiembre en el Estadio Azteca, Clásico Nacional América Chivas, allá en este escenario, en el Coloso de Santa Úrsula. Luego, en la jornada 11, el Clásico Tapatío, Atlas Chivas en el Estadio Jalisco, sábado 10 de octubre a las 19 horas. Atlas contra Chivas, jornada número 11. En esa misma jornada 11, el partido que fue la final de la última, Pumas contra Cruz Azul, domingo 11 de octubre a las 19 horas será este partido. Jornada 17, domingo 22 de noviembre, el Chivas Cruz Azul, otro de los duelos para agendar domingo en el Estadio Akron será este partido. La final tentativamente está pactada, el duelo de ida para entre el 10 y 13 de diciembre y la vuelta el 24. No, es que depende mucho del Mundial de Clubes, ya me acordé. Si avanza un equipo de los de la liguilla, sería el 24 o 27 de diciembre. Si no, sería del 10 al 13 de diciembre. Ahí está más o menos las fechas para que concluya el apertura 2026, que tendrá muchas fechas FIFA, que tendrá obviamente la League Cup, que se va a atravesar en un fin de semana para disputar este torneo y que ya queden los equipos clasificados. Así que habrá mucha actividad de la CONCACAF también. En fin, vamos a ver, planea, ahí está el calendario ya, ve a su equipo. Lo curioso de en este torneo es de que las Chivas, ninguno de sus clásicos los va a jugar de local en este torneo. Ninguno, ni el clásico nacional, ni el clásico contra el Atlas. Los dos, este torneo Apertura 2026, los va a visitar, los va a ser visitante el equipo de las Chivas. Siempre se daba esto, ¿no? De que, pues, en un torneo Chivas era local en el clásico nacional, en el tapatío era visitante, y el siguiente al revés, en uno era local en el nacional y el otro era visitante en el tapatío. Pues ahora no será así. Así que los dos clásicos Chivas, de Chivas en el torneo, Chivas América y Chivas contra Atlas, serán de visitante. Así que bueno, pues váyase preparando, ¿no?, para esta situación. De visitante serán los dos duelos de las Chivas en la jornada número 9. Pues bueno, pues ahí está el calendario, ya chequelo, está bastante interesante. Bien, ayer fue operado Marcel Ruiz de Toluca, del ligamento cruzado anterior. Sí estaba lesionado, por eso ni siquiera ya fue llamado. Jugó infiltrado toda la liguilla para ayudar a Toluca y mostrar que todavía estaba en condiciones. No será así. Marcel Ruiz ayer fue operado de manera exitosa del ligamento cruzado. Su recuperación parece será larga, podría perderse todo el torneo que entra Marcel Ruiz. Se esperó, teniendo una oportunidad de estar en el Mundial. No fue así, al final no le alcanzó, jugó infiltrado, lastimado, y bueno, nada mejor, como se presagiaba desde un principio, le metieron cuchillo y ya está recuperándose Marcel Ruiz, que es una de las ausencias importantes para el Tri en esta Copa del Mundo. Hoy se juega el partido número 4 de la NBA, las finales. Los Knicks de Nueva York enfrentan a los Spurs de San Antonio. La serie va 2-1 favorable a los Knicks de Nueva York. Hoy en casa buscarán obviamente ganar para acercarse a uno de ganar el título de la NBA. El equipo de los Knicks de Nueva York fue sorprendido el lunes pasado ante un San Antonio que no bajó la guardia, que fue importante. Pues por ahí el jugador francés se llevó todos los honores en este enfrentamiento, Víctor Wembanyama, quien pues fue la figura para los Spurs. Hoy necesitan esa versión el equipo de los Spurs, igual del francés, para poder vencer a los Knicks en su cancha ya en el Madison Square Garden, que luce espectacular, ¿no?, este escenario para enfrentar las finales de la liga. Bien, el día de ayer con el Real Madrid, ya para cerrar un tema futbolístico, le dio las gracias a Álvaro Arbeloa, técnico que no le fue bien al tomar el mando sustituyendo a Xavi Alonso, no le fue bien. Ya Florentino Pérez fue ratificado como presidente del Madrid una vez más, 4 años, y ya está cerca de hacerse el anuncio oficial que José Mourinho será el técnico del cuadro merengue una vez más en una segunda edición o segunda etapa al frente del equipo del Real Madrid. Ya se despidió del Benfica, el Benfica ya habló o dio a conocer que se va a Mourinho al Real Madrid, y el Real Madrid ya casi da como un hecho, ya está cantado que regresa el gran The Special One, el portugués José Mourinho, al Real Madrid. Florentino Pérez lo prometió en campaña y así lo logra. Bien, con esto damos por concluida esta emisión de Pasión. Agradezco muchísimo el favor de que nos haya sintonizado. Recuerda, tenemos una cita lunes a viernes de 3 a 4 de la tarde en vivo aquí en W Deportes. Mañana sintonícenos, estaremos aquí en vivo para darle a conocer el resultado y las reacciones del triunfo de México sobre Sudáfrica. Aquí esté pendiente aquí en W Deportes, 10:10 de amplitud modulada. Mi nombre es Oscar Orozco, que tenga un excelente día, cuídese mucho, esto fue Pasión, no le cambie. Gracias.
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19: Idea, claro, por el W Deportes, que está aquí afuera del Museo Sumaya, afuera de Plaza Carso, para todos los que nos quieran visitar a lo largo del mes. Hay que darle una mala noticia a la audiencia. Hoy es el último día que Playbook está a través de la gran cadena W y de la multiplataforma de Claro Sports, porque mañana ya, ahora sí, full programación referente a la Copa del Mundo, y hasta que acabe el Mundial regresaremos nosotros a la multiplataforma de Claro Sports y a la gran cadena W. Mientras tanto, aquí habrá programación mundialista desde las 6 de la mañana hasta la medianoche. De verdad, la gente loca aquí, porque está Oribe Peralta, Adolfo Ríos, leyendas de la selección mexicana que mañana debutará en el Mundial. Pero hay finales de la NBA, hay información muy importante en las grandes ligas, y Luisito también acaba de salir un contratazo para Patrick Mahomes, el mejor en la historia de la NFL. De eso también tendremos que platicar.
20: Sí, definitivamente, Sebas, Diego, qué placer saludarlos. Y como dice, ¿no?, invitar a toda la gente que nos acompaña a que disfrute pues esta última hora de Playbook por un ratito nada más, ¿no? Tomamos un tiempo fuera. Nos damos un ratito porque obviamente que ya la fiebre mundialista está a tope. Tenemos que enfocarnos obviamente en un ajuste importante de talla mundial, obviamente, como lo es el torneo veraniego. Pero obviamente siempre en Claro Sports les traemos la mejor información de absolutamente todo. Así que estaremos, como decía Diego, ¿no?, de 6 de la mañana a 12 de la noche en este estudio espectacular. Si ustedes nos ven en la señal de Claro Sports, pueden ver justamente el gran trabajo que ha hecho esta producción. Y pues bueno, obviamente lo mejor siempre para toda la gente que nos ve y que nos escucha. Por lo pronto, ya lo decías, ¿no?, platicar de NBA, platicar de un poquito de fútbol americano. Sabemos que es un deporte gigante aquí en México, porque sí, nos falta mucho para que empiece la NFL, pero al señor Patrick Mahomes, que es un nombre que todos conocen, ya le pagaron y todavía mucho, mucho más. Así que de todo eso y mucho más platicaremos acá, mi querido.
21: Así es, mi querido Luis, porque si necesitan un programa para desintoxicarse del fútbol, es justamente este. Y vamos a comenzar con las finales de la NBA, no sin antes invitarlos a que se unan a la conversación. Les pasamos el número de WhatsApp, es el 55-5402-2844. Ahí va otra vez, 55-5402-2844. Mándenos mensaje, aquí los vamos a estar leyendo. Y por el momento, vámonos a las duelas.
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21: Y es que las finales de la NBA están vueltas locas, ¿no? Lo que en su momento pareció una barrida de los Knicks o una potencial barrida de esta escuadra de la Gran Manzana, pues prácticamente el escenario principal se ha modificado en cuestión de horas, y ahora los Spurs son el equipo que parece que está un poquito más fuerte. El triunfo de 115-111 abrió las puertas para que las finales regresaran a San Antonio. Y Diego, estamos hoy que se va a jugar este juego número 4 a las puertas de un día que pinta para ser clave.
19: Sin duda, Seba, será clave, porque regresar de un 3-1 sería prácticamente imposible para los Spurs de San Antonio, ¿no? En caso de ganar hoy los Knicks, retendrían esa localía que robaron en los dos primeros partidos en San Antonio. Pero hay que decirlo, los Spurs, por un lado, eran el equipo favorito a llevarse este anillo al empezar esta serie. Al perder los dos primeros en casa, evidentemente se le dio la vuelta a la tortilla, ya todos los dábamos por muertos. Pero es que en los dos partidos en casa tuvieron ventaja de doble dígito en la primera mitad y la dejaron ir. La volvieron a tener en el juego 3 y la lograron retener. Si vuelven a silenciar al Madison y vuelven a ganar este partido, Seba, yo te lo aseguro, las casas de apuestas volverán a tener como favoritos a los Spurs de San Antonio para llevarse estas finales. Entonces, de repente, así son los playoffs de la NBA, ¿no? Decíamos, están muertos, parece que revivieron. Y hoy es un partido clave, pero me parece a mí que yo les podría decir, es un hecho para mí, que el que gane el partido de esta tarde-noche va a ser el campeón de la NBA, Luisito. No sé
20: sí.
19: cómo lo veas.
20: Es un juego 4 que tiene tintes de juego 7, ¿no? Sí, definitivamente. Y estoy completamente de acuerdo contigo. Yo creo que el equipo que salga hoy avante con la victoria va a ser el que eventualmente va a levantar el trofeo Larry Bryant. Y a ver, todo puede pasar en unas finales, todo puede pasar en la NBA, definitivamente. Pero estamos hablando de que es un juego 4 vital, ¿no? Porque cómo cambió la serie de juego 3, ya lo explicabas, Sebas. En un abrir y cerrar de ojos cambió de ser una barrida por los Knicks a obviamente los Spurs tener esa victoria. Ahora, obviamente, si vemos el panorama de la serie, 2 victorias por parte de los neoyorquinos, 1 victoria por parte de los de San Antonio. Aún así, yo me atrevo a decir, Diego, Sebas, que la presión está del lado de los Knicks de Nueva York. ¿Por qué? Porque si la victoria la termina obviamente consiguiendo los Spurs es 0-0, obviamente 2-2. Y lo que decíamos, me parece que los Spurs tendrían ese ímpetu, ¿no? De regresar a casa y sacar un juego en casa que no lo habían podido hacer, o no lo han podido hacer, mejor dicho, en esta serie. Y también tienen la presión de que si terminan ganando, aún así, es la presión de liquidar su primera serie, sus primeras finales desde 1973, ¿no? O sea, creo que absolutamente tanto lo positivo como lo negativo está, entre comillas, en contra de los Knicks. Y creo que esa victoria por parte de los Spurs, funábamos un poquito a Víctor Wembanyama, ¿no? Decíamos, es que se ve muy tranquilo, está paseando por Central Park, está diciendo que no tienen que hacer nada extraordinario. Parece que sí tenía razón en ese aspecto Wemby, porque una sola victoria te cambia por completo el panorama. Y al momento, si el alien francés y los Spurs vuelven a hacer lo que hicieron en este juego 3, parece que la serie cambia por completo, ¿no?
21: Y justamente ahí va la pregunta, Diego, ¿qué podemos esperar en este compromiso? Porque parece ser que Víctor Wembanyama ya encontró la receta para tener éxito, ¿no? Mucho doble-doble en esos 2 primeros juegos de la llave, pero realmente donde se mostró el francés de la temporada regular, ese jugador dominante, fue en el tercero de la llave. Y ahora les toca repetir la fórmula, pero los Knicks saben que no pueden dejar ir este compromiso.
19: Sí, Seba, yo creo que lo que también apuntaba Luisito, las palabras de Wemby después de las primeras derrotas, diciendo no tenemos que cambiar nada, creo que estaba claro que estaban siendo mejor equipo con los dos en su mejor versión, me parece a mí. Cuando los dos equipos están jugando a su tope de posibilidades en la duela, creo que los Spurs se imponen. Y por eso creo que por ahí va el discurso de Wemby de no tenemos que hacer nada extraordinario, tenemos que jugar nuestro básquetbol. Pero creo que sí, en los dos primeros partidos, y espero que eso a la interna sí lo hayan sabido detectar y reconocer, han tenido desconexiones puntuales de empezar a cometer errores, faltas tontas, forzar tiros que no eran necesarios, y que eso al final les costó esos dos partidos, ¿no? Yo creo que de Wemby todos los días vamos a esperar mínimo 25 puntos, que se haga presente defensivamente en la pintura como un loco. Vamos a ver si hoy, igual que en el juego 3, logra dominar ofensivamente en la pintura, y sobre todo también si Mitch Johnson logra volver a repetirle la dosis a los Knicks de Nueva York, y que no encuentren los caminos, ¿no? Y que tenga que ser Jalen Brunson forzando y forzando y forzando y tirando 40 tiros de campo, porque creo que eso le beneficia a los Spurs. Pero hay que decirlo también, el partido anterior estuvo desaparecido completamente Michael Bridges, Karl Anthony Towns, fuera de un primer cuarto decente, desapareció. Yo no sé si los Knicks logran enchufar a sus hombres importantes, si pueda San Antonio frenar la cantidad de armas ofensivas que tienen los Knicks de Nueva York, ¿no? Ahora, también por el lado de lo que hablaba Luisito, creo que hoy toda la presión está en los Knicks, porque ellos saben lo que decía Luisito, hoy es un juego 7. Si hoy no lo sacan adelante, los Spurs van a estar hasta arriba de ánimo, ellos se les van a empezar a venir los fantasmas de somos los Knicks que nunca ganan, somos los pechos fríos de los Knicks de Nueva York que desde el 73 no ganan un campeonato. Entonces creo que si los Knicks no sacan el partido de hoy, les va a pesar mucho. Y si bien tienen el apoyo de su gente que está vuelta loca en el Madison Square Garden, creo que sí van a necesitar dar un paso importante en lo mental para ser capaces de sostener esos momentos complicados de partido.
21: Y justamente para que no suceda esto, mi querido Luis, ¿qué tienen que hacer los Knicks, no? Porque ya señalábamos el nombre de Bridges, pero también Landry Shamet tuvo una actuación terrorífica, Josh Hart parece que es una noche sí, otra no. ¿Qué tiene que hacer Mike Brown y este equipo de los Knicks justamente para evitar lo que podría ser el inicio de una tragedia?
20: Sí, si les parece lo dividimos, ¿no? Defensiva y ofensivamente hablando. Defensivamente hablando, y se dice muy fácil, tienen que... No se puede blanquear a un Víctor Wembanyama. Eso es algo claro, o sea, no puedes borrarlo por completo de la ocasión. ¿Qué es lo que tienen que hacer con Wemby? Moverlo. ¿A qué nos referimos con moverlo? No permitir que esté en la pintura. O sea que físicamente tanto Karl-Anthony Towns como Mitchell Robinson aprovechen, vaya redundancia, ese cuerpo, ese físico, para literalmente moverlo y evitar que gane los rebotes. Porque cuando ganan rebotes ofensivos del conjunto de los Spurs, me parece que es prácticamente imposible detener a esta ofensiva, ¿no? Entonces, defensivamente hablando, los Knicks tienen que sacar de ese lugar, de su zona de confort, a Wemby, obligarlo a tomar tiros que a veces sí, obviamente, deslumbra con triples espectaculares, pero obligarlo más a esos tiros para que empiezan a salir los jugadores de reparto por parte de los Spurs y, obviamente, pues la presión no solamente esté con Víctor Wembanyama. Ahora, ofensivamente hablando, ¿qué deberían de hacer los Knicks? Es justamente aprovechar la rotación. O sea, no puedes recargar absolutamente todo en Jalen Brunson, porque algo que ha hecho muy bien Mitch Johnson es justamente cubrir los espacios defensivos, ¿no? Se van con defensa 3-2 en zona prácticamente, Víctor Wembanyama como el centro de esa defensa, y prácticamente le han permitido estar en isolation a los Knicks, ¿no? Les han permitido tomar esos triples. Pero al mismo tiempo estás blanqueando justamente el que entre en la pintura y el que Jalen Brunson pueda justamente brillar en ese aspecto, ¿no? ¿Qué tienen que hacer los Knicks? Que aparezca otra vez ese Ojananobi, que aparezca otra vez Karl-Anthony Towns. Los mismos jugadores como Josh Hart, como Mikal Bridges, que a ver, no les estás pidiendo 30 puntos, simplemente que tengan por ahí un doble dígito, que den asistencias. Eso es lo que le estás pidiendo a...
19: Que se involucren todos.
20: Exacto, que se involucren todos, porque si este partido termina siendo de Víctor Wembanyama contra Jalen Brunson, por más que le quieran poner una estatua en Nueva York al point guard de los Knicks, nunca en ese matchup va a terminar ganando el de la gran manzana, y siempre Víctor Wembanyama va a salir avante, me parece.
21: Y definitivamente los Knicks tienen que modificar piezas, porque vienen de una derrota que podríamos decir podría ser el inicio de una tragedia, pero los números respaldan a los Knicks, mi querido Diego. Estamos viendo a esta escuadra de Nueva York que está teniendo un playoff run asombroso, ¿no? Con dotes y con tintes de lo que hicieron los Warriors en el año 2017. Cuéntanos un poquito más.
19: Sí, es histórico, ¿no? El año que están teniendo los Knicks en los playoffs, tanto en la racha de victorias, que ya quedó cortada con la derrota en el juego 3, pero hablamos de que llegaron a 13 triunfos consecutivos en playoffs. El que más tiene fueron evidentemente los Warriors del 17 con 15, y después de ellos los Spurs del 99 y los Lakers del 2001. Esos otros tres equipos, campeones de la NBA. Luego también en diferencial de puntos, a lo largo de toda la postemporada, lo de los Knicks está haciendo una locura. Tienen más 278 por encima de los Warriors del 17, los Spurs del 16, los Warriors del 16, los Lakers del 87, los Lakers del 2001, también todos esos equipos campeones. Es decir, la racha de victorias, el diferencial de puntos en postemporada, los equipos que han estado al nivel de lo que han hecho los Knicks en estos playoffs, se han llevado el anillo. Y ya lo que hemos repetido mucho esta semana, Seba, nada más dos equipos habían ganado los dos primeros partidos de unas finales de visita, tanto los Bulls del 93 como los Rockets del 95, ambos equipos campeones. Ahora, Luisito, si hay una franquicia...
20: Ya los vas a funar.
19: Si hay una franquicia dispuesta a estar en estos nombres, en estas estadísticas históricas, y no llevarse el anillo, son los Knicks de Nueva York.
20: Tenemos que decir que el día de ayer pasaba gente por acá fuera del Museo Zumbaya, de Plaza Carso, gente que venía de Nueva York, sí, y sí, nos decía, es que justo, ¿no? El que venían de perder los Spurs, y es que, a ver, de verdad, si empezamos a entender lo que ha sufrido la ciudad de Nueva York en cuanto a baloncesto se refiere, es algo tremendo, ¿no? Tú como aficionado de los Yankees, a veces dices, no, mis Yankees, lo que sea, si nos vamos a la NFL, lo mismo, cómo han sufrido, pero en la NBA, o sea, en el baloncesto, es algo tremendo, ¿no? Y por eso decíamos de la importancia de un Madison Square Garden, ¿no? O sea, de que iba a pesar, justamente platicando con Paulina García Robles, que ya la mencionaba, Sebas, que estuvo en los primeros juegos de las finales, nos decía, a ver, San Antonio espectacular, pero nada se compara con un Madison Square Garden, o sea, es ambiente de Super Bowl, es ambiente de final de mundial, y aún así, en ese ambiente, los Spurs de San Antonio sacaron esa victoria. Si logran sacar una segunda de forma consecutiva al Madison Square Garden, todos estos números que ya repasábamos de los Knicks, híjole, van a ser esos Knicks con un asterisco, porque dice, si hay algún equipo que puede, la verdad, pechofriar esta parte, pues sí, son los Knicks definitivamente. Y los Rockets de Sebastián Rodríguez.
21: El chiste es que están a la par de unos Lakers que tenían a Shaquille O'Neal, que tenían a Kobe Bryant, de unos Warriors que tenían a Kevin Durant, que tenían cualquier cantidad de jugadores espectaculares como Draymond Green, incluso podemos meter ahí en la ecuación a Steph Curry, Klay Thompson, pero justamente hablando de esos nombres propios, la conversación tiene que recaer ¿Quién va a ser el MVP de las finales? ¿Quién se está perfilando para llevarse este galardón? Porque definitivamente no hay un número uno claro. Porque Víctor Wembanyama fácilmente podría ser el que esté liderando las estadísticas.
19: Es que, a ver, si
21: la bronca es que van perdiendo.
20: Es que justo ahí está la pregunta, ¿no? O sea, si los Knicks son campeones, está perfectamente clarísimo, ¿no? Si los Knicks son campeones, yo creo
19: ¿Hay debate?
20: Exacto.
21: Yo creo que sí hay debate, ¿eh?
20: A ver, vamos a ver a quién va a poner en la conversación Sebastián Rodríguez, porque yo creo que pase lo que pase y Jalen Brunson termine con los puntos que termine, incluso si termina con menos de cualquiera de sus compañeros, va a seguir siendo el MVP de las finales. Pero Sebas, ¿quién ves de cómo MVP de las finales si llegaran a ganar los Knicks?
21: Mira, fuera del nombre de Jalen Brunson, hay dos que me atraen muchísimo. El de Carl Anthony Towns, el dominicano, que en esos dos primeros partidos me parece que estaba ganando, pues, puntos, estaba también ganando terreno para quedarse en esta conversación. Después de lo que hace Víctor Wembanyama, sí pierde un escalón, pero nace otro candidato, OG Anunoby. Es alguien que te está dando 20 puntos por partido, que te está dando tapas, te está dando rebotes, te está dando defensa día y noche. Me parece que OG Anunoby sería el caballo negro, lo que en su momento fue Andre Iguodala, ¿no? Cuando justamente los Warriors le ganan a ese equipo de los Cavaliers. El tema aquí es que Iguodala blanqueó a alguien como LeBron James. Me parece que OG Anunoby tiene todo el potencial para hacer grandes cosas. Si no va a ser alguien de Víctor Wembanyama o de Jalen Brunson, mi fichita va justamente con OG Anunoby, pero ¿cómo lo tienes?
20: Hay solamente dos estadísticas en las que está liderando OG Anunoby en esta serie, en triples y en efectividad de tiros de campo. No son estadísticas que digas.
19: A ver, yo creo que, si no estoy mal, escuché abucheos para Sebastián Rodríguez desde las inmediaciones del estudio de Plaza Carso, con la sandez que se hace por su boca.
21: Pero a ver, ¿quiénes son los candidatos?
19: No, yo creo que Carl Anthony Towns sí se puede meter a la conversación, sobre todo por algo que yo les decía ayer en el corte, compañeros. Creo que es más importante lo que haces en las victorias de tu equipo si te acabas coronando. Creo que el mejor partido de OJ fue en el juego 3, que acabaron perdiendo. Entonces, creo que prácticamente ahí se borra ese partido de la lucha por el MVP, ¿no? Y al contrario, los de Carl Anthony Towns fueron muy buenos el 1 y el 2, a pesar de no hacer puntos en el último cuarto, cuando se llevaron la victoria. Creo que fue un hombre clave tanto en la defensa de Víctor Wembanyama, como lo que hemos hablado a lo largo de esta postemporada. Carl Anthony Towns como playmaker, o sea, está haciendo una locura la cantidad, estaba promediando las mismas asistencias que Jalen Brunson en los dos primeros juegos, ¿no? Entonces, creo que si Cat es la figura en alguna de las dos victorias que necesitarían los Knicks para coronarse y llevarse ese trofeo Larry O'Brien, podría entrar en el debate con Jalen Brunson. Ahora, creo que por el ícono que es para la ciudad, para el equipo, Jalen Brunson, por lo que hizo en el juego 1, sí, coincido con Luisito, haga lo que haga, si los Knicks son campeones, le darían el MVP. Y sí creo que del otro lado es muy claro.

0: A ver, Sebas, perdón, diste un ejemplo que me fascinó, André Iguodala. Y comentaste, o sea, ni siquiera lo estoy agregando, ¿no? Las palabras de Sebastián Rodríguez fue porque blanqueó a LeBron James.
1: Bueno, que blanquear fue entre comillas.
0: A ver, bueno, pero te decía, bueno, el título y él fue el que lo terminó marcando en el one-on-one, ¿no?
1: Eso sí.
0: Si los Knicks terminan ganando este título, ¿quién es el que, entre comillas, blanquearía a Wemby? Karl Anthony Towns. O sea, me parece que si hay alguna razón por la que Jalen Brunson no sería el MVP de estas finales de la NBA, si es que los Knicks se quedan con el título, sería los reflectores hacia Karl Anthony Towns, porque vimos que Wemby pasó por Rudy Gobert y a pesar de grandes actuaciones defensivas, no lo pudieron detener. Vimos que pasó por Chet Holmgren, bueno, lo dejó de su hijazo, literalmente.
2: Bueno,
0: ¿no?
2: Lo retiró de la NBA.
0: ¿Y cuándo, de verdad, cuándo pensamos que Karl Anthony Towns iba a poderle competir o iba a ponerse a tú por
2: no, lo dábamos por muerto.
0: Nadie. O
1: sea, pero mira, contra Rudy Gobert, fueron dos buenos partidos de Gobert frente a Víctor Wembanyama y después otra vez Wemby explotó y terminó con grandiosos números.
0: Ahorita
1: a día de hoy
0: dos buenos partidos y en uno ya explotó Wemby. Vamos
1: exacto.
0: A ver.
1: Puede ser la misma fórmula. A lo que voy, la serie es muy joven y posiblemente cambien estos, no solamente los momios, sino también quién podría llevarse ese premio MVP, ¿no? Pero justamente hablando de campeonatos, de años competitivos, estos dos equipos tienen tintes de que es sí o sí este año o si no, el año que viene. Pero hay un grupo muy exclusivo dentro de la historia de la NBA, las dinastías. Los dos últimos equipos con vida en la conferencia del oeste fácilmente entran en esta plática, los San Antonio Spurs y el Oklahoma City Thunder, porque son dos equipos que son muy jóvenes, que ya están probados, que tienen pues la capacidad para ganarte el trofeo Larry O'Brien, y a día de hoy los Spurs se perfilan para emular lo que hicieron en los años 2010, ¿no?
2: Es que a ver, Luisito, el año pasado estaba la conversación de este Thunder de Oklahoma City, sí o sí va a ser una dinastía, va a ganar los títulos que quiera, etcétera, etcétera, ¿no? Por la manera en la que han dominado la NBA y por la edad de sus figuras. Hoy, Shai Gilgeous-Alexander tiene 27 años, el dos veces MVP. Jalen Williams tiene 25, Chet Holmgren tiene 24. Y vemos actores de reparto como Ajay Mitchell, Jalen Williams y Jarrell McCain entre 22 y 23, ¿no? Pero al final siguen teniendo 3, 4 años más 5 de prime estos basquetbolistas que son tus figuras. Y ya el año pasado decíamos, a ver, ojo con los Spurs, ¿no? Porque evidentemente ya tener a Víctor Wembanyama, que desde antes de que llegara a la NBA, ya se sabía que
1: este era una estrella.
2: Iba a dominar a la liga, es tener a Wemby ya va bien la cosa. Pero luego tienen un pick alto y agarran a Stephon Castle, que se convierte en el novato del año, que se demuestra que es un jugadorazo. Y entonces nos empieza a dar miedo y les toca el pick 2, aparte, por si algo faltara para el último draft. Y agarran a Dylan Harper, que también, junto a Cooper Flagg y a Ace Bailey, pintaba para jugador generacional, ¿no? Entonces, empezaron a surgir las dudas de los Spurs, ¿podrán estar ahí? Pues, este año los Spurs ya le ganaron esas finales de conferencia del oeste al Thunder de Oklahoma City. Wemby tiene 22 años, 5 menos que Shai Gilgeous-Alexander. Uh-huh. Stephon Castle tiene 21, 4 menos, por ejemplo, que Chet Holmgren.
1: Sí.
2: Y De'Aaron Fox tiene 20 años. Dylan Harper, yo traigo a De'Aaron Fox en la cabeza, Sebastián lo defiende a
1: no.
2: Capa y espada, pero Dylan Harper tiene 20 años, con este tridente de 20, entre 20, 21, 22 años, o sea, son 5 años en promedio más jóvenes que los del Thunder, sí. Que el año pasado hablábamos de su juventud, y también se decía de este equipo, bueno, pero ahorita no van a ganar, están muy chavos, sus primeros playoffs, pues están en las finales de la NBA, y todavía tienen posibilidades de ganarlas. Yo creo que estos Spurs tienen más para hacer una dinastía que el Thunder de Oklahoma City.
1: ¿Y hasta qué grado podríamos ver estos Spurs de Víctor Wembanyama, de Stephon Castle, de Dylan Harper, competirle en un caso hipotético a esos de Tim Duncan, a esos de Manu Ginobili, a esos incluso de Kawhi Leonard? Porque por talento no podría quedar. Incluso Víctor Wembanyama se perfila a tener una carrera más exitosa que lo que tuvo Tim Duncan, pero los actores de reparto también se ve que tienen muchísimo potencial.
0: Sí, a ver, en el caso de los Spurs, obviamente siempre mencionamos ese tridente, ¿no? Tim Duncan junto con el argentino y el francés. Pero después llegó un mocoso que ni sonreía, que se llama Kawhi Leonard, que también los terminó liderando, ¿no? A ese último. O sea, el líder del campeonato del 2014 fue Kawhi Leonard, ¿no?
1: Exacto.
0: Entonces, justo cómo van a fungir los siguientes años para los Spurs, esta base, por más que ya la tengamos bien planchada, por decirlo de alguna manera, lo que venga también y lo que construyó a Mitch Johnson, que también ese es un factor importantísimo, ¿no? Greg Popovich, uno de los mejores entrenadores en la historia, pero Mitch Johnson empezó, por decirlo de alguna manera, con un equipo a libre finales de NBA mucho antes que un Popovich. Tenemos que proyectar también esa parte por parte de los Spurs, ¿no? Entonces, para mí, lo único malo para la NBA es que tanto el Thunder como los Spurs están en la misma conferencia.
1: Serían las finales señaladas.
0: Si no, serían exactos. Serían esas finales año con año.
2: Nos dieron una final de conferencia que fue una final de NBA adelantada.
1: ¿O está

0: Más apasionante que los finales de ahorita.
1: Sí,
2: definitivamente.
0: Pero bueno, así el panorama, justamente las finales de la NBA. Y hay que darle una vuelta rápida a los emparrillados, porque Patrick Mahomes, así es, tiene novedades.
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0: Y es que Patrick Mahomes renovó contrato, le agregaron 2 años más a su vínculo original. Y ahora está ligado a la franquicia de los Kansas City Chiefs hasta el año 2033. En pocas palabras, su nuevo contrato se lee como 8 años y 504.75 millones de dólares. Y con ello, en esta próxima temporada 2026-2027, va a ser el jugador mejor pagado de toda la NFL. Diego, ese contrato de 10 años, 450 millones del 2020, lo veíamos como cifras inimaginables. Hoy en día está muy en el pasado.
4: Es que ya lo que están cobrando los mariscales de campo en la NFL, y a ver, yo creo que si tú le preguntas a la gran mayoría de la afición al fútbol americano en este país, a la gente que nos acompaña aquí, les preguntas, ¿quién es el mejor mariscal de campo de la NFL para ti? Te van a decir Patrick Mahomes. Uh-huh. Veremos cómo regresa de la lesión, pero creo que era merecido para Pat, aparte también por la figura mediática también que se ha construido a su alrededor, que cobrara más que un Josh Allen, que un Joe Burrow, que estaban por delante de él, ¿no? Incluso en el salario promedio por año, Dak Prescott ya estaba por encima de Pat Mahomes. Entonces, me parece que era un drama que Dak Prescott cobrara más que Pat Mahomes, Luisito. Ahora, primer contrato total arriba del medio billón de dólares.
2: Eso es una
4: locura. La historia de la NFL.
2: Eso es una locura, de verdad. No sé si somos muy pobres para dimensionar la cantidad de dinero que es eso. O sea, yo no lo puedo ver físicamente. O sea, son 504.75 millones de dólares lo que va a ganar Patrick Mahomes, quarterback de los Chiefs. Pues para en los próximos años, ¿no? Es una locura, de verdad. 64 millones ellos van a ser anuales. Y ya lo decía Sebas, ¿no? Ese contrato del 2020 marcó un antes y un después, ¿no? O sea, literalmente desencadenó que vinieran justamente Josh Allen con 55 al año, Joe Burrow con lo mismo, Trevor Lawrence con lo mismo, incluso Brock Purdy, que hace prácticamente unos meses lo acaba de hacer, y obviamente el que ya mencionabas, Dak Prescott con los Cowboys. Ahora este contrato de Mahomes, vamos a ver igual en unos 3, 4, 5 años, mira, ya aficionados de los Cowboys que nos acompañan, qué sucede y a ver cuánto, o sea, empiezan dueños como Jerry Jones a soltar más lana.
4: Mira, yo soy aficionado a los Cowboys, pero no es justo que Dak Prescott cobre más que Mahomes, se va.
0: Exactamente.
4: ¿Merecidos estos 500 millones?
0: Sí, porque mira, le pagas antes a los jugadores y usualmente se traduce en mejores contratos para ti como franquicia, y eso se traslada a la misma parte de más trofeos del campeonato del Super Bowl, ¿no? Pues más o menos así, este es el panorama de lo que está sucediendo en la NFL. No se despeguen, ya vamos a hacer una pausa, pero cuando regresemos tendremos novedades del béisbol de las grandes ligas y también del deporte blanco del tenis, así que no se despeguen.
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1: El equipo varonil mexicano de tiro con arco compuesto se colgó la medalla de bronce en la tercera etapa de la Copa del Mundo de Antalya, tras caer en semifinales frente a Dinamarca y luego vencer a India por el último escalón del podio. Por su parte, el equipo femenil, conformado por Andrea Becerra, Dafne Quintero y Adriana Castillo, se instaló en la gran final, la cual disputará con Turquía este sábado 13 de junio. Isaac del Toro finalizó la cuarta etapa del Tour Auvergne-Rhône-Alpes en la posición 71, a solo 4 segundos del ganador Quinn Simmons. El mexicano del Team Emirates subió 2 puestos en la clasificación general y ahora marcha 14º a 1 minuto y 16 segundos del líder Alex Bodin. El receptor abierto de los Colts, Alec Pierce, se podría perder la pretemporada de la NFL debido a que aún le hacen falta varias semanas de recuperación tras la cirugía de tobillo a la que se sometió en el mes de marzo. Se espera que esté listo para la semana 1 de la campaña regular.
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3: Ya estamos de regreso aquí en Playbook y es momento de hablar del béisbol. Ya lo está escuchando usted, quien les habla, Sebastián Rodríguez, acompañado de Diego Pérez y Luis Javier Pavón. Y hay que hablar justamente de la gran carpa, porque la bandera mexicana se hizo ondear de gran manera en los Estados Unidos y también en Canadá, hay que decirlo. Fue una jornada del día martes en la cual los 30 equipos de las grandes ligas tuvieron actividad. Fue un día de muchísimas carreras, de muchísimos home runs, y si les parece bien, vamos a repasar los resultados del día de ayer, porque fueron, pues, asombrosos, ¿no? Y justamente con buenos tintes para México. Primero que nada, los Seattle Mariners le pegaron 6-5 a los Orioles de Baltimore. Los Rays le pegaron 4-3 a los Red Sox también, un resultado interesante. Los Dodgers de Los Ángeles vencieron 12-3 a los Pirates de Pittsburgh, y también los Blue Jays 3-2 sobre los Philadelphia Phillies.
4: Los Cardinals también, que le clavaron 7 carreras a los Mets de Nueva York, los blanquearon, por supuesto. Los Atlanta Braves, ya platicaremos de este partido sumamente emocionante, cayeron con los White Sox de Chicago 6-5. Los Astros, bueno, destrozados por los Angels de Los Ángeles, 10-1. Los Reds de Cincinnati, que sacaron su partido, su juego 5-3 contra los Padres. Y finalmente, otra vez serie en Las Vegas, los Athletics 7-5 contra los Brewers de Milwaukee.
3: Pues así los resultados, ¿no? La pizarra general, pero hay que enfocarnos en unos cuantos partidos en específico, ¿no? Porque la mención que ya hacíamos, los Blue Jays le pegaron, sí, 3-2 a los Phillies de Filadelfia, pero la manera en la que lo hicieron, Diego, fue espectacular, con un Brandon Valenzuela que respondió a la hora buena.
5: Estaba sin haber pegado imparable en todo el partido nuestro catcher mexicano, y pegó el imparable que dejó tendido en el terreno al equipo de los Phillies. Hay que decir también que buena labor como catcher, porque Dylan Cease, el abridor del equipo de los Blue Jays, acabó con 11 ponches en 6 entradas. También, cuando un pitcher está muy bien, hay que también voltear a ver al catcher, ¿no? Hay que decirlo con todas sus letras. Y pues probablemente uno de los contactos más importantes de su corta carrera en las grandes ligas, de Brandon Valenzuela. Si bien no se voló la barda, pegar el imparable que remolca la de la victoria, que estaba Dalton Varsho en tercera base, y con ello ganan el partido, pues siempre tiene un sabor especial, ¿no? Dejar tener el terreno al rival. Lo único malo, pues hay que decirlo, que cuando regrese Alejandro Kirk es uno u otro, ¿no? No los podemos...
4: Creo que ahí está un debate interesante del que tenemos que platicar ahorita, ¿no?
3: Sí, porque justamente ahí va la pregunta, o sea, ¿cómo valorar y cómo calificar esa temporada de Brandon Valenzuela? Está bateando .252, o sea, cuando regrese Alejandro Kirk, los Blue Jays, ¿cómo le van a decir a Valenzuela? Compadre, gracias, vete a AAA. O sea, está haciendo un temporadón también.
4: Incluso la gente de Toronto en redes sociales ya se expresa y pide que se quede Brandon Valenzuela. Y eso que de verdad sabemos el cariño por el que tienen por Alejandro Kirk, por supuesto, en las grandes ligas, ¿no? Pero ya decías del promedio, simplemente hablar que en los últimos 6 juegos de los Toronto Blue Jays ha remolcado, justamente ha pegado hit, mejor dicho, ha impulsado 5 ocasiones Brandon Valenzuela, ¿no? Este, el primer walk-off de su carrera, ya lo decíamos, y decías, Diego, no se voló la barda, pero al término del partido le decían, oye, a ver, o sea, es uno de los momentos más importantes, si no es que más importante de tu carrera, y dice, nunca en mi vida había sentido esto en un juego de béisbol, ¿no? Es el mejor sentimiento, pegar el walk-off, dar la victoria.
5: Meter un triple sobre la bocina, ¿no?
4: Sí, definitivamente, ¿no?
5: Ganar el partido al final.
4: Y creo que justamente con estas actuaciones no hay forma de no hacernos la pregunta qué va a pasar, ¿no? Porque desafortunadamente es justamente catcher mexicano en la misma novena, ¿no? Porque, a ver, sabemos también que no se nos olvide quién es Alejandro Kirk.
5: Yo creo que con todo el cariño a Brandon, decía Seba, ¿cómo le van a decir los Blue Jays a Brandon? No, pues ni hablar, compadre, vete a AAA. ¿Cómo le vas a decir a Alejandro Kirk?
4: Pero ahora también.
5: Ya regresaste, quédate ahí un rato.
4: Exacto, no, pero decían lo que decidan, o sea, yo creo que el que se quede fuera de la rotación, por decirlo de alguna manera, yo creo que por lo menos algún equipo de la MLB va a levantar el teléfono y va a decir...
3: Ahí está la cosa.
5: Sí, a ver...
4: ¿Cuánto también, me cuesta, no?
5: Yo creo que volverá Kirk, pero volverá con pasos en la azotea, porque sabe que ahí está el otro que lo hizo muy bien, y que si no responde, en cualquier momento se hace el switch, ¿no? Entonces, creo que los dos tienen cabida, evidentemente, en siendo titulares en grandes ligas, y esperemos por Brandon, que si no es aquí, sea en otro lado.
3: Y es que además hay que dimensionar el contexto en el cual llega este walk-off, ¿no? Primero, sí, con Alejandro Kirk ya a las puertas de regresar a la gran carpa, pero también el pitcher era Joan Duran, que hasta ese momento tenía 16 salvamentos en 16 oportunidades. O sea, llevaba 100% de efectividad y llega el de la H de Hermosillo, Sonora. Y pues bueno, pega ese hit para que finalmente los Toronto Blue Jays se puedan quedar con este triunfo. Ojo aquí porque la cuestión y la pregunta iba más direccionada a esa parte. Brandon Valenzuela, o sea, le van a sobrar tal vez propuestas para quedarse en las grandes ligas, pero con otro equipo. La parte interesante es Alejandro Kirk, Brandon Valenzuela, que podrían hacer un punch 1-2 espectacular justamente allá en Toronto. Pero ellos no fueron los únicos mexicanos, o no fue el único mexicano que brilló, ¿no? Porque también en Seattle hay un tal Randy Arozarena que se está comiendo las grandes ligas. Otra vez fue crucial en la victoria de su equipo, pegó un home run en la décima alta para finalmente asegurar ese triunfo. Diego, estamos ante un temporadón de Randy Arozarena.
5: Hablábamos ayer, ¿no? Apenas de que Randy había pegado home run otra vez, de que estaba muy bien. Y ayer se va de 5-3 con dos anotadas y tres remolcadas. Y el home run de dos carreras en la décima entrada, en extra innings, que al final este no fue walk-off porque estaban de visita, estaban bateando en la parte alta los Mariners, pero se van dos carreras arriba en el marcador, logran los Orioles hacer una en la parte baja de la décima, pero ya no logran igualarlo, así que lo mismo, al final es un cuadrangular que le da la victoria a los Mariners. Por cierto, estaban ayer 4-2 arriba en la parte baja de la novena, los Mariners, que también en su afición empiezan a existir dudas, Luisito, del tema de, lo hablábamos también ayer, de Andrés Muñoz, del cerrador mexicano, uno de los mejores de las mayores, si tenía que seguir siendo el cerrador o no. Ayer le dan la oportunidad en la baja de la novena a Ferrer, que permite las dos carreras con las que les empatan el partido a José Ferrer. Así que, por un lado, no es querer que le vaya mal a nadie, pero buena noticia también para Andrés Muñoz, que quien entró a hacer la labor que él normalmente hace, dejó ir la ventaja. Y también buena noticia que Randy al final le diera el triunfo a los Mariners.
4: Y sobre todo lo de Andrés Muñoz también te habla de lo complicado que es ser, déjate un pelotero, déjate un pitcher, un cerrador en grandes ligas, y de la calidad de Andrés Muñoz, ¿no? Porque justamente el día de ayer hablamos de su gran actuación en el juego reciente, pero lo criticábamos también de que no había sido su mejor año. Pero simplemente analizando justamente esos nombres que están en la rotación de estos mismos Marineros de Seattle, vemos lo complicado que puede ser reemplazar a alguien gigante como Andrés Muñoz. Solamente para complementar lo de Randy Arozarena, ya lo decías, pues una locura, ¿no? Al final es séptimo home run de la temporada. Randy Arozarena, que yo no sé cómo también se nos va, que de una forma muy fácil lo terminaron soltando en Tampa Bay, ¿no? En Seattle ya es un ídolo, ya es gente que lo quiere muchísimo, justamente toda la comunidad de la ciudad de Esmeralda. Y decía, 7 home runs en esta temporada, 33 producidas, impulsadas, ¿no? Por parte de Randy Arozarena. Si hablamos de los mexicanos justamente en Grandes Ligas, obviamente la lista la encabeza Jonathan Aranda con 45, pero de ahí, obviamente, nombres importantes como Jarren Durán, como Isaac Paredes, Randy Arozarena con 33, y por ahí también incluso se mete el nombre de quien ya hablábamos ahorita, de Brandon Valenzuela, que ya tiene 17, ¿no? Entonces, de verdad, si analizamos el talento, lo sabemos de siempre, ¿no? Pero lo que estamos viendo en estos momentos por parte de los peloteros mexicanos en las Grandes Ligas es algo tremendo.
3: Y además estos Seattle Mariners, que vienen en gran momento, 11 victorias en sus últimos 14 partidos, que van a tener el regreso de Carl Raleigh, que fue un candidato serio a ser el MVP la temporada pasada, y que además son líderes de este oeste de la Liga Americana. Ojito con este equipo de Seattle, porque está para grandes cosas. Ya tiene mucho tiempo que no celebran un campeonato, pero definitivamente esta novena los ilusiona demasiado. También hubo ayer un partido que se robó todos los reflectores, mi queridísimo Diego. Estamos hablando el de los Dodgers contra los Pirates de Pittsburgh, por dos nombres en especial, ¿no? Porque sabemos que los Piratas tienen un equipo que sí ha respondido más de lo que se esperaba desde el inicio de esta campaña, pero Paul Skenes iba a ser el abridor justamente contra la novena de los Dodgers de Los Ángeles y respondió de buena manera, pero una vez que salió, llegaron todos los palazos.
5: Sí, hemos hablado también, Seba, Luisito, que no ha sido el mejor año de Paul Skenes. De momento hay muchos abridores más que le van a robar el Cy Young esta temporada. Yo no veo muy factible que pelee por él. Aún así no fue mala salida, ¿no? Le pegan 6 imparables en 6 entradas, pero solamente permitió 2 carreras y ponchó a 7. Mantiene la efectividad por debajo de 3. Y pues parecía que lo tenía medio controlado, dejó el partido empatado a 2, ¿no?
3: Exacto.
5: Estaba el partido empatado a 2 en la parte alta de la séptima entrada cuando salió Paul Skenes y toma 10 carreras de los Dodgers de Los Ángeles con un Freddie Freeman que aparte llegó a 2.500 imparables en las mayores. Luisito es el jugador en activo, este veteranazo de los Dodgers con más hits conectados en las grandes ligas. Repetimos, en activo, porque en el global de las mayores,
3: claro,
5: está por debajo del número 100, o sea, los que están arriba es de verdad una locura, pero Freddie Freeman en activo es el pelotero con más imparables y los Dodgers, que lo que hemos dicho, ¿no? Cuando se te conectan los bates de los Dodgers, en un segundo te hacen un destrozo y te terminan el partido, y ayer pasó 10 carreras en la séptima, y adiós los Pirates.
4: Sí, definitivamente. Y lo de Freddie Freeman, además de obviamente enaltecer con este tipo de datos una gran carrera, ¿no? Que sabemos que es un histórico, por supuesto, en los Dodgers, ya lo decías, el jugador activo con mayor número de hits, 2.500. De ahí tenemos que irnos pues prácticamente 70 atrás con José Altuve. Después Andrew McCutchen, que también hoy fue pelotero de los Rangers, pasó mucho tiempo también con los Piratas de Pittsburgh con 2.280. Paul Goldschmidt y Manny Machado también, todos por arriba de los 2.000, pero aún así, obviamente, José Altuve el más cercano a Freddie Freeman. Y a mí algo que también se me queda muy grabado, Freddie Freeman es el primer pelotero en llegar a los 2.500 hits desde 2019. ¿Saben quién fue el último pelotero que llegó a los 2.500 hits?
5: Dame nombre.
4: En el año 2019. La leyenda de los Diablos Rojos del México, Robinson Cano. O sea, verdad, para que sea un relato. Entonces, tremendo lo de Freddie Freeman, obviamente un histórico ya de estos Dodgers. Y ya lo hablabas, ¿no, Dieguito? En cuestión de equipo, cuestión de los Dodgers, parece que a pesar de que la temporada de las Grandes Ligas sea muy, pero muy larga, estos Dodgers otra vez que pintan para llevarse la serie.
3: Y este hit número 2500 de Freddie Freeman también llega en un contexto raro, ¿no? Porque incluso a inicios de esta temporada le preguntaban, oye, ¿cómo se ve una recta de 100 millas por hora a los 36 años de edad? Y él decía, pues definitivamente no se ve igual a cuando tenía 10 años
5: no
3: menos.
5: Se ve.
3: Sí, y mira, por más de todas estas declaraciones, Freddie Freeman es alguien que noche tras noche te va a estar dando hits, ¿no? O sea, batea para punto 284, es apenas uno de 9 primeras bases de toda la historia que llega a esta cantidad de los 2500 hits. Y cuando llegó a los Dodgers de Los Ángeles, muchas veces lo pacan los Mookie Betts, los Shohei Ohtani, ahora incluso los Kyle Tucker. Que no se nos olvide que este tipo ganó un premio MVP, que fue también el jugador más valioso de las finales, de la serie de campeonatos, justamente de la serie mundial de hace cuestión de años. Es alguien que está hecho para la ocasión y que definitivamente va que vuela para ese salón de la fama, para la inmortalidad, porque Freddie Freeman es un peloterazo y que además es un tipo que lo ves y cae bien. O sea, es una buena cara para el béisbol, ¿sabes? O sea, tiene incluso muchísimos amigos, hay muchísima camaradería justo dentro de la gran carpa. Y qué bueno justamente lo que está haciendo Freddie Freeman.
4: Daba un speech, ¿no? Justamente al término de este juego ya ahí en el locker room con los jugadores de los Dodgers. Y decía, no puedo no mentirles, es un momento especial en mi carrera. Pero, o sea, de que le cuesta como aceptar esta parte, al final es un dato, un récord, si lo quieren llamar así, individual. Y él siempre poniendo a la novena pues de frente, ¿no? Y lo que dices, no te puede caer mal un pelotero como Freddie.
3: Y hablando de sluggers, Diego, ayer vivimos un partido que tal vez el nombre que menos esperábamos en los Chicago White Sox, pues respondió a la buena hora, ¿no? Munetaka Murakami, ¿quién te conoce? Cuando existe justamente alguien como Brandon Montgomery, que pegó el home run para dejar tendidos en el terreno justamente a los Atlanta Braves en su debut en las Grandes Ligas, Diego, fue una historia digna para contar.
5: Ya había pegado imparable en el partido Brandon Montgomery. Como dice Seba, bueno, sí conocen muchos por allá por Chicago, pero ahorita está lesionado, entonces necesitaban una figura que apareciera en la caja de bateo, enfrentándose a los Braves, al mejor equipo de las Grandes Ligas, ¿no? Que tienen el mejor récord de momento con 45 ganados, 22 perdidos. y decidió este chaval Montgomery de 23 años volarla para dejar tendidos en el terreno a los Braves en su primer partido en las Grandes Ligas. Una historia increíble, Luis.
4: Sí, es algo tremendo, ¿no? Primer juego en Grandes Ligas y ya tuvo hit, ya tuvo carrera impulsada, ya tuvo home run. Obviamente el walk-off es una locura, ¿no? Y algo que justamente mucha gente no sabe, Brandon Montgomery hace prácticamente 2 años, es más, les doy el dato puntual, 2 años y 1 día había sufrido una rotura de tobillo cuando jugaba con la Universidad de Texas A&M en el Superregional. Incluso hay un video que se hizo muy viral en redes sociales que cuando termina ganando ese juego de Texas A&M, entran justamente todos al diamante y están cargando y él en una pierna, justamente Montgomery entrando a celebrar con su equipo, ¿no? Cómo cambian las cosas en cosa literalmente de 2 años, de pasar a eso a pasar obviamente a brillar en Grandes Ligas. Y poco a poco, a ver, sabemos que la rotación de peloteros en Grandes Ligas es algo tremendo y que a veces puedes tener oportunidades de estar al bat y a veces no lo vuelves a ver en esa campaña, pero justo que estos momentos los aproveche así alguien como Brandon Montgomery y sobre todo en una novena como los White Sox, ¿no? Porque, a ver, hablamos mucho de Munetaka Murakami, pero con todo respeto para
5: nadie más,
4: para el Papa León y para Rodrigo del Campo, que son los únicos dos fans de los White Sox que conozco, pues tampoco hay mucho talento que digamos, entonces es unas novenas en las que puede aprovechar definitivamente.
3: Y que ya llevaban rato los White Sox sin encontrar a un solo pelotero que tuviera ese mismo éxito, ¿no? Ahora que tengan dos, al menos justamente Brandon, que está con estos tintes de que puede hacer cosas importantes en las Grandes Ligas, pues te habla muy bien de una franquicia como los Chicago White Sox, que en este momento van segundos dentro de su división. Es algo que no se esperaba considerando la nómina, considerando también justamente el contexto, el entorno en el cual se encontraba esta franquicia. Y pues bueno, están respondiendo a la buena hora. También hay que hablar del hockey sobre hielo, porque mi querido Luisito sigue cobrando y nosotros seguimos al pendiente del Stanley Cup.
2: Otros mundos.
3: Victoria de 5-3 de los Hurricanes sobre los Golden Knights y ahora el Stanley Cup está empatada a 2 triunfos por bando. Pero Luis, aquí te quiero comentar un nombre y quiero que me des tus impresiones. El caso de Brandon Boozy, porque fue definitivamente la estrella de este partido, o tal vez la historia que estaba un poquito más sonada. Entra como titular, como el portero titular de los Hurricanes, porque Frederik Andersen necesitaba un respiro según las palabras de su entrenador. Y bueno, ¿cómo responde? Dando una gran actuación que incluso apela a la suerte.
4: Justo, es algo tremendo, ¿no? Alguien que no fue drafteado, alguien que lleva ya más de una década en el mejor hielo del planeta y pues bueno, termina respondiendo justamente en un juego tan importante como lo es un juego 4 de una Stanley Cup. Además, es que simplemente qué serie estamos viviendo, ¿no? Hablamos mucho y lo dicen un poco en broma, pero sí le hemos atinado mucho al over de goles. Estamos hablando que han combinado
5: tremendo en todos los partidos.
3: Es un banco.
4: O sea, en los primeros 4 partidos ha habido 33 goles. O sea, locura. Para que sea una idea, es la tercera mayor cantidad en la historia de una Stanley Cup. Es algo brutal definitivamente lo que están haciendo los Hurricanes, Carolina Hurricanes y los Golden Knights. Y además hablar que este juego fue el único que no se diferenció por un gol. O sea, este fue el primero y ya fue un poco más de diferencia, ¿no? Y además también el cómo termina siendo Jordan Staal, que anota prácticamente el gol de la victoria. Son esos momentos en el hockey que de verdad, yo sé que es deportes que a veces no volteamos mucho a ver, pero cuando vemos este tipo de finales y este tipo de juegos en la Stanley Cup, es algo tremendo definitivamente, ¿no?
3: Y además, lo de Boozy, recordar que en esta misma final del Stanley Cup había recibido un gol en contra que él mismo se había marcado en este mismo escenario. Y pues ahora el Stanley Cup, Diego, se convierte en una miniserie a ganar 12-3, el margen de error es 0.
5: Serie empatada 2 después de 4 partidos. Han dividido también victorias en casa de cada uno, ¿no? Ganaron 1-1 en Carolina, 1-1 en Las Vegas. Lo que dice Luisito, una guerra ofensiva espectacular. Están anotando todo el tiempo, sin duda. Si usted no es aficionado al hockey, esta Stanley Cup está para engancharse y ponerla en el televisor. Mañana, el quinto partido en casa de los Hurricanes. Y después habrá sexto, sí o sí, lo mismo. Exacto. Que en las finales de la NBA. Habrá sexto partido el domingo en Las Vegas y en caso de necesitarse el séptimo, será también en Carolina, ¿no, Seba? Pero está para cualquiera esta Stanley Cup.
3: Y cuando está para cualquiera y tienes a alguien como Jordan Staal, me parece que justamente los Hurricanes tienen una ventaja. Si les parece bien, escuchamos las palabras de este jugador de 37 años de edad que ayer anotó el gol que les dio la ventaja.
1: Por un segundo no estaba seguro de si había entrado y oí que todos se quedaban en silencio. También oí a algunos gritar y luego, no sé, estaba en mi propio mundo y fue un momento increíble, obviamente. Y simplemente solté un gran grito y luego celebré con los chicos. Sabía que era un gol importante en ese momento, lo sabía, y de inmediato me concentré en lo que teníamos que hacer para seguir adelante. ¿Y cómo íbamos a ganar este partido? En eso es en lo único que me he estado concentrando. Tenemos que ganar partidos y ganar partidos. Y nos quedan dos más. Y eso no deja de pasarme por la cabeza.
6: Tenis.
3: Momento de hablar del deporte blanco. Y es que se encendieron las alarmas justamente en London, allá en el torneo de Queens, porque Victoria Mboko, que es la compañera de Serena Williams en la rama de dobles, pues se rompió, lesión en la rodilla en su partido de rama individual frente a Carolina Pliskova, y pues bueno, ahora aún no es oficial, Diego, pero todo apunta a que ya no va a jugar con Serena Williams.
5: Sí, no, sí tuvo que abandonar su partido de singles, y por lo que se veía en las imágenes y lo que se reporta desde Londres, pues prácticamente es un hecho que estará fuera del torneo de dobles junto a Serena Williams. Y es una lástima porque las vimos con tan buen rendimiento en el partido de primera ronda que las veíamos peleando por el título aquí en Queens, ¿no? Hay que decirlo, Serena también jugará la próxima semana el Abierto de Berlín, el Lucito también en el cuadro de dobles. Creo que tampoco era oficial que lo fuera a jugar con Mboko, pero ahora evidentemente anuncia que será Carolina Mujova, la checa, quien acompañe a Serena en ese cuadro de dobles, ¿no? Pero si esto se confirma y evidentemente hay un retiro por parte de la dupla en los cuartos de final de Queens, pues nos duele mucho porque esperábamos que Serena pudiera llegar a la final de este torneo.
4: Y sobre todo porque ayer hablábamos justamente de este regreso triunfal por parte de Serena Williams, ¿no? Estamos hablando de que no jugaba un partido desde hace mucho tiempo, 44 años, se le veía en gran momento físico y comentábamos acá. Obviamente hablamos mucho de Serena, pero lo mucho que le va a prender Victoria Mboko, ¿no? Una jovencita adolescente, literalmente, que está en la parte alta del ranking, que está brillando, y lástima que literalmente, pues a veces el deporte blanco, el deporte en general, tenga que ser así. Para la fortuna de Serena, y aunque suene feo para Victoria Mboko, pues bueno, es dobles, puede conseguir otra pareja, ya lo hizo con Mujova, como bien comentas, y a ver si se le da a Berlín, porque bueno, a Serena ya la poníamos obviamente también para jugar Wimbledon y para seguir
5: brillando. La ponemos, Luisito, la ponemos.
3: Y es que además cae como un balde de agua fría, porque Serena Williams necesitaba seguir ganando experiencia, seguir ganando terreno, justamente para la gran cita en césped, ¿no? Pues bueno, malas noticias para Serena Williams y también para el deporte blanco, pero compañeros, llegó un momento muy especial en este programa.
5: ¡Vamos!
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3: Esto de irnos 3 de 3 ya se está haciendo costumbre. Sí, estamos hablando del pick del día. Y es que estos tres caballeros que ustedes están viendo y que están escuchando, le atinamos a nuestro pick del día. Disclaimer, casi no sucede, pero cuando sucede hay que celebrarlo.
5: Pleno del equipo Playbook, 3 de 3. La gente hoy se va feliz porque cobró muchísimo. Yo pegué el over de ponches de Chase Burns contra los Padres de San Diego. La línea estaba en 6.5. Hay que decir, ponchó al séptimo y se fue del partido. Empezaron a pegarle y se fue, pero bueno, se cobró el pick. Tú también en el béisbol, Sebastián.
3: Sí, en el rey de los deportes, el money line de los Tampa Bay Rays.
5: Positivo.
3: Exactamente, eso es lo que me sorprende. No jugó Jonathan Aranda, el pelotero mexicano, y aún así, este equipo de los Rays le pegó a los Red Sox. Y pues bueno, el money era de más 105. Si le hubieran apostado sus 1,000, hubieran cobrado 2,050. Y Luisito, tú, el copy-paste.
4: A mí no me falla, no me falla. El hockey ya es mi deporte favorito, hay que decirlo, porque hemos pegado todas las apuestas que hemos hecho en estos playoffs. Justamente de la NHL, fuimos con el over de goles entre los Hurricanes y los Golden Knights, lo pegamos y terminamos cobrando 1,700.
5: Es que no es que hayas pegado todas las que has hecho, Luisito, es que en los cuatro partidos has dicho over de goles, ya han pegado.
4: Pero desde
5: cuatro.
4: Antes de la Stanley Cup.
5: Es una locura lo de Luisito, sí, es una locura lo de Luisito en el hockey. Y
4: hay
5: ahora
4: que explicar un poquito,
5: hay que
4: ¿no?
5: explicarle a la gente, porque lo van a ver y van a decir, ¿qué están haciendo estos desgraciados? Como no vamos a tener programa desde aquí hasta el final del Mundial, por cierto, les recordamos, a partir de mañana, pura programación mundialista en Claro Sports y W Deportes, pero regresaremos. Pero nos queremos ir en grande, ¿no? Entonces dijimos, mira, ya que venimos 3 de 3, vamos a ponernos arriesgados, vamos a hacer una locura, y decidimos irnos con picks arriesgadísimos, con momios locos. Sebastián, tú eres el más loco de todos, dime tú.
3: Yo no entendí qué grado de locura necesitábamos. Mira, yo me fui con OG Anunoby, lo que acabo de decir, Finals MVP, momio de más 2,500. Cobras esto y te retiras 10 años de tu carrera. Mira,
4: cobras esto y ya no te vemos en Playbook, ¿eh? Nos vas a abandonar.
3: Ojalá, porque eso significaría muchísimo dinero. Si la apuestas bien, cobrarías 25,000 pesos. Así está la cosa.
5: Este es el clásico OG Anunoby MVP de las finales. Apuéstale 1,000 y perderás 1,000 pesos. Bueno, Luisito, ¿tú con qué vas?
4: Mira, justo como esta me gusta, último, ¿eh? Nuestro último, como decías, hasta que acabe el Mundial. Yo en la quiniela, porque tengo que ir en contra de Sebastián Rodríguez, porque no hay otra manera de cómo ganarle la quiniela a Sebastián, dije que los Knicks ganaban en 7. Si me voy justamente con esa ideología, la apuesta es el moño más 500. Si apuestas 1,000, ganarías 6,000. Que los Knicks ganan la serie en 7.
5: Yo me fui racional. Mira, Víctor Wembanyama siempre le gana el tip-off a,
4: ¿tú sí te vas con el juego
5: a los Knicks? Con el juego de hoy nada más. Le gana el tip-off a Karl Anthony Towns. Entonces, la primera bola es de los Spurs. La primera canasta del partido son 2 puntos de Víctor Wembanyama, más 510. Con 1,000 pesos gana 6,100. Creo que es más realista que oye ya no bien.
3: Definitivamente. Me gustan las tres. Si la apuestas tus 3,000 pesos, ganarías como 1,000,000 de pesos. Entonces, me parece que es bueno. Y pues bueno, muchísimas gracias. Les damos siempre las gracias, la gratitud por acompañarnos en Playbook. Los invitamos a que sigan toda la programación mundialista y que una vez que termine justamente el Mundial, que regresen de lunes a viernes de 4 a 5 de la tarde para ver Playbook, ya saben, este programa donde hablamos de todos los deportes que no se llaman fútbol. Diego, Luisito, muchas gracias.
5: Muchas gracias, gracias.
4: Nos vemos pronto.
3: Y pues bueno, un abrazo hasta sus casitas y nos vemos pronto.
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14: Hola, soy Jorge Sánchez y esto es Leyendas y Mundiales. Con 22 años como profesional, Lionel Messi vivirá en Norteamérica el sexto mundial en su historia.
15: Tras 4 participaciones previas,
14: la Copa del Mundo de Qatar se convirtió en el torneo más importante para la Pulga, pues marcó 7 goles, 2 de ellos en la final, con lo que logró romper una sequía y poner su nombre en lo más alto del fútbol. Messi es uno de los pocos jugadores que lo ha ganado todo, pues en su palmarés encontramos, además del mundial pasado, 2 Copas América, 4 Champions League, 10 Ligas Españolas y 3 Mundiales de Clubes. En cuanto a premios individuales, Messi puede presumir 8 Balones de Oro, siendo el líder en solitario en ese rubro.
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0: Miércoles 10 de junio, 5 de la tarde con un minuto. Le damos la bienvenida a una nueva edición de Las Redacciones, una edición bastante especial, y es que en 24 horas ya vamos a estar hablando de lo que pasó en la cancha del Estadio Ciudad de México. Ya habremos vivido la gran ceremonia de inauguración de la Copa del Mundo. Yo soy José María Miranda y sin duda ya se siente el nervio premundialista, cada vez está más cerca. Le decíamos, ¿no? Parece que en enero, cuando empezó esta sinergia de Haz Claro por W Deportes, la Copa del Mundo se veía lejísimos. Bueno, pues estamos a solo unas cuantas horas de que por fin arranque la fiesta más esperada del verano. Yo le doy la bienvenida a mi compañero y amigo Jorge de León, mi coqui. Cuéntame cómo está el nervio, cómo está tu energía para recibir ya lo que será la Copa del Mundo en unas cuantas horas.
1: ¿Qué tal, mi Chemita? La verdad que muy agradecido primero por estar acá en el último programa de Las Redacciones antes del
0: premundialista.
1: Claro, sí. A partir de ahora vamos a estar metidos al 100% en lo que pasa en la Copa del Mundo, y los nervios, yo creo, como todos, a tope, ¿no? Ya queremos que empiece, ya queremos ver a México contra Sudáfrica, queremos empezar a palpitar todo lo que va a dejar esta Copa del Mundo, que sin duda va a ser una de esas copas que vamos a recordar por muchísimos tiempos, porque es la primera que se juega entre sedes, porque México siempre le pone un sabor, tenemos una manera divertida de vivir el fútbol, la pasión por el fútbol. El mexicano siempre le pone sazón a los eventos. Me parece que de eso nos habíamos alejado muchísimo en Rusia o en Qatar, que son países no tan futboleros, un poco más fríos. Aquí en México, la verdad que las fiestas de fútbol siempre son lo máximo, y por ese lado también estamos muy emocionados. Yo de vivir, de ver en las calles a la gente vestida de verde, sí. De palpitar lo que es una Copa del Mundo en casa. Entonces, afortunado de acompañarte, afortunado de estar acompañado de los compañeros que ya vas a presentar, y de que nos acompañe también toda la gente que se va a ir sumando a estas redacciones premundialistas. Ya, como que estorba el día de hoy, ¿no? Queremos sí, que ya empiece.
0: Como cuando van a llegar los Reyes Magos, ¿no, mi coquí? Que te quieres ir a dormir temprano para que ya sea el día siguiente. La verdad es que sí, hoy por el mediodía hablaba Gianni Infantino, presidente de la FIFA, dio una conferencia de prensa en la Ciudad de México, ya en el Estadio Azteca, en el Estadio Ciudad de México, y bueno, promete que va a ser uno de los mundiales más espectaculares de la historia. Saludo con gusto en la redacción de AS México a Paola Robert. Paola, cuéntame, ustedes están en el Paseo de la Reforma, una avenida pues icónica de la Ciudad de México. ¿Cómo se palpita el ambiente pues ya unas cuantas horas de que esta fiesta arranque?
2: ¿Qué tal, compañeros? Pues sí, como dicen, ya cómo adelantamos esto para ya mañana estar platicando de lo que sucedió en el Estadio Ciudad de México entre México y Sudáfrica. Que bueno, ya como ustedes lo comentaron, yo también estoy muy emocionada de ver a la gente aquí en Paseo de la Reforma pues vestida con los colores de la tricolor. Y sí, ya también estaremos platicando un poquito, porque esta zona ha sido un poco caótica, porque la otra parte de la moneda, ¿no? También ha habido muchas manifestaciones, muchos bloqueos, también estaremos hablando de eso porque es parte de este mundial. Y bueno, pero eso no quita que la gente está muy contenta, se siente ya ahora sí el ambiente mundialista, menos de 24 horas de que empiece. Y pues sí, ahora sí que muy feliz de ser parte de este programa premundialista, y pues ya mañana estaremos hablando del mundial como tal.
0: Sí, ya unas cuantas horas solamente nos separan de la fiesta. Bueno, si Paola ya nos platicó del caos que es la zona centro del país, bueno, el centro neurálgico de la capital en esta previo a este arranque de la Copa del Mundo, pues es la calzada de Tlalpan, y hasta allá hacemos contacto con mi querido Luis, el Abuelo Vázquez. Abuelo, una Ciudad de México con lluvia, con manifestaciones, con baches, con puentes incompletos, pero bueno, ya estamos listos para la Copa del Mundo, ¿no?
3: Sí, parece que pasó Godzilla y Kong, pero nunca sucedió eso. ¿Cómo están, amigos? Los saludo con mucho gusto. Sí, a unas horas, evidentemente, es la emoción de una Copa del Mundo. Ningún país había sido 13 veces sede, pero evidentemente esto se ve nulificado por el tema social. Por más que nos queramos enfocar, no son las dos selecciones favoritas para poder ser caballo negro de la competencia o demás cuestiones. No llegan en su mejor versión. Sin embargo, a ver, hay que ser honestos. En cuanto ruede el balón, la selección mexicana de fútbol, si llega a darles un resultado positivo, si llegan a golear, si se activan todos los que hemos enlistado como referentes del combinado nacional, creo que todos los aspectos positivos empezarán a caer. Eso va a ser un día histórico, porque si México gana, será la primera vez, la primera ocasión que México en un partido de debut termina por quedarse con los 3 puntos, 4 derrotas y 2 empates hasta ahora el saldo de los otros partidos. Así que, pues ya, a menos de 24 horas para que arranque ahora sí el Mundial del 2026.
0: Cuéntenos usted cómo va a vivir esta gran fiesta de inauguración. Mándenos su mensaje, ya sabe, nuestras vías de comunicación en el WhatsApp 55 54 02 28 44, 55 54 02 28 44. Platíquenos, pues, qué plan, lo va a ver en la oficina, le dieron home office, le van a poner ahí una pantallita, pues, a gusto para que pueda disfrutar del México-Sudáfrica. Que bueno, además, pues arranca tempranito toda la acción. A partir de las 11:30 de la mañana comenzará la ceremonia de inauguración, para que a la 1:00 se dé por fin el silbatazo inicial. Ya sabe usted que a través de W Radio, que a través de W Deportes, pues podrá seguir el encuentro completamente en vivo con nuestros compañeros, con el señor Antonio Moreno, con el Capi Beltrán. Bueno, con todo el talento que usted ya conoce, previo y post, también a través de Claro Sports. Entonces, bueno, será un día lleno, lleno de actividad, que ojalá usted, pues, nos acompañe y nos dé el beneficio de complacerlo y de seguir este encuentro. Y también, bueno, a las 5 de la tarde, aquí lo esperamos con las redacciones, porque, pues, analizaremos qué nos deja el debut de la selección mexicana, mi Coqui. ¿Te parece si de entrada escuchamos las palabras de Javier Aguirre? El técnico de la selección mexicana habló esta tarde ya en el Estadio Azteca. Escuchemos qué dijo el Vasco de cara al juego ante Sudáfrica.
4: No he hablado con ellos del 11 titular. Los 26 están muy ilusionados, saben que en cualquier momento les puede tocar a ellos, y no tienen ninguna duda de, yo no la tengo ni ellos tampoco, de que lo harán bien. Tanto en la portería, como el delantero centro, como el lateral derecho, como el extremo izquierdo, como el volante de contención. No tengo ninguna duda del que salga, el que le toque salir, lo harán muy bien. Y en la portería estoy muy tranquilo, como lo he dicho hace mucho tiempo.
0: Ahí escuchamos a Javier Aguirre. Mi Coqui, en las primeras preguntas le dicen al Vasco, bueno, no nos digas quién va a ser el portero titular, pero el portero titular ya sabe que mañana va a arrancar el partido. Y el Vasco dijo, bueno, no he hablado con nadie, nadie sabe quién arranca mañana. Bueno, nos podemos ya dar una idea de quiénes serán, pues, los defensas centrales, los laterales, los delanteros. Aparecen dudas en el medio de contención entre Eric Lira y Edson Álvarez. Y en la portería, ¿no? Porque aunque todo apunta a que el tal Arangel va a ser el titular, bueno, la falta de claridad también del técnico nacional, pues nos permite seguir especulando en decir lo que yo he venido diciendo, que Ochoa puede saltar mañana como titular. Mi Coqui, ¿no te parece extraño que el Vasco, pues, no deje claro quién es su portero titular de una vez por todas?
1: Antes de responder a todas tus teorías conspirativas que venimos platicando ya a lo largo de los últimos meses, no son semanas, son meses ya del tema de la portería, yo quería invitar a la gente también, Chemita, que nos escribiera si ellos también empiezan a sentir que México es posible campeón del mundo.
0: No,
1: si
0: hombre,
1: éxtasis, que porque la Copa del Mundo es acá, uno empieza a creer y a creer y a creer, o si solo soy yo.
0: Te voy a platicar una intimidad, mi Coqui. En el equipo, en la redacción,
1: no sé si es el momento,
0: En la redacción de ClaroSports.com tenemos, pues, una quiniela, ¿no? Que se hace en línea y tú vas llenando, pues, tus partidos con los resultados. Yo no sé en qué momento ni bajo qué condiciones en mi quiniela México llegó hasta semifinales. No me preguntes cómo, pero México terminó en semifinales enfrentando a Argentina. Entonces, bueno, pues
1: yo quiero saber si es un sentimiento común, o sea, porque...
3: O sea, en tu quiniela Portugal va a valer contra Argentina en cuartos.
0: Así es.
1: En el razonamiento y en la objetividad es muy difícil ver a México en esas instancias. Nunca lo hemos hecho ni nosotros ni los que estuvieron, ¿no? Pero se empieza a sentir como que, a pesar de lo que decía el abuelo al principio, de que la selección no llega en su mejor momento, de que no hemos tenido un proceso normal,
0: es que tenemos
1: de que seguimos con las dudas en la portería, lo que tú quieras, se empieza a sentir en el ciudadano mexicano un... Se percibe como que México puede llegar lejos, a pesar de todo lo que me digan.
0: Fíjate, Coqui, compañeros, no sé que si ustedes opinen lo mismo, pero también nunca había visto pues estas ganas de la gente de ir a comprarse la playera, de aunque sea pirañita, pero la gente ya la trae bien puesta. Aquí en la oficina, incluso hasta varios haciendo ahí businessito. Pero me parece importante también que sí, ya hay esta, ¿cómo decirle? Este sentido de pertenencia con la selección mexicana. Paola, no sé si tú has visto lo mismo que nos dice Coqui, pero sí, yo también empiezo a ver esa... lo leí ayer en redes,
1: esa
0: esquizofrenia.
1: ¿No? Esquizofrenia, esa es la palabra que estamos buscando, sí.
0: Estamos confiando en la selección mexicana.
2: Sí. Tal cual, el ahora circulado el típico y sí, entonces después de ese día de la goleada, que pues sí hubo autogoles, hubo ahí pues errores tal cual del conjunto serbio que terminaron en los goles del conjunto mexicano, pero pues sí, la gente se empezó a ilusionar, ya es una cadena justamente de las playeras, pues ves a personas que hasta se compraron los tres equipamientos, ¿no? Entonces creo que sí, es un ambiente ya mundialista. No sé si también tenga que ver que pues nos toca vivirlo aquí de frente, ¿no? Yo creo que eso también ha influido mucho para que la gente pues se suba al barco. Tengo amigas que no saben nada de fútbol, pero pues ya también se compraron su playera y van a ver todos los partidos. Entonces pues creo que sí, la gente se empieza a ilusionar, y por el hecho de ser pues ya tres veces los anfitriones, creo que también pues por eso mucha gente cree que esta vez sí se va a pasar del quinto partido, ¿no? Que pues bueno, en este caso ya sería hasta el sexto el que se busca pasar, pero pues sí, yo no comparto con Chema que vayan a llegar a semifinales, pero pues y sí, también estaría padre pues ceder un poco ante ese sueño, ¿no?
0: Es que te digo, yo tampoco estoy de acuerdo conmigo, Paola, no sé en qué momento llegué a esa decisión de poner a México en semifinales.
3: ¿Qué hiciste tu quiniela? ¿Era un viernes?
0: No, la hice ayer, abuelo, eso es lo que más me preocupa, okay. todavía no tenía nada encima, entonces...
1: Este es nuestro líder, imagínense.
0: Al parecer... creo que es peor que la haga yo sobrio a que la haga bajo el influjo de cualquier otro elemento. Abuelo, ¿tú cómo ves el ambiente, la histeria colectiva? Incluso, bueno, veo mucha gente con ganas de salir a ver el juego, ¿no? No solo de disfrutar del juego de la selección, sino de ver qué plan hay, en dónde pueden verlo, cuáles son los fanfest. Entonces, bueno, me parece que esto es una buena noticia, porque a pesar de que en algunas zonas de la ciudad todavía no se percibe como ambiente mundialista, pues en las casas sí la gente ya está planeando cómo va a vivir el día de mañana.
3: Es que, a ver, hay dos enfoques que tenemos que analizar de esta situación. Es obvio que, te guste o no el fútbol, el tema del mundial es algo colectivo. O sea, nos sale lo aficionado y nos queremos enredar en la bandera siempre que empiece un partido con la selección mexicana. Hay una frase que al pasar de los años no termina por caducar, que es: lo más importante de las cosas menos importantes es el fútbol. Y yo creo que, sí, las problemáticas sociales, la ciudad es un asco y todo lo demás, pero al final de cuentas, en cuanto empiece el partido, se va a congelar esa situación, lo cual para mí me deja con sentimientos encontrados, porque yo todavía no me motivo al 100%, porque todos los días utilizar el metro, el ver estos carteles con peticiones de diferentes sectores de la población, sí te deja un ambiente nostálgico, de tristeza e incluso de frustración y coraje. Pero enfocándonos directamente a lo deportivo, yo creo que también es muy importante entender lo que se va a jugar la selección mexicana en esta participación. Es el mundial, de verdad, es el mundial por lo menos en los próximos 15 o 20 años que la selección mexicana va a llegar más lejos, de verdad. Si no aprovechan que están frente a su gente, que tendrán la fase de grupos en su territorio, que empezaron como cabeza de serie, que les tocó un grupo a modo, olvídense que en los siguientes mundiales, si es en España, Portugal y Marruecos, si es en Inglaterra, si es en Francia, si es en Japón, en donde sea, olvídense que la selección mexicana pueda llegar tan lejos, porque hoy no se tiende ni a los futbolistas, ni al plantel, ni al nivel. Hoy México aparece en esta fase de grupos por muchas cuestiones favorito, por el territorio, por la gente, por los estadios, pero no por el tema futbolístico. Porque si nos vamos al tema futbolístico, hoy se ve un proyecto mucho mejor con Chequia, hoy se ve un proyecto más sólido con Corea del Sur, combinación entre jóvenes y adultos. Por eso, para mí, ese es el grado de importancia y por qué subirnos a este barco con la selección mexicana. Porque es el mundial en que si dejamos escapar la oportunidad del quinto o sexto partido, mejor ya no es momento de soñar. Porque en los siguientes mundiales, de verdad, el tema ya va a ser contra quién nos va a tocar en 16avos en caso de que se acceda.
0: Sí, Coqui, de esto que comenta el abuelo también, bueno, el tema de la localía termina jugando, ¿no? Hay que recordarle a la gente, bueno, México abrirá su participación el día de mañana enfrentando a Sudáfrica en el Estadio Azteca. Después saldrá a Guadalajara para enfrentar a Corea el próximo jueves. Luego tendrá que esperar casi una semana más para cerrar la fase de grupos de nuevo en la Ciudad de México ante Chequia. Y después, bueno, si termina como líder de grupo, podrá vivir todavía dos partidos más en la Ciudad de México, y si avanza, el séptimo partido sería ya en Los Ángeles, ¿no? Entonces, pues esto que comenta el abuelo es que parece que está el calendario, y sí está así, ¿no? Hecho a modo para que México pues termine llegando lo más lejos posible, aunque en las últimas Copas del Mundo también hemos visto grandes fracasos de los locales.
1: Reventaron a Javier Aguirre por...

0: no es un partido interesante.
1: Pero prefiero... a todos los anfitriones, ¿no? O sea, pero... tanto Canadá como Estados Unidos no les tocó un grupo atractivo, me parece.
0: Sí, no, totalmente de acuerdo, pero lo que voy es, México tiene esa historia futbolística en donde si Estados Unidos fracasa en el cuarto partido, al día siguiente no pasará nada. Empezarán a hablar de la temporada NFL y se acabó. Si en Canadá quedan eliminados en fase de grupos, al día siguiente no va a pasar absolutamente nada. Hablarán de la NHL o del béisbol de los Blue Jays o lo que tú quieras y se acabó. En México sí tenemos la esperanza de que avancen, de que hagan una copa histórica, de que la localía pese. Y sí le echaron la mano con los rivales. Eso es lo que quiero decir. Imagínate.
1: Y no,
0: si la...
1: y hay que, no hay que olvidar que el Mundial pasado se quedaron en fase de grupos. O sea, sí, el Mundial pasado México no siempre fue eliminado, sí, en la ronda que parecía que ya se tenía que estacionar. Eso es lo triste, lo preocupante, que el Mundial pasado no quedó ahí y no hay un maldito proceso de Qatar 2022 al 2026. Algo sólido, algo futbolístico, algo diferente. Lo único, de verdad, la verdadera carta que hoy está jugando la selección mexicana de fútbol es grupo a modo y localía. No hay otra cosa que digas, el sistema, este futbolista es determinante, o sea... Hoy el mejor, los mejores futbolistas que tiene la selección mexicana, uno acaba de descender en la Serie A, como es el caso de Johan Vázquez, el otro con el caso de Raúl Jiménez acaba de anunciar que va a vivir una segunda faceta con el Wolverhampton de la segunda división de Inglaterra. O sea, esos son los ídolos que hoy tenemos en esta selección mexicana.
0: Y a eso súmale la histeria colectiva, porque si el día de mañana México suma un buen resultado ante Sudáfrica, no te digo, locura. Y si el segundo partido contra Corea en Guadalajara no perdemos, no, una locura. Y si a Chequia le ganamos en la Azteca, de campeones del mundo no nos vamos a bajar. Entonces,
1: y agrégale, apenas me estaba acordando que acaban de renovar a Gil Mora, le dieron la 10, ¿no?
2: Paola,
1: ya la renovaron.
2: Dinos, Paula.
1: En los Xolos.
3: Sí, que bueno, yo pienso que sí. En el papel estarían a modo de estos tres partidos, ¿no? Pero también históricamente siento que la selección, justamente cuando se enfrenta a estos equipos que son a modo y no son los gigantes, como Argentina, como fue en el Mundial 2018 Alemania, siento que México está acostumbrado a hacer menos a sus rivales y luego acaban confiándose de más y sorprendiendo, ¿no? Entonces no me sorprendería que contra Corea del Sur saquemos, no sé, un empate o incluso una derrota, ¿no? O sea, yo sí pienso que mañana la localía va a ser muy importante, como dice el abuelo, pero futbolísticamente hablando también, o sea, sí, no es el mejor plantel que hemos tenido y ha habido planteles que también se han confiado con este tipo de selecciones y han fracasado, ¿no? Entonces, pues creo que ahí también es un factor importante, pero sí, en caso de que hagamos una buena fase de grupo, también la gente los va a superinflar y luego va, es cuando caen más fuerte las decepciones.
2: Sí, precisamente hablando, bueno, del rival en turno de la selección mexicana, escuchemos qué dijo Hugo Broz, el técnico de la selección de Sudáfrica.
4: No creo que el equipo necesite la inspiración de 2010. Fue un gran momento para Sudáfrica hace mucho tiempo. Ahora es 2026 y tendremos el partido inaugural contra México. Creo que los chicos están lo suficientemente emocionados y motivados como para tener que revivir el gol de Shabalala, pero es un buen recuerdo.
2: Ahí está lo que dijo Hugo Broz hace apenas pues un par de horas en la cancha del Estadio Azteca, un Estadio Azteca que ya está listo para la fiesta. Veíamos llegar a Shakira, veíamos llegar a Belinda.
0: Todas tus novias.
2: No, ¿qué pasó, mi Coqui? No, pero...
1: Él solo tiene corazón para mí, Coqui.
2: Exacto, exacto, mi abuelo. Me gusta que lo tengas claro. ¿Les parece si antes de ir a la pausa, pues repasamos un poco lo que puede ser el once titular del día de mañana de la selección mexicana? Ahí lo tenemos en pantalla para la gente que nos escucha a través de W Deportes. Bueno, en portería, Raúl El Tala Rangel. Por derecha, o Jorge Sánchez o Israel Reyes. En la central, Johan Vázquez y César Montes. Como lateral izquierdo, Jesús Gallardo. En el medio campo, Eric Lira como contención. Álvaro Fidalgo. Y ahí hay una de las dudas: o Gil Mora o Brian Gutiérrez. Y en punta, Roberto El Piojo Alvarado, Raúl Jiménez y Julián Quiñones. Mi Coqui, ¿cómo ves este once? Estas dos dudas que al parecer puede tener el Vasco Aguirre, tanto en la lateral como en el medio campo, ¿cómo las ves?
0: Me parece que la lateral quedó resuelta en el partido contra Serbia. Me parece que el partido de Jorge Sánchez

0: No fue de todo bueno iniciando. Israel Reyes tendría que tener la oportunidad el día de mañana. Y en el medio campo entiendo la duda entre Gil Mora y Brian Gutiérrez, pero a mí, en lo personal, me parecería una locura por el momento que está viviendo Brian Gutiérrez el día de hoy, no tenerlo en el once inicial en el partido inaugural. Me parece que es de los jugadores que llega en mejor momento de la selección o el que mejor llega.
1: Paola, ¿tú cómo ves sobre todo este tema del medio campo, ¿no? Sí, yo también me decanto en la defensa por Reyes, pero en el medio campo, ¿ves a Brian o ves a Morita arrancando mañana?
2: Uy, yo la verdad, pues sí, reconozco el gran momento de Brian, pero pues yo creo que también por el momento y lo que significa Gil Mora ahorita para la selección mexicana y también para los aficionados y que va... O sea, es el jugador más joven del Mundial. Yo creo que sí deberían de darle la titularidad. No creo que lo haga mal y creo que Brian también lo merece, pero por el momento que vive Gil Morita, yo creo que sí deberíamos
1: Coqui, empezar. No estés de amargado, ¿ves? Todo el hype que tenemos con Gil Morita y nos lo quieres mandar a la banca. Ya dijo el abuelo, ya le dieron la 10 de los Xolos, ya es el próximo delantero, el próximo atacante del Real
0: Madrid. Bueno, la duda debería ser Roberto Alvarado o Gil Mora. Brian tiene que estar en el once inicial.
1: Ahora le preguntaré al abuelo su opinión. Mándenos usted qué opina a través del WhatsApp 55 54 02 28 44. Platíquenos si usted quiere ver a Gil Morita como nosotros, o es usted amargado como Coqui. Dice, no, yo el de las chivas. Es que ese Coqui cada día es más chiva. Me queda claro que cada día es más chiva. Al leer de la pausa leeremos sus comentarios. Yo soy José María Miranda y en unos minutos estamos de vuelta aquí en las redacciones de Haz Claro por W Deportes.
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4: Estamos de regreso en las redacciones por Haz Claro en W. Son las 5:29 de la tarde, a menos de 24 horas para que México debute en esta Copa del Mundo. Yo le recuerdo para que usted se comunique con nosotros a través del WhatsApp, el 55 54 02 28 44, y nuestras redes sociales como Deportes W Radio y Deportes W. Abuelo, te dejó Chemita con la duda. A ver, cuéntanos qué te parece.
3: Yo pensé que lo ibas a poner a bailar con este rolón que regresamos, mi coque, y dije, ahorita le va a pedir al abuelo sus mejores pasos. Pero bueno, pregúntale su
4: opinión. Al rato, a ver. Nos ponían ahí desde producción, la posible alineación de México con las dudas de Israel Reyes y Jorge Sánchez por el lateral derecho y Brian Gutiérrez y Gil Morita en el medio campo, pensando que adelante Roberto Alvarado, Raúl Jiménez y Julián Quiñones son fijos. ¿A ti qué te parece?
5: Primero, en el tema de la lateral por derecha, me parece que el idóneo sería Israel Reyes. Yo sé que es una posición muy complicada y sobre todo donde el mexicano tiene memoria y se recordará en los partidos de mucha presión. Jorge Sánchez ha quedado de ver, no solamente a nivel selección mexicana, sino también a nivel de clubes. Entiendo totalmente que por ahora Jorge Sánchez puede presumir que ya tiene paso por el viejo continente, pero Israel Reyes es muy complicado que regrese a la América porque lo están buscando en Europa. Yo me decantaría por Israel Reyes, sobre todo también por la mentalidad que tiene al ser un tipo de que no solamente te desempeña como lateral por derecha, sino también lo puede hacer como central o como contención. Yo me decantaría por él. En el caso de Gutiérrez y Mora, los dos lo hacen fenomenal. Creo que en el partido contra Serbia se vio perfectamente que Gutiérrez no le teme a recortar, encarar y asociarse en el último tercio del terreno de juego. Sin embargo, Mora ya está más calado con la selección mexicana, ya tuvo procesos en divisiones inferiores y es del gusto del Vasco. Yo ahí me decanto con Mora, y la verdad, lo del Piojo Alvarado no me gusta en absoluto. Es el único pero que hoy le podría poner al Vasco, porque me gusta lo de Rangel, lo del Cachorro, lo de Reyes, lo de Gallardo y demás, y que tenga esa virtud o esa autoridad para decir, hoy Edson Álvarez no está al 100%, tengo que poner a Eric Lira, porque está viviendo un momento fenomenal, no solamente en el último torneo, sino me parece que en los últimos tres. Pero sin embargo, hay futbolistas que, como el caso de Orbelín Pineda, como el propio Charly Rodríguez, el Piojo Alvarado, en los últimos Alexis Vega, que con la selección mexicana no tienen el mismo nivel que tienen a nivel de clubes. Por eso, y porque es el primer partido, y porque tienes que salir a proponer, y porque tienes que salir a jugar, y porque tienes que salir a darlo todo, no pondría al Piojo Alvarado.
3: Pero a ver, abuelo, aquí entonces, ¿a quién pondrías? Y es que es una posición en la que tampoco hay mucho, ¿eh? Me parece que el Piojo pues es de lo poco que hay para poder desbordar.
4: ¿Pero no te parece que Brian se vio bien por ese costado contra Serbia?
3: Pues es que esa sería la otra opción, ¿no? Pero ya si ponemos a Brian en el medio campo, abuelo, ¿a quién pones ahí en lugar del Piojo?
5: Por eso, o sea, vas a recorrer a Brian y pones a Álvaro Fidalgo, que es el otro, ¿no? O sea, a Brian lo recorres por derecha, quitas al Piojo y pones en el medio campo al caso de Fidalgo. O sea, Fidalgo. Eso incluso hicimos ese ejercicio hace dos semanas, ¿no?
3: Fidalgo.
5: Y no aparecía el nombre del Piojo.
3: Fidalgo con Mora en el medio campo y por derecha Brian.
5: No, pondría a Fidalgo, Lira. Y por derecha, ¿quién teníamos? Teníamos a otro, ¿no? Era
3: no, Brian. Era Brian o Morita.
5: Morita, Fidalgo y... Fidalgo, Lira y Morita. Ahí está.
3: Ahí lo tenemos.
5: Ahí está, mira, Lira como contención. Fidalgo abierto. Abierto a Mora y Alvarado lo sustituyes por Gutiérrez. Podría quedar perfectamente con Brian. O incluso, no. Yo me atrevería a poner como extremo a alguien más, ¿eh? O sea, yo sé que no se va a cuestionar o va a modificar el cuadro titular a dejar dos en putas, como es el caso de Quiñones y Jiménez, pero perfectamente puede sustituir a Alvarado. Yo sé que el Chino Huerta no está pasando un buen momento, no puede jugar intercalado a Alexis Vega, pero probar jugar con un... Mira, es más, hasta lo que se podría hacer, cosa que no va a ser el Vasco Aguirre porque ya se cantó con una, por momentos podría votar por la banda de la derecha a otro elemento que parta en el medio campo, pero sí reforzando el medio campo con otro futbolista como es el caso de Edson.
4: Sí.
5: Pero no va a modificar a tres de arriba.
4: Mira que si esta alineación te la ponen en enero, te sorprendería en demasía que Eric Lira esté por encima de Edson Álvarez. No, pero por el momento actual en el que están ambos y por cómo llegó Edson a la concentración, parece lo más lógico que Eric Lira se adueñe de esa contención. Pero como nosotros somos unos don nadie y unos novatos, vamos a escuchar a alguien que de verdad sabe, como Cristo Stoikov, que estuvo anoche con nuestros compañeros de la Copa en Tus Manos y tuvo palabras hacia Raúl Jiménez y hacia Edson Álvarez.
6: Y es que hablaba Risto incluso de que él propuso a Edson Álvarez para el Barcelona. Vamos a escucharlo, mi Coqui.
7: A mí siempre me ha encantado Álvarez.
8: ¿Edson Álvarez?
7: Es un tipo y tú sabes cuánto le quería para llevarlo a Barcelona en aquel momento y hablaba para ir a jugar en España. No está 100%. Seguramente Memo Ochoa como gran capitán también seguramente va a estar en la banca, que va a ser tercer capitán que tú necesitas.
8: Sí.
7: O quizás en el último momento Javier se levanta por la mañana y dice Memo va a ser titular porque necesito un tipo donde... Tiene que dar este ánimo de los jugadores, tiene que alguien que gritar, tiene que dar ese ánimo, ¿no? Para mí, o sea, Javier ya tiene su once que va a comenzar, con única duda es que va a ser capitán.
8: Sí.
7: En ese equipo. Y obviamente, este chico se merece un gran aplauso porque a pesar de tantas dificultades y lesiones, han salido, han demostrado que la humildad le vale para todo. Para mí, Raúl es un ejemplo hoy para esta generación joven, donde tiene que tenerlo en ejemplo de esta lesión tan importante, no bajar la cabeza, luchando y siguiendo jugando. Y yo creo que Raúl es un tipo donde mañana sale en campo y todo campo tiene que levantarse a apoyarlo.
4: Pau, no lo está diciendo el hermano de Edson o el primo de Raúl, lo está diciendo un jugador que sabe lo que es estar en la cancha y que además fue catalogado como el mejor jugador del mundo en sus tiempos, ¿no? Un histórico del Barcelona como es Stoikov.
9: Sí, un histórico también, considerado el mejor jugador búlgaro, ¿no? Y bueno, creo que él... tuvo toda la razón al decir que pues sí, Raúl es muy querido por la afición, ¿no? Se... siente pues mucho cariño por él, por todo lo que pasó y que pues mañana vaya a ser parte de los titulares en la inauguración,
4: por
9: pues
4: fin,
9: vale mucho, ¿no?
4: Fin.
9: Y sí, por fin va a ser un momento espectacular. Y en el caso de Ochoa, pues sí, lo que veníamos platicando meses atrás, ¿no? Ochoa en esta selección funge como un líder en el vestuario, pero pues sí, en cualquier momento hemos visto que el Vasco pues nos puede sorprender y capaz que de mañana sí, a estas horas estaremos hablando de por qué puso a Memo en lugar del Tala, ¿no? Que pues ya sería una locura por todo lo que venimos hablando, pero pues puede ser, ¿no? Hasta Cristo pues lo reconoce porque sabe que hay una pequeña posibilidad. Y pues también, ¿no? Hablando de Edson, hubiera estado increíble, ¿no? Que sí se concretara esa llegada al Barcelona, pero pues sí, tristemente no llega a su mejor versión, pero pues aún así es uno de los jugadores más destacados de esta generación y pues también hay que aplaudirle. Y seguramente mañana tendrá minutos, ¿no? Como revulsivo, pero pues sí lo veremos en este Mundial.
4: Decía Chemita por fin para Raúl, ¿no? Por todo lo que ha vivido en las Copas del Mundo, por los pocos minutos que ha podido tener en las diferentes instancias, el Mundial pasado por cómo llegó con problemas físicos, sí, porque en algún momento vio su carrera comprometida. Por todo eso, Raúl Jiménez, que ha superado todas esas circunstancias, mañana pinta como titular y creo que va a ser una de las estrellas de la selección mexicana en esta Copa del
6: Mundo. Sí, hay que recordarle a la gente, bueno, esta es la cuarta Copa del Mundo para Raúl Jiménez, estuvo en Brasil 2014, en Rusia 2018, en Qatar 2022 y ahora llega a Copa del Mundo tripartita sin haber arrancado un solo partido como titular. y todo apunta a que mañana por fin se le dará esa oportunidad. Ojalá, porque hay que decirlo también, está en búsqueda de su primer gol en una Copa del Mundo, y muchas de las esperanzas que hoy tiene esta esquizofrenia social de la que hablábamos en el primer bloque, pues se centran en lo que pueda hacer Raúl Jiménez en la cancha, ¿no? Es el centro delantero titular, es el ícono de esta selección, y bueno, ojalá, ojalá, por el bien de nuestra selección, que Raúl pueda tener una gran Copa del Mundo, y que bueno, conforme vayan pasando los minutos, pues se pueda hacer acompañar o de la Hormiga, o de Santi, o del Memote, pero bueno, que Raúl sea el encargado y el gran emblema de este ataque tricolor, mi Coqui.
4: Abuelo, tú ya lo hablabas un poco al principio, pero al final estamos hablando de la columna vertebral del cuadro tricolor. Podría ser Guillermo Ochoa, que con 41 años está jugando en Chipre, Johan Vázquez, que ya lo decías, descendido en Italia, Edson Álvarez, que fue separado del Fenerbahce y llega con problemas físicos, y Raúl Jiménez, que terminó contrato con el Fulham y va a regresar al Wolverhampton, pero ya a la Championship, ya no en el máximo nivel del fútbol inglés. A pesar de todo eso, siguen siendo las grandes esperanzas del cuadro mexicano.
5: No estoy tan de acuerdo, estoy de acuerdo con el 50%, porque de los cuatro futbolistas que mencionaste, para mí dos lo son, y si pusiera estos como columna vertebral, tendría asiática y no se podría agachar para recoger cosas. ¿Por qué? Porque me parece que Guillermo Ochoa no ha estado en todo el proceso mundialista y sería una injusticia. Yo sé que Ochoa se activa en los mundiales y que tiene gran calidad y que si se pone y demás cuestiones, pero el tema del colectivo y el grupo, ¿ustedes no creen que afectaría al equipo decir, oye, pues si casi todos los últimos partidos ha estado el Tala y después, antes de la lesión de Malagón, estaba Malagón? O sea, ¿cuál es el mérito? ¿Cuál es la razón para esto? Te quitaría a Edson y te quitaría a Ochoa y no te pondría otro portero con la columna vertebral. Yo pondría a Gallardo, parte de la columna vertebral, junto a Johan Vázquez, junto al propio Raúl Jiménez, y pondría a Eric Lira, porque si bien hoy decimos que Eric Lira va de titular con la selección mexicana por la lesión que estuvo con Edson Álvarez y que su recuperación no le permite llegar al 100%, la realidad es que ese es el argumento absoluto, pero desde antes de la lesión y el bajadón de nivel de Edson Álvarez, ya estaba en la conversación del mexicano de a quién preferían en la contención del combinado nacional, si a Lira o a Edson, porque Lira iba de manera ascendente y en el caso de Edson iba bajando, era un futbolista que le costaba muchísimo trabajo cerrar las jugadas, tomaba malas decisiones, quería rematar en la portería, terminarlas, los recorridos le costaban trabajo, generaba muchísimas tarjetas amarillas.
6: Entonces, eso, abuelo, ese, a mi gusto, ese es un punto clave, El tema de las tarjetas, me parece que en Edson es un punto clave. Hace ratito que decía Coqui que seguramente tendrá minutos mañana como revulsivo, yo le iba a decir, bueno, pues seguramente va a entrar a ganarse su tarjetita, porque parece que si Edson Álvarez está en el campo, automáticamente se piensa en las tarjetas y en el conteo de tarjetas para la siguiente fase, que sí es un tema que al menos hasta ahora no lo hemos visto en Eric Lira, ¿no? No es un futbolista a lo mejor que use el juego físico, es un juego muy intenso, pero no va a la barrida ni al contacto. Entonces me parece que eso precisamente ahí es en donde le gana Eric Lira la partida a Edson Álvarez.
4: Ahora, Pau, fuera de lo futbolístico, que obviamente, como bien lo menciona el abuelo, hay dudas en Edson y Memo, lo que es irrefutable es que estos son los grandes líderes de esta selección mexicana, ¿no? Con la experiencia, con lo que han dejado en participaciones anteriores de Copa del Mundo, por lo que han jugado en Europa, creo que si los jóvenes como Gil Morita, como Brian Gutiérrez, o los que están debutando en un mundial como Julián Quiñones, quieren apegarse a alguien, los primeros que irán a buscar es a Memo, a Johan, a Edson y a Raúl. ¿Qué tal vez este liderazgo en la selección mexicana?
9: Sí, totalmente, creo que pues es toda la responsabilidad de Memo, como su sexta Copa del Mundo, pues guiar a estos chavos que la mayoría pues justo es su primer mundial, ¿no? Y les tocó debutar en un mundial como anfitriones, y eso trae consigo pues la presión de que pues obviamente todo el mundo los va a estar viendo, que pues quieren dar un buen papel justamente para alegrar al mexicano. Y sí, creo que al menos yo antes de que se diera la lista de convocados y todo, yo sí defendía que Memo tenía que ir, tal vez no para jugar, pero pues sí justamente para fungir como el líder del vestidor, ¿no? Y Edson Álvarez también, claro, que entra también en ese papel, porque pues sí, son los dos jugadores estelares de esta generación que traen pues mucha trayectoria y experiencia del viejo continente, y que hace históricamente en las Copas del Mundo, pues Memo Ochoa ha sido el héroe, ¿no? La mayoría de las personas lo traen en su cartera como el San Memo que nos salvó en muchas ocasiones. Entonces pues sí, es un rol que sin duda pues va a ser muy importante ver cómo lo manejan para que estos chavos pues no caigan ante la presión, porque pues sí, es muy diferente jugar una Copa Oro.
5: A mí me gustaría poner un ejemplo de esto, y yo sé que vamos a hablar de mucha dimensión y mucha calidad y mucha diferencia por la liga, por los futbolistas y demás. La selección de Inglaterra, la selección de México. En México, como tenemos pocos elementos que están en el viejo continente, pues tenemos que llevar a los que estén, sin importar si juegan, no juegan, si están lesionados, no están lesionados, o si no hacen un gol desde octubre. Así de triste está la situación. En Inglaterra le dijeron adiós a Cole Palmer, le dijeron adiós a Phil Foden y le dijeron adiós a Trent Alexander-Arnold. Trent Alexander-Arnold, que era un inamovible, indiscutible, ese lateral prácticamente era para él y es de los históricos haciendo asistencias en la Premier League. Cole Palmer el año pasado lo querían poner como candidato número uno para ganar el Balón de Oro, y el caso de Phil Foden, pues el tema y el pretexto fue de que venía de una lesión y no estaba regresando al 100%, y él también se le responsabilizaba por el nivel que vivía el Manchester City. Entonces, acá en México es Edson va a ser nuestro referente porque no está al 100% y va a dar esas palabras y esa experiencia y demás cuestiones. A veces por eso nos ponemos a pensar y decir, ¿qué estamos haciendo mal? ¿A quiénes están escogiendo? ¿A quiénes están visualizando? Porque queda completamente claro que después de la fase de grupos, México tiene poca gasolina, ¿eh? No sabemos si 16avos, octavos, o a ver si vamos frenando con motor o si nos bajamos a empujar. Selecciones que vienen más preparadas sí pueden hacer un microciclo dentro del Mundial, como es el caso de la selección de España, que Yamal se habla que no podría estar en fase de grupos, pero porque es una selección pensante que ya saben que van a estar en octavos o cuartos. Acá en el caso de México es vete adaptando, y no solo eso, porque es, ok, si Edson estuviera al 100%, también vele bajando la dosificación de cargas para que no me lo vayan a suspender con las tarjetas amarillas, porque ojo, si hacemos memoria y sacamos los libros, siempre que México llega a la primera fase, después de la fase de grupos, sí, tiene futbolistas acumulados con tarjetas amarillas. Sí. O sea, de verdad, siempre es, si hubiera pasado México, México jugaba con plantel incompleto. Entonces, el carro se va desarmando más allá de qué lugar te vas a clasificar en la fase de grupos.
10: Pues mañana empezaremos a resolver esa y todas las demás dudas con la selección mexicana a la 1:00 p.m. el kickoff de esta Copa del Mundo. A la 1:00 p.m. debuta el tricolor de Javier Aguirre contra Sudáfrica. ¿Tú dónde vas a ver el partido, Chemita?
6: Aquí, mi Coqui, chambeándole. La verdad me toca seguirlo aquí, y obviamente lo seguiremos a través de W Deportes, de W Radio, muy pendientes aquí en la redacción. Ojalá que sea un buen partido, ya lo sabe la gente, a través de nuestra multiplataforma. Desde muy temprano vamos a arrancar, ya lo sabe usted, 6 de la mañana, Noticias Haz Claro, a las 8 el arranque, después vendrá Peloteando desde el Estadio Ciudad de México. La verdad, después vendrá ya la ceremonia de inauguración, el partido, al terminar el partido, Claro Sports en W, después la Copa en Tus Manos, y después, ya lo sabe, las redacciones, mi Coqui.
10: Aquí vas a estar, ¿no?
6: Aquí vamos a estar en las redacciones. Me tocará contarle a la gente lo que tenemos el día de mañana. Sin duda va a ser una fiesta. Ojalá que la gente nos acompañe y nos escuche a lo largo de todo el día. Un día histórico para nuestro país.
10: Pues te preguntaba porque también la presidenta de nuestro país, Claudia Sheinbaum, nos contó dónde lo va a ver, lo va a vivir.
6: Yo sé de alguien que lo va a ver mañana con ella. Y está ahí conectado ahorita.
10: A ver, vamos a escuchar a la presidenta Claudia Sheinbaum que nos cuente dónde va a ver la inauguración de la Copa del Mundo.
11: Si por alguna razón no se puede para el día de la inauguración el Zócalo, hay 18 sedes en la Ciudad de México donde se puede ver el partido de manera gratuita. Ya tomaré la decisión en su momento, si lo vemos aquí o salgo a alguna de las 18 sedes. Y ya en la tarde podemos informar si el Zócalo para la inauguración estará en condición de entrar o no.
3: Pues Nico, que ahí están las palabras de la presidenta, son 10 para las 6 de la tarde y todavía no sabemos si va a haber o no va a haber FanFest en el Zócalo Capitalino.
10: El que va a estar, haya o no haya, es el abuelo Vázquez. Cuéntanos, abuelo, ¿cuál es tu asignación?
5: Pues mira, si Sheinbaum no sabe, yo tampoco, porque me acaban de avisar que me van a cambiar de sede. Entonces, así estamos.
10: Ni la presidenta ni tú, se cancela el evento.
5: Sí, porque, a ver, va a haber muchos movimientos mañana en Calzada de Tlalpan y vamos a estar ahí. Y no estoy mintiendo con lo que voy a decir, ojo, Para que vean el amor que le tenemos al Mundial y al trabajo. Me voy a quedar a dormir, aquí, no aquí, porque está duro. Porque, a ver, va a ser imposible mañana estar en esta cuestión y lo que va a pasar. Incluso, estaba ahorita checando en redes sociales que algunas manifestaciones empezarán el día de hoy a las 7 de la noche. No quiero decir mal el nombre de este colectivo, pero se dedica a la búsqueda y rescate de personas desaparecidas. Y entonces desde las 7 de la noche, 6 y media creo que están citados, 7 de la noche, van a empezar en algunas partes de la calzada de Tlalpan. Y es así como van a comenzar, porque la CENTE iba a ser una hoy, pero después de que llegaron a un acuerdo, se canceló la de hoy. Pero de que mañana va a haber incluso, hay otra en redes sociales, faltará hacerlo oficial, de aficionados que están en contra de las manifestaciones. Entonces van a hacer una manifestación para manifestar que están en contra de las manifestaciones. Yo sé que se escucha enredado, pero así es esto. Parece es así como le van a hacer. Esto va a ser a las 8:30 a.m.
3: Hay que decirlo, hoy está también México. Escuchaba yo palabras del secretario de gobierno de la Ciudad de México, César Cravioto, que decía a la gente, bueno, que invitaba a la gente a llegar el día de mañana a las 7 de la mañana al Estadio Azteca, pues para ganarle a las manifestaciones, ¿no? Ya lo decía el abuelo, bueno, él tendrá que dormir ahí en las instalaciones de W. Va a ser un caos. Le pedimos y le sugerimos a la gente que si usted tiene boletos, pues anticipe su salida, desde hoy ya tenga perfectamente establecido cuál será el plan, el outfit sin duda, bueno, ese ya tendría que estar definido desde hace algunos días, si usted va a hacer uso del park and ride, si va a hacer uso del tren ligero, si va a hacer uso del metro y de ahí caminará pues algunos kilómetros, porque estos cierres que le llaman ahora la última milla, pues sin duda tendrá muchas repercusiones, y ya lo que decía el abuelo también, los movimientos sociales que habrá desde hoy en la noche y a lo largo pues de los próximos días que haya partido en la capital del país, va a ser un caos. Por eso pues la gente que pueda disfrutar del home office, por favor, como dijera aquel mítico hombre en las mañaneras, pues quédese en casa, no salga. Déjenos a los que tenemos que salir a chambear, pues disfrutar del menor tráfico posible, Nicoqui.
10: Pues muy bien, cambiando un poco de tema, Pao, solo porque hay que tocar también, las diferentes selecciones ya están cerrando su preparación en partidos amistosos. Si para ti México es una de las candidatas como Chemita, también vamos a tener que hablar de Inglaterra, que ganó el día de hoy 2-0 a Costa Rica. De Argentina, que le ganó 3-0 anoche, usted lo vio por las pantallas de Claro Sports.
5: Que Messi entró y a los 2 minutos ya había hecho gol, ¿no? O sea,
10: exacto. Espectacular. Y luego creó la jugada del tercero,
3: no,
10: también
3: que, para no Argentina. Que Cristiano ya anduvo fallando unas bien fáciles.
10: Y hoy Portugal también ganó, pero Cristiano Ronaldo falló muchas oportunidades, Pau. ¿Cómo viste estos tres partidos?
9: Sí, pues creo que estos partidos justo sirven de preparación, ¿no? Ya es lo último antes del arranque mundialista, entonces pues sí, con mucha rotación. Obviamente yo me imagino que Cristiano, Messi no jugaron a su máximo, ¿no? Por justamente el miedo a lesionarse, que pase alguna cuestión que los impida pues jugar la gran justa mundialista. Pero pues sí, Portugal sigue siendo una de las favoritas para llevarse el título. Argentina un poco abajo en los escalones, yo me parece, pero pues también quieren defender el título. Y pues Inglaterra, ¿no? Que por ahí, si se dan los cruces, podría ser el rival de México más adelante, que también cuenta con una selección muy joven, que hoy pues sí golearon a Costa Rica 3-0, y pues creo que sí, pues también son candidatos, aunque nunca se le ha dado a los leones últimamente, ¿no? Creo que sí, pues eso de bring back home de o sea, que traer de vuelta la copa, pues no se les ha dado.
10: Te voy a meter en un problema, abuelo, ya con predicciones, porque ya es el último. Ya mañana vamos a empezar a ver lo que es. ¿Quién va a llegar más lejos? ¿Portugal de Cristiano? ¿Argentina de Messi?
3: Sí, ya dijo hace ratito que
5: Portugal
3: es más Cristiliver que nada.
5: No. O sea, que me parece que Cristiano Ronaldo, eso no tiene nada que ver. Pero no, yo Portugal es más sólido. Argentina trae problemas ahorita de quién fue y quién no fue y demás, ¿no?
3: Increíble.
5: Portugal va a llegar más lejos que la selección de Argentina.
10: Yo estoy de acuerdo, Chemita.
3: Ah, sí,
10: creo
3: también.
10: Que Portugal va a llegar más lejos. Y Argentina ya cumplió el mundial pasado y yo creo que...
3: No me sorprende, porque tú también eres...
5: Es como Jardine, ya se tenía que ir. Messi ya
10: estuvo.
3: Yo de una vez lo voy a decir, ya hablaba de mi quiniela. Bueno, en mi quiniela la final era... Francia contra Argentina, entonces para mí se va a repetir la final de la Copa del
10: Mundo. Tu quiniela perdió la toda la credibilidad del mundo desde que dijiste que no sabes ni cómo llegaste a los resultados que llegaste.
9: Eso sí.
5: Bueno, a ver, de los anfitriones, México va a ser el que llegue más lejos que Estados Unidos y Canadá, ¿no?
3: Vámonos al percopeo, mi Coqui.
10: Pau, abuelo, muchas gracias por estar. Chemita, yo los invito a que ustedes se queden en la gran cadena W. Va a comenzar la delantera, este programa estelar, con José Ramón San Cristóbal, Eduardo Videgaray, Pati Cantú, Félix Fernández y Alberto Lati. No se lo pierdan. Nos vamos. 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
2: Cae la tarde ya casi en toda la República Mexicana, tarde ya de miércoles, miércoles 10 de junio del año 2026. Ya pasamos las 6 de la tarde, las 18 horas, tiempo del centro de México, de este miércoles mitad de semana, y estamos a pocas horas, casi 30 horas para que se lleve a cabo ya la inauguración del Mundial de Fútbol 2026, que se realizará en el Estadio Ciudad de México, otrora Estadio Azteca. Al filo de la 1 de la tarde comenzará a rodar el balón entre las selecciones de México y de Sudáfrica en esta tercera inauguración que tendremos en nuestro país y en nuestra capital. No hay país que haya organizado más veces un mundial como el México, y así quedará en la historia. Por eso hay que aprovecharlo como nuestra, como nación, esa palestra, esa ventana tan importante que nos da este certamen futbolístico, para que todos nos conozcan como el pueblo que somos. Muy, muy, pero muy, primero, solidario, que abraza al turista, con mucha capacidad de inversión, una sociedad moderna que busca también desarrollarse, que sí, tiene muchos valores como nuestra historia prehispánica, las pirámides, las playas que tenemos, pero somos más que eso, somos un país que podemos recibir al país extranjero, a los turistas, y también a la inversión extranjera, que es lo que nos interesa, para que se puedan generar los empleos y tener riqueza entre las familias. Ojalá sea un gran mundial. Sí, lamentablemente está opacado por manifestaciones. Hay que hablar de las que realmente se necesitan hablar, como son de aquellas personas, familiares de personas desaparecidas, personas que no tienen nada, de la pobreza y la marginación, trabajadores jubilados que durante toda su vida trabajaron y les quitaron su pensión o parte de ella, personas juzgadoras que fueron corridas de su trabajo sin ninguna prueba y bajo el estigma de ser corruptos, y muchas otras más que el día de mañana se estarán manifestando en el Estadio Azteca. Y la Coordinadora Nacional de Trabajadores de la Educación, que ya sabe usted muy bien que es un grupo que solamente está chantajeando a un gobierno, a un régimen político que primero los fortaleció, los armó, y ahora no sabe dónde ponerlos. Un gobierno desesperado porque le crecieron los enanos, como se dice vulgarmente. Criaron cuervos y ahora les están sacando los ojos. Al grado, ya lo va a escuchar usted, que está poniendo en peligro todo lo que se estaba preparando para este mundial por parte del gobierno federal. Por lo pronto, bienvenida, bienvenido a esta segunda emisión de Informativo NTR. Quiero mandar un fuerte saludo esta tarde hasta la ciudad de Tapachula, allá en Chiapas, en donde nos están escuchando en la 1000 de AM y en la 91.5 de FM. También saludar con muchísimo gusto a quienes nos están escuchando en Durango, Durango, allá en Villa Victoria de Durango, 92.5 de FM. Y gracias también a quienes nos escuchan en esta capital de la República Mexicana a través de Radio Cañón 760 AM. Estamos transmitiendo en vivo y en directo desde esta capital de la República Mexicana, nuevamente secuestrada por la Coordinadora Nacional de Trabajadores de la Educación. Estamos, como le digo, transmitiendo desde este centro de la ciudad para toda la